0: con los calores que yo sé, ya estamos hablando siempre del clima, pero es que el verano todavía falta y ahorita estamos en ese momento en que siento que ya, como que ya nos vamos cansando del verano porque ya van varios meses intensos, pero bueno, hay que darle gracias a Dios por todo y después pues no nos quejemos del friazo que viene, ¿verdad? Porque también luego de pronto pues no es muy cómodo levantarse en invierno, la verdad, después de que está uno cobijadito y todo, la verdad es que cuesta más trabajo, pero en fin, aceptar lo que Dios nos mande.
1: Amén, amén. Está abierto a estar abierto a lo que Dios mande, ¿verdad? O permite, más bien. Porque también aquí en el norte de California creo que casi como cada día se está encendiendo un nuevo incendio. Entonces hay que pedir mucho por esos bomberos, para todo, pues nuestros gobernantes, para que podamos cuidar el mundo que Dios nos ha dado, ¿verdad? Pero yo creo, familia, después de todos estos saluditos, ¡arrancamos!
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1: Amén, amén, amén. Qué hermosa reflexión nos ha dado el día de hoy nuestro querido Papa León XIV. Qué importante recordar que el año litúrgico no es una simple conmemoración, ¿verdad? Es como Cristo nos ha encontrado y es como nos encuentra en nuestra vida actual. En el 2026, familia, Jesús nos sigue encontrando. ¿Cuántas veces hemos querido encontrar paz, encontrar alegría, encontrar la felicidad verdadera? Pues no nos está esperando, sino nos está buscando también. Jesús no es pasivo, no se deja quedar en la espera sin hacer nada, sino pacientemente sigue tocando la puerta de nuestros corazones. Y hay que abrir la familia, no es fácil, implica esfuerzo, sacrificio y mucho amor. Valentía, familia, valentía. Hay que pedirle a nuestro Dios que derrame su coraje en cada uno de nosotros para contestarle y darle la respuesta como lo hizo nuestra Virgen Reina. Un sí total, puro y entregado por amor. No por nada más, sino por puro amor. Hay que hacerlo juntos, familia. Que Dios me los bendiga. 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
0: Y estamos de regreso, familia, en su programa de Young Soul, Alma Joven, en esta edición de miércoles de Memes y Metanoia, en este segmento de Spotlight. Y como saben, cada programa, cada miércoles traemos un programa, más bien una página en las redes sociales que nos ha llamado la atención, que está derramando la gracia de Dios en el internet, como Dios nos ha pedido, ¿verdad? Tirar la red. Y nosotros en las redes sociales, pues estamos tirando la red definitivamente para todos esos jóvenes y jóvenes de corazón. Tenemos esta página que se llama Camino Noticias.

0: MX, Claro México. Y aquí nos dice on the title: hola, somos una agencia de noticias y contenido católico. Nuestros miembros son miembros activos de las comunidades neutrocatecumenales La Paz. Qué bendición, familia. Creo que estamos hablando un poquito antes del programa, Cristian, Antonio y un servidor. Estamos platicando sobre, pues yo personalmente, en mi propio testimonio, no me gusta ver las noticias seculares, pero tampoco no quiero poner mi cabeza bajo tierra y decir, pues no quiero hablar de nada, no quiero saber de nada. Hay que mantenernos informados, pero con cosas buenas, cosas que nos van a no solamente alegrar el corazón, sino también para ayudarnos a seguir caminando en esta peregrinación al cielo, ¿verdad? No desanimarnos, como vamos a desanimarnos definitivamente, pero para que no nos quedemos allí, ¿verdad? Entonces, encontramos esta página. ¿Qué encontraste, Cristian?
1: Bueno, yo voy a empezar con este post de esta página que dice: el platillo emblema de México nació en un convento de monjas. Y el platillo es el chile de nogada. No sé si ustedes lo han probado, yo nunca lo he probado, pero es un platillo muy popular allá. Y la razón por qué escogí esto es porque me recuerda mucho que la Iglesia Católica, en sus religiosos, en sus los pastores, hemos fundado muchas cosas. En inglés, unos dicen, we're main character energy, like, we bring everything to the table. Y me recuerda como a cosas como invenciones científicas, invenciones mecánicas, hasta matemáticas, a lo que sea. Hay un sacerdote, una monja atrás de todo eso. Y lo escogí porque me recordó mucho a eso. Y yo, I think it's something really cool. I think it's something that reminds us that the church, la Iglesia Católica, siguió el mandamiento de Jesús de que dijo que vayan al mundo, no sean parte del mundo, pero vayan al mundo. And that's why I chose it.
2: That's dope, bro. I love that. First, what is that? First character energy?
1: Main character energy.
2: Main character energy. I love that. ¿Qué encontraste, Tony?
3: Yo encontré un post. Lo que me gusta de esto es que esta página se llena de muchas cosas que nos puede ayudar a aprender y algo en nuestro día al día que podemos ir aprendiendo. Igual como tú, Bonito, yo y mi familia paramos de oír las noticias, porque en sus palabras siempre dice las noticias cosas malas. Entonces mejor evitamos eso y vivimos nuestra vida día por día, para no atascarnos en lo que está malo y lo que... Porque siempre va a haber cosas malas que nos puede distraer. Entonces lo que me gustó de esta página es que podemos encontrar cosas que nos no nomás nos acercan a este mundo, pero que nos acercan a nuestra propia fe y hacia nuestro Señor. Yo encontré una publicación de Don Juan Bosco, que cuando yo vi la película, Cristian, como eres nuevo, tú no sabes, pero mi santo favorito es Don Juan Bosco. Hasta acá atrás del teléfono tengo su imagen, y la razón que es mi favorito porque él era el santo para los, no adolescentes, pero para los niños, para los pequeños, para los papás que no tienen un santo que pueden admirar. Admiren a San Juan Bosco porque él era alguien que tomaba niños de las calles, niños pobres y abandonados, y los enseñaría las cosas de la escuela. Él fue el catecismo para esos niños que se sintieron abandonados. Y es un santo muy favorito para mí. Pero una cosa que siempre me pregunté, ¿por qué es patriota de los magos? Es patriota de la gente que hace magia. Y siempre me pregunté, ¿por qué eso? ¿Por qué ese título de Patron Saint of Magicians? Y aquí demuestra que el truco de magia que Don Bosco nunca hacía gratis, siempre pedía una oración a cambio. Cuando era apenas un adolescente, en los alrededores de Chieri, Giovanni Bosco descubrió algo que marcaría el resto de su vida. Observaba durante horas a los artistas ambulantes que llegaban a las ferias de los pueblos cercanos, equilibristas que caminaban sobre una cuerda tendían entre los árboles. No se limitaba a mirar, estudiaba cada movimiento, memorizaba cada truco y en poco tiempo era capaz de repetirlos en la misma destreza que los profesionales. Organizó entonces sus propios espectáculos en el prado del pueblo. sacaba monedas de la nada, hacía desaparecer ovejitos, objetos ante los ojos antonitos de los presentes. Caminaba sobre una cuerda floja mientras crecía el número de los curiosos que llegaban a verlo. Algunos vecinos desconectarlos por la destreza llegaron preguntándose si detrás de esos trucos no habría más que la habilidad. Pero San Juan Bosco, Pier Giorgio, pues Giovanni Bosco, no cobraba ni siquiera una moneda, ni buscaba aplausos por sí mismo. Al terminar cada función, pedía a todos los presentes que se quedaban un momento más para rezar juntos el rosario o para escuchar una breve explicación de la homilía del domingo anterior. El espectáculo era la puerta a la catequesis y el destino. Esa misma lógica la llevaría ya ordenado sacerdote a las calles de Turín, donde reunió a los jóvenes pobres y abandonados en la ciudad usando juegos, gimnasia y entretenimiento para acercarlos primero y anunciarles después a Cristo. De ahí nacería el oratorio salesiano y con él una manera de evangelizar que entretenía, que no hay alma demasiado dispersa para el encuentro con Dios, solo caminos distintos para llegar a Él. Es algo medio largo, pero era algo que a mí me recordó que, okay, así es como podemos alcanzar los corazones de muchos jóvenes, de muchos niños, especialmente yo como hermano más mayor. Siempre he aprendido que una manera que puedes ganar la confianza de un niño es por nomás jugar con ellos. Siempre cuando mis hermanos se acercan con jugar conmigo, siempre somos fácil para decir, oh, estoy ocupado. Pero San Juan Bosco did the opposite, donde él dijo, okay, te voy a ayudar, vamos a jugar un poco, pero acabando de jugar, vamos a hablar de hacer un rosario, vamos a leer la escritura de la última semana, y era algo muy bello, y ahora me abrió los ojos a por qué le dieron ese título, se convirtió a Patron Saint de los Magos, porque él usó esos trucos que aprendió en el circo para evangelizar a muchos jóvenes que se sentían abandonados, que no se podían sentir esa alegría, y en esa manera podía acompañarlos y podía juntarlos en una manera de evangelizar, en poder disfrutarse el día, pasarlo bien y al fin del día sanamente. Entonces, era muy bello.
0: Y es algo muy importante. Creo que también San Pablo utilizaba los juegos de los Juegos Olímpicos que tenían para evangelizar. Es muy importante, como mencionó Cristian, ¿verdad? Estamos en el mundo, pero no somos del mundo. Entonces, hay que hallar maneras para, pues, entretener especialmente a los jóvenes. Me encanta. Gracias por compartir, Tony. ¿Cristi?
4: Y bueno, sí, hablando de encontrar maneras, ¿verdad? Esta red social, ¿cómo es que siempre nos ayuda? Las redes sociales siempre nos ayudan a aprender. Y bueno, algo que yo aprendí justo donde te trabaste de decir comunidades neocatecúmenas, que igual que yo me trabo también, esta palabra muy larga, pero la aprendí el día de hoy. Voy a seguir aprendiendo para decirlo mejor, pero aprendí qué es. Dice, son pequeñas comunidades católicas que forman parte del llamado camino neocatecumenal, un itinerario de formación cristiana que se vive dentro de las parroquias. Pues la idea principal de cada una de estas comunidades es ayudar a las personas a profundizar en su bautismo y en su relación con Dios, porque yo por un momento me estuve confundiendo con los catecúmenos, ¿no? Que son personas que no han recibido ningún sacramento, y por ahí decían, pues no son simplemente personas que no han recibido, preparándose para recibir un sacramento, sino son personas que ya están bautizadas y están pues profundizando más lo que significa su bautismo. Entonces, pues podríamos distinguirlo entre que catecumenado es para preparación de una persona no bautizada para recibir los sacramentos de iniciación cristiana, y los de camino neocatecumenal es un proceso de formación y crecimiento en la fe para vivir más profundamente la vida cristiana y el bautismo que ha recibido. Entonces, pues, ¿cómo es que vamos aprendiendo a través de estas redes sociales y poco a poco, verdad? Y justo me había encontrado en esta página también la fotografía de un burro. Yo dije, ¿cómo? Y luego está una pregunta en esa imagen del burro que dice, ¿qué haría Dios con un burro entero? Y abajo viene la historia de San Juan María Vianney, el santo cura de Ars, y el padre Pío, que compartieron algo más que la santidad, ¿verdad? Dice que ambos sostuvieron unas intensas luchas espirituales en su ministerio de confesores, y el propio padre Pío sentía una profunda admiración por la vida de Vianney. Y bueno, entre las tantas anécdotas que tuvieron estos grandes santos, dice, pues, después de reprobar ciertos exámenes del seminario, el rector le dijo al santo Juan Vianney, Juan, los profesores no creen que usted esté hecho para la sagrada orientación del sacerdocio. Algunos incluso lo consideran un burro, que no sabe nada en absoluto de teología. Y luego pues le hace una pregunta, ¿verdad? ¿Cómo podríamos aprobarle para la recepción del sacramento del sacerdocio? Y bueno, aquí viene como lo interesante de la respuesta del santo Vianney, Juan Vianney, que se hizo muy famosa, que fue Monseñor. Sansón mató a 100 filisteos con la quijada de un burro. ¿Qué cree que haría Dios con un burro entero? Entonces, o sea, se hizo como tan gracioso porque a veces yo cuando voy a leyendo más sobre mi fe, me doy cuenta que sé menos. Entonces, ¿cómo es que Dios no utiliza a las personas preparadas, verdad? Dios está buscando, pues, corazones dispuestos. Y bueno, yo como que diario Dios en las pequeñas cosas me va enseñando más y más sobre Él y de algunas formas, pues, también chistosas y, pues, que me hacen abrir más mis ojos. Y bueno, son buenas páginas para que nosotros también, a lo mejor Dios por ahí tiene algo que decirnos a cada uno de nosotros.
0: Definitivamente, y me hiciste pensar en una homilía de un querido sacerdote que decía, yo solamente soy el burro que lleva a Cristo a Jerusalén. Entonces, imagínense en familia, ¿verdad? Es la imagen para cada uno de nosotros, imaginarnos nosotros siendo ese burrito que llevó a Jesús a Jerusalén, ¿verdad? Y qué chistoso que lo mencionaste ahorita, Cristi. Ceci.
5: Bueno, pues, en mi caso, la publicación que más me gustó, justamente porque me uno a todos ustedes que dicen que no ven noticias, yo soy igual. Y justamente acaban de publicar la noticia de que el Papa Leo, va a ir a visitar su famoso lugar Chiclayo en Perú, ahora que va a tener esta visita en unos meses a tanto Argentina como Uruguay. Va a hacer también ahí una parada en Chiclayo. Y bueno, esas son esas noticias, como ustedes dicen. Ver noticias creo que cada vez se vuelve menos atractivo, definitivamente, ver cosas feas, especialmente cuando se trata de en la noche, que es cuando se acostumbra muchas ocasiones a ver la televisión y ponerte informado. Pero imagínense irse a dormir con toda esa serie de información, muchas ocasiones de lo más terrible, ¿no? La gran mayoría de las veces son cosas muy feas que uno ve que están pasando. Entonces, esta página me parece buenísima en Instagram, considerando que pues, nos damos cuenta de cosas de nuestra iglesia, de nuestra fe, que ustedes ya han compartido, por ejemplo. En este caso, para mí es muy importante saber por dónde va el Papa. Creo que en cada visita apostólica que él hace, da un mensaje muy especial. Y pues obviamente tratándose en este caso de Latinoamérica, creo que va a ser algo que de verdad tenemos que estar muy al pendientes, va a estar hablando español 100%, entonces todas estas cosas son muy emocionantes y pues saber que vuelve a sus raíces, ¿no? Chiclayo es una ciudad a la cual, bueno, más bien dicho un pueblito creo, allá en Perú, donde él se refirió en su primer speech, en sus primeras palabras cuando se convirtió en papa no oficial. Entonces, va a ser muy interesante ver pues seguramente verlo interactuar con personas que lo vieron como obispo allá cuando se convirtió en sacerdote misionero allá y obispo, y pues saber cómo es lo que, qué palabra nos va a dar a nosotros sabiendo que pues muchos hispanos vamos a estar al pendiente de este viaje. Y pues bueno, también ya sabemos Perú, Uruguay y Argentina. Argentina, según sé, se quedaron muy lamentados de no poder haber visto un viaje apostólico con su papa, ¿no? El primer papa argentino y el primer papa latinoamericano. Entonces esto yo creo que va a ser muy especial. De alguna manera el papa Leo va a ir a, creo yo, como a devolverles un poquito o a darles un poquito de ese deseo, que si bien no es el papa Francisco, sí es un papa que también se considera peruano. Y pues bueno, hispano, entonces creo que va a ser algo también muy, muy interesante de ver. En fin, la página Camino Noticias MX, buenísima, recomendada.
0: Y me encanta, gracias Ceci por compartirnos eso, porque es tan importante, ¿verdad?, estar al tanto de la Madre Iglesia, de nuestro querido vicario, nuestro santo Padre Vicario de Cristo aquí en la Tierra. A mí me encanta ver las diferentes plataformas, diferentes páginas que promueven y nos informan sobre todos esos viajes apostólicos y pues lo que va a estar haciendo. Entonces es muy importante. Esta página también tiene bonitos posts sobre, por ejemplo, este post que dice "La monja ciega por medio la cual Dios sanó a miles". Y nos habla aquí, no les quiero leer todo lo que está allí, pero páginas como esta nos ayudan a, primero, aprender lo que, saber lo que está sucediendo a nuestro alrededor, ¿verdad? Las noticias son necesarias a cierto punto, ¿verdad? No tenemos que prender la tele secular y ver esas noticias, porque sinceramente pues nomás van a ser puras cosas feas, malas, puras cosas negativas. Pero en páginas como estas de noticias católicas que nos ayudan, nos informan de lo que está sucediendo en el cuerpo de Cristo aquí en la tierra, nos ayuda a unirnos, a también darnos recordatorios. Un post aquí que dice "El Padre Protector Espiritual del Hogar". ¿Cuántos de nosotros se nos olvida eso, familia? Se nos olvida que como el varón, el padre del hogar, estás llamado a ser el protector espiritual de la iglesia doméstica allí donde tú estás. Entonces, muy importante estos recordatorios, estas diferentes historias que encontramos en esta página. Pero ¿qué les parece, familia? Nos vamos a ir un pequeño corte musical y ahorita regresamos en este su programa de Young Soul, Alma Joven.

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0: Y aquí estamos de regreso, familia, en este su programa de Young Soul, Alma Joven, en esta edición de miércoles de Memes y Metanoia, poniendo en altavoz a todas estas páginas católicas donde podemos encontrar chispas de esperanza, chispas de amor que Cristo ha derramado para cada uno de nosotros, familia, para últimamente, para más que nada, ultimately to take us to Christ, para llevarnos a los sacramentos, a vivir una vida sacramental, una vida de acuerdo, coherente con la oración que le hacemos a nuestro Dios. Yo encontré un post, la verdad que me encanta mucho, es en inglés, que dice: fruit is not the goal, abiding is the goal. Fruit is what happens when you finally get the order right. ¿Verdad? Qué importante, familia, a veces, y eso es algo que me ayuda a mí, en mi propio día me trae esperanza, que el fruto no es el objetivo, es mantenernos firmes, familia, firmes en lo que estemos haciendo, seas una esposa, un esposo, un soltero, un novio, pero mantente firme donde estás, pero con la ayuda de Cristo, es la única manera que el río de pecado no nos arrastrará, ¿verdad? Entonces, este post, la verdad, me trajo esperanza recordando que we need to reorder things a veces, ¿verdad? A veces como que las cosas se pierden su orden por el mismo pecado, por nuestras propias decisiones, pero este post me ayudó a recordar esa recordatorio que nos da nuestro Padre Dios cada día, que el fruto no es lo que estamos buscando mantenernos fieles a nuestro Dios, obedeciendo a nuestro Dios en nuestra vida cotidiana. ¿Qué encontraste tú, Cristian?
1: Yes, encontré un post que dice, well, first of all, I want to ask anybody over there, you know, in the audience, si ustedes de niños, yo y también ustedes, si ustedes vieron un show como Power Rangers, Power Rangers Samurai.
0: Yeah.
1: De eso, a mí me encantaba mucho ese show cuando era pequeño. And the reason why I'm asking that is because acabo de ver un post que dice, el samurai japonés que renunció todo por Cristo. Él es ahorita no considerado santo, pero servant of God. Se llama Justo Takayama Ukon, que fue un samurai que él ayudó a muchos japoneses católicos. Creo que en los 1700s, 1800s, los ayudó a mover de city a city por persecución. And I'm bringing that up because a veces pensamos que la iglesia es europea o es suramericana o es mexicana. La iglesia es universal, es católica. Y nos recuerda que en la misma manera que la iglesia se got incorporated into Mexico, to the Americas, to Europe, in the same way pasó lo mismo en Japón, en otras partes de Asia, en partes de África. And I want to just bring it up because me recuerda mucho a la palabra católica, me recuerda y pienso, like, no puedo creer que tenemos un samurai que era católico y que no nomás era católico, que pronto sería considerado santo. Y es algo como que de niño yo pienso que it would have blown my mind. I wouldn't have, like, understood it. But, you know, it's something beautiful, and I think that overall, I think it just reminds us of that. You know, the church is universal, and it's not restricted to anybody. And, you know, como dije ya anteriormente, la iglesia católica es la única iglesia que sigue haciendo esa misión de go to all parts of the world and baptize them in the name of the Father, Son, and the Holy Spirit. We're the only church that has gone to every corner of the world to baptize and to serve. And so, I just wanted to bring that up just because I think, you know, I think it's really cool. Let me know what you guys think.
0: Y la verdad trae mucha esperanza, ¿verdad, Tony?
2: Muy cierto. Y siempre cuando oigo, sí, recientemente aprendí de este mismo santo Takayama Ukon. También me recuerda de la historia de los 26 mártires de Japón. Que si no saben de eso, también es una historia muy inspiradora. Y también hay muchos mártires en el mundo que no, muchos se olvidan de ellos. De los 21 en Libia, que pasó con, esa es una historia muy grande. Los que no saben, léanlo, estudien ese cuento, eso es, no el cuento, pero
0: esa historia
2: de esos 21 mártires que pasaron, porque los puede llenar con un poco más de esperanza en cómo vivir su fe y no tener miedo de vivir su fe, porque es algo que muchos de nosotros pasamos, especialmente, no voy a decir niños, pero adolescentes que tal vez son nacidos católicos, pero tienen esa timidez, tienen ese, that fear, de que, oh, pues si digo que soy católico, muchos me van a hacer bullying, o me van a decir que, oh, eres niño de la iglesia, o tal así. Hay muchas cosas malas que pueden decir de nosotros, pero no debemos de tener miedo de compartir nuestra fe y poder compartir lo que hemos aprendido. Yo encontré un post de una pareja que está orando, Y dice, te digo, Juanito, porque este año especialmente siento como si hay algo en el aire, hay amor en el aire, algo así, que muchas parejas están casando. Y aquí tengo una pareja que está sentada, inclinado, con un rosario en la mano, que dice, waiting for financial stability before getting married can sometimes mean you're trusting your plans more than God's plan for you. Y es nomás para translate en español. A veces, esperando por la estabilidad financiera, es como confiando tus planes antes de confiando los planes que Dios tiene para ti. Y es lo que, recientemente, siempre yo hablo con mi novia, porque si yo tengo novia, significa que yo quiero perseguir ese matrimonio en nuestro futuro. Y a veces yo pienso que, oh, yo quiero una boda así, así de grande, así de esto, yo quiero dos pasteles para que comparten todos, yo quiero que las carnitas, que los moles, así todo, un platillo bueno. Pero al fin del día no debemos de tener eso en mente, y cuando leí este mensaje, pensé, pues nomás teniendo mi familia de ahí sería suficiente. No ocupo tener los eventos tan bien planeados, no ocupo el salón grandote, no ocupo el mariachi, aunque sea bonito. Pero no ocupo todas esas cosas. Lo que sí ocupo es mi esposa, nuestro Señor, el Padre, que nos bendiga para que seamos unidos, no solamente con uno al otro, pero los dos unidos con nuestro Señor, y la familia, para que podamos compartir todos esa felicidad. Y sé que tú, Juanito, recién casado, puedes decirnos un poco más de eso, porque yo pienso como tu boda estaba muy bella, pero siento como si el evento, el party, no fue todo que se sintió especial, pero sino el momento que estabas ahí enfrente de nuestro Señor.
3: No, definitivamente, de testimonio, la fiesta, aunque sí, vale la pena, déjame decirles, familia, hacer la fiesta grande, invita a tus familiares, vale la pena, y no nos arrepentimos, mi esposa y yo, pero no era necesario, lo más necesario era, como mencionas, y el sacerdote, esto es algo que yo aprendí antes de nuestra boda, que él ni es el que nos está casando, sino nosotros somos quien nos casamos, ¿verdad? Sino que él fue el primer testigo. Y es algo impresionante, familia, sinceramente, para esos jóvenes que están discerniendo la vocación del matrimonio, ¿verdad? Recuerden que no es la fiesta, no estamos, porque la fiesta va a terminar, familia, y luego el matrimonio comienza. Y debo decir, cuando vienen los nenes, creo que ya ahí es donde empieza. Es mi perspectiva, tal vez así nos puede iluminar un poco más, pero ¿qué dices tú, Cristi?
4: Pues yo digo que me voy a preparar mentalmente y a poner mucho en oración para que todo salga bien. Hablarlo mucho con mi futuro esposo, porque justo yo escuchaba un podcast sobre el matrimonio, donde decía, ¿no?, que muchas parejas ciertamente se enfocan mucho en los preparativos de la boda y se olvidan de preparar su matrimonio. Ahora sí, ¿no?, de hablar las cosas que van a venir, que se van a ver dentro del matrimonio. Y eso es muy importante, pues platicarlo, porque pues a la hora de la hora ya empiezan las discusiones, y es que tú no me dijiste y que hacías esto, y pues,
3: y va así, a suceder, pues, va a suceder,
4: siempre, es parte. Lleva una preparación, justo no es solamente decir, ay, estoy enamorado y sí, te digo así para el resto de mi vida, no, también tiene, pues hay que platicarlo, y todo esto es un proceso que diariamente, una de las palabras que a mí como que me costó mucho más fue el de morir, que me decían, no, es que a la hora de que te cases, y bueno, creo que en todos los ámbitos de nuestra vida, es el de morir a ti mismo en cada cosa, ¿verdad? Y yo como que al principio no lo entendía, pero después lo fui entendiendo poco a poco, cómo es esta de morirse a uno mismo, ¿no? De a veces decir, ah, es que a mí me gusta siempre salir, ¿verdad? Pero bueno, ahora ya casada, pues tal vez no va a ser así todo el tiempo. Entonces, creo que es esta parte, ¿no?, de que ya viene algo más, y entonces voy a ir, pues, no limitándome de algunas partes, sino, pues, con amor, diciendo, a ver, a lo mejor va a haber tiempo, no ahorita, pero ya después. Y así poco a poco, ¿verdad? Y pues sí, es un proceso. Y bueno, yo quisiera compartirles algo que me llena de esperanza, a pesar de las noticias malas que escuchamos, porque como concuerdo con Ceci y Antonio, Tampoco me gusta estar escuchando noticias malas, pero es inevitable, como lo que acaba de pasar hace poquito, lo del terremoto en Colombia, y estamos pues uniéndonos en oración por todas las personas que se han quedado sin nada, completamente sin nada. Y bueno, yo algo que me llenó de esperanza es como de las cosas malas agarrar cosas buenas, ¿no? Salió justo un post donde decían que habían encontrado la imagen de Nuestra Señora de Guadalupe intacta bajo los escombros. Y pues muchas de las personas realmente lo llamaron un milagro, ¿no? La verdad. Nosotros ahorita pues no podemos afirmar que lo sea porque eso se lo dejamos a discernimiento de la iglesia, pero bueno, sí podemos detenernos a contemplar lo que esta imagen pues puede representar para cada uno de nosotros. Y porque en medio de una tragedia en la que muchas personas han perdido tantísimo, nos encontramos con la imagen de María en los escombros y pues puede recordarnos algo profundamente pues católico. La esperanza también puede permanecer de pie cuando pareciera que todo nuestro alrededor se ha derrumbado, ¿no? Y yo a veces siento que cómo es que también Dios sigue hablando y sigue nos hace como que una sacudida a nuestra conciencia, decir es que aquí estoy para ti, sí, y no pierdas esa esperanza, porque yo estoy contigo a pesar de las situaciones más caóticas y más terribles de tu vida. Entonces, son cosas que pues yo digo, wow, sí es cierto, Dios está aquí y María Santísima nos sigue cubriendo siempre con su manto.
3: Amén. Ceci.
5: Así es, chicos, pues yo, igual que Cristi, me uno a ese sentimiento. Saludos a la gente de Colombia. Con este terremoto, con esta situación tan difícil que acaban de pasar, y creo que lo que sobre todo pues nos deja muy en claro ahorita es que pues como tú dijiste bien, Juanito, Dios permite muchas cosas por alguna razón. A veces no lo entendemos, lo entenderemos ya cuando estemos en el cielo, ¿no? Primeramente Dios, cuando podamos tenerlo cara a cara. Y pues deseamos que todas estas personas que todavía siguen en los escombros, personas que han perdido, lo más importante, sus familiares, pues puedan verdaderamente encontrar la paz y seguir con esa fe, ¿no? Sabemos que Colombia ha sido un país bastante golpeado, ¿no?, por muchas circunstancias, pero también hay mucha fe. Es increíble la fe que hay ahí. Muchos hermanos y hermanas que hasta el día de hoy sabemos que pues son misioneros, son personas que hablan bastante fuerte, ¿no?, acerca de lo que Dios nos está llamando a hacer hoy en día. Es increíble que se ha dado también mucha, mucha luz y mucha fe desde Colombia, desde ya los últimos años. Y pues bueno, ¿hay alguna razón por la cual esto haya pasado? Eso está más allá de lo que nosotros podemos el día de hoy saber o reconocer, pero sí me llama la atención muchos de esos videos, ¿no?, donde tú escuchas a la gente clamando a Dios, porque la verdad es que sí es escalofriante ver que pues el terremoto duró bastante, dicen que por ahí más de 1 minuto y 10 segundos, algo así. Entonces, sí, 1 minuto y 10 segundos creo, o sea, más de 1 minuto, imagínense la tierra temblando y de una manera pues bastante, bastante fuerte, bastante agresiva. Entonces, fue algo muy traumático para muchos, pero escuchas en estos casos de personas que grabaron esos momentos, pues cómo están clamando a Dios. Y yo creo que muchos de ellos no se acordaban de Dios hasta ahorita. Entonces, ojalá que sigan reconociendo que hay un Dios, reconociendo que ahí en esa semillita que tal vez sus abuelitos, sus papás pusieron y que ellos habían ya olvidado que tenían esa semillita de la fe, pues sigan cultivándola y sigan clamando a ese Dios que siempre está haciendo todo lo posible para llamar nuestra atención. Entonces, en este caso, nosotros como católicos reconocemos que Dios no permitió esto, Dios no hizo esto, Dios no mandó un castigo a Colombia, porque es lo que yo veo que muchas veces en los comentarios se lee por ahí, que hay que eso es un castigo de Dios. No, Dios no castiga, Dios permite cosas, Él sabrá por qué. Muchas veces es más difícil de nuestro entendimiento, ¿no? Saber el por qué Dios permite ciertas cosas, pero confiamos en Él y tenemos fe en que es para bien, sobre todo de nuestras almas, que al final de cuentas Dios sabe y nosotros tenemos. que reconocer es lo que más importa. Ah, por último, entonces, les quisiera compartir esta historia justamente hablando de milagros y de cosas bellas que se están dando, también difíciles, pero también casos muy hermosos, dignos de compartir. En Colombia, una madre y un hijo fueron rescatados entre los escombros en Cali, y pues bueno, así como muchas personas están de pronto resurgiendo, ¿no?, de entre los escombros, no solamente nos llena de esperanza, seguramente llena de esperanza a muchos que están rodeando, que están viendo, presenciando físicamente ese momento, a sus familiares, por supuesto, pero a nosotros, porque hoy en día eso es lo que necesitamos. Esa mamá y ese pequeño nos recuerdan que incluso todavía pueden existir historias, incluso entre los escombros, Dios puede obrar milagros que terminan con un abrazo. Este bebé es de semanitas nacido. Y pues bueno, este rescate puso fin a horas de angustia que me imagino parecieron interminables para ellos, pero que, como les digo, da mucha esperanza. Es que seguimos orando por Colombia y sabemos que van a seguir surgiendo milagros que vale la pena seguir al pendiente, y sobre todo pues orar para las personas que lo han perdido todo, pero sobre todo un familiar. Y por las almas, obviamente, de esas personas fallecidas.
3: Definitivamente nos unimos, ¿verdad?, con todos nuestros hermanos colombianos, pidiendo por ellos, confiando que nuestro Padre Dios, como mencionaste, Ceci, muy bien, permite todo por un bien mayor. Y eso no nos toca a nosotros juzgarlo, sino pues ponernos en acción, orando el uno por el otro. Yo me encontré un post que está bajo la página de Bajo el Manto de María, que nos da como un tipo de... a mí lo que me trae mucho es como un tipo de orden para todos los jóvenes que van regresando a la escuela, ¿verdad? Nos dan unas diferentes, más bien como ayudas, consejos para regresar a las clases, ¿verdad?, con nuestra fe. Empezar el día con Dios, ¿verdad? Lo importante de comenzar el día con nuestro Padre bueno. Luego, encomendar tus estudios a la Virgen María. Qué importante, ¿verdad?, de cada joven y cada persona que va a estudiar, encomendar sus estudios a nuestra Virgen Reina, que interceda por nosotros. Tal vez hasta hallar otro santo para que interceda por ti en tus estudios. También llevar un sacramental contigo, un rosario, una imagen de un santo. Algo muy importante también para esos jóvenes que nos están escuchando, de no esconder su fe. No decir, pues porque no podemos hacer ciertas cosas aquí, pues no podemos ser generosos, no podemos orar juntos. Claro que sí. La importancia de reflejar a Cristo en tu trato con los demás. Tantos consejos y estos posts que a mí, la verdad, a mí me llenan de esperanza, recordando que vamos regresando a la escuela, los jóvenes, muchos niños, adolescentes, muchos papás que ya por lo menos tienen unos minutos más para ellos mismos, ¿verdad? Pero también pidiendo por esos padres que, la verdad, tienen miedo de dejar sus hijos a la escuela porque X cosa puede suceder, pero confiando, pidiendo a nuestro Padre Dios por todos esos padres que, verdad, tienen sus jóvenes, sus chicos que van regresando a la escuela, para que Dios les dé paz interior y también para que cuiden a sus hijos, los maestros que están en la escuela, ¿verdad, Cristian?
1: No, sí, por supuesto. Yo también actually estoy mirando muchos posts sobre regresar a la escuela, muchos consejos. Estaba mirando uno que decía, ya lo perdí, pero estaba mirando uno que decía que no tengas miedo en ponerte, to put yourself out there, porque al fin del día las personas que están al lado de ti están sentadas ahí porque Dios quiso. Hasta las cosas más pequeñas que tenemos en la vida, como con quién nos sentamos o quién pasa por nosotros o quién nos, I don't know, who says hello to us and randomly. Todo eso está a Dios. God either permitted it to happen or he actively willed it. In theology it's called passive will and positive will. Whatever it is, lo que sea, pasó porque Dios quiso que pase. And quiero nomás decir eso, especialmente para un mensaje para los jóvenes. Yo ya me gradué de la high school hace 3 años. Y yo sé cómo te sientes, tal vez te sientes nervioso, tal vez te sientes como que no vas a hacer amigos, como que vas a estar solo. Or, like, sometimes you're walking the street, and I think as adults it even happens where we're walking in the streets, and maybe there's a group of teenagers walking by laughing, and you're like, are they laughing at me? Like, you know, you're not too sure. And so my message is, really overall, make sure to really put yourself out there and don't be afraid. At the end of the day, one thing that one of my beloved priests told me one time, he said, You're not that special. No one's going to be thinking about you 24/7. I mean, unless you have like a crazy ex-girlfriend or something. But other than that, no one's going to be thinking about you 24/7. Nadie va a estar pensando, oye, y este está haciendo esto, ahora está tomando agua, ahora está en el teléfono, ahora está esto. Nadie nos está poniendo así de atención, you know? And so, don't let that overthinking get to you. No dejes que tu cabeza sea tu peor enemigo. Tu cabeza, and something I've learned actually recently going through some hard times, but, you know, picking myself up, is your head can be either your best friend or your worst enemy. But treat it with respect, because that's you. Your mind is still a part of you. Tu cabeza todavía es parte de ti. No dejes que sea tu enemigo. Deja que tu cabeza y tu cerebro sea tu amigo.
3: Definitivamente, ¿verdad, Tony?
2: Definitely. Dijiste que te graduaste hace 3 años de high school.
1: Yeah, 2023.
2: ahorita andaba haciendo las cuentas, and for me it was like 7 years. I didn't realize it.
3: 10 years.
2: It's a lot, honestly.
3: No, actually... 12 years.
2: Yeah. Graduated 2019 antes del COVID. Yeah.
1: That was my freshman year.
3: Ya como que ya se ven las canas en ti, Tony.
2: No digas eso. Pero ya, yeah, es algo que debemos siempre tener en mente, especialmente entrando a las escuelas, porque yo me recuerdo de esos momentos que andaba caminando y me, like, I got stuck in my own head. Y ahora ya, like, now that I'm older, I'm like, okay, you know what? That's just me. Like, I just got to get out of my head, kind of clear my own head. Y ahí es donde podemos ir acercándonos a nuestros sacramentos, irnos a la confesión, irnos a adoración. Aquí encontré un post bien rápido que menciona de el acronym de CARES. El acronym de CARES es cada letra significa una palabra. El C significa confesión. A significa adoración. R, rosario. E, eucaristía. Y S, escritura. Y al fin, escriba CARES. Y entonces, algo que en lo personal a mí no me gusta es cuando los jóvenes, yo tengo muchos hermanitos y ellos les gusta decir, oh, I don't care. Like, you do care. You just want to hurt my feelings. Es la verdad.
3: And it works.
2: It works a lot. Pero eso es lo que no me gusta, que dicen que, oh, no me importa. Pero yo les digo, pues como les digo a ustedes, que nomás dicen eso para que nos lastime. Pero no lo debemos dejar así. Pero esta palabra de cares, like you do care, porque si tomas esas palabras, es nomás la confesión, la adoración, el rosario, la Eucaristía y la Escritura. Y así es how we can show how that we care for nuestro Señor.
3: Y qué importante, ¿verdad? Qué importante ponernos y vivir esa vida sacramental, que justamente eso es lo que estaba diciendo, representando vivir una vida sacramental. La verdad, quiero agradecerles a todos ustedes, familia Ceci, Cristi, Antonio, Cristian, por estar con nosotros. Ustedes, familia radial, que ha estado con nosotros en esta hora de Young Soul, Alma Joven. Quiero agradecerles de todo corazón, familia. ¿Qué les parece? Terminamos con una oración en este bendito día, una oración breve, antes de ir al rezo del Santo Rosario con nuestro querido Padre Cirilo, si Dios quiere, para juntos pedir la santa intercesión de nuestra bienaventurada y siempre Virgen María. Nos unimos en el nombre del Padre, el Hijo y el Espíritu Santo. Amén. Te damos gracias, Padre bueno y misericordioso, por todo lo que tú nos has y todo lo que tú nos has permitido por nuestro bien. Ayúdanos a confiar en ti, Señor, especialmente en esos momentos de incertidumbre, en esos momentos de desolación, Señor. Ayúdanos a no mudar en esos momentos y a confiar en ti. Ayúdanos a ser instrumentos de tu paz aquí en la tierra. Derrama tu Santo Espíritu sobre nosotros para llenar este mundo con tu paz y tu alegría. Te pedimos esto por la santa intercesión de nuestra bienaventurada y siempre Virgen María, en el nombre del Padre, el Hijo y el Espíritu Santo. Amén. Que Dios me los bendiga, familia. Quédense con nosotros. Tenemos el rezo del Santo Rosario para pedirle a nuestra Virgen Reina que siga rezando por nosotros. Que Dios me los bendiga, familia. Bendiciones.

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0: Hola, muy buenas tardes. Los saluda el padre Cirilo Cervantes, el párroco de aquí de Nuestra Señora de la Misericordia. Vamos a rezar el Santo Rosario esta tarde en compañía de todos ustedes en este mes de agosto. Y los invito también a unirse a las intenciones que el Santo Padre nos ha dado para este mes de agosto. Y estas intenciones pues las vamos a poner en este rosario en el banco de oraciones también de la Radio Santísimo Sacramento. Entonces vamos a comenzar este Santo Rosario en el nombre del Padre, y del Hijo, y del Espíritu Santo. Amén. Creo en un solo Dios Todopoderoso, Señor, y es el Señor Dios Todopoderoso, Creador del cielo y de la tierra, en Jesucristo nuestro Señor, su Hijo único, que fue concebido por gracia y obra del Espíritu Santo, padeció y fue sepultado, y resucitó el tercer día según las Escrituras, y subió al cielo, y está sentado a la derecha del Padre, y de nuevo vendrá con gloria para juzgar a vivos y muertos, y su reino no tendrá fin. Creo en el Espíritu Santo, la Santa Iglesia Católica, la comunión de los santos, en la resurrección de la carne y la vida del mundo futuro. Amén. El primer misterio que vamos a meditar es el misterio glorioso. Jesús resucita de entre los muertos. Nos va a acompañar en este primer misterio Armando desde la Florida. Padre nuestro que estás en el cielo, santificado sea tu nombre. Venga a nosotros tu reino, hágase tu voluntad en la tierra como en el cielo.
1: Danos hoy nuestro pan de cada día, perdona nuestras ofensas, así como también nosotros perdonamos a quienes nos ofenden. No nos dejes caer en la tentación y líbranos de todo mal. Amén.
0: Dios te salve María, llena eres de gracia, el Señor es contigo. Bendita eres entre todas las mujeres y bendito es el fruto de tu vientre Jesús.
1: Santa María, Madre de Dios, ruega por nosotros, Señora, los pecadores, ahora y en la hora de nuestra muerte. Amén.
0: Dios te salve María, llena eres de gracia, el Señor es contigo. Bendita eres entre todas las mujeres, y bendito es el fruto de tu vientre Jesús.
1: Santa María, Madre de Dios, ruega, Señora, por nosotros los pecadores, ahora y en la hora de nuestra muerte. Amén.
0: Dios te salve María, llena eres de gracia, el Señor es contigo. Bendita eres entre todas las mujeres, y bendito es el fruto de tu vientre Jesús.
1: Santa María, Madre de Dios, ruega por nosotros los pecadores, ahora y en la hora de nuestra muerte. Amén.
0: Dios te salve María, llena eres de gracia, el Señor es contigo. Bendita eres entre todas las mujeres y bendito es el fruto de tu vientre Jesús.
1: Santa María, Madre de Dios, ruega por nosotros los pecadores, ahora y en la hora de nuestra muerte. Amén.
0: Dios te salve María, llena eres de gracia, el Señor es contigo. Bendita eres entre todas las mujeres y bendito es el fruto de tu vientre Jesús.
1: Santa María, Madre de Dios, ruega Señora por nosotros los pecadores, ahora y en la hora de nuestra muerte. Amén.
0: Dios te salve.

0: Eres entre todas las mujeres y bendito es el fruto de tu vientre, Jesús.
1: Santa María, Madre de Dios, ruega por nosotros los pecadores, ahora y en la hora de nuestra muerte. Amén.
0: Dios te salve María, llena eres de gracia, el Señor es contigo. Bendita eres entre todas las mujeres y bendito es el fruto de tu vientre, Jesús.
1: Santa María, Madre de Dios, ruega por nosotros los pecadores, ahora y en la hora de nuestra muerte. Amén.
0: Dios te salve María, llena eres de gracia, el Señor es contigo. Bendita eres entre todas las mujeres y bendito es el fruto de tu vientre, Jesús.
1: Santa María, Madre de Dios, ruega por nosotros los pecadores, ahora y en la hora de nuestra muerte. Amén.
0: Gloria al Padre, y al Hijo, y al Espíritu Santo.
1: Como era en un principio, ahora y siempre, por los siglos de los siglos. Amén.
0: Oh Jesús mío, perdona nuestros pecados, líbranos del fuego del infierno, lleva al cielo todas las almas, especialmente las más necesitadas de tu infinita misericordia. Amén. Gracias, Armando, por rezar el Santo Rosario con nosotros desde la Florida. El segundo misterio nos va a acompañar Arturo y Patricia desde Sacramento. Este segundo misterio es la ascensión de Jesús a los cielos. Padre nuestro que estás en el cielo, santificado sea tu nombre. Venga a nosotros tu reino, hágase tu voluntad en la tierra como en el cielo.
2: Danos hoy nuestro pan de cada día, perdona nuestras ofensas como también nosotros perdonamos a los que nos ofenden. No nos dejes caer en la tentación y líbranos de todo mal.
0: Dios te salve María, llena eres de gracia, el Señor es contigo. Bendita eres entre todas las mujeres y bendito es el fruto de tu vientre, Jesús.
2: Santa María, Madre de Dios, ruega, Señora, por nosotros los pecadores, ahora y en la hora de nuestra muerte. Amén.
0: Dios te salve María, llena eres de gracia, el Señor es contigo. Bendita eres entre todas las mujeres y bendito es el fruto de tu vientre, Jesús.
2: Santa María, Madre de Dios, ruega, Señora, por nosotros los pecadores, ahora y en la hora de nuestra muerte. Amén.
0: Dios te salve María, llena eres de gracia, el Señor es contigo. Bendita eres entre todas las mujeres y bendito es el fruto de tu vientre, Jesús.
2: Santa María, Madre de Dios, ruega, Señora, por nosotros los pecadores, ahora y en la hora de nuestra muerte. Amén.
0: Dios te salve María, llena eres de gracia, el Señor es contigo. Bendita eres entre todas las mujeres y bendito es el fruto de tu vientre, Jesús.
2: Santa María, Madre de Dios, ruega, Señora, por nosotros los pecadores, ahora y en la hora de nuestra muerte. Amén.
0: Dios te salve María, llena eres de gracia, el Señor es contigo. Bendita eres entre todas las mujeres y bendito es el fruto de tu vientre, Jesús.
2: Santa María, Madre de Dios, ruega, Señora, por nosotros los pecadores, ahora y en la hora de nuestra muerte. Amén.
0: Dios te salve María, llena eres de gracia, el Señor es contigo. Bendita eres entre todas las mujeres y bendito es el fruto de tu vientre, Jesús.
2: Santa María, Madre de Dios, ruega, Señora, por nosotros los pecadores, ahora y en la hora de nuestra muerte. Amén.
0: Dios te salve María, llena eres de gracia, el Señor es contigo. Bendita eres entre todas las mujeres y bendito es el fruto de tu vientre, Jesús.
2: Santa María, Madre de Dios, ruega, Señora, por nosotros los pecadores, ahora y en la hora de nuestra muerte. Amén.
0: Dios te salve María, llena eres de gracia, el Señor es contigo. Bendita eres entre todas las mujeres y bendito es el fruto de tu vientre, Jesús.
2: Santa María, Madre de Dios, ruega, Señora, por nosotros los pecadores, ahora y en la hora de nuestra muerte. Amén.
0: Dios te salve María, llena eres de gracia, el Señor es contigo. Bendita eres entre todas las mujeres y bendito es el fruto de tu vientre, Jesús.
2: Santa María, Madre de Dios, ruega, Señora, por nosotros los pecadores, ahora y en la hora de nuestra muerte. Amén.
0: Dios te salve María, llena eres de gracia, el Señor es contigo. Bendita eres entre todas las mujeres y bendito es el fruto de tu vientre, Jesús.
2: Santa María, Madre de Dios, ruega, Señora, por nosotros los pecadores, ahora y en la hora de nuestra muerte. Amén.
0: Gloria al Padre, y al Hijo, y al Espíritu Santo.
2: Como era en el principio, ahora y siempre, por los siglos de los siglos. Amén.
0: Oh Jesús mío, perdona nuestros pecados, líbranos del fuego del infierno.

0: Llevo al cielo a todas las almas, especialmente las más necesitadas de tu infinita misericordia. Amén. Gracias Arturo y Patricia por unirse a rezar el Santo Rosario desde Sacramento. También les invito a los que gusten unirse a rezar con nosotros el Santo Rosario, pueden llamar al número 916-469-9092, 916-469-9092. El tercer misterio de los misterios gloriosos nos va a acompañar Victoria desde Texas. Padre nuestro que estás en el cielo, y este tercer misterio es la venida del Espíritu Santo. Padre nuestro que estás en el cielo, santificado sea tu nombre. Venga a nosotros tu reino, hágase tu voluntad en la tierra como en el cielo.
1: Danos hoy nuestro pan de cada día, perdona nuestras ofensas como también nosotros perdonamos a los que nos ofenden. No nos dejes caer en tentación y líbranos del mal. Amén.
0: Dios te salve María, llena eres de gracia, el Señor es contigo. Bendita eres entre todas las mujeres y bendito es el fruto de tu vientre Jesús.
1: Santa María, Madre de Dios, ruega Señora por nosotros los pecadores, ahora y en la hora de nuestra muerte. Amén.
0: Dios te salve María, llena eres de gracia, el Señor es contigo. Bendita eres entre todas las mujeres y bendito es el fruto de tu vientre Jesús.
1: Santa María, Madre de Dios, ruega, Señora, por nosotros los pecadores, ahora y en la hora de nuestra muerte. Amén.
0: Dios te salve, María, llena eres de gracia, el Señor es contigo. Bendita eres entre todas las mujeres, y bendito es el fruto de tu vientre, Jesús.
1: Santa María, Madre de Dios, ruega, Señora, por nosotros los pecadores, ahora y en la hora de nuestra muerte. Amén.
0: Dios te salve María, llena eres de gracia, el Señor es contigo. Bendita eres entre todas las mujeres y bendito es el fruto de tu vientre Jesús.
1: Santa María, Madre de Dios, ruega Señora por nosotros los pecadores, ahora y en la hora de nuestra muerte. Amén.
0: Dios te salve María, llena eres de gracia, el Señor es contigo. Bendita eres entre todas las mujeres y bendito es el fruto de tu vientre Jesús.
1: Santa María, Madre de Dios, ruega, Señora, por nosotros los pecadores, ahora y en la hora de nuestra muerte. Amén.
0: Dios te salve, María, llena eres de gracia, el Señor es contigo. Bendita eres entre todas las mujeres y bendito es el fruto de tu vientre, Jesús.
1: Santa María, Madre de Dios, ruega, Señora, por nosotros los pecadores, ahora y en la hora de nuestra muerte. Amén.
0: Dios te salve María, llena eres de gracia, el Señor es contigo. Bendita eres entre todas las mujeres y bendito es el fruto de tu vientre Jesús.
1: Santa María, Madre de Dios, ruega Señora por nosotros los pecadores, ahora y en la hora de nuestra muerte. Amén.
0: Dios te salve María, llena eres de gracia, el Señor es contigo. Bendita eres entre todas las mujeres y bendito es el fruto de tu vientre Jesús.
1: Santa María, Madre de Dios, ruega, Señora, por nosotros los pecadores, ahora y en la hora de nuestra muerte. Amén.
0: Dios te salve, María, llena eres de gracia, el Señor es contigo. Bendita eres entre todas las mujeres y bendito es el fruto de tu vientre, Jesús.
1: Santa María, Madre de Dios, ruega, Señora, por nosotros los pecadores, ahora y en la hora de nuestra muerte. Amén.
0: Dios te salve María, llena eres de gracia, el Señor es contigo. Bendita eres entre todas las mujeres y bendito es el fruto de tu vientre Jesús.
1: Santa María, Madre de Dios, ruega Señora por nosotros los pecadores, ahora y en la hora de nuestra muerte. Amén.
0: Gloria al Padre y al Hijo y al Espíritu Santo.
1: Como era en un principio, ahora y siempre, por los siglos de los siglos santos. Amén.
0: Oh Jesús mío, perdona nuestros pecados, líbranos del fuego del infierno, lleva al cielo a todas las almas, especialmente las más necesitadas de tu infinita misericordia. Amén. Gracias, Victoria, por rezar el Santo Rosario con nosotros este día. El cuarto misterio es la asunción de la Virgen María a los cielos como Reina y Madre de la Iglesia. Va a rezar con nosotros este misterio, Berta, desde... sacramento. Padre nuestro que estás en el cielo, santificado sea tu nombre. Venga a nosotros tu reino, hágase tu voluntad en la tierra como en el cielo.
2: Danos hoy nuestro pan de cada día. Perdona nuestras ofensas como también nosotros perdonamos a quien nos ofende. No los dejes caer en tentación y líbranos y guárdanos. Amén.
0: Dios te salve María, llena eres de gracia, el Señor es contigo. Bendita eres entre todas las mujeres y bendito es el fruto de tu vientre, Jesús.
2: Santa María, Madre de Dios, ruega, Señora, por nosotros los pecadores, ahora y en la hora de nuestra muerte. Amén.
0: Dios te salve, María, llena eres de gracia, el Señor es contigo. Bendita eres entre todas las mujeres y bendito es el fruto de tu vientre, Jesús.
2: Santa María, Madre de Dios, ruega, Señora, por nosotros los pecadores, ahora y en la hora de nuestra muerte. Amén.
0: Dios te salve, María, llena eres de gracia, el Señor es contigo. Bendita eres entre todas las mujeres y bendito es el fruto de tu vientre, Jesús.
2: Santa María, Madre de Dios, ruega, Señora, por nosotros los pecadores, ahora y en la hora de nuestra muerte. Amén.
0: Dios te salve, María, llena eres de gracia, el Señor es contigo. Bendita eres entre todas las mujeres, y bendito es el fruto de tu vientre, Jesús.
2: Santa María, Madre de Dios, ruega, Señora, por nosotros los pecadores, ahora y en la hora de nuestra muerte. Amén.
0: Dios te salve, María, llena eres de gracia, el Señor es contigo. Bendita eres entre todas las mujeres, y bendito es el fruto de tu vientre, Jesús.
2: Santa María, Madre de Dios, ruega, Señora, por nosotros los pecadores, ahora y en la hora de nuestra muerte. Amén.
0: Dios te salve, María, llena eres de gracia, el Señor es contigo. Bendita eres entre todas las mujeres, y bendito es el fruto de tu vientre, Jesús.
2: Santa María, Madre de Dios, ruega, Señora, por nosotros los pecadores, ahora y en la hora de nuestra muerte. Amén.
0: Dios te salve, María, llena eres de gracia, el Señor es contigo. Bendita eres entre todas las mujeres, y bendito es el fruto de tu vientre, Jesús.
2: Santa María, Madre de Dios, ruega, Señora, por nosotros los pecadores, ahora y en la hora de nuestra muerte. Amén.
0: Dios te salve, María, llena eres de gracia, el Señor es contigo. Bendita eres entre todas las mujeres, y bendito es el fruto de tu vientre, Jesús.
2: Santa María, Madre de Dios, ruega, Señora, por nosotros los pecadores, ahora y en la hora de nuestra muerte. Amén.
0: Dios te salve, María, llena eres de gracia, el Señor es contigo. Bendita eres entre todas las mujeres, y bendito es el fruto de tu vientre, Jesús.
2: Santa María, Madre de Dios, ruega, Señora, por nosotros los pecadores, ahora y en la hora de nuestra muerte. Amén.
0: Dios te salve, María, llena eres de gracia, el Señor es contigo. Bendita eres entre todas las mujeres, y bendito es el fruto de tu vientre, Jesús.
2: Santa María, Madre de Dios, ruega, Señora, por nosotros los pecadores, ahora y en la hora de nuestra muerte. Amén.
0: Gloria al Padre, y al Hijo, y al Espíritu Santo.
2: Como Él en un principio, ahora y siempre, por los siglos de los siglos. Amén.
0: Oh Jesús mío, perdona nuestros pecados, líbranos del fuego del infierno, lleva al cielo a todas las almas, especialmente las más necesitadas de tu infinita misericordia. Amén. Gracias, Berta, por rezar el Santo Rosario hoy con nosotros. El quinto misterio es la coronación de la Virgen María. Y este misterio nos va a ayudar a rezarlo, Eduviges, desde Sacramento. Padre nuestro que estás en el cielo, santificado sea tu nombre. Venga a nosotros tu reino, hágase tu voluntad en la tierra como en el cielo.
3: Danos hoy nuestro pan de cada día, perdona nuestras ofensas como también nosotros perdonamos a los que nos ofenden. No nos dejes caer en tentación y líbranos de todo mal. Amén.
0: Dios te salve María, llena eres de gracia, el Señor es contigo. Bendita eres entre todas las mujeres y bendito es el fruto de tu vientre, Jesús.
3: Santa María, Madre de Dios, ruega, Señora, por nosotros los pecadores, ahora y en la hora de nuestra muerte. Amén.
0: Dios te salve María, llena eres de gracia, el Señor es contigo. Bendita eres entre todas las mujeres y bendito es el fruto de tu vientre, Jesús.
3: Santa María, Madre de Dios, ruega, Señora, por nosotros los pecadores, ahora y en la hora de nuestra muerte. Amén.
0: Dios te salve María, llena eres de gracia, el Señor es contigo. Bendita eres entre todas las mujeres y bendito es el fruto de tu vientre, Jesús.
3: Santa María, Madre de Dios, ruega, Señora, por nosotros los pecadores, ahora y en la hora de nuestra muerte. Amén.
0: Dios te salve María, llena eres de gracia, el Señor es contigo. Bendita eres entre todas las mujeres y bendito es el fruto de tu vientre, Jesús.
3: Santa María, Madre de Dios, ruega, Señora, por nosotros los pecadores, ahora y en la hora de nuestra muerte. Amén.
0: Dios te salve María, llena eres de gracia, el Señor es contigo. Bendita eres entre todas las mujeres y bendito es el fruto de tu vientre, Jesús.
3: Santa María, Madre de Dios, ruega, Señora, por nosotros los pecadores, ahora y en la hora de nuestra muerte. Amén.
0: Dios te salve María, llena eres de gracia, el Señor es contigo. Bendita eres entre todas las mujeres y bendito es el fruto de tu vientre, Jesús.
3: Santa María, Madre de Dios, ruega, Señora, por nosotros los pecadores, ahora y en la hora de nuestra muerte. Amén.
0: Dios te salve María, llena eres de gracia, el Señor es contigo. Bendita eres entre todas las mujeres y bendito es el fruto de tu vientre, Jesús.
3: Santa María, Madre de Dios, ruega, Señora, por nosotros los pecadores, ahora y en la hora de nuestra muerte. Amén.
0: Dios te salve María, llena eres de gracia, el Señor es contigo. Bendita eres entre todas las mujeres y bendito es el fruto de tu vientre, Jesús.
3: Santa María, Madre de Dios, ruega, Señora, por nosotros los pecadores, ahora y en la hora de nuestra muerte. Amén.
0: Dios te salve María, llena eres de gracia, el Señor es contigo. Bendita eres entre todas las mujeres y bendito es el fruto de tu vientre, Jesús.
3: Santa María, Madre de Dios, ruega, Señora, por nosotros los pecadores, ahora y en la hora de nuestra muerte. Amén.
0: Dios te salve María, llena eres de gracia, el Señor es contigo. Bendita eres entre todas las mujeres y bendito es el fruto de tu vientre, Jesús.
3: Santa María, Madre de Dios, ruega, Señora, por nosotros los pecadores, ahora y en la hora de nuestra muerte. Amén.
0: Gloria al Padre, y al Hijo, y al Espíritu Santo.
3: Como era en un principio, ahora y siempre, por los siglos de los siglos santos. Amén.
0: Oh Jesús mío, perdona nuestros pecados, líbranos del fuego del infierno, lleva al cielo a todas las almas, especialmente las más necesitadas de tu infinita misericordia. Amén. Gracias, Eduviges, por rezar el rosario con nosotros este día desde Sacramento. Dios te salve, Reina y Madre de Misericordia, vida, dulzura y esperanza nuestra. Dios te salve, a ti amamos los desterrados hijos de Eva. A ti suspiramos, gimiendo y llorando en este valle de lágrimas. Ea pues, Señora abogada nuestra, vuelve a nosotros esos tus ojos misericordiosos, y después de este destierro muéstranos a Jesús, fruto bendito de tu vientre. Oh clemente, oh piadosa, oh dulce, siempre Virgen María. Ruega por nosotros, Santa Madre de Dios, para que seamos dignos de alcanzar las promesas y gracias de nuestro Señor Jesucristo. Amén. Oh Dios, cuyo Hijo nos obtuvo la salvación eterna por medio de su vida, muerte y resurrección, concédenos a quienes meditamos esos misterios del Santo Rosario de la Virgen María, imitar lo que enseñan y alcanzar lo que prometen. por Jesucristo nuestro Señor. Amén. Muchas gracias a todos los que se unieron a rezar el rosario este día, y que el Señor, y a través de la intercesión de María Santísima de Guadalupe, les bendiga a todos. Y Dios les bendiga, el Padre, el Hijo y el Espíritu Santo. Amén.

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9: En el programa de hoy, la Santa Sede confirma que el Papa León XIV visita Uruguay, Argentina y Perú del 6 al 17 de noviembre.
10: El Papa recorrerá 4 ciudades en la costa, sierra y selva peruanas. El gobierno de Keiko Fujimori recibe la noticia con profunda alegría y adelanta momentos clave del itinerario que incluye un encuentro con los jóvenes.
9: En Argentina, León XIV visitará Buenos Aires, Córdoba y la Basílica de Luján. El presidente Javier Milei destaca la trascendencia espiritual e institucional del acontecimiento y la Iglesia insta a preparar el corazón para la paz.
10: En Uruguay, después de 38 años, un sumo pontífice se dirige a esas tierras. El Santo Padre hará escala en Montevideo, Paysandú y Florida.
9: León XIV reanuda las audiencias de los miércoles y pide recuperar la oración en familia. Hola Natalie, comenzando el programa.
10: Hola Eddie, así es, muy contento de iniciar este programa con nuestros televidentes informando desde los estudios en Lima, Perú.
9: Gracias por acompañarnos en EWTN Noticias. Soy Eddie Rodríguez Morel.
10: Bienvenidos, yo soy Natalie Paredes. Empezamos las noticias desde el Vaticano, confirmando el 6º viaje internacional de León XIV y el 1º a Latinoamérica. El Papa visitará Uruguay, Argentina y Perú del 6 al 17 de noviembre. Uno de los momentos más significativos a nivel personal, sin duda alguna, será su regreso a Perú, donde desarrolló gran parte de su labor misionera y del que también es ciudadano. Visitará Lima, Chiclayo, donde fue obispo entre 2015 y 2023, además de Cusco en la sierra y Pucallpa en la Amazonía peruana. El pontífice también saldará esa deuda dejada por su predecesor Francisco, que no viajó a su país natal, Argentina, en sus 12 años de pontificado. Tanto Argentina como Uruguay son 2 estados que no reciben visitas papales desde tiempos de Juan Pablo II, pero en cambio sí recibió la visita de Francisco en 2018.
9: Entramos en conexión con Lima para saber más detalles sobre la visita del Papa León XIV al Perú y las reacciones ante la noticia. Adelante, Abel Camasca.
11: Hola Eddie, el Papa León XIV visitará el Perú por una semana, del 11 al 17 de noviembre, y recorrerá las ciudades de Lima, Chiclayo, Cusco y Pucallpa, es decir, la costa, sierra y selva de la nación. La presidenta Keiko Fujimori expresó en redes sociales que recibía con profunda alegría esta noticia y que su llegada será un momento de encuentro para nuestra fe. También se reunió con el ministro de Relaciones Exteriores, quien dio detalles de las actividades que realizará el Papa.
12: El tema de la gran misa de acción de gracias es muy importante. Ahí el Papa León XIV, como ha sido tradicional en anteriores oportunidades, se va a realizar en la base aérea Las Palmas. La presidenta Fujimori va a recibir en Palacio de Gobierno al Papa, van a sostener una reunión privada. Él se va a reunir con los jóvenes peruanos para clausurar las actividades en el marco del jubileo por el 300 aniversario de la canonización del Santo Toribio de Mogrovejo, que como ustedes saben, santo peruano que caminó, ¿no? Y caminó literalmente por todo el Perú.
11: Ahora escuchemos el sentir de la gente ante la próxima llegada confirmada del Papa León XIV.
13: Bueno, es una bendición estar regresando a su tierra en realidad, y para todos nosotros es un orgullo que sea un padre peruano, ¿no?
14: Me parece muy bien que esté aquí en su país, que venga a ver a su gente, a su familia, que disfrute también con el Perú, que es donde es su tierra. Me parece muy bien.
15: Muy contento. Siempre es una esperanza. Él trae siempre mucha alegría. Siempre lo esperamos con el corazón abierto.
11: Por su parte, en un comunicado, la Conferencia Episcopal señala que el Santo Padre traerá un mensaje de fe y esperanza a millones de peruanos y que será una visita histórica que nos unirá como pueblo y como iglesia. Mientras que el Arzobispado de Lima destaca que será el viaje apostólico más largo en la historia peruana. En la diócesis de Chiclayo, al norte del Perú, donde el Papa fue obispo, detallaron que el pontífice visitará lugares especiales para la iglesia local, como la Catedral, el Santuario de Nuestra Señora de la Paz, Saña y las Pampas del Parque Industrial de Reque, donde se prevé una multitudinaria misa. Cusco también se prepara para recibir por segunda vez a un pontífice. El primero fue San Juan Pablo II en 1985. Y en el Vicariato Apostólico de Pucallpa indicaron tener la dicha de recibir al Papa en tierra amazónica. Esta es la información hasta el momento. Adelante ustedes.
10: La ciudad de Pucallpa será una de las paradas del Papa León XIV en su gira por Perú. Pucallpa, en plena Amazonía, es la capital de la región Ucayali, una de las principales puertas de entrada a la selva y punto de encuentro de numerosos pueblos indígenas. Por ello, es una localidad clave para la misión de la Iglesia en la selva. Para saber más sobre la visita del Santo Padre a esta parte del Perú, nos conectamos con Monseñor Martín Quijano, obispo del Vicariato Apostólico de Pucallpa. Monseñor Quijano, bienvenido a EWTN Noticias.
16: Muchas gracias Natalie y a todos los que están contigo, escuchándote y viéndote.
10: Monseñor Quijano, ¿qué significa para la diócesis de Pucallpa que el Santo Padre haya elegido esta ciudad como parte de su visita al Perú?
16: Pues mira, primero, darle gracias a Dios. Es una gracia de Dios, un regalo que estamos recibiendo. Y pues con mucho ánimo, mucha alegría, todos pues estamos dispuestos a preparar esta llegada del Papa, ¿no?
10: ¿Nos podría comentar un poco cómo es la vida en Pucallpa para que nuestros televidentes también conozcan de repente la población, sus principales actividades económicas?
16: Mira, lo primero que hay que tener en cuenta es que el Papa viene a visitar no solo Pucallpa, su visita significa la visita a la Amazonía entera, ¿no? Creo que la intención del Papa es encontrarse con estos pueblos de la Amazonía peruana y decirles que pues la Iglesia está siempre presente en esta realidad tan inmensa, tan grande, ¿no? Si tengamos en cuenta que la Amazonía es el 60% del territorio peruano, ¿no? Así es que pues es de mucha importancia que el Papa esté con nosotros. Pucallpa y las parroquias y las capillas y las comunidades cristianas ya están enteradas de esta noticia y pues están preparando con mucho ánimo la bienvenida y el estar junto al Papa al menos un momento.
10: Precisamente, como usted bien menciona, la Amazonía ocupa un lugar especial en el corazón del Papa y también en la vida de la Iglesia. ¿Usted nos podría comentar cuáles son hoy los principales desafíos pastorales y sociales que enfrenta esta región?
16: Bueno, desafíos sociales hay muchísimos. Sabemos que nuestros gobiernos han llegado poco a estos lugares y además, pues, los criterios de desarrollo no siempre van de la mano con el desarrollo y el cuidado del medio ambiente y de la persona como tal y de sus culturas. Entonces, ese es un gran desafío. Podemos enumerar muchos desafíos sociales y desafíos pastorales. Pues te puedo decir que el principal es que la Amazonía sigue siendo una tierra de misión. Son áreas muy grandes, poblaciones muy metidas en la selva, y necesitamos evangelizadores, necesitamos personas que se entreguen realmente a la misión para que esta iglesia sea pues una iglesia que pues también aporte al crecimiento de la fe en todo lugar, ¿no?
10: Uh-huh. Se sabe, Monseñor, sobre algunos encuentros especiales que tendría el Papa en su visita a Pucallpa, de repente con los pueblos indígenas o con las comunidades amazónicas durante este encuentro.
16: Pues sí, estamos pensando ya qué ofrecer en esta visita al Papa, y pues estamos pensando sí que haya un momento de encuentro con el Papa, todos los pueblos amazónicos con el Papa. Después un poco también resaltar el signo de que la Iglesia también está comprometida con el cuidado del medio ambiente y el cuidado de la casa común, y después el encuentro con el pueblo de Dios en general, ¿no? Pues estos tres momentos es el que queremos trabajar para que pues esta visita del Papa sea muy muy provechosa para nuestra iglesia. Entonces, resumido en tres verbos, ¿no? Escuchar a los pueblos, sembrar esperanza para una iglesia que crece, que necesita, y celebrar, ¿no? Celebrar juntos la fe.
10: Así es, Monseñor Martín Quijano, muchísimas gracias por la entrevista. Esperamos con mucha esperanza también y con mucha emoción por la pronta visita de nuestro Papa León XIV aquí al Perú.
9: Y en Uruguay, el Papa León XIV visitará Montevideo, Paysandú y Florida del 6 al 8 de noviembre. Escuchemos a las autoridades de la Iglesia en este país en rueda de prensa esta mañana sobre la organización general del gran acontecimiento.
17: Lo que quiero manifestar es, por un lado, que tenemos ya en el corazón el lema de la visita: les anuncio una gran alegría. Es una frase que tiene una resonancia bíblica, el anuncio del ángel a los pastores, pero que es también aquello, palabras con las que se anuncia cuando se elige al Papa: anuncio vobis gaudium magnum, les anuncio una gran alegría. Bueno, la gran alegría es que el Papa León viene con un mensaje de esperanza para todos, un mensaje que el Uruguay podrá, y toda América Latina podrá realmente transformarse si acoge a Cristo, pero también si vive entre todos, creyentes y no creyentes, un espíritu de solidaridad que nos cargue las pilas de esperanza.
18: Es bueno recordar de que esta es la primera visita después de 38 años de la anterior visita de un Papa a nuestro país. Con eso, desde nuestro punto de vista, queremos expresar nuestra alegría de que Uruguay siga siendo un país en la cual es de referencia para grandes momentos, para grandes figuras de la humanidad, que tiene que ver con los temas de la paz, de la estabilidad, del desarrollo social, de la lucha contra la pobreza.
10: De Uruguay nos vamos a Argentina, el segundo país que el Santo Padre visitará en su gira por América en noviembre. Estamos en contacto con nuestro corresponsal Matías Boca para saber cómo toman los argentinos la confirmación de esta noticia.
19: Y finalmente se confirmó la noticia: el Papa León XIV va a cumplir un anhelo del Papa Francisco, visitar suelo argentino. Recordemos que el Papa León va a estar presente en la República Argentina del 8 al 11 de noviembre, fecha que ya está confirmada. Visitará Buenos Aires, Córdoba y la Basílica de Luján, precisamente la capital de la fe, allí donde se encuentra la patrona de la República Argentina, la madre de Luján. Y las repercusiones que comenzaron en la República Argentina, porque el presidente Javier Milei se expresó a través de sus redes sociales, diciendo que se va a vivir una verdadera visita histórica para todo el pueblo argentino. Además, se expresó el arzobispo de Buenos Aires, Monseñor Jorge Ignacio García Cuerva, quien dijo que el pueblo argentino ya va preparando su corazón para la paz, sin lugar a dudas, porque hay un pueblo que tiene sed de Dios. Además, el arzobispo de Córdoba, Monseñor Ángel Sixto Rossi, sostuvo que la República Argentina ya tiene que ir preparando ese corazón peregrino, ser discípulos misioneros, animarnos a levantar la mirada. Además, los obispos de la República Argentina redactaron una carta a todo el pueblo fiel de Dios, frases importantes y destacadas de la misma: anunciar a Jesús sin lugar a dudas con alegría, ese es el pedido para todo el pueblo argentino. Además, vivir este tiempo como una experiencia de gracia. Y por último, entre otros destacados, su estadía sin lugar a dudas va a fortalecer nuestro caminar. La visita del Papa León XIV a la República Argentina. Recordemos que hace 39 años que un papa no pisa suelo argentino, la última vez en el año 1987, cuando el papa Juan Pablo II visitó la República Argentina. Con esperanza, con ilusión, con alegría, la República Argentina espera, repetimos, en noviembre, la visita del Santo Padre.
9: Y nos vamos al Vaticano para seguir con otros temas que ha dejado el día. León XIV retoma las audiencias generales de los miércoles, ese acto abierto al público en el que pueden participar los fieles que quieran escuchar sus enseñanzas. Vamos a ver qué es lo que ha dicho el pontífice en la catequesis de hoy. Nuestro corresponsal Javier Romero informa.
20: Con esta catequesis pública de hoy miércoles ya podemos decir que el Papa León ha retomado plenamente su agenda después de esa pausa estiva. Por lo menos podemos decir que este era el último paso, porque ya está teniendo más encuentros oficiales, también sigue con ese programa de viajes que tiene planificado para este mes de agosto. Mañana mismo visitará Asís con motivo de las fiestas por el 800 aniversario de la muerte de San Francisco, de Santo Patrón de Italia, por cierto, y solo quedaba este evento, la catequesis pública, que es la ocasión en la que los fieles pueden estar más cerca del Papa. En esta ocasión se organizó dentro de la Basílica de San Pedro y no en el aula Pablo VI, como suele ser habitual, porque en estos momentos en el aula Pablo VI aún están las actividades para los hijos de empleados del Vaticano, y por tanto digamos que la decisión fue hacerlo dentro de la Basílica. Unos 5.000 fieles participaron en esta catequesis pública, en la que León XIV retomó el ciclo de reflexiones sobre los documentos del Concilio Vaticano II, centrado en la liturgia, esa Sacrosanctum Concilium. En este caso, el Papa León XIV habló de la oración litúrgica y concretamente señaló un punto que le pareció importante señalar, el hecho de que la oración, dijo, que no es una actividad, simplemente una actividad psicológica para tener un bienestar, y que por otro lado también lamentó que hubiera familias que no enseñaran a sus hijos a rezar, pero sobre todo dijo que la expresión fundamental de la oración litúrgica está en la Eucaristía, y también recomendó retomar o aumentar la costumbre entre los fieles de participar de la liturgia de las horas. Vamos a escucharlo.
21: Los invito a valorar la Eucaristía y la liturgia de las horas como grandes tesoros milenarios de la Iglesia, y que a través de nuestro amor a ellas podamos día a día ir santificando nuestras vidas. Que Dios los bendiga. Muchas gracias.
10: Hacemos una pausa y al volver, muere un inmigrante salvadoreño bajo custodia del ICE en Nueva Jersey. El caso se suma a otras muertes en similares circunstancias, mientras el gobierno de México y la iglesia piden respeto a la dignidad y derechos de los migrantes.
9: Además, Haití pospone hasta el 13 de diciembre sus elecciones presidenciales en medio de la violencia de las pandillas.
10: Regresamos con más noticias con Enfoque Católico.
9: En Nueva Jersey, Estados Unidos, un salvadoreño identificado como Edwin López Cornejo, de 41 años, murió bajo arresto del ICE, informó el lunes la propia Agencia de Control de Inmigración. López Cornejo estaba detenido en Delaney Hall, en Newark, desde el 18 de junio por ingresar ilegalmente al país, según Associated Press. De acuerdo con las autoridades migratorias, López Cornejo falleció en el hospital tras sufrir una emergencia médica el 1 de agosto. El centro de Delaney Hall, operado por la empresa Geogroup, ha sido objeto de críticas, protestas y acusaciones por las condiciones de vida de los detenidos, indicó Associated Press. La madre del fallecido dijo en rueda de prensa que habló con su hijo un día antes de su muerte y que le dijo que se sentía mal. Además, la hija de Edwin López Cornejo aseguró que padecía diabetes, hipertensión y convulsiones y afirmó que las autoridades no le suministraron adecuadamente sus medicamentos mientras estaba detenido, a lo que desmintió el ICE. La causa oficial de su muerte se dará a conocer tras un examen médico más exhaustivo, informó el Servicio de Inmigración y Control de Aduanas. Y en México, las muertes de migrantes durante operativos o bajo custodia de ICE en Estados Unidos preocupan a la Iglesia. Nuestro corresponsal Diego López Colín amplía.
0: Las redadas contra migrantes en Estados Unidos no son nuevas, pero en los últimos meses han aumentado las denuncias por personas que han muerto durante operativos o mientras permanecían bajo custodia del Servicio de Inmigración y Control de Aduanas, conocido como ICE. Entre los casos, este es el mexicano Lorenzo Salgado Araujo, que murió tras recibir disparos durante un operativo en Houston. También el colombiano Joan Sebastián Durán Guerrero, que murió tras recibir disparos de un agente federal en Maine. Estas situaciones han alertado a defensores de los derechos de los migrantes y a quienes trabajan directamente con esta población en la frontera. Entre ellos es el padre Francisco Bueno Guillén, director de la Casa del Migrante en Ciudad Juárez, quien advierte que estas acciones afectan la dignidad de las personas.
1: Lo lamentable que ha sido que en estos mismos operativos han perdido la vida muchas personas. Si aunque habláramos solamente de una, pues sería una catástrofe. Sin embargo, han sido muchas personas.
0: De acuerdo con un informe de Human Rights Watch y Physicians for Human Rights, al menos 52 personas han muerto bajo custodia de ICE desde el inicio del segundo mandato de Donald Trump hasta junio del 2026, de los cuales 17 son mexicanos. Ante estos casos, el gobierno mexicano ya presentó 20 denuncias penales ante fiscalías de Estados Unidos. La presidenta Claudia Sheinbaum fijó una postura y pidió que se respeten los derechos humanos para los deportados.
22: Si hay una persona que, por razones migratorias, de acuerdo con las leyes de Estados Unidos, debe ser deportada, pues que se haga en el marco del respeto a los derechos humanos.
0: Los obispos católicos de Estados Unidos también alzaron la voz. Tras las recientes muertes durante operativos migratorios, exigieron rendición de cuentas, transparencia y justicia. Y advirtieron que el perfilamiento racial y la deshumanización de los migrantes puede generar un clima de miedo y aumentar los riesgos de tragedias. Padre Francisco Bueno Guillén recuerda que para los cristianos la respuesta ante el sufrimiento de los migrantes no puede ser la indiferencia.
1: Están buscando sobrevivir, muchos de ellos están buscando vida que no tenían y que no tienen en su lugar de origen, y desconocemos también muchas veces esos motivos. Entonces, ver su realidad, empatizar con su realidad y entonces abrirnos siempre a la caridad cristiana.
23: La Iglesia Católica es insistente en el llamado a no abandonar a los migrantes sin importar su estatus social. Asimismo, insta a todas las personas, pero en especialmente a los cristianos, a acogerlos y a integrarlos en la sociedad. En Ciudad de México, para WTN Noticias, Diego López.
10: Por otro lado, Haití pospone sus elecciones presidenciales que serán en diciembre de este año. Veamos cómo está el panorama.
24: Inició registro de votantes en Puerto Príncipe y en otras partes de Haití el jueves último para las próximas elecciones presidenciales el próximo 13 de diciembre.
25: El Consejo Electoral seguirá abriendo centros de inscripción en todo el país para que el público pueda registrarse para el primer paso. El segundo paso es ir a votar.
24: El gobierno abrió 10 centros de empadronamiento en diversas partes de la capital, en vecindarios considerados por lo general seguros ante la violencia de las pandillas. La primera vuelta electoral programada para el 30 de agosto fue pospuesta debido a la crisis de seguridad, informó el Consejo Electoral Provisional de Haití.
26: Les corresponde al ministro de Interior y al jefe de la policía hacer su trabajo, porque tienen a su disposición todos los medios necesarios para establecer la seguridad de manera que todos puedan acudir a las urnas y elegir a un candidato.
24: Haití no ha celebrado elecciones desde 2016 y tras el asesinato del presidente Jovenel Moïse en julio de 2021, el país no tiene un jefe de Estado elegido. En Haití, registrarse para votar es requisito para participar en las elecciones, pero no garantiza que todos puedan acudir a las urnas. La violencia de las pandillas y la inseguridad dificulta el acceso a los centros de votación. Precisamente en el municipio de Geyser, periferia de la capital haitiana, Puerto Príncipe, el 31 de julio, 18 personas que viajaban en motocicleta fueron asesinadas por miembros de Vive Ensemble, una coalición de varias bandas criminales, informó la agencia Fides. Las autoridades son criticadas por su silencio y falta de respuesta. Las pandillas controlan cerca del 70% de Puerto Príncipe y las principales carreteras. Según las Naciones Unidas, más de 5.900 personas murieron el año pasado en Haití por el asedio de las pandillas y más de 1.600 entre enero y marzo de este año.
9: Y regresamos al Vaticano porque nos van a explicar una tradición que pocos conocen, pero que poco a poco se está dando a conocer más entre los turistas que visitan la Ciudad Eterna. Se trata de la fiesta del Milagro de las Nieves, que se celebra cada 5 de agosto. Javier, explícanos en qué consiste.
2: Hola Eddie, hola Natalie. Hoy os vamos a mostrar una de las tradiciones más emblemáticas del verano romano, el Milagro de las Nieves, que recrea lo que supuestamente sucedió hace siglos cuando en este lugar de Roma, donde ahora está la Basílica de Santa María la Mayor, nevó en pleno mes de agosto porque la Virgen dijo que se construyera una basílica, un templo dedicado a ella, en el lugar donde nevara en esta época del año, que es una época en la que hace mucho calor. Actualmente hay 25 ciudades en Italia con alerta roja por las altas temperaturas. Suele ser un verano muy duro y lo que suele suceder cada 5 de agosto en esta basílica es la recreación de esa nevada.
3: Esta es la nevada que cada 5 de agosto se ve en Roma. Centenares de pétalos de rosas blancas caen como una cascada en el interior de la basílica. Se trata de una tradición que pocos conocen. La historia indica que hace 16 siglos la Virgen María pidió que se construyera un templo dedicado a ella y que el lugar lo indicaría de forma clara. Y claro, en Roma los turistas y peregrinos lo confirman. El calor es sofocante. No hay lugar para la nieve.
4: Hace mucho calor, sí. Nosotros no estamos acostumbrados a este clima.
5: Hace mucho calor. Tenemos que tomar tanta agua fría de la fuente.
4: Hermoso, pero calor en todos lados, mucho, mucho. Pero bueno, estamos acá. Hace calor, pero estoy en Italia.
5: No se está muy bien caminando bajo este calor. Uno no puede disfrutar de la belleza de la ciudad.
3: La basílica que se construyó se ha convertido en una de las más importantes de la Ciudad Eterna. Aquí dicen que se conservan restos de la cuna del niño Jesús y que el techo fue dorado con el oro traído desde América y que está enterrado Bernini y ahora también el primer papa latinoamericano de la historia. Muchos de los turistas que pasan por ahí no lo saben, pero igualmente se quedan asombrados con la basílica.
4: Todo, o sea, entender que hay gente que hizo esto hace un montón de años es como que no entra en la cabeza.
6: It was really great. We liked the decor.
5: Fue fantástico. Nos encantó el coro y además descubrimos que el Papa Francisco está enterrado allí.
6: Francisco is buried there. We were inside and it was amazing.
5: Estuvimos dentro y fue precioso. Creo que no tenemos nada como esto en República Checa. Tenemos cosas bonitas, pero aquí había tanto detalle en cada pintura, quedé fascinada.
3: Aquí está la patrona de Roma, la Salus Populi Romani. Y sí, porque la Ciudad Eterna, aunque sea la ciudad de los papas, no renuncia a la protección de una madre. Así que ya saben, si están en Roma y pueden, vengan a esta basílica, una de las históricas, una de las principales, nada menos que la mayor. En Roma, Javier Romero, EWTN Noticias.
10: Nos despedimos informando que mañana, jueves 6 de agosto, EWTN Noticias no será emitido debido al feriado local aquí en Perú. En su lugar vamos a emitir la última edición del programa Vaticano.
9: Hasta pronto.

principio de la sabiduría es el temor del Señor. Conocer al Santo, esa es la inteligencia. Porque por mí tus días se multiplican y los años de tu vida se aumentan. Si tú eres sabio para tu bien. Si eres escéptico, tú solo sufrirás las consecuencias.

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una hora nuevamente con ustedes, escuchando la música de nuestros grupos y cantantes católicos, músicos, cantantes muy talentosos, muchísimos de los cuales podrían, pues no sé, buscarse una carrera en la música comercial, en la farándula, en la música popular, en la música de entretenimiento nomás, que bueno, está bien, nadie está criticando eso, pero han decidido consagrar esos talentos a la evangelización y poner toda su música al servicio del Evangelio, del Señor. Así que aquí en este programa hacemos un espacio para dar a conocer la música de todos estos talentosísimos músicos y cantantes católicos de nuestros países. Y bueno, hoy aquí estamos, amigos, listos para que nos echen una mano escogiendo la música que vamos a escuchar. Si quieren comunicarse conmigo, ya saben que me pueden llamar aquí al Estudio 3 desde los Estados Unidos, 1-866-398-6377. Y desde fuera de los Estados Unidos, 1-205-271-2976. Y el correo electrónico, amigos, escríbame, fehechacancion@ewtn.com. Y por Facebook, búsqueme por ahí, Fe Hecha Canción. Por Instagram, ahí mi cuenta es Arquero de Dios. Saludos a Miguel, que me escucha en Brunswick, Georgia, aquí en Estados Unidos, y me mandó su saludo. Él me escucha en las noches, así que seguramente esta noche me va a escuchar nuevamente y va a escuchar su saludo. Así que, pues Miguel, muchísimas gracias, amigo, por escuchar y por enviarme tu mensaje desde Instagram, donde me encontró como Arquero de Dios. Bueno, entonces, amigos, vamos a comenzar hoy con más canciones nuevas de estos discos que han salido en estos días. El nuevo disco del grupo mexicano Rema Music, que se llama Ven. Hay todavía otras canciones que no hemos escuchado, y vamos a comenzar hoy con la canción Cristo Reina, Aquí Está. Rema Music desde México.

Este es el grupo mexicano Rema Music con su canción Cristo Reina. Y bueno, pues seguimos con el disco de Pablo Cifuentes de Chile. Nos queda una todavía que no hemos escuchado de este EP que ha salido hace unos días. Se llama Siempre Estuviste Ahí. Varias de las canciones ya las hemos escuchado porque son sencillos que él ha lanzado en este último año. Pero hay un par de nuevas y entre ellas esta que se llama Sumo y Glorioso. Aquí está.

Pablo Cifuentes desde Chile. Su nuevo disco se llama Siempre Estuviste Ahí. Y escuchamos un tema titulado Sumo y Glorioso. Y bueno, pues amigos, seguimos aquí en Fecha Canción. Si quieren enviarme algún mensaje, si quieren que pongamos alguna canción, en especial el día de hoy, escríbanme fehechacancion@ewtn.com, Facebook Fecha Canción, Instagram Arquero de Dios. Vamos con lo más reciente de los chicos de Colombia, del grupo Misión Caná, los tres hermanos. Se me escapan sus nombres en este momento. Los tengo aquí a un lado, en algún lugar. Pero bueno, el nuevo tema de Misión Caná se llama Lirio de San José.

Misión Cana desde Colombia. Son tres chicos de una familia. Son músicos, cantan desde chiquititos. Y son Matías, Rosario y Jerónimo. Y esta nueva canción se llama Lirio de San José. Bueno, pues amigos, seguimos con un nuevo tema que salió también hace unos días desde Miami, de la cantante boliviana Fidelei Silva. Fidelei Silva, bonita canción que se llama La Niña de Tus Ojos.

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1: Ah, escuchamos a Fidelei Silva con su canción La niña de tus ojos. A ver, ¿cuánto tiempo nos queda? Que okay, nos queda quizás tiempo para, a ver, una o dos más. Ok, vamos con... A ver si nos da tiempo para dos canciones más. Vamos con Gaby Fercaro. Desde México, hoy María.

Bueno, nos da tiempo, amigos, para una última en este primer segmento. Vamos con lo más reciente de Paola Pablo. Qué bien se está aquí.

0: Amigos, llegamos al final del primer segmento de Fecha Canción. Luego de estos mensajes, regresamos.
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2: Hermanas, hermanos de EWTN Radio, ¿cómo estamos en nuestra oración de familia, en nuestra oración matrimonial? Las primeras enseñanzas que recibimos en nuestra infancia son decisivas y permanecen para toda la vida. Es en la familia donde el niño aprende a dar los primeros pasos, a decir las primeras palabritas, mamá, papá, gracias, por favor. Y también es el lugar para enseñar a orar y decir gracias al Señor. Los niños ven en nosotros una imagen que van a repetir. Nuestro testimonio de oración impacta a nuestros hijos y hijas. Aprenden viendo cómo son nuestros momentos de oración en familia, cómo es nuestra visita el domingo a la Santa Misa en familia, cómo es nuestra oración antes y después de los alimentos, al iniciar y al finalizar el día. Les estamos enseñando a nuestros hijos con nuestro testimonio de oración de pareja, con nuestro testimonio de invitar a la familia a rezar. Son como esponjas los niños. Es importante también para abrir nuestro diálogo afectivo a corazón abierto, orar antes. Si tenemos una diferencia con nuestro cónyuge, si tenemos que conversar con nuestros hijos, llevarlo a nuestro rincón espiritual en la casa, ojalá tengamos uno. Y ahí, a corazón abierto, después de la oración, conversar en el nombre del Señor y aprender a unirnos y a amarnos más. 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

¿Qué tal, amigos? Aquí estamos listos para iniciar la segunda media hora de Fecha Canción. Aquí con ustedes, Mr. Doug Archer. En inglés me dicen Doug. Pero yo he visto, amigos, a lo largo de mis años, que cuando yo voy con los hispanos, que, bueno, si saben algo del inglés, pues quizás no hablan muy bien, pero algo saben del inglés. Y yo les decía, hola, mi nombre es Doug. O sea, muchos me decían, your name is Dog? O sea, me decían, ¿te llamas perro? ¿Por qué? Claro, si tú no hablas muy bien el inglés, Doug puede sonar a dog, perro. Solo hay una letra ahí de diferencia. Entonces, pues yo dije, bueno, pues ya mejor. Entonces digo que me llamo Douglas. Entonces digo Douglas Archer. Así que bueno, aquí estamos desde el Estudio 3 de EWTN Radio Católica Mundial. Y aquí pues cada día estamos escuchando la música de nuestros grupos y cantantes católicos. Y si nos quieren echar una mano, amigos, escogiendo las canciones que vamos a escuchar, pueden comunicarse conmigo desde los Estados Unidos. Me pueden llamar por el 1-866-398-6377. O desde fuera de los Estados Unidos. 205-271-2976. Y el correo electrónico para que me escriban, fehechacancion@ewtn.com. Facebook, búsqueme por ahí, Fehecha Canción, Arquero de Dios en Instagram. Ok. Bueno, para comenzar entonces el segundo segmento del programa. Tengo aquí una canción, otra desde Colombia, de un cantante que se llama Alex Cortés. Ya lo estrenamos hace una semana, pero bueno, aquí está nuevamente con Johnny Cortés, que bueno, como les dije aquella vez, pues no sé si es su hermano, su hijo, su primo, no sé, pero tiene el mismo apellido. Pero también cantan en este tema con José María, esposos, músicos católicos también de Colombia. La canción se llama Mi Hogar.

Seguimos, amigos, aquí en Fecha Canción con el disco nuevo del grupo peruano Haris, que venimos escuchándolo desde su lanzamiento hace un par de días. El disco se llama Gracia y hoy vamos a escuchar un tema del disco que se llama Sáname. Aquí está.

Escuchamos al grupo Haris del Perú con su canción Sáname. Y me escriben para que escuchemos, para que pongamos una versión del clásico Junto a ti, María, la versión de Atenas. Aquí está.

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3: Hoy no se imaginan lo que les tengo preparado. Se van a sorprender de lo que van a escuchar en el programa del invitado nuestro. Ya verán qué emoción y también la obra que hace Dios con nosotros. Bueno, estamos haciendo, queridísimos oyentes, este programa desde la ciudad de Barcelona, en España, para Radio Católica Mundial. Saludo a nuestros técnicos aquí, Carlos Quequesana en el control, en conexión con nuestros compañeros de Radio Católica en la ciudad de Birmingham, en Alabama. Bueno, y antes de la sorpresa para gloria del Señor que les tengo, vamos a responder a las preguntas de la semana pasada del concurso. Adelante, Carlos. Entre los hijos del patriarca Jacob, ¿cuál era el preferido? Respuesta: José. ¿Cuál es el noveno mandamiento de la ley de Dios? No consentirás pensamientos ni deseos impuros. Tercera: ¿a la Biblia también se la denomina sagrada? Respuesta: Escritura. Bueno, más o menos al final del programa, si es que hubiese tiempo, voy a plantear las tres preguntas de la semana, pero es que quiero que todo el programa lo ocupe esta entrevista muy especial. Bueno, nos vamos hasta Medellín, en Colombia, y tenemos un invitado muy especial que se van a sorprender para gloria de Dios de lo que hace con sus hijos. Saludamos al doctor Juan Fernando Saldarriaga Ochoa. Bienvenido al programa, doctor.
4: Muy buenos días, hermana Dolores. Muy buenos días para todos los oyentes.
3: Bueno, primero lo voy a presentar. Antes de que se sorprenda de que con esa humildad que lo caracteriza al doctor, perdone, doctor, que lo diga, ya verán qué testimonio tan impresionante, como digo, para que veamos la misericordia y la compasión del Señor para con nosotros. El doctor Saldarriaga es cirujano plástico de la Sociedad Colombiana de Cirugía Plástica y él es especialista en explantación mamaria. Bueno, doctor Saldarriaga, él con su familia son muy, tengo una gran amistad con ellos cuando yo vivía allí en Medellín y bueno, muy una amistad preciosa, por lo que nos va a comentar ya en la segunda parte del programa. Pero doctor Saldarriaga, cuéntanos el antes en su vida de lo que va a ser el después de esa transformación. Le dejo la palabra.
4: Bueno, perfecto. Entonces yo vengo de una familia católica, de tres hermanitos. Tuve una infancia muy feliz, donde me inculcaron la fe, la Eucaristía, el Santo Rosario. A la edad de 15 años, aunque me habían enseñado todo eso, pues infelizmente tengo mi primera relación sexual. Yo en ese momento no sabía que estaba infringiendo o no la ley de Dios. A los 18 años viene una herida grande en mi vida, aunque tuve un hogar perfecto, pero en esa edad mis padres se separan porque mi padre le es infiel a mi madre. Mi padre para mí era un superhéroe porque era el mejor papá del mundo en todos los sentidos, pero bueno, él comete este error. ese héroe que yo tenía en un pedestal muy alto, pues cae muchos metros abajo, yo mismo lo echo de la casa. Bueno, y pasan 23 años de la vida sin hablarle prácticamente. Me quedo con mi madre cae en una depresión muy profunda porque eran 28 años de matrimonio. Empezamos a chocar mucho porque yo era la única persona que ella tenía para desahogar todo su dolor, puesto que mis dos hermanos vivían en el exterior. Mi hermana se vuelve al país y se hace cargo de mi madre, yo me voy a vivir solo. Y allí empieza como un camino donde ya empieza a ser que ya tengo más mujeres de lo normal, pero yo lo veía siempre normal. O sea, un gusto de más por estar con las mujeres. Pero yo lo veía en ese momento normal. Empieza a desarrollarse mi vida, estudio medicina, me voy al Brasil a hacer la especialización de cirugía plástica, vuelvo a Colombia y empiezo entonces una vida ya como cirujano plástico, empiezo a conseguir dinero, a conseguir un poquito de reconocimiento, empiezo a tener ya como un estatus del que uno se aferra, infelizmente aquí de cosas mundanas. Empiezo entonces totalmente ya alejado de Dios, porque cuando joven iba a Eucaristía, incluso pues cuántas veces no comulgué en pecado, pero en ese momento, como les digo, pues no estaba siendo consciente de lo que estaba haciendo, porque me había alejado de Dios. Pero ya cuando empiezo a ser cirujano y empiezo a tener todos estos bienes materiales y reconocimiento, pues me alejo todavía más de Dios, ya es que ni vuelvo a la Eucaristía,

precio de las cirugías con una mujer para después estar con ella en la cama. Pero como les digo, todo eso yo lo veía normal. Yo era muy bueno porque no robaba y no mataba. Fue transcurriendo la vida. Yo me acercaba más o menos ya a la edad de 39 años. No me dejaba agarrar de ninguna mujer, puesto que yo pensaba, voy a estar, y tenía un eslogan, voy a estar con todas las mujeres que pueda estar en la cama para el día que yo me case no cometer el mismo error de mi papá. Miren la herida que se había creado en mi corazón, que yo no era consciente, pero ella salía a flote. Hoy soy consciente, en ese momento no lo era, pero salía a flote en esos momentos. Entonces yo por eso no me dejaba agarrar de ninguna novia y por eso me demoré pues hasta los 39 años prácticamente para casarme. A los 39 años, como les digo, conocí una mujer que era una modelo. Yo vivía en el mundo del jet set, ella también vivía en ese mundo. Conozco a esta mujer, estando incluso alejado de Dios, yo alguna vez pasa por mi lado, porque yo la veía en todas las vallas de publicidad de la ciudad, porque era modelo de ropa interior y vestidos de baño, entonces aparecía en muchas vallas y carteles en la ciudad. Algún día pasa por mi lado y yo totalmente alejado de Dios, pero digo, Señor, regálame esta angelita como esposa. Algo había de esas raíces, de esos que sembraron, de esas semillitas que sembraron mis padres en la fe. Allá me acordaba de Dios, aún estando totalmente alejado de Él. Pues al poco tiempo conozco a esta mujer. A los 6 meses prácticamente de noviazgo le propongo matrimonio. Error grande, porque prácticamente no conocí de ella sino su cuerpo, no conocí nada más de ella, no conocí su alma, no conocí nada de esto. Pues nos casamos por la iglesia católica porque su familia era católica, mi familia era católica, o sea, Luis, hicimos el sacramento por una tradición, no porque tuviéramos conciencia qué significaba el sacramento del matrimonio. De hecho, el ego, la soberbia, la vanidad, todo eso que había en mí y en ella también, pues recuerdo que hice el curso prematrimonial y había tanta soberbia en mí que yo decía, ¿quién se cree en estos para decirme cómo manejar mi vida? Porque supuestamente yo la tenía arreglada, porque materialmente tenía todo lo que quería. Ego, soberbia, vanidad era lo que manejaba mi vida, mis dioses. Pero bueno, recuerdo que estando en el altar, sentado en la boda, frente al crucifijo, toda la Eucaristía yo pensaba, Señor, no me dejes cometer el mismo error de mi papá. Vuelve la herida a salir a flote. Entonces, se termina la Eucaristía, pues los invitados eran nuestra familia y personitas casi todas del jet set, porque alejados de Dios, esas eran nuestras amistades, también otros que estaban alejados de Dios. Pero a la salida del templo, una amiga de mi esposa, le dice que si estaba en los caminos de Dios, le dice a mi esposa, Ana, el sacerdote profetizó en la homilía que tú y tu esposo van a ser testimonio de familia católica. Mi esposa cuenta muy coloquialmente que en ese momento ella dijo, uy, no, qué pereza, que se imaginó en un garaje boleando pandereta, porque obviamente estaba también alejada de Dios. Bueno, salimos del matrimonio y como yo por voluntad propia quería pues no cometer ese mismo error de mi papá, o sea, no serle infiel a mi esposa, por voluntad propia, no por amor a Dios, no por creer en la palabra de Dios. Pues obviamente entonces viene que al primer mes de estar casado ya le estaba siendo infiel a mi esposa con una mujer, al segundo mes con otra, al tercer mes con otra, más o menos en el primer año tal vez con 10 mujeres, no sé cuántas. Yo no era un hombre de tomar trago, no era un hombre de estar en la fiesta, no era un hombre de muchos amigos, yo era del trabajo para la casa, de la casa para el trabajo. Pero en las tardes algunas veces decía a mi secretaria, no estoy para nadie, me volaba y me encerraba en un motel con una persona, con una mujer, y allí le era infiel a mi esposa. Sin darme cuenta, hacía el mismo modo superante que mi papá hacía. Mi papá era igual, no era un hombre de trago, no era un hombre de fiesta, no era un hombre de estar en la calle, era un hombre muy casero, pero hacía exactamente lo mismo. Reflejo de cómo nosotros vamos adoptando esos mismos errores generacionales y pecados generacionales. Yo hacía lo mismo y no era consciente de ello. Después, hablando con mi papá, es que me entero de eso.

0: Bueno, entonces ya cuando llegamos al año de casados, yo decía, yo tenía todas estas mujeres porque yo decía, tengo a mi esposa como una reina en la casa, tiene todo lo que necesita, carro, último modelo, apartamento, penthouse, bolsos, carteras, tarjeta de crédito, pues yo trabajo muy duro, me merezco un regalito. Miren la soberbia, la vanidad y el ego, el egoísmo tan grande que había en mí. Entonces, por eso yo decía, salgo con estas mujeres, estoy con ellas en la cama, no me enamoro, nada, solamente yo me doy un gustico. Pues llegando al año de casados, entonces, como les decía, quedamos en embarazo. Y vuelve la conciencia otra vez, vuelve esa herida otra vez a relujar mi corazón. Bueno, Juan, ya no más mujeres, ya tuviste las que quisiste, ya no más, ya vas a tener una hija. Pues, a los 6 meses de embarazo, estábamos algún día en el apartamento, estaban decorando la habitación de nuestra hija, yo estaba en el computador revisando unos correos, entra un correo de una paciente con las que le había sido infiel a mi esposa. De hecho, yo escogí, ojalá, pacientes que vivieran en el exterior, que yo no me las encontrara, porque yo les decía, bueno, es para eso y no más. No me escribo, no me escribes, yo no te escribo, no me llamas, yo no te llamo, solamente es para esto, para pasar un rato de placer y no más. Entonces esta paciente me escribe y me dice, hola doctor, ¿cómo estás? Hola Juan, ¿cómo estás? Voy para Medellín nuevamente en diciembre para que nuevamente estemos juntos, para que consigas esta misma marihuana, esta misma droguita, porque infelizmente en el placer cuando uno está ahí metidito, entonces vienen otros vicios como la droga, para uno poder sentir mejor, para sentir más placer. Entonces, y describe toda la relación sexual que habíamos tenido totalmente obscena en ese correo. Yo ya le iba a contestar, sí, claro, aquí estoy, qué rico volver a verte, cuando en ese momento me llama mi esposa, que estaba en una habitación del apartamento, y me dice, amor, ven que vamos, pues que decíamos de qué color vamos a pintar la pared de nuestra hijita. Yo le digo, sí, claro, amor, en ese momento cierro el computador, me voy para donde mi esposa. Pero como lo dice la palabra de Dios, entre cielo y tierra no hay nada oculto, todo siempre sale a la luz. Pues resulta que en ese momento que mi esposa me llama, tal vez del susto, del temblor en la mano, no cierro la ventana del computador, sino que minimizo. Entonces se sienta mi esposa con una barriguita de 6 meses de embarazo de nuestra hija al computador e inmediatamente le aparece ese correo. Abre una ventana y le aparece ese correo totalmente obsceno. Allí literalmente ella se abalanza sobre mí casi que queriéndome matar, imagínense en el dolor tan profundo. Pues ella cuenta en su propio testimonio que incluso le tocó la muerte de su padre cuando ella tenía 13 años de edad, le tocó la separación de sus padres cuando estaba pequeñita y que nunca había sentido un dolor tan grande en su vida como ese. Le enterré una puñalada en su corazón. Eso hice yo con mi ego, con mi soberbia, con mi vanidad, con mi pecado. Ella se va de la casa, yo detrás de ella, diciéndole, pero ven, es que solamente era un gustico que yo me di, yo no estoy enamorado, yo te amo a ti. ¿Cómo nos enceguece el pecado que hasta llego a decirle una expresión tan horrible como esta? Yo hablo muy francamente porque las cosas no hay que maquillarlas, me perdonan la franqueza, pero así debe ser el testimonio que damos de Dios, porque es que llegamos a un nivel de nublez de la conciencia que le digo yo, pero ven, eso no pasa nada, eso se lava y queda igual. Como quien dice, eso no importa, o sea, es que eso no importa que yo haya hecho eso no está tan mal, eso no pasa nada. Imagínense en cómo llega nuestro nivel de inconsciencia cuando estamos tan esclavizados de ese pecado, como era en mi caso de la lujuria. Ella me dice, es que vos sos un enfermo sexual, ¿cómo me dices eso? ¿Cómo haces eso? ¿Cómo me engañas de esa forma? Yo le digo, mira, yo no soy ningún enfermo sexual, solo me dio un gusto. Su madre que estaba con ella en ese momento, que escuchó la conversación, porque ella en ese momento ya solo hablaba de separación, ya estaba incluso con abogados hablando de separación, porque ya en su dolor tan grande lo único que quería era separarse de mí que yo saliera de su vida. Su madre, que escucha esa expresión de que yo no estoy enfermo, le dice, sí, dile que vayan donde un, porque le dije, vamos donde un especialista para que veas que yo no estoy enfermo. Entonces, por gracia de Dios, ella acepta que vamos donde un especialista. Vamos donde cuatro especialistas, sexólogo, terapeuta sexual, psicólogo, psicoanalista. Y ella continúa firme en su decisión, me voy a separar. Todos estos especialistas le dicen efectivamente que no estoy enfermo sexual, que lo que tengo es un vicio, como es la lujuria, es un vicio como lo es la droga, como lo es el juego, como es la ludopatía, como es cualquier otro vicio. Se nos convierte en una esclavitud, donde el demonio nos esclaviza. Entonces la mamá le dice, ve para que más fácilmente te den la separación y te puedas librar de ese hombre, porque ese hombre está enfermo. Porque además de eso, mi esposa en su interior sentía y me decía, es que yo sé que no fue una sola mujer. Porque cuando tenemos el sacramento del matrimonio ya somos una sola carne. Y las mujeres saben en su interior y presienten en su interior con ese sexto sentido de que hay algo que no está mal siempre que está en el matrimonio. Entonces ella sabía que no había sido una sola mujer. Le tuve que cantar dos, tres, cuatro, hasta la quinta. Hijo, es que eres un monstruo, ¿yo con quién me casé? Entonces obviamente ella en su línea de separación, vamos a separarnos, ya reuniones con abogados. Por gracia de Dios aparece nuevamente esta amiga del templo, de la salida del templo, le dice, Ana, pero ven, no han hablado con un sacerdote, hay muchas parejas que logran acordar esto, que se logran cambiar, hablen con un sacerdote. Nosotros no nos habíamos acercado al sacerdote porque ambos estábamos alejaditos de Dios. Pero por gracia de Dios, ella acepta que vamos al sacerdote. El sacerdote nos dice, pues miren, Ana y Juan, ustedes ya se han dicho todo lo que hay que decir, ya han sacado todos los, como decimos aquí, los trapitos al sol, o sea, se han cantado todas las verdades. No veo más que hacer, lo único veo que hay un retiro espiritual en estos días. Primero mujeres, después son los hombres. Por gracia y misericordia de Dios, mi esposa acepta ir al retiro espiritual. Ella sale del retiro espiritual y me dice, Juan, te perdono. Y fue un perdón que salió de su corazón, no solo de sus labios. Ella decide cambiar su estilo de vida totalmente. Ella deja el modelaje porque entiende que también con ese trabajo está ofendiendo a Dios. Ella empieza una vida de oración y ella le dice a Dios, Señor, pues yo sigo en este matrimonio y sigo con este hombre, pero sé que solo lo puedo hacer contigo, sola no soy capaz. Ella hace un cambio muy radical de vida y empieza la vida de oración, empieza a enamorarse de la Eucaristía, del Santo Rosario, del Santísimo Sacramento, empieza a orar por mi conversión. Ella le dice, Señor, sigo con este hombre, pero me lo das santo. Lo quiero santo. Así empieza su oración por mi conversión. Yo voy al retiro, lloro todo el fin de semana y entiendo mi miseria, mi ego, mi vanidad. Y salgo con esa llamita encendida como salimos, pero los hombres somos un poquito más duros de corazón. Tenemos un caparazón de soberbia que es más difícil botarlo. Ella empieza a ayudarme, a jalarme, vamos a la Eucaristía, hagamos el Santo Rosario. Yo al principio doblaba mi cabeza y claro, sí, sí. Pero llegaba un punto en que decía otra vez, pero no es necesario todos los días, pero otra vez esa repetidera del rosario. Y ella ore y ore y ore por mi conversión. Fueron dos, tres primeros años difíciles donde ella jalaba, jalaba. Y yo ahí detrás que sí, que no, que sí, que no. Ella ore y ore y ore por mi conversión, doble rodilla por mi conversión. Llega un punto de quiebre muy importante donde... Aquí vamos a esa segunda parte que tú me decías, bueno, ¿y qué pasó?
1: Ah, ¿sí? Doctor, yo no le he querido interrumpir porque es que está tan, es que bueno, el toque de Dios va a ser fulminante, pero si le parece, doctor Saldarriaga, para, bueno, que pensemos todo lo que nos está diciendo, es porque la obra de Dios es total lo que va a pasar ahora. Doctor Saldarriaga, ¿qué le parece que hagamos una pequeña pausa y volvemos? Porque ahora hay el después, no del doctor Saldarriaga, de Dios en su vida. ¿Le parece entonces que hagamos una pausa?
0: Por supuesto, claro que sí.
1: Gracias. Una pausa entonces.
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1: Bueno, antes de que el doctor Saldarriaga, al cual aprecio mucho, a su esposa también, tengo una gran amistad con ellos, he tenido momentos de conversar todo esto, también a lo que hacen ahora, que no se lo pierdan, nos lo va a contar. Pero es que ellos tienen, a no ser que él lo quiera decir, ellos tienen el testimonio en YouTube. Luego el doctor Saldarriaga les va a decir cómo lo encuentran para que el que desee puede volverlo a escuchar. Pero ahora les sigo dejando la palabra porque viene la obra de Dios.
0: Ok. Entonces, viene algo muy hermoso, donde el Señor creo que empieza a hacer su obra en mí y a escuchar las oraciones de mi esposa. Algún día mi esposa, de tanto insistirme, vamos a la Eucaristía, porque ella ya empezó a ir a la Eucaristía a diario. Entonces algún día en semana me decía, vamos a la Eucaristía. Y yo, mi amor, pero no, el domingo es suficiente, ya con el domingo, tampoco fanáticos, le decía yo. Y ella, ore y ore. Algún día en semana, entonces, bueno, voy a la Eucaristía con ella. Vamos a una capilla de la Eucaristía, ella comulga, se arrodilla y empieza a llorar y llorar y llorar y llorar como desconsolada, pero era un llanto de alegría. Yo le pregunto, mi amor, ¿qué te pasa? ¿Qué pasó? Y ella me dice, estoy llorando de alegría, de gozo. Eso entra a mi corazón como una espada de doble filo que me revuelca por allá y yo digo, llorando de gozo. He tenido todo lo que he querido materialmente en mi vida y nunca he derramado ni una lagrimita de alegría, de gozo. Y ella me dice que está llorando de gozo. ¿Qué es eso? Yo quiero de eso. Pues entonces ella me regala un librito, el testimonio de Catalina Rivas, sobre la cual está inspirada la película El Gran Milagro, que nos habla sobre qué acontece en la Eucaristía. Empiezo a leer ese librito y empiezo a decir, bueno, voy a vivir la Eucaristía como dice acá, porque me empiezo a dar cuenta que yo no tenía la más mínima idea de qué estaba haciendo en la Eucaristía, qué acontecía en la Eucaristía, qué sucedía en cada momento de la Eucaristía. Entonces empiezo a vivir la Eucaristía como este librito no me lo mostraba, empiezo a hacerme en primera fila, yo me hacía en última fila porque se me distraía y se me pasaba todo más rápido. Eso sí, sí iba a ir a un concierto, iba a la boleta VIP donde prácticamente me caía la saliva del artista. Ahí sí quería estar en primer lugar, pero aquí ante el Rey de Reyes era la última fila que me hacía. Llegaba tarde la Eucaristía cuando ya había empezado. Bueno, cometía muchos errores porque no tenía idea qué sucedía en la Eucaristía, quién estaba allí presente. Entonces me empiezo poco a poco como a pegar a la Eucaristía, como a enamorarme de la Eucaristía. Pero yo seguía con esa batalla fuerte en mi consultorio todos los días atendiendo mujeres desnudas, haciendo cirugías estéticas. La tentación incluso más grande, ya llegaban dos pacientes, dos amigas juntas y me decían, doctor, pórtese bien con nosotros en el precio de la cirugía, después hacemos una fiestica los tres. Imagínense la tentación como aumentaba cada día. Yo creo que me sostuve, soy firme en creer que me sostuve por las oraciones de mi esposa, porque mi esposa oraba todos los días por mi conversión, porque fácilmente podía haber vuelto a caer y muchísimas veces estuve a punto de volver a caer. Pero la oración de mi esposa me sostuvo, tengo la fe en completa y certeza de eso. Pues entonces yo le pedía ya en la Eucaristía, Dios, yo estoy sufriendo con esto, ya no me dejes volver a caer, yo no quiero hacerte daño a ti. Empecé a tener conciencia del santo temor de Dios, no querer volver a ofender, ni tampoco dañar mi hogar. Ya tenía una niña, ya también tenía otro hijo que el Señor me había regalado, Pedro. Entonces ya empecé a sentir esa angustia, yo sentía angustia de no fallar nuevamente ni a Dios ni a mi esposa. Todo esto por la oración de mi esposa. Por eso les digo a ustedes, esposas, oren por sus esposos, porque ustedes tienen más docilidad al llamado de Dios, más docilidad a la fe. Nosotros los hombres somos más duritos de corazón, pero ya cuando botamos esa caparazón también nos tienen que parar, pero ustedes son más dóciles al llamado de Dios, así como fue la Virgen María. San José quería repudiar en silencio, y el ángel tuvo que ir a decirle: José, no la repudies, que viene del Espíritu Santo. La Virgen María fue dócil y inmediatamente dice: hágase en mí según tu palabra. Ustedes son más dóciles, entonces oren por sus esposos, por nosotros, por nuestras conversiones, porque el Señor escucha esas oraciones. Entonces yo incluso llegué a un punto de decirle: Señor, córtame este miembro sexual que yo no lo necesito, no lo quiero más, no quiero más carne, yo no quiero ofender más. Pues el Señor escuchó esa súplica mía, y estando en una Eucaristía, en el Evangelio de San Mateo, capítulo 25, versículo 4, que dice respecto al adulterio: si tu ojo te hace pecar, sácatelo; si tu mano te hace pecar, córtatela. Pues recibo en mi corazón castidad. Entonces llego a mi casa y le digo a mi esposa: mi amor, pasó esto, esto y esto, el Señor me pide castidad. ¿Te importa si hacemos 3 mesecitos de castidad? O sea, un besito y nada más, dormimos junticos, la vida normal, pero por ahora nada de vida sexual. Ella me dice: no, mi amor, no me importa, incluso yo sabía que me lo ibas a pedir. Miren hasta dónde llega la oración a hacer su obra el Señor y el Espíritu Santo. Entonces, 3 mesecitos donde yo empecé a sentir un poquito más de paz, más de tranquilidad, llegaban las tentaciones y yo más tranquilo. Entonces le digo: amor, un tiempito más. Bueno, pasaron prácticamente 2 años así, donde empezamos a sentir un amor tan impresionante el uno por el otro, tan hermoso, tan puro. Empecé a conocer su alma, porque conocía su cuerpo, mas no conocía su alma. Los invito a estos esposos, no a que hagan esto de castidad, pero sí castidad de actos puros y dignos, como lo pide el Catecismo de la Santa Iglesia Católica. Si vivimos la sexualidad del matrimonio pura y digna, nos conocemos mejor el alma. Entonces, empezamos a sentir un amor tan hermoso, una paz. Yo empecé a sentirme con una paz y con una tranquilidad en mi trabajo, que yo ya decía: Señor, llegaban unas mujeres hermosas, decía: Señor, qué obras tan lindas las que tú haces, pero la más linda la tengo yo en mi hogar. Empecé a sentir esa tranquilidad, venía de esa castidad, de ese deseo de pureza, de ese deseo de agradar a Dios con mi cuerpo también. Llega un punto en que los dos decidimos, de común acuerdo, entregarle nuestra castidad de por vida a Dios, en reparación de todos nuestros pecados, de la carne, de la impureza. Mi esposa desfilando ropa interior y vestidos de baño, cuánta impureza, cuántos hombres no pecaron por su culpa. Entonces, por gracia de Dios, llevamos al día de hoy 11 años de castidad, para la gloria de Dios. Bueno, siguiendo entonces de otro lado, empezamos a hacer muchas renuncias en nuestras vidas, guiados por el Espíritu Santo, guiados por el Señor, a darnos cuenta de que lo importante era la vida eterna, que lo importante era la vida en el Señor. Entonces teníamos muchos hobbies, caballos de exposición, carros de carreras, teníamos muchos hobbies y muchas cosas. Gracias a Dios renuncio a redes sociales, porque gracias a Dios no tengo ni WhatsApp, ni Facebook, ni Instagram, nada de esas cosas. Solamente hay una paginita de Instagram ahí donde están montados estos testimonios, pero no me meto a ver esas redes, porque cuántas almas están perdiendo por todas estas redes sociales. O sea, aquí hay mucho tema para cortar, no puedo detenerme en mucha cosa. Pero bueno, lo más importante es que empiezo a querer vivir una vida de santidad, siendo muy consciente que estaba en la tierra, a buscar mucha coherencia. Pero entonces ahí viene, sí, buscar mucha coherencia, pero yo seguía siendo cirujano plástico y haciendo cirugías estéticas. ¿Eso era coherente a los ojos de Dios? No. ¿Por qué? Porque entiendo que no estaba trabajando para Dios. ¿Por qué entiendo eso? Porque mi esposa, por ejemplo, estaba algún día en una Eucaristía donde el sacerdote, toda la homilía, habló sobre las cirugías plásticas estéticas, y mi esposa termina la homilía y termina la Eucaristía, aborda al sacerdote y le pregunta: padre, ¿yo qué hago que mi esposo es cirujano plástico estético? El sacerdote le contesta a mi esposa: hija, tú no sabes que el demonio se alimenta, ojo con esto, el demonio se alimenta de la sangre, de las cirugías plásticas estéticas y de los abortos, y obviamente de las eutanasias. Esto entra a mi esposa también a su corazón y llega a decirme a casa, mi amor, mira lo que escuché de este sacerdote. Pues mi esposa llega a decirme eso y yo inmediatamente salgo a defenderme y a justificarme, mi amor, pero ¿qué voy a hacer yo? ¿Qué otra cosa voy a hacer si no sé hacer nada más? Eso fue lo que Dios me dio, el don que Dios me dio. Ella guardó silencio y empezó a orar por esa intención. Señor, si ese es el trabajo de mi esposo y no está agradándote, entonces cámbiale ese trabajo, que no haga más eso. Ella empezó a orar por esa intención. Pues entonces me empezaron a llegar pacientes con unos cuerpos ya súper espectaculares, con 3 cirugías encima de liposucción, con 3 cirugías de nariz, y que querían una más, y que quiero más cintura, que quiero la nariz más perfecta. Me llegaban hasta con la foto de su amiga o de la revista, que yo la quiero así. Y yo les decía, pues mujer, ya estás muy bien así, ¿qué más? Doctor, la quiero más paradita, la punta más paradita. Bueno, pues terminaba operándolas porque era mi trabajo. Y obviamente aún no entendía eso, esa vanidad, esa idolatría por el cuerpo. Pues estas pacientes, como el cambio después de 3 cirugías es mínimo, pues entonces empezaban a quedar ya inconformes. Mira, casi no cambié, no me hiciste lo que quería, no quedé como quería. Empezaban a ponerme problema con su insatisfacción y yo empezaba a sentir como, ¡ay, qué aburrición hacer esto! Miren cómo actúa el Señor de hermoso. Empecé a sentirme aburrido de mi propio trabajo. Empiezo entonces como a crear la conciencia de, es que yo no estoy agradando a Dios con lo que estoy haciendo, la oración de mi esposa. Pues entonces llego algún día y hago un filtro, le digo a mi secretaria, pues bueno, Señor, voy a hacer lo siguiente, solamente le voy a dar cita a pacientes mayores de 55 años, porque estas pacientes ya, pues estas ya no van a pecar con su cuerpo tanto. Imagínense cómo poco a poco yo iba como moldeando las cosas. Porque yo le decía a mi esposa, mi amor, pues es que yo solamente sé hacer esto, si yo quiero ser médico de otra cosa, volverme médico general, tengo que volver a estudiar 4 o 5 años, ya yo no sé nada de eso de medicina, no me puedo dar ese lujo, tenemos niños pequeños, no puedo darme ese lujo de ponerme a estudiar otra vez un tiempo. No puedo ser cirujano plástico reconstructivo tampoco, porque entonces tengo que estudiar otros 2 o 3 años, yo no me puedo dar ese lujo. También me daba pereza volver a estudiar otra vez, ya después de trabajar tantos años. Pero bueno, el Señor se las ingenió. Entonces pongo este filtro, entonces me llegaba ya la mujer de 55 años a operarse los senos. Yo le preguntaba, ¿por qué te quieres operar los senos? Y me decía, doctor, porque es que necesito que me deje los senos como una niña de 20 años, porque si no, mi esposo me deja por una de 20 años. Y yo le decía, mujer, ven, primero que todo, tú ya tienes 55 años, así te ponga 2 bolas aquí redondas como una joven de 20 años, obviamente eso no va a cuadrar contigo, obviamente la piel te va a ceder y al mes, 2 meses, eso ya se te va a caer un poquito, porque ya no tienes la piel de 20 años. Segundo que todo, tú ya tienes una espaldita ancha como de 50 años con una cosa aquí redonda montada en la clavícula prácticamente. Eso se te va a ver muy raro. Y tercero que todo, mujer, eso no te va a garantizar que entonces tu esposo va a estar al lado tuyo. Porque siempre va a haber una mujer en la calle más hermosa que tú, más sensual que tú. Y eso no te va a garantizar que vas a tener al hombre de tu lado. Eso no es por ahí. Yo mismo empezando a entenderlo, el Señor haciendo la obra y poco a poco. Pues no, doctor, opéreme, tomo, mire que sí, entonces no, es que yo necesito. Pues entonces yo decía, si no lo opero, pues entonces me voy a quedar sin trabajo. Entonces terminaba operándola. Por gracia de Dios, una de esas que operé así, con esa misma ideal, que quedar como de 20. Obviamente al mes ya eso se le colgó un poquito, se cayó un poquito, obviamente ya no estaba ya parada arriba redonda. Y esa paciente, en su insatisfacción, me hizo un escándalo en la puerta del consultorio, que me dijo de todo. Por gracia de Dios, miren cómo actúa el Señor de lindo, por gracia de Dios, yo digo ese día, hasta hoy hice una cirugía plástica estética. Esto no es de Dios, esto es del demonio, esto no puede ser así. Por esos días ya estaban empezando a aparecer esos casos, estoy hablándole de eso unos 8 años atrás tal vez, estaban apareciendo esos casos ya de mujeres que se habían inyectado biopolímeros o sustancias de silicona en los glúteos. Entonces estaban empezando a llegar estas pacientes ya con las consecuencias que esto produce en sus glúteos, y ya estaba teniendo una que otra paciente de esas y le estábamos operando. Entonces le dije a mi esposa: mi amor, amárrate el cinturón porque vamos a tener que recortar gastos, porque ya decidí no volver a hacer ni una sola cirugía estética más. Ya entendí que no puedo trabajar para el demonio. Ahora solamente voy a hacer esta cirugía de reconstrucción, que es el retiro de los biopolímeros de los glúteos. Mi esposa me dice: mi amor, la voluntad del Señor y como el Señor quiera. Ella en su interior sabía que era lo que ella le había pedido al Señor, que yo dejara de darle de alimento al demonio con mi trabajo. Y yo supuestamente creía que estaba siendo bueno, coherente, porque estaba ayudando a las personas en su supuesta autoestima. Yo aún en ese momento no comprendía que la autoestima no estaba por fuera, que la autoestima está en sentirse amado y amada como hijos de Dios, hechos a su imagen y semejanza, perfectos, que somos 8,000,000,000 en el mundo y no hay nadie igual a ti ni a mí, ni en ADN, ni en arcada dentaria, ni en huellas digitales, ni en el físico, ni en el tono de la voz, porque nos hicieron perfectos para la adolescencia, para la niñez, para la maternidad, para la adultez, que fuimos hechos perfectos tal cual nos hicieron. Y que nosotros, cuando alterábamos esos cuerpos, cuando hacíamos una cirugía para cambiar el cuerpo, estábamos profanando ese templo del Espíritu Santo. Yo aún no entendía eso, aunque estaba en los caminos de Dios. Pero bueno, el Señor poco a poco va haciendo su obra. Hoy, por gracia de Dios, lo entiendo muy bien. Entonces empecé a hacer estas cirugías de retiro de biopolímeros. Pero entonces, ¿qué pasaba también allí? Que la gran mayoría de pacientes que se habían hecho esta cirugía eran pacientes que, jóvenes, la mayoría de escasos recursos, pues que no tenían para pagar una cirugía estética de aumentar sus glúteos con una lipotransferencia o otra cirugía de esas que se hacen, o implantes de silicona en los glúteos. Entonces, ¿qué? Iban a peluquerías, garajes, a cualquier lugar a que les inyectaran silicona en sus glúteos. Entonces, obviamente, esto tenía unas consecuencias catastróficas. Y para poder solucionar esto había que ser muy radical en la cirugía y extraer todo ese tejido que se dañaba en los glúteos. Por ende, traía consecuencias físicas grandes, con deformidades en el glúteo, los glúteos quedaban muy aplanados, muy achatados. Entonces muchas de estas mujeres llegaban a los 6 meses después de retirarse de esto, porque ya estaban muy enfermas incluso, y me decían: doctor, es que se me acabó la vida, ya no puedo trabajar con mi cuerpo. Yo, ¿cómo? ¿Cómo así? Sí, doctor, es que yo trabajo con mi cuerpo, yo trabajo con la prostitución. Y yo decía: señor, ¿pero cómo así? Entonces yo te pedía pues como que me dieras un trabajo donde te pueda agradar, pero aquí veo que estoy trabajando en esta gran cantidad de pacientes, porque empezaba a escuchar esto sucesivamente. Y yo decía: señor, pero entonces estoy trabajando también para el demonio con esto, porque ellos lo quieren hacer no para sanarse físicamente, mucho menos por algo espiritual, sino porque necesitan su cuerpo para trabajar. Mi esposa, por esos días, estando en el Santísimo, empezó a sentir la necesidad de que se tenía que retirar los implantes mamarios y los implantes glúteos que yo le había puesto, porque se daba cuenta que eso no agradaba a Dios. Entonces me dijo algún día: amor, necesito que me retires estos implantes porque esto no agrada a Dios. El Señor en el Santísimo me lo hizo ver. Y yo, justificándome, le dije: mi amor, no, ¿eso para qué? Ya estamos viviendo en castidad, tú no muestras, tú te vistes muy recatadamente. Si te quito los implantes, los senos se te cuelgan y quedas como una viejita de 70 años, se te pela la piel por debajo, el sudor, no te acomoda ningún sostén. No es necesario, mi amor. Pues ella guardó silencio y empezó a orar nuevamente por esa intención de que yo le retirara sus implantes. Ella tenía un cuerpo perfecto porque era modelo de ropa interior y de vestidos de baño, pero aún así, recién casado, yo la opero y le pongo implantes en los senos e implantes en los glúteos para que tuviera más volumen. Soberbia, vanidad, egolatría, idolatría del cuerpo, que era lo que habitaba en mí en esa época. Entonces, mi esposo empieza a orar por esa intención, y más o menos al año de ella estar orando por esa intención, o sea, estoy hablando unos 3 años atrás de mi vida, de hoy hacia atrás, 3, casi 4 años, contacta a Rosa Pérez, que todos han, pues la gran mayoría hemos escuchado su testimonio de conversión, y me dice: doctor, estamos buscando un médico de Dios para retirar los implantes mamarios porque estamos muy enfermas por ello. Y yo le digo: ¿pero enfermas de qué? Pues yo no tenía redes sociales y no me enteraba de eso. En el ambiente de los cirujanos plásticos, yo veía que todos mis compañeros todos los días ponían implantes mamarios, nunca se hablaba de nada que estuvieran enfermas. Pues en los congresos de cirujanos plásticos tampoco se hablaba de ello. Entonces yo le decía: ¿enfermas de qué? Entonces mi doctor, no he visto en las redes sociales, somos miles de mujeres enfermas, ningún cirujano nos las quiere quitar, dicen que estamos inventando. Yo le dije: ven, mira, yo no veo redes sociales, a mí háblame de ciencia, si tienes estudios científicos sobre eso, mándamelos y yo los estudio y veremos. Y ella me dice: sí, tengo estudios científicos. Entonces me los envía, yo le digo: listo, yo los leo y te doy una respuesta. Pues entonces yo me pongo a leer todos estos estudios científicos en muchas partes del mundo, pero todos estos estudios científicos al final decían no estadísticamente conclusivos. ¿Eso en ciencia qué significa? Eso aún no está demostrado, eso no es cierto por ahora, ¿cierto? En ese momento yo no entendía, hoy sí lo entiendo, pues obviamente los estudios no van a salir fácilmente a la luz ni los dejan salir porque eso es un negocio multimillonario. La cirugía de implantes mamarios es la cirugía que más se hace en el mundo entero de cirugía estética. Pues obviamente los productores de implantes mamarios, los que venden implantes mamarios, son multimillonarios. A nadie le interesa que este negocio se acabe, ni a ellos ni a los propios cirujanos plásticos, porque obviamente nos tocan el bolsillo. Entonces obviamente es algo que no lo dejan fácilmente salir del ángulo mundial, pero hoy en día puedo evidenciar que es una realidad. Y se están enfermando de algo que se llama el síndrome de Asia. Bueno, como les decía la hermana, en mi testimonio hablo más de esto, aquí no tenemos mucho tiempo, sí. Pero entonces...
1: Bueno, yo sigo aquí escuchándole, aunque parece que la hermana se fue del programa, pero quiero que ellos vean la obra de Dios en el doctor Saldarriaga, porque soy testigo del cambio y de la vida de piedad que llevan ahora él, su esposa Ana, a la cual aprecio mucho y quiero, y su hija Fernanda y Pedro, por supuesto. Nos quedan como unos 8 minutos, doctor.
0: Bueno, entonces resumo rápido. Entonces empiezo a hacer estas explantaciones mamarias por el toque del Señor. Después en el testimonio se dan cuenta cómo el Señor tocó mi corazón y empiezo a ver cómo las pacientes empezaban a experimentar una liberación. O sea, ocurren 4 cosas muy hermosas en esa cirugía de explantación mamaria: liberación, sanación física, reparación, purificación del templo del Espíritu Santo y reparación. Porque era un pecado que se cometió, al tomar la decisión de quitarlas hay reparación. Entonces eso lo pueden, como les digo, ampliar en el testimonio. Ahora lo hermoso que el Señor empezó a hacer en nuestra vida es que todos los días nos empezó a enamorar más de Él. Por gracia de Dios tratamos en este hogar de ser eucarísticos diariamente, de asistir a la Santa Eucaristía, de hacer el Santo Rosario todos los días, de visitar al Santísimo todos los días, de obviamente querer agradar al Señor con nuestra vida, porque entendimos que sin el Señor nada podemos, como lo dice San Pablo. Pues entendimos nuestra misión, que esa personita a la salida del templo nos había dicho: ustedes serán testimonio de familia católica. Pues hay que hacer caso a los llamados del Señor, y para gracia de Dios pues en YouTube pueden encontrar mi testimonio y el testimonio de mi esposa. Pueden encontrar testimonio, doctor Juan Saldarriaga, y también encuentran testimonio, esposa del doctor Juan Saldarriaga. Allí el testimonio dura casi 2 horas, entonces verán que hay muchos detalles que de pronto aquí se omitieron, porque obviamente no tenemos el tiempo. Pero por gracia de Dios, hoy mi trabajo ya no es un trabajo para lucrarme como cirujano plástico, como lo era antes, y ganar dinero. Pues obviamente tengo que vivir, y es un trabajo para mí, pero por gracia de Dios, es más un apostolado en el que puedo ayudar a muchas mujeres a liberarse de este pecado de la vanidad, de esta puerta abierta al demonio, porque así funciona, y escucharán el testimonio como muchos pacientes, incluso sacerdotes me han dicho que han experimentado algunas de ellas un exorcismo. No es que yo sea, no, el Señor en su obra lo hace, yo solamente soy un pequeño instrumento, pero hay varias pacientes que han experimentado hasta exorcismos al hacerse la explantación, porque han ido después a los sacerdotes y algunos sacerdotes me han explicado esto. Entonces, por gracia de Dios, nuestra vida es hoy con el deseo de agradar a Dios, de retribuirle todo eso que ha hecho por nosotros, de repararlo por tanta vida de pecado, de vanidad, de injuria. Bueno, aclararles que después de 23 de años de no hablar con mi padre, por gracia de Dios, cuando yo salí de ese retiro, lo busqué, le pedí perdón porque yo cometí el mismo error que él había cometido. A veces somos muy ligeros para juzgar. Bueno, el Señor restaura todo, el Señor todo lo hace nuevo para su gloria. Yo creo que sí. Ahí podemos ir como cerrando esto, todo para la gloria de Dios.
1: Así es, y también le había pedido yo a Ana, como lo ha dicho el doctor Saldarriaga, ellos no tienen redes, no tienen WhatsApp, así que cada vez que me comunico con ellos, les tengo que enviar un correo, porque no hay otra manera, e incluso a Ana, su esposa, le envió la revista del Josefino, la que ustedes ya algunos van teniendo todos los meses, y me lo agradece, le encanta. Son también los dos muy devotos de San José, porque San José también los cuida como esposos ahora castos, entregados en una vida de agradar al Señor. Bueno, pues ya saben, si quieren ver el testimonio completo, también conocer a Ana, aunque sea, bueno, pues por el YouTube, la pueden conocer, ella y también Juan tiene un toque muy grande de Dios, una entrega, y me consta, sincera. Entonces, Juan, yo le agradezco mucho porque fue muy bonito. Yo le dije, Juan, ¿quiere dar el testimonio? Y ya en otros lugares yo lo he llamado también, y siempre me dice que sí, lo cual significa que quiere ver la obra grande que Dios hizo en él, porque es por pura misericordia. ¿Qué hacía Juan para impetrar de que Dios, sáname, Dios, conviérteme? Nada, fue la misericordia de Dios, ¿verdad, doctor? Por las oraciones de Ana, ¿verdad que sí?
0: Hermana, yo creo y yo digo sinceramente en mi corazón, mi conversión se debe a las oraciones de mi madre, primero que todo.
1: Sí.
0: Y por las oraciones de mi madre, yo sé que el Señor me dio esa segunda oportunidad con el perdón de mi esposa.
1: Qué bien.
0: Y por las oraciones de mi esposa ha sido mi conversión. Uh-huh. Porque ella ha sido mi sostén, ella ha sido quien me ha jalado en la fe, ella ha sido quien ha estado ahí. Pues por gracia de Dios, hoy en día los dos nos jalamos y nos ayudamos, pero sé que sus oraciones fueron fundamentales para mi conversión, porque el Señor escuchó sus oraciones y tuvo misericordia.
1: Muy bien.
0: Y tenía un plan y una obra, pues, y lo único que hemos hecho ha sido como tratar de permitirle a Él que haga su obra.
1: Muy
0: Pero
1: bien.
0: Todo ha sido misericordia de Dios. Todo su misericordia.
1: Qué alegría. Bueno, pues, doctor Saldarriaga, si quiere acompañarnos a rezar, como es costumbre en el programa, las tres Ave Marías, para que consigamos, que tienen una promesa de la Virgen, el que rece tres Ave Marías diarias conseguirá la asistencia de la Virgen a la hora de la muerte, y lo solemos hacer en el programa. Así que vamos a comenzar. María, Madre mía, por el poder que te concedió el Padre, líbranos de caer en pecado. Dios te salve, María, llena eres de gracia, el Señor es contigo. Bendita tú eres entre todas las mujeres y bendito es el fruto de tu vientre, Jesús.
0: Santa María, Madre de Dios, ruega por nosotros los pecadores, ahora y en la hora de nuestra muerte. Amén.
1: María, Madre mía, por la sabiduría que te concedió el Hijo, líbranos de caer en pecado. Dios te salve, María, llena eres de gracia, el Señor es contigo. Bendita tú eres entre todas las mujeres y bendito es el fruto de tu vientre, Jesús.
0: Santa María, Madre de Dios, ruega por nosotros los pecadores, ahora y en la hora de nuestra muerte. Amén.
1: María, Madre mía, por el amor que te concedió el Espíritu Santo, líbranos de caer en pecado. Dios te salve, María, llena eres de gracia, el Señor es contigo. Bendita tú eres entre todas las mujeres y bendito es el fruto de tu vientre, Jesús.
0: Santa María, Madre de Dios,
3: ruega por nosotros los pecadores, ahora y en la hora de nuestra muerte. Amén.
1: Bueno, doctor Saldarriaga, muchísimas gracias por este testimonio tan humilde, porque a nadie nos gusta decir nuestras miserias, pero yo sé que usted lo hace con mucho agradecimiento al Señor por la obra que Él hizo en usted. Muchísimas gracias por habernos acompañado.
3: Muchas gracias para ti, hermana Dolores, con todo el amor del mundo. Todo sea para la gloria de Dios, para glorificarlo, para darle gracias, para reparar por tanta miseria que traemos de nuestras vidas. Y nada, con mucho amor para que la obra del Señor se propague.
1: Bueno, pues nada más. Muchísimas gracias. A ver si consigo que Ana, su esposa, esté en otro programa dando su testimonio, que seguro que me va a decir que sí. Hoy es que me dijeron, hermana, creemos que en una obra no caben los dos testimonios. Bueno, pues acuérdense de la peregrinación a Fátima del 17 al 22 de junio, que nos escriban para ya ir coordinando todo lo de los viajes, etcétera. Bueno, pues nada más, que la Sagrada Familia los bendiga y los acompañe a todos.
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En el nombre del Padre, y del Hijo, y del Espíritu Santo, el Señor esté con cada uno de ustedes. Muy buenos días a todos. Saludamos a todos los que nos escuchan a través de Radio Santísimo Sacramento y alrededor del mundo por EWTN, Radio Católica Mundial. Saludamos a los que están en casa, los que van manejando en las carreteras, pedimos que manejen con precaución para llegar a su casa o a su trabajo sanos y salvos. Desde nuestro santuario en esta mañana ofrecemos la Santa Eucaristía. Cada uno tiene sus propias intenciones. También quiero que tengamos presente al país de Colombia. En días pasados, pues, hubo un gran terremoto. Han habido muchos muertos. Bueno, que Dios les acompañe, que Dios les ayude. Vamos pues a participar con fe y devoción y pedimos perdón por nuestros pecados. Yo confieso ante Dios Todopoderoso, ante ustedes hermanos, que he pecado mucho de pensamiento, palabra, obra y omisión, por mi culpa, por mi culpa, por mi grande culpa. Por eso ruego a Santa María, siempre Virgen, a los ángeles, a los santos y a ustedes, hermanos, que intercedan por mí ante Dios nuestro Señor. El Señor Todopoderoso tenga misericordia de nosotros, perdone nuestros pecados, nos lleve a la vida eterna.

0: Oremos, pedimos a Dios por Eva Bisara, por Sonia Samud, por el Padre Jesús Hernández, que hoy cumple años, por las intenciones de cada uno de nosotros, por el eterno descanso de Guillermo Leiva, Argeo Figueroa Cruz, Arturo Garzón Vizcarra, y por todas las ánimas del Santo Purgatorio. Dios Todopoderoso y Eterno, a quien, enseñados por el Espíritu Santo, invocamos con el nombre de Padre, intensifica en nuestros corazones el espíritu de hijos adoptivos tuyos, para que merezcamos entrar en posesión de la herencia que nos tienes prometida, por Jesucristo nuestro Señor. Amén. Sentados, vamos a escuchar la palabra de Dios.
1: Del libro del profeta Ezequiel. En aquellos días oí que el Señor gritaba con voz potente: acérquense los que van a castigar a la ciudad, empuñando cada uno su arma mortal. Entonces aparecieron, en dirección del pórtico que da al norte, seis hombres, cada cual con su arma mortal en la mano.

en la ciudad. Y oí que les dijo a los otros: recorran la ciudad detrás de él y maten sin piedad ni compasión. Maten a los viejos y a los jóvenes, a las doncellas, a los niños y a las mujeres, hasta que no quede ni uno. Pero al que tenga la señal en la frente, no lo toquen. Comiencen, pues, por mi santuario. Entonces ellos empezaron a matar a los ancianos que estaban delante del templo, y el Señor les dijo: profanen el templo, llenen sus atrios de cadáveres, y salgan después a matar a los que se encuentran en la ciudad. Luego la gloria del Señor se elevó del umbral del templo y se posó sobre los querubines. Al partir, los querubines desplegaron sus alas y se elevaron del suelo ante mis ojos. Se detuvieron a la entrada del pórtico oriental del templo del Señor, y la gloria del Dios de Israel estaba encima de ellos. Eran los mismos seres vivientes que yo había visto debajo del Dios de Israel, junto al río Quebar, y reconocí que eran los querubines. Cuando uno tenía cuatro caras y cuatro alas, y unas como manos bajo las alas, sus caras se parecían a las que yo había visto junto al río Quebar, y todos caminaban hacia el frente. Palabra de Dios.

0: El Señor esté con cada uno de ustedes. Lectura del Santo Evangelio según San Mateo. En aquel tiempo Jesús dijo a sus discípulos: si tu hermano comete un pecado, ve y amonéstalo a solas. Si te escucha, habrás salvado a tu hermano. Si no te hace caso, hazte acompañar de una o dos personas para que todo lo que se diga conste por boca de dos o tres testigos. Pero si ni así te hace caso, díselo a la comunidad. Y si ni a la comunidad le hace caso, apártate de él como de un pagano o de un publicano. Yo les aseguro que todo lo que aten en la tierra quedará atado en el cielo, y todo lo que desaten en la tierra quedará desatado en el cielo. Yo les aseguro también que si dos de ustedes se ponen de acuerdo para pedir algo, o sea lo que fuere, mi Padre Celestial se lo concederá. Pues donde dos o tres se reúnen en mi nombre, ahí estoy yo en medio de ellos. Palabra del Señor. Siéntese un ratito, por favor. Siempre que leemos las Sagradas Escrituras, algo pasa en nuestra mente y en nuestro corazón. Porque la palabra de Dios siempre es viva. Y llega hasta la médula de los huesos. Por eso es muy importante saber comprender cuál es el mensaje que Dios nos da ahora, en el tiempo que nos toca vivir a nosotros. Las escrituras fueron escritas en otro tiempo, en otro contexto, pero el escritor sagrado, iluminado por el Espíritu Santo, redactó estas líneas, que son siempre, en el diario vivir, una luz que nos conduce a una senda que nos da vida. Quiero centrarme un poco en esta mañana sobre lo que dice el Evangelio de Mateo. Si tu hermano comete pecado, ve y amonéstalo a solas. Hablamos de la corrección fraterna, del perdón y de la reconciliación. Si cada uno de nosotros, los que me escuchan en la radio y los que están acá en el Santo Templo, nos ponemos a pensar sobre la corrección fraterna, ¿a quién le gusta que lo corrijan? Pues a nadie. A nadie. Siempre que hay una corrección, el que la recibe tiene una molestia, tiene un enojo. Y siempre no está contento porque le llamaron la atención. Pero sí es muy importante entender nosotros que la corrección va a ayudar a la persona a mejorar su vida, no para enojarse. Por eso, el que va a hacer la corrección tiene que ser fraterno, tiene que ser amable, tiene que ser discreto, tiene que, como dice el Evangelio, apartarlo a solas, que no sea en público, sino a solas. Pero también, ¿qué palabras vas a usar para que tu hermano pueda cambiar? En la reflexión de la mañana vino a mi mente lo que le pasó al rey David. Cuando el profeta Natán fue a verlo y le platica la historia del hombre rico y el hombre pobre, el rey se enoja. ¿Y cuál es la historia? Le dice, pues, como el hombre pobre tiene solo una ovejita y el hombre rico tiene muchas ovejas. Y le dice, hubo una fiesta y el hombre rico le quitó la ovejita al pobre y la compartió con sus amigos. Y dijo el rey pronto: ¿vive ese hombre? Sí. ¡Debe morir!, dijo. Fue la primera reacción. Y dijo el profeta Natán: ¿pero ese hombre eres tú? Porque tú, teniendo 600 mujeres, le quitaste a Urías su mujer. Siempre que nosotros como cristianos no acudimos a Dios, sino acudimos a nuestra humanidad, somos crueles, somos duros. Pero cuando acudimos a la misericordia de Dios, la vida cambia. Por eso la corrección tiene que ser fraterna, en un diálogo de amor y misericordia. Pero antes de que tú vas a corregir a tu hermano, entra en un mundo de oración, pues. Que no estés ni molesto ni enojado, sino sereno y tranquilo. Porque es la única manera de cómo puedes tú ganar a tu hermano. No se trata de perder a tu hermano, sino de ganarlo. ¿Pero cómo lo vas a ganar? ¿Con engaño? No, con la verdad. Por eso, el proceder tiene que ser muy cauto, muy prudente. Y por eso el primer paso siempre es a solas. Si aquel hermano no entiende, no quiere cambiar, pues bueno, pero yo creo que todos cambiamos cuando nos hablan de una manera bonita. ¿Sí? Claro que habrá alguno que otro que es un poco testarudo, necio, bueno, pero ya ese es otro tema, pues, ¿no? De la necedad, de la terquedad, de la rebeldía. Pero hay que entender el contexto de cada persona, pues. ¿Por qué aquel hombre es necio, rebelde? Porque a lo mejor en su época de su niñez sufrió violencia, sufrió desamparo, sufrió abandono. Entonces, por eso cada uno de nosotros somos individuos, somos personas únicas. Y qué hermoso cuando cada uno conoce el contexto de cada persona. Eso es hermosísimo. Pero a veces dice un pensamiento: caras vemos, corazones no sabemos. Cuando miramos el rostro de un ser humano, siempre se nota qué hay en el fondo de su corazón. Y nosotros podemos sonreír, pero nuestros ojitos muestran la verdad. Y cuando los ojitos de una persona tienen tristeza, es que algo está pasando en su vida. Y a veces uno pregunta: ¿cómo estás? Y la primera respuesta de la gente dice: bien. Porque no queremos que las personas sepan nuestra verdad. Yo nunca he recibido esa respuesta. Cuando pregunto cómo estás, siempre me dicen: bien. Nunca me han dicho: estoy mal. No, siempre decimos: bien. Por eso es importante hoy meditar: ¿cómo logro yo salvar a mi hermano en el tema de corrección, en el tema del perdón y en el tema de la reconciliación? Son temas muy interesantes que los debemos poner en la mesa, pero de todo esto, cuando toquemos estos temas, por favor, que en el fondo esté la oración. Pedir a Dios para que nos dé las palabras sabias que puedan orientar, que puedan aconsejar y que puedan ayudar al hermano o a la hermana a avanzar en el camino de comunión, porque es lo más bonito. A veces podemos perder la comunión con Dios, con nuestra manera de portarnos, de comportarnos y de actuar. Pidamos pues al Señor que nos conceda la luz de lo alto para que siempre estemos en comunión con Él. En el nombre del Padre, del Hijo y del Espíritu Santo. Oremos, hermanos, confiadamente y pidamos a Dios por el bien de todos los hombres. Decimos, te rogamos, Señor.
1: Para que Dios multiplique las vocaciones en la Iglesia y fortalezca el propósito de los que se han consagrado a su servicio, roguemos al Señor. Para que el Señor dé prosperidad a nuestra nación y dirija los pensamientos y acciones de sus gobernantes, roguemos al Señor.
0: Te rogamos, Señor.
1: Para que Dios conceda espíritu de reflexión a los novios, abra un camino en la vida de los jóvenes y los ilumine y aliente en todos sus proyectos, roguemos al Señor.
0: Te rogamos, Señor.
1: Para que el Señor conserve en la concordia y el amor a los esposos, roguemos al Señor.
0: Te rogamos, Señor. Seguimos pidiendo a Dios por Eva Bisara, Sonia Samud, por el Padre Jesús Hernández, por su cumpleaños y por las intenciones de cada uno de nosotros, oremos al Señor. Por el eterno descanso de Guillermo Leiva, Argeo Figueroa Cruz, Arturo Garzón Vizcarra y por todos los fieles difuntos, oremos al Señor. Señor, fuente de todo bien, escucha nuestras súplicas y concédenos con amor lo que te hemos pedido con fe, por Jesucristo nuestro Señor. Sentados, continuamos la Santa Eucaristía.

bendito sea el Señor por este pan, fruto de la tierra y el trabajo del hombre que recibimos de tu gracia. Y ahora te presentamos. Bendito sea por este fruto de la tierra, esa nueva de almas. Acepta, Señor, nuestro corazón con ti, tu pensamos. Lávame, Señor, todos mis pecados, en el nombre del Padre, del Hijo y del Espíritu Santo. Oren, hermanos, para que este sacrificio mío y de ustedes sea agradable a Dios Padre Todopoderoso. Recibe benignamente, Señor, los dones de tu iglesia y al concederle en tu misericordia que te los pueda ofrecer, haces al mismo tiempo que se convierta en el sacramento de nuestra salvación por Jesucristo nuestro Señor. El Señor esté con cada uno de ustedes. Levantemos el corazón. Demos gracias al Señor nuestro Dios. En verdad es justo y necesario, es nuestro deber y salvación darte gracias siempre y en todo lugar. Señor Padre Santo, Dios Todopoderoso y Eterno, en quien vivimos, nos movemos y existimos, y todavía peregrinos en este mundo, no solo experimentamos las pruebas cotidianas de tu amor, sino que poseemos ya en prenda la vida futura, porque al poseer las primicias del Espíritu, por el cual resucitaste a Jesús de entre los muertos, esperamos disfrutar eternamente del misterio pascual. Por eso te alabamos con todos los ángeles y proclamamos tu gloria con alegría, diciendo sin cesar.

Santo eres en verdad, Señor, fuente de toda santidad. Por eso te pedimos que santifique estos dones con la efusión de tu Espíritu, de manera que se conviertan para nosotros en el cuerpo y en la sangre de Jesucristo, nuestro Señor, el cual, cuando iba a ser entregado a su pasión, voluntariamente aceptada, tomó pan. Dándote gracias, lo partió y lo dio a sus discípulos, diciendo: tomen y coman todos de él, porque esto es mi cuerpo que será entregado por ustedes.

Del mismo modo, acabada la cena, tomó el cáliz dando gracias de nuevo. Lo pasó a sus discípulos diciendo, tomen y beban todos de él, porque este es el cáliz de mi sangre, sangre de la alianza nueva y eterna, que será derramada por ustedes y por muchos para el perdón de los pecados. Hagan esto en conmemoración.

Así pues, Padre, al celebrar ahora el memorial de la muerte y resurrección de tu Hijo, te ofrecemos el pan de vida y el cáliz de salvación. Y te damos gracias porque nos haces dignos de servirte en tu presencia. Te pedimos humildemente que el Espíritu Santo congregue en la unidad a cuantos participamos del cuerpo y sangre de Cristo. Acuérdate, Señor, de tu iglesia extendida por toda la tierra y con el Papa León, nuestro obispo Jaime, su auxiliar rey, y todos los pastores que cuidan de tu pueblo, llévala a su perfección por la caridad. Acuérdate también de nuestros hermanos que se durmieron en la esperanza de la resurrección y de todos los que han muerto en tu misericordia. Admítelos a contemplar la luz de tu rostro. Ten misericordia de nosotros y así con María, la Virgen Madre de Dios, su esposo San José, los apóstoles y cuantos vivieron en tu amistad a través de los tiempos, merezcamos por tu Hijo Jesucristo compartir la vida eterna, cantar tus alabanzas. Por Cristo, con él y en él, a ti Dios Padre Omnipotente, en la unidad del Espíritu Santo, todo honor y toda gloria por los siglos de los siglos.

Fieles a la recomendación del Salvador y siguiendo su divina enseñanza, nos atrevemos a decir: Padre nuestro que estás en el cielo, santificado sea tu nombre, venga a nosotros tu reino, hágase tu voluntad en la tierra como en el cielo. Danos hoy nuestro pan de cada día, perdona nuestras ofensas como también nosotros perdonamos a los que nos ofenden. No nos dejes caer en tentación. Líbranos de todos los males, Señor, y concédenos la paz, para que, ayudados por tu misericordia, vivamos siempre libres de pecado y protegidos de toda perturbación, mientras esperamos la gloriosa venida de nuestro Salvador Jesucristo. Señor Jesucristo, que dijiste a tus apóstoles: la paz os dejo, mi paz os doy, no tomes en cuenta nuestros pecados, sino la fe que tenemos, y conforme a tu palabra, concédenos la paz y la unidad. Tú que vives y reinas por los siglos de los siglos, la paz sea con nosotros. Con un saludo nos damos la paz de Dios.

0: Hermanos, este es Jesús, el Cordero de Dios que quita el pecado del mundo. Dichosos los invitados a este gran banquete del Señor. El cuerpo y la sangre de Cristo nos guarde para la vida eterna. Los que van a comulgar se preparan, por favor.
1: Amadísimo Señor Jesucristo, tú quisiste dejar tu presencia en la Eucaristía y dejarnos en ella tu sacrificio vivo. Por razones que tú conoces, Señor, no puedo estar presente para recibirte sacramentalmente en el pan eucarístico. Pero quiero seguir en comunión contigo, ofreciéndote con toda mi fe y mi amor, mis sufrimientos y anhelos personales, uniéndolos a los tuyos y a los de todos los santos, y alimentando mi alma espiritualmente con el pan de tu palabra, para seguir haciendo de mi vida una vida eucarística. Señor, no permitas que jamás me aparte de ti

Oremos. La comunión de tus sacramentos que hemos recibido, Señor, nos salve y nos conforme en la luz de tu verdad. Por Jesucristo nuestro Señor. El Señor esté con cada uno de ustedes. Que la bendición de Dios Todopoderoso, Padre, Hijo y Espíritu Santo, descienda sobre nosotros, permanezca para siempre. Amén. Amados hermanos, podemos ir en paz. La Santa Eucaristía ha terminado. Nos preparamos para la exposición del Santísimo Sacramento.

en los cielos y en la tierra sea para siempre alabado. Padre nuestro que estás en el cielo, santificado sea tu nombre, venga a nosotros tu reino, hágase tu voluntad en la tierra como en el cielo. En los cielos y en la tierra sea para siempre alabado. Padre nuestro que estás en el cielo, santificado sea tu nombre, venga a nosotros tu reino, hágase tu voluntad en la tierra como en el cielo. En los cielos y en la tierra sea para siempre alabado. Padre nuestro que estás en el cielo, santificado sea tu nombre, venga a nosotros tu reino, hágase tu voluntad en la tierra como en el cielo. Gloria al Padre, al Hijo y al Espíritu Santo. Nos diste, Señor, el pan del cielo. Señor Jesucristo, que en este sacramento admirable nos dejaste el memorial de tu pasión, te pedimos nos concedas venerar los sagrados misterios de tu cuerpo y de tu sangre, que experimentemos constantemente nosotros el fruto de tu redención, tú que vives y reinas con Dios Padre, en la unidad del Espíritu Santo, y eres Dios por los siglos de los siglos. Nos preparamos para recibir la bendición del Santísimo Sacramento.

Bendito sea Dios. Bendito sea su santo nombre. Bendito sea Jesucristo, verdadero Dios y verdadero hombre. Bendito sea el nombre de Jesús. Bendito sea su sacratísimo corazón. Bendita sea su preciosísima sangre. Bendito sea Jesús en el santísimo sacramento del altar. Bendito sea el Espíritu Santo Consolador. Bendita sea la excelsa Madre de Dios, María Santísima. Bendita sea su Santa Inmaculada Concepción. Bendita sea su gloriosa Asunción a los cielos. Bendito sea el nombre de María Virgen y Madre. Bendito sea San José, su castísimo esposo. Bendito sea Dios en sus ángeles y en sus santos. Sagrado corazón de Jesús. Sagrado corazón de Jesús.

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El Señor así lo permite. Por eso estamos nuevamente aquí, en paz a la luz de la luna en esta, su segunda hora. Bienvenidos, bendiciones. Bienvenidos ustedes, queridos, que justo en este momento, a través del continente americano, el Caribe, Europa, África, Asia, Oceanía, se nos unen, nos unimos. Bendiciones. Bienvenidas las radios emisoras católicas del mundo, que en este instante también se nos unen, nos unimos. Bendiciones. Jamás olviden que ustedes hacen posible que esta señal llegue ahí, hasta los confines de la tierra. Reciban todos un abrazo así de grande en Cristo Jesús. Continuamos recibiendo sus llamadas con sus peticiones, preparándonos para el rezo de la coronilla a la Divina Misericordia.

Para los hermanos que nos acaban de sintonizar, les recordamos los números de teléfono a llamar. En los Estados Unidos de Norteamérica, en Puerto Rico, tenemos un número de teléfono que es gratis. 1-866-398-6377. 1-866-398-6377. Fuera de los Estados Unidos de Norteamérica, fuera de Puerto Rico, tenemos este otro número de teléfono que es internacional. 001-205-271-2976. 001-205-271-2976. Les recuerdo, queridos, que este número de teléfono lo podemos usar también dentro de Puerto Rico, dentro de los Estados Unidos de Norteamérica. 205-271-2976. Hay un correo electrónico donde usted nos puede escribir con sus intenciones. catolicapaz@hotmail.com. Y no olvide, nos encuentra usted también en Facebook. Pasa la luz de la luna.

0: Bien, hermanos, vamos a continuar recibiendo sus llamadas con sus peticiones. Pasa la luz de la luna. Adelante, está usted en el aire.
1: Pedrito, buenas noches, buena madrugada, ¿cómo está?
0: Muy bien, mi querido hermanazo, yo estoy feliz, encantado de la vida.
1: ¿Sí sabe quién le habla?

0: quería agradecerle, Pedrito, en testimonio de que su programa de verdad llega a bastantes corazones, por lo menos al mío desde hace años. Yo sigo agradeciendo esa labor de usted. De verdad, sembró una semillita que fue obviamente quemándose y convirtiéndose un corazón ardiente hacia nuestro Señor. Amén. Y obviamente quien la sembró fue mi mamá, ¿no? Principalmente, pero usted la encendió, si se puede decir de una manera. Y de verdad le agradezco eso bastante.
1: Yo le agradezco su fe, mi querido hermano. La fe y la confianza que usted le pone al Señor, eso es indescriptible. Lo felicito por ello.
0: De verdad, yo quiero con esto servir como un testimonio para mis hermanas, como la señora que llamó hace la primera hora, que verdad a mí me siente, porque yo también fui joven y sé que eso duele. Mi mamá nunca, ella pensaba, les puedo decir así, pero gracias a Dios yo nunca toqué las drogas, pero sí, por supuesto, estaba expuesto, y mi mamá siempre rezaba en que eso nunca llegara a mí y a mis hermanos, y nunca, afortunadamente, gracias al mismo Dios que le rezamos todos los días, gracias a Dios yo nunca toqué las drogas. Y yo de verdad quiero servir de testimonio para esa hermana, esa señora que llamó, que siga rezando por su hijo, porque de verdad es el único que lo va a ayudar. Amén. Y ojalá que el hermanito salga de esa situación y encuentre su... Y que no toque fondo, y de verdad no sea un fondo bien fondo, sino más bien que sea el fondo para... Que sean los besitos del Señor que lo saquen de ahí, y no que sean los látigos de otros castigadores que tengan alrededor. Pero de verdad quiero servir de testimonio, quiero agradecerle a usted. De verdad, siempre, bueno, le digo que llegué hoy de mi trabajo. Recuerde que yo trabajo 14 días a 8 horas de mi casa. Y yo cada madrugada, porque estaba de turno de noche, cada madrugada yo me ponía el auricular y afortunadamente estaba sin ruido y escuchaba perfectamente el programa y rezaba con ustedes. Y de verdad eso a mí me llena mucho, ¿no?
1: Gracias, Robert. Gracias, porque necesito.
0: Acercando a mi Dios.
1: Gracias, mi querido, porque necesitamos el apoyo de cada uno de ustedes, y gracias por acompañarnos en la oración. Es muy importante, muy importante. Gracias.
2: Hola, Pedrito. Pedrito, también quisiera poner en banco de oración a un tío que hoy partió de este plano terrenal, y quisiera que lo pusiera en su banco de oración.
1: ¿Cómo no, María? ¿Cuál es el nombre de su tío?
2: Osvaldo Martínez.
1: Osvaldo Martínez. Ore mucho por él. Ore mucho por él. Sí. Porque cuando uno...
2: Falleció apenas esta madrugada y pues estaba en Venezuela. Tenía muchos años que no lo veía, pero igual era un tío de mi mamá. Y bueno.
1: Bueno, vamos a orar mucho por él, porque usted sabe que cuando una persona parte al cielo, ya sea de improviso, ya sea por cuestión de edad o por lo que pueda ser, esta alma se siente perdida. Los primeros días está perdida, o sea, no entiende lo que pasó, y entonces ahí hay muchas huestes del mal que van a tratar de arrancarlo, y van a haber ángeles también que lo van a tratar de atraer. Y entonces es una lucha constante y muy terrible la que se crea cuando una persona emprende el viaje al más allá. Y entonces se encuentra en una situación bien dificultosa. Y si las fuerzas del mal lo alan, pues obviamente que se va a ir para allá. Pero hay ángeles también. Y los ángeles necesitan el apoyo de nosotros. Sobre todo los tres primeros días de su partida al cielo. Es importante, aunque es recomendable, los próximos 40 días ofrecer misas y oración por él, por su alma, porque él está en una situación bien, bien dificultosa ahora en estos momentos.
2: Sí, oraremos por él, y bueno, sí. Quería dejarle saber eso también para que lo tuviera presente allí en su banco de oración.

0: Claro que sí, mi querida. Gracias, Mariel. Vamos a mantener en oración. El tío se llama Osvaldo.
1: Osvaldo Martínez, correcto.
0: Martínez. Osvaldo Martínez. Lo vamos a mantener ante el Santísimo también, ¿eh?
1: Gracias Pedro.
0: No, gracias a usted, gracias a Robert. Un abrazo para ustedes. ¿Nos van a acompañar en una decena? ¿Se pueden quedar?
1: Claro que sí.
0: Gracias Robert, gracias María. Muchas bendiciones para ustedes.
1: Amén.
0: Pasa la luz de la luna. Adelante, está usted en el aire.
2: Buenas noches, Pedrito.
0: Buenas noches, muchacha. ¿Cómo se siente usted?
2: Feliz, encantada de la vida.
0: Amén, mujer. Esa frase me es muy sonada, ¿eh?
2: Sí, por 21 años lo he estado escuchando.
0: Óigame.
2: Y no nos llenamos de su tiempo que le da Dios.
0: Ay, mi vida, 21 años,
2: yo
0: óigame.
2: Siempre le pido a Dios por salud para usted, porque que hubiera más personas como usted, qué bueno fuera.
0: Gracias, amor, gracias. Le agradezco infinitamente, mi vida.
2: Y cuéntame. Pues le llamaba para, pues sí, para pedirle por el temblor que pasó y pues también por aquí en California está muy caliente.
0: Sí, yo creo que las calenturas son a nivel mundial, mi vida. Hay mucho calor,
2: ¿sí,
0: por
2: verdad?
0: Aquí también. Sí, sí,
2: pues
0: sí.
2: Pues ya
0: sí.
2: Ve, aquí en California andan trabajando en el fil.
0: ¿En el fil?
2: Pues,
0: oh, ya, sí, ya entiendo.
2: Sí, en el fil, aquí trabajan.
0: Afuera.
2: Hay puro trabajo en el fil, aquí donde yo vivo.
0: Ay, María. Usted es María también, ¿verdad?
2: Sí, yo me llamo María.
0: Ay, adiviné, mi vida. Su voz
2: sí,
0: me era
2: una mente,
0: reconocida.
2: Una mente muy... Se acuerda de la mayoría de los nombres.
0: Óigame, es una bendición. Gracias por decir eso, pero obviamente que a veces tengo un cable cruzado y los nombres no me vienen. Es cuestión de concentración.
2: No. Dios obra mucho en usted, porque usted le da tiempo a Dios y pues Dios siempre está con usted.
0: Gracias, mi vida, le agradezco infinitamente.
2: A ver si me deja hacer una decena en la coronilla.
0: Por supuesto, muchacha, usted nos va a acompañar en una decena de la coronilla, ¿de acuerdo?
2: Muchísimas gracias, y aquí voy a esperar.
0: Gracias, amor. Muchas bendiciones para usted. Gracias, María.

Primera lectura. Lectura de la profecía de Ezequiel. Capítulo 12, versículos 1 al 12. Me fue dirigida esta palabra del Señor. Hijo de hombre, vives en medio de un pueblo rebelde. Tienen ojos para ver y no ven. Tienen oídos para oír y no oyen, porque son un pueblo rebelde. Así pues, tú, hijo de hombre, prepara tu equipaje para el destierro y emigra en pleno día, a la vista de todos, a la vista de todos, emigra a otro sitio. Tal vez así comprendan que son un pueblo rebelde. Sacarás tu equipaje de deportado en pleno día, a la vista de todos. Partirás al atardecer, a la vista de todos, como quien va al destierro. A la vista de todos abre una brecha en el muro y saca por allí tu equipaje. Cárgalo al hombro, a la vista de todos. Sácalo en la oscuridad. Cúbrete la cara para no ver la tierra, porque hago de ti un signo para la casa de Israel. Yo hice todo lo que me había ordenado. Saqué mi equipaje, como quien va al destierro, en pleno día. Al atardecer, abrí una brecha en el muro con las manos. Lo saqué en la oscuridad y me lo cargué al hombro, a la vista de todos. A la mañana siguiente, me fue dirigida esta palabra del Señor. Hijo de hombre, ¿no te has preguntado la casa de Israel, la casa rebelde, qué es lo que hacías? Pues respóndeles, esto dice el Señor Dios. Este oráculo toca al príncipe en Jerusalén y a toda la casa de Israel que vive allí. Di, yo soy un signo para vosotros, como yo he hecho así, harán con ellos. Serán deportados, irán al destierro. El príncipe que vive entre ellos se cargará al hombro el equipaje. En la oscuridad saldrá por una brecha que abrirán en el muro para sacarlo. Se cubrirá la cara para no ver su tierra con sus propios ojos. Hermanos, esta es palabra de Dios. Salmo responsorial 77. Ellos tentaron al Dios Altísimo y se rebelaron, negándose a guardar sus preceptos. Desertaron y traicionaron como sus padres, fallaron como un arco engañoso. Con sus altozanos lo irritaban, con sus oídos provocaban sus celos. Dios lo oyó y se indignó, y rechazó totalmente a Israel. Abandonó sus valientes al cautiverio, su orgullo a las manos enemigas. Entregó su pueblo a la espada, encolerizado contra su heredad. Evangelio. Lectura del Santo Evangelio según San Mateo. Capítulo 18. Versículos 21 en adelante. En aquel tiempo, acercándose Pedro a Jesús, le preguntó: Señor, si mi hermano me ofende, ¿cuántas veces tengo que perdonarlo? ¿Hasta siete veces? Jesús le contesta: No te digo hasta siete veces, sino hasta 70 veces 7. Por esto, se parece el reino de los cielos a un rey que quiso ajustar las cuentas con sus criados. Al empezar a ajustarlas, le presentaron uno que debía 10.000 talentos. Como no tenía con qué pagar, el Señor mandó que lo vendieran a él con su mujer y sus hijos y todas sus posesiones, y que pagara así. El criado, arrojándose a sus pies, le suplicaba diciendo: Ten paciencia conmigo y te lo pagaré todo.
Se compadeció el señor de aquel criado y lo dejó marchar, perdonándole la deuda. Pero al salir, el criado aquel encontró a uno de sus compañeros que le debía 100 denarios, y agarrándolo, lo estrangulaba diciendo: «Págame lo que me debes». El compañero, arrojándose a sus pies, le rogaba diciendo: «Ten paciencia conmigo y te lo pagaré». Pero él se negó y fue y lo metió en la cárcel hasta que pagara lo que debía. Sus compañeros, al ver lo ocurrido, quedaron consternados y fueron a contarle a su señor todo lo sucedido. Entonces el señor lo llamó y le dijo: «Siervo malvado, toda aquella deuda te la perdoné porque me lo rogaste. ¿No debías tú también tener compasión de tu compañero como yo tuve compasión de ti?». Y el señor, indignado, lo entregó a los verdugos hasta que pagara toda la deuda. Lo mismo hará con vosotros, mi Padre Celestial, si cada cual no perdona de corazón a su hermano. Cuando acabó Jesús estos discursos, partió de Galilea y vino a la región de Judea, al otro lado del Jordán. Hermanos, esta es palabra del Señor. Vamos ahora a reflexionar un poquito sobre este evangelio que acabamos de compartir, queridos. Hago de ti una señal para la casa de Israel. Los profetas eran transmisores de la palabra que viaja de boca de Dios hasta el corazón del hombre. El profeta Ezequiel, en una acción simbólica, emigra a la luz del día a la vista de todos. Así será una señal para la casa de Israel, emigrantes deportados a Babilonia. La parábola realizada en el momento de la verdad. Algo decisivo sucediendo aquí, a través de lo que se hace, pues la acción es un lenguaje en la profecía. Sucede. El profeta es sustituto de su Dios, sustituto de su compasión y compromiso con el pueblo, de sus intereses, de sus puntos de vista, sus valoraciones, su celo. Ser profeta es sintonizar con sus pulsiones. El verdadero profeta sabe destinado al pueblo. Es para los demás, es la boca de Yahvé. Ahora bien, el profeta no es un transmisor neutro y mecánico de la palabra de Dios. Jesús fue tenido por profeta en su pueblo. Jesús predicaba en parábolas que incluyen símbolos, signos y acciones proféticas. Las palabras del reino son una comprensión de la vida del hombre y de Dios en la que el oyente se ve envuelto. Todos los bautizados tenemos delante y talante profético. El perdón al que nos conduce la parábola del Evangelio no hará de nosotros una señal viva. Perdonar en sí mismo un acto divino. No he venido a condenar, sino a perdonar. Hay fiesta en el cielo por un pecador que se arrepiente. El que esté sin pecado, que tire la primera piedra. He venido a llamar a los pecadores. Cuando os pongáis a orar, perdonad lo que tengáis contra otros, para que también vuestro Padre del cielo os perdone vuestras culpas. Y hoy hemos escuchado: no te digo, Pedro, que perdones hasta 7 veces, sino hasta 70 veces 7. Pero a nosotros, ¿cómo nos cuesta perdonar, verdad? Imposible si no dejamos espacio para que actúe la gracia. Si nos centramos dentro, si no miramos como ve Dios,
si no iniciamos un proceso largo, si no descubrimos la divinidad de las personas, desde luego no es un sentimiento ni una emoción. Y sin embargo, cuanto más conscientes seamos de que somos agraciados por la misericordia sin límite de Dios, más libres seremos para perdonar a quienes pecan contra nosotros. La parábola del Rey Perdonador tiene como mensaje el perdón gracioso de Dios y la condición de que quien ha sido perdonado perdone a su vez, para no anular la sentencia favorable que sobre él se ha dictado. Habla de la inmensidad de la donación de Dios, entregándose a sí mismo a nosotros, entre otras formas, en la de perdón generoso. Trata de infundir alegría al hablar del amor de Dios, pero este exige contagio, porque capacita para amar, amar al sentirse amado, y una capacitación para perdonar al sentirse perdonado. Somos nosotros los que debemos descubrir ese amor y ese perdón y actuar de la misma manera. La belleza de nuestra fe cristiana es que sabemos que Dios no nos perdona solo una o dos veces, más bien nos perdona cada vez que acudimos a Él con pureza de corazón. Jesús va mucho más allá de un perdón razonable para los estándares humanos y llama a sus seguidores a perdonar no solo 7 veces, sino 70 veces 7. Jesús enseña que el perdón que recibimos de Dios conlleva una responsabilidad: extender esa misma gracia a los demás cuando nos la pidan. En otras palabras, nuestra disposición a perdonar no debe tener límites. No es necesario que tú te compadezca de tu compañero, como yo me compadecí de ti.

hermanos, llega la hora de orar juntos la coronilla de la Divina Misericordia. Este es un momento muy, pero muy especial. Es un instante único. Vamos a suplicarle misericordia a nuestro Señor, a Jesús, a Dios. Unidos en un solo cuerpo, en un mismo espíritu, en un único corazón, orémosle, llenos de fe, de confianza, sabiendo que el Señor nos concede todo lo que le pedimos, absolutamente todo, siempre y cuando no vaya en contra de nuestra santificación.

querido Señor Jesús, aquí estamos ante tu presencia. Hemos venido a suplicar tu infinita misericordia. Ante todo, Señor, te suplicamos misericordia para nuestros hermanos, esos que justo en este preciso instante, en algún lugar del mundo, están partiendo de este cuerpo físico para sus familias. Suplicamos misericordia también. Nuestros hermanos enfermos físicos, enfermos espirituales, familiares, necesitan de tu misericordia, Jesús. Te la suplicamos, Señor. Nuestros hermanos, presos físicos, presos espirituales, familiares, ten misericordia de todos y cada uno de ellos. Para este mundo, Señor, imploramos a tu infinita misericordia. Cada hogar, cada familia, cada matrimonio, nuestros hijos, nuestra juventud, ten misericordia, Jesús. Derrama tu misericordia, Señor, en su santidad el Papa, en todo el clero, tu iglesia, nuestros hermanos seminaristas, hermanas novicias, hermanos diáconos, hermanas y hermanos de vida consagrada. Te pedimos misericordia, Jesús. Rogamos misericordia, Señor, para nuestros hermanos que están ahí en el purgatorio, por nuestros hermanos que se encuentran conduciendo en las carreteras del mundo, camioneros, taxistas y demás. Ten misericordia también, Señor, para nuestros hermanos que están navegando en el cielo, en los mares de tu creación. Ten misericordia, Señor, para nuestros hermanos mineros, hermanos vigilantes, hermanos agricultores y familiares de ellos respectivamente. Ten misericordia, Jesús, por todas las intenciones, peticiones que se te han entregado en la madrugada del día de hoy. Recíbelas y dale cumplimiento según tu santísima voluntad. Gracias, Jesús. Gracias, Jesús, porque tú siempre nos escuchas. Gracias, Jesús, por la paciencia que nos tienes, Señor, a cada uno de nosotros, comenzando por mí. Gracias por tu amor. Gracias por tu infinita misericordia, Señor. Amén. En el nombre del Padre, y del Hijo, y del Espíritu Santo. Amén. Expiraste, Jesús, pero la fuente de vida brotó para las almas, y el mar de misericordia se abrió para el mundo entero. Oh, fuente de vida, insondable misericordia divina, abarca al mundo entero y derrámate sobre nosotros. Oh, sangre y agua, que brotaste del corazón de Jesús como una fuente de misericordia para nosotros, en ti confío. Oh, sangre y agua, que brotaste del corazón de Jesús como una fuente de misericordia para nosotros, en ti confío. Oh, sangre y agua, que brotaste del corazón de Jesús como una fuente de misericordia para nosotros, en ti confío. Amén.
Padre nuestro que estás en el cielo, santificado sea tu nombre. Venga a nosotros a tu reino. Hágase tu voluntad, en la tierra como en el cielo. Danos hoy nuestro pan de cada día. Perdona nuestras ofensas, como también nosotros perdonamos a los que nos ofenden. No nos dejes caer en la tentación, y líbranos del mal. Amén. Dios te salve María, llena eres de gracia, el Señor es contigo. Bendita tú eres entre todas las mujeres, y bendito es el fruto de tu vientre, Jesús. Santa María, Madre de Dios, ruega por nosotros, pecadores, ahora y en la hora de nuestra muerte. Amén. Creo en Dios Padre, Todopoderoso, Creador del cielo y de la tierra. Creo en Jesucristo, su único Hijo, nuestro Señor, que fue concebido por obra y gracia del Espíritu Santo. Nació de Santa María Virgen, padeció bajo el poder de Poncio Pilato, fue crucificado, muerto y sepultado, descendió a los infiernos, al tercer día resucitó de entre los muertos, subió al cielo y está sentado a la derecha de Dios Padre Todopoderoso. Desde allí ha de venir a juzgar a los vivos y a los muertos. Creo en el Espíritu Santo, la Santa Iglesia Católica, la comunión de los santos, el perdón de los pecados, la resurrección de la carne y la vida eterna. Amén.

0: Padre eterno, te ofrezco el cuerpo y la sangre, el alma y la divinidad de tu amadísimo Hijo, nuestro Señor Jesucristo, como propiciación de nuestros pecados y los del mundo entero. Gabriela, por su dolorosa pasión,
1: ten misericordia de nosotros y del mundo entero.
0: Por su dolorosa pasión,
1: ten misericordia de nosotros y del mundo entero.
0: Por su dolorosa pasión,
1: ten misericordia de nosotros y del mundo entero.
0: Por su dolorosa pasión,
1: ten misericordia de nosotros y del mundo entero.
0: Por su dolorosa pasión,
1: ten misericordia de nosotros y del mundo entero.
0: Por su dolorosa pasión,
1: ten misericordia de nosotros y del mundo entero.
0: Por su dolorosa pasión,
1: ten misericordia de nosotros y del mundo entero.
0: Por su dolorosa pasión,
1: ten misericordia de nosotros y del mundo entero.
0: Por su dolorosa pasión,
1: ten misericordia de nosotros y del mundo entero.
0: Por su dolorosa pasión,
1: ten misericordia de nosotros y del mundo entero.
0: Amén.
1: Amén, Pedrito.
0: Gracias, Gabriela, por mantenerte despierta, mi vida. Dios te bendiga. Trata de descansar ahora, ¿de acuerdo?
1: De acuerdo.
0: Un abrazo para ti, para tu mami y para tu papi.
1: Gracias.
0: Te quiero mucho, bye. Padre eterno, te ofrezco el cuerpo y la sangre, el alma y la divinidad de tu amadísimo Hijo, nuestro Señor Jesucristo, como propiciación de nuestros pecados y los del mundo entero. María Luisa, por su dolorosa pasión,
2: ten misericordia de nosotros y del mundo entero.
0: Por su dolorosa pasión,
2: ten misericordia de nosotros y del mundo entero.
0: Por su dolorosa pasión,
2: ten misericordia de nosotros y del mundo entero.
0: Por su dolorosa pasión,
2: ten misericordia de nosotros y del mundo entero.
0: Por su dolorosa pasión,
2: ten misericordia de nosotros y del mundo entero.
0: Por su dolorosa pasión,
2: ten misericordia de nosotros y del mundo entero.
0: Por su dolorosa pasión,
2: ten misericordia de nosotros y del mundo entero.
0: Por su dolorosa pasión,
2: ten misericordia de nosotros y del mundo entero.
0: Por su dolorosa pasión,
2: ten misericordia de nosotros y del mundo entero.
0: Por su dolorosa pasión,
2: ten misericordia de nosotros y del mundo entero.
0: Amén.
2: Amén, Pedrito. Muchas bendiciones y gracias al hermano Miguel.
0: Gracias, María Luisa, muy amable. Gracias, mi vida. Muchas bendiciones para usted.
2: Gracias.
0: Amén. Padre eterno, te ofrezco el cuerpo y la sangre, el alma y la divinidad de tu amadísimo Hijo, nuestro Señor Jesucristo, como propiciación de nuestros pecados y los del mundo entero. María, por su dolorosa pasión,
3: ten misericordia de nosotros y del mundo entero.
0: Por su dolorosa pasión,
3: ten misericordia de nosotros y del mundo entero.
0: Por su dolorosa pasión,
3: ten misericordia de nosotros y del mundo entero.
0: Por su dolorosa pasión,
3: misericordia de nosotros y del mundo entero.
0: Por su dolorosa pasión.
3: Ten misericordia de nosotros y del mundo entero.
0: Por su dolorosa pasión.
3: Ten misericordia de nosotros y del mundo entero.
0: Por su dolorosa pasión.
3: Ten misericordia de nosotros y del mundo entero.
0: Por su dolorosa pasión.
3: Ten misericordia de nosotros y del mundo entero.
0: Por su dolorosa pasión.
3: Ten misericordia de nosotros y del mundo entero.
0: Por su dolorosa pasión.
3: Ten misericordia de nosotros y del mundo entero.
0: Amén.
3: Amén, Pedrito. Buenas noches.
0: Buenas noches, mujer. Padre eterno, te ofrezco el cuerpo y la sangre, el alma y la divinidad de tu amadísimo Hijo, nuestro Señor Jesucristo, como propiciación de nuestros pecados y los del mundo entero. María, por su dolorosa pasión,
4: ten misericordia de nosotros y del mundo entero.
0: Por su dolorosa pasión,
4: ten misericordia de nosotros y del mundo entero.
0: Por su dolorosa pasión,
4: ten misericordia de nosotros y del mundo entero.
0: Por su dolorosa pasión,
4: ten misericordia de nosotros y del mundo entero.
0: Por su dolorosa pasión,
4: ten misericordia de nosotros y del mundo entero.
0: Por su dolorosa pasión,
4: ten misericordia de nosotros y del mundo entero.
0: Por su dolorosa pasión,
4: ten misericordia de nosotros y del mundo entero.
0: Por su dolorosa pasión,
4: ten misericordia de nosotros y del mundo entero.
0: Por su dolorosa pasión,
4: ten misericordia de nosotros y del mundo entero.
0: Por su dolorosa pasión,
4: ten misericordia de nosotros y del mundo entero.
0: Amén.
4: Amén. Bendiciones, Pedrito, usted y a su familia, y a los que hacen posible esta estación, Pedrito. Muchísimas gracias.
0: Gracias, María. Gracias, María. Muchas bendiciones. Padre eterno, te ofrezco el cuerpo y la sangre, el alma y la divinidad de tu amadísimo Hijo, nuestro Señor Jesucristo, como propiciación de nuestros pecados y los del mundo entero. Robert María, por su dolorosa pasión,
5: ten misericordia de nosotros y del mundo entero.
0: Por su dolorosa pasión,
5: ten misericordia de nosotros y del mundo entero.
0: Por su dolorosa pasión,
5: ten misericordia de nosotros y del mundo entero.
0: Por su dolorosa pasión,
5: ten misericordia de nosotros y del mundo entero.
0: Por su dolorosa pasión,
5: ten misericordia de nosotros y del mundo entero.
0: Por su dolorosa pasión,
5: ten misericordia de nosotros y del mundo entero.
0: Por su dolorosa pasión,
5: ten misericordia de nosotros y del mundo entero.
0: Por su dolorosa pasión,
5: ten misericordia de nosotros y del mundo entero.
0: Por su dolorosa pasión,
5: ten misericordia de nosotros y del mundo entero.
0: Por su dolorosa pasión,
5: ten misericordia de nosotros y del mundo entero.
0: Amén.
5: Amén.
0: Bendiciones. Bendiciones. Saludos a María.
5: Así es. Con gusto. Amén. Hasta siempre.
0: Hasta siempre, mi querido. Vamos ahora, mis queridos, a orar la doxología. Le pedimos a nuestro hermanazo Miguel nos acompañe en este propósito. Santo Dios, Santo fuerte, Santo inmortal,
6: ten piedad de nosotros y del mundo entero.
0: Santo Dios, Santo fuerte, Santo inmortal,
6: ten piedad de nosotros y del mundo entero.
0: Santo Dios, Santo fuerte, Santo inmortal,
6: ten piedad de nosotros y del mundo entero.
0: Oh sangre y agua,
6: que brotaste del corazón de Jesús como manantial de misericordia para nosotros, en ti confío. Amén.
0: Amén. Oh Dios eterno,
6: en quien la misericordia es infinita y el tesoro de compasión inagotable, vuelve a nosotros tu mirada bondadosa y aumenta tu misericordia en nosotros, para que en momentos difíciles no nos desesperemos ni nos desalentemos, sino que con gran confianza nos sometamos a tu santa voluntad, que es el amor y la misericordia misma. Amén.
0: Amén. Oh María,
6: Madre y Señora mía, te ofrezco mi alma y mi cuerpo, mi vida y mi muerte, y todo lo que vendrá después de ella. Pongo todo en tus manos. Oh mi Madre, cubre mi alma con tu manto virginal y concédeme la gracia de la pureza del corazón, alma y cuerpo. Con tu poder, defiéndeme de todo enemigo, especialmente de aquellos que esconden su malicia bajo una máscara de virtud. Fortalece mi alma para que el dolor no la quebrante. Madre de la gracia, enséñame a vivir en Dios.
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19: 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El grupo de mujeres de la parroquia de Santa Rosa de Lima en Sacramento invita al retiro de mujeres Sanadas para brillar con el Señor, con la participación del padre Guillermo Hernández, el padre Héctor Montoya y la predicadora Patricia Berrios, sábado 22 de agosto, de 8 de la mañana a 4 de la tarde. 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

una hora nuevamente con ustedes, escuchando la música de nuestros grupos y cantantes católicos. Músicos, cantantes, muy talentosos. Muchísimos de los cuales podrían, pues no sé, buscarse una carrera en la música comercial, en la farándula, en la música popular, en la música de entretenimiento nomás, que bueno, está bien, nadie está criticando eso, pero han decidido consagrar esos talentos a la evangelización y poner toda su música al servicio del Evangelio, del Señor. Así que, aquí en este programa, hacemos un espacio para dar a conocer la música de todos estos talentosísimos músicos y cantantes católicos de nuestros países. Y bueno, hoy aquí estamos, amigos, listos para que nos echen una mano escogiendo la música que vamos a escuchar. Si quieren comunicarse conmigo, ya saben que me pueden llamar aquí al Estudio 3 desde los Estados Unidos, 1-866-398-6377. Y desde fuera de los Estados Unidos, 1-205-271-2976. Y el correo electrónico, amigos, escríbame, fehechacancion@ewtn.com. Y por Facebook, búsqueme por ahí, Fe Hecha Canción. Por Instagram, ahí mi cuenta es Arquero de Dios. Saludos a Miguel, que me escucha en Brunswick, Georgia, aquí en Estados Unidos, y me mandó su saludo. Él me escucha en las noches, así que seguramente esta noche me va a escuchar nuevamente y va a escuchar su saludo. Así que, pues Miguel, muchísimas gracias, amigo, por escuchar y por enviarme tu mensaje desde Instagram, donde me encontró como Arquero de Dios. Bueno, entonces, amigos, vamos a comenzar hoy con más canciones nuevas de estos discos que han salido en estos días. El nuevo disco del grupo mexicano Rema Music, que se llama Ben. Hay todavía otras canciones que no hemos escuchado, y vamos a comenzar hoy con la canción Cristo Reina. Aquí está Rema Music desde México.

Este es el grupo mexicano Rema Music con su canción Cristo Reina. Y bueno, pues seguimos con el disco de Pablo Cifuentes de Chile. Nos queda una todavía que no hemos escuchado de este EP que ha salido hace unos días. Se llama Siempre Estuviste Ahí. Varias de las canciones ya las hemos escuchado porque son sencillos que él ha lanzado en este último año. Pero hay un par de nuevas y entre ellas esta que se llama Sumo y Glorioso. Aquí está.

Pablo Cifuentes desde Chile. Su nuevo disco se llama Siempre Estuviste Ahí. Y escuchamos un tema titulado Sumo y Glorioso. Y bueno, pues amigos, seguimos aquí en Fecha Canción. Si quieren enviarme algún mensaje, si quieren que pongamos alguna canción, en especial el día de hoy, escríbanme fehechacancion@ewtn.com, Facebook Fecha Canción, Instagram Arquero de Dios. Vamos con lo más reciente de los chicos de Colombia, del grupo Misión Caná, los tres hermanos. Se me escapan sus nombres en este momento. Los tengo aquí a un lado, en algún lugar. Pero bueno, el nuevo tema de Misión Caná se llama Lirio de San José.

Misión Cana desde Colombia. Son tres jóvenes, tres chicos de una familia. Son músicos, cantan desde chiquititos. Y son Matías, Rosario y Jerónimo. Y esta nueva canción se llama Lirio de San José. Bueno, pues amigos, seguimos con un nuevo tema que salió también hace unos días desde Miami, de la cantante boliviana Fidelei Silva. Fidelei Silva, bonita canción que se llama La Niña de Tus Ojos.

Escuchamos a Fidelei Silva con su canción La niña de tus ojos. A ver, ¿cuánto tiempo nos queda? Ok, nos queda quizás tiempo para, a ver, una o dos más. Ok, vamos con... a ver si nos da tiempo para dos canciones más. Vamos con Gaby Fercaro desde México. Hoy María.

Bueno, nos da tiempo, amigos, para una última en este primer segmento. Vamos con lo más reciente de Paola Pablo. Qué bien se está aquí.

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1: ¡Viva Cristo Rey! Grito de la resistencia cristera en México. La orientación anticristiana del Estado mexicano cristalizó en la Constitución de 1917, realizada en Querétaro por un Congreso Constituyente formado únicamente por representantes carrancistas. Esto hace que se agraven las persecuciones iniciadas con Juárez en las leyes de reforma, establece la educación laica obligatoria, artículo 3, prohíbe los votos y establecimiento de las órdenes religiosas, artículo 5, el culto público fuera de los templos o en casas particulares, artículo 24, y prohibía la existencia de colegios de inspiración católica, religiosa, conventos, seminarios, obispados y casas curales. Artículo 27. Todas se imponen en México. Personalmente me ordeno el 6 de junio del 86 y no puedo salir a la calle con esto. Cuando el Papa llega en enero del 79 a México por primera vez, había una multa por salir en sotana o traje clerical a la calle. Esto agrava la situación. El presidente tiene que pagar los 50 pesos. Y México sigue en esto hasta 1993. ¡Viva Cristo Rey!

¿qué tal, amigos? Aquí estamos listos para iniciar la segunda media hora de Fecha Canción. Aquí con ustedes, Mr. Doug Archer. En inglés me dicen Doug. Pero yo he visto, amigos, a lo largo de mis años, que cuando yo voy con los hispanos, que, bueno, si saben algo del inglés, pues quizás no hablan muy bien, pero algo saben del inglés. Y yo les decía, hola, mi nombre es Doug. O sea, muchos me decían, your name is Dog? O sea, me decían, ¿te llamas perro? Porque, claro, si tú no hablas muy bien el inglés, Doug puede sonar a dog, perro. Solo hay una letra ahí de diferencia. Entonces, pues yo dije, bueno, pues ya mejor entonces digo que me llamo Douglas. Entonces digo Douglas Archer. Así que bueno, aquí estamos desde el Estudio 3. De EWTN Radio Católica Mundial, y aquí pues cada día estamos escuchando la música de nuestros grupos y cantantes católicos. Y si nos quieren echar una mano, amigos, escogiendo las canciones que vamos a escuchar, pueden comunicarse conmigo desde los Estados Unidos. Me pueden llamar por el 1-866-398-6377. O desde fuera de los Estados Unidos. 1-2. Ay, no, no. Estaba pensando en algo. No, no puedo decirlo. 205. 271-2976. Y el correo electrónico para que me escriban, fehechacancion@ewtn.com. Facebook, búsqueme por ahí, Fe Hecha Canción, Arquero de Dios en Instagram. Ok. Bueno, para comenzar entonces el segundo segmento del programa. Tengo aquí una canción, otra de este Colombia, de un cantante que se llama Alex Cortés. Ya lo estrenamos hace una semana, pero bueno, aquí está nuevamente con Johnny Cortés, que bueno, como les dije aquella vez, pues no sé si es su hermano, su hijo, su primo, no sé, pero tiene el mismo apellido. Pero también cantan en este tema con José María, esposos, músicos católicos también de Colombia. La canción se llama Mi Hogar.

Seguimos, amigos, aquí en Fecha Canción con el disco nuevo del grupo peruano Haris, que venimos escuchándolo desde su lanzamiento hace un par de días. El disco se llama Gracia y hoy vamos a escuchar un tema del disco que se llama Sáname. Aquí está.

Escuchamos al grupo Haris del Perú con su canción Sáname. Y me escriben para que escuchemos, para que pongamos una versión del clásico Junto a ti, María, la versión de Atenas. Aquí está.

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1: Tiempos de gracia y de su plenitud hemos recibido todos, recibimos todo, todos gracia sobre gracia, dice el prólogo del apóstol, del evangelio del apóstol San Juan. Y para que entendamos gráficamente cómo es esa vida que nos da, el Señor decidió expresarlo de la manera más perfecta posible en su entrega por nosotros en la cruz, derramando su sangre como derrama esa plenitud de gracia sobre gracia en nuestra vida. De modo, amigos, que de la parte del Señor está todo listo para que nosotros podamos dejarnos transformar, cooperando en nuestra conversión, viviendo los 10 mandamientos, siendo conscientes de que el Señor quiere hacerse presente en el mundo, en tu mundo, en tu familia, en tu trabajo, en cualquier encuentro, incluso inesperado, quiere hacerse presente a través de tu conversión continua. Así es que, amigos, es nuestra más grande responsabilidad, nuestro más grande privilegio, poder hacer presente al Señor Jesús y morir a todo lo que impide que lo hagamos presente de una manera más clara en nuestra vida. Es la misión que el Señor nos da a cada uno de nosotros el día de hoy. Gracias por acompañarnos en Más que Noticias. Los saluda Eddie Rodríguez Morel.
2: También les habla Guillermo Montezuma. Reciba mi saludo, amigos, cariñoso, y decirles que es tiempo en donde tenemos que ser personas que anuncian la verdad, y anunciar la verdad no solamente a través de los medios, en la vida cotidiana, en encontrarnos con los amigos, en encontrarnos de repente hasta con el párroco o con el obispo, a quien estimamos, a quien escuchamos, y ejercer la corrección fraterna que hoy día en el Evangelio el Señor nos ha alentado a vivirla. Y nos decía San Gregorio Magno, la corrección es la llave con que se abren semejantes postemas, esas purulentas, y hace que se descubran muchas culpas que desconocen a veces incluso los mismos que las cometieron. Y San Agustín nos dice algo también muy interesante al respecto. Dice, si tú dejas estar así a una persona que está en el error, peor eres tú. Él ha cometido un pecado y con el pecado se ha herido a sí mismo. ¿No te importan las heridas de tu hermano? ¿Le ves perecer o que ha perecido y te encoges de hombros? Peor eres tú callando que él faltando. Fíjense ustedes, amigos, qué tremenda responsabilidad tenemos nosotros de ayudar a las personas a que puedan encontrarse con la verdad y poner sobre la mesa temas a veces dolorosos, porque a veces uno espera de un pastor que nos enseñe la verdad, pero cuando hay un pastor que nos dice teología de la liberación es liberarse de la teología, cuando nos dice que las tareas importantes ya no es estar hablando de tantas cosas, de consagraciones, de luchas contra el demonio, hablar del arcángel San Miguel. Es tiempo de que luchemos contra los problemas reales, que son la homofobia, el feminicidio, el racismo. Esto lo dice un obispo joven, muchacho diríamos, es un obispo brasileño, ordenado en los tiempos del Papa Francisco, en donde pues dice, sí, es liberacionista, él reconoce que es liberacionista y habla de que el diablo que se combate es un tema demasiado imaginario. Vamos a tocar esta temática, amigos, que nos presenta Infocatólica, para conocer a un obispo que ha dejado pues envolver por, obviamente, los fundamentos de la teología de la liberación, que sin duda ha sido un liberarse de la teología, porque ha traído muchísimas mentiras y daño a la Iglesia.
1: Ya tenemos, amigos, una noticia sobre la próxima visita del Papa a Francia. Más de 200.000 inscritos en las primeras 24 horas en las que se ha inaugurado este portal para que las personas puedan inscribirse a esperas de la visita del Papa a Francia. Así es que Francia, un lugar donde vemos cómo actúa la gracia, en la conversión de jóvenes adultos, que es impresionante. Ya los obispos de la capital francesa están viendo cómo pueden hacer para no solamente responder a este interés, a esta obra del Espíritu Santo de conversión en la vida de estos jóvenes adultos, sino también cómo ayudarlos a que se consoliden en su conversión. Bueno, tenemos aquí una noticia que nos habla también de esa acción del Espíritu en Francia, que está destinada aún por la conversión de estos jóvenes adultos y de todos los católicos franceses a dar frutos de vida eterna en el siglo XXI.
2: Amigos, y esperamos con la llegada del Papa León que iban a haber cambios, y por supuesto que estamos esperando cambios y también remociones, porque ha hecho una especie de remoción, una remoción dentro del mismo lugar, en el Consejo para la Economía. Ha confirmado al cardenal Reinhard Marx como coordinador del organismo. Marx es conocido por su apoyo ineludible, de hecho él está a favor de las bendiciones a parejas homosexuales, y también vamos a contarles quiénes están en este equipo de los encargados de la economía.
1: Así es, amigos. Bueno, ante este tipo de desgobierno, podemos decir, jerárquico, que vemos este caso en Brasil, que es lamentable, atacar las consagraciones de San Miguel Arcángel como si fueran algo ilusorio, si nacieron la realidad, porque la realidad es la social, que ha vaciado completamente, ese mensaje ha vaciado las iglesias en Brasil. En Brasil solo el 8% de los católicos van a misa dominical. Está casi tan mal, como Alemania en participación dominical, a pesar de ser el país con más población católica en el mundo. Y sin embargo, decimos que consagrarnos a San Miguel Arcángel es una pérdida de tiempo. Ya veo. Bueno, aquí tenemos unas palabras del cardenal Bañasco, arzobispo emérito de Génova. Lo que es verdad debe proclamarse desde los tejados. Lo que es bueno para la humanidad debe ser anunciado con libertad a todos. Importantes palabras que quisiéramos encontrar en los labios de todos los obispos del mundo.
2: Amigos, si decimos de Nigeria muchas cosas durísimas, porque la persecución es tremenda, la violencia contra los cristianos es sangrienta, y decimos ojalá que no vaya, ¿cómo es posible? Qué lindo sería que vaya un sacerdote nigeriano a estas tierras alemanas o de repente a Brasil para que transmitan lo que es ser cristiano auténticamente. Pero queremos contarles algo también muy interesante. Pese a esas persecuciones tremendas, hay una se ha duplicado el número de seminaristas en la diócesis de Nigeria, y esto es algo muy alentador, muy esperanzador. Sangre de cristianos, pues es semilla de cristianos, sangre de mártires, semilla de cristianos. Esto lo que vemos aquí en Nigeria, amigos, se multiplican los candidatos al sacerdocio. Oremos para que permanezcan en la fidelidad.
1: Y el Departamento de Justicia de Estados Unidos está pidiendo a los estados, a las instituciones, que cesen las intervenciones de afirmación de género transgénero en menores de edad. Y otra institución ha aceptado esta petición, evidentemente para no exponerse a medidas judiciales extremas, a suspender los procedimientos de la llamada reasignación de género en menores. Enhorabuena. Por otro lado también, el mayor hospital infantil de Estados Unidos deberá pagar 10 millones y abrir una clínica de detransición por haber mutilado niños violando la ley de Texas, porque en Texas ya es ilegal hacer este tipo de procedimientos en menores de edad. Les compartiremos también esa nota.
2: Amigos, y el mito de que las amas de casa, las mujeres que se quedan en casa, viven insatisfechas y deprimidas, pues ha sido volteado por unos datos de encuesta que ponen la situación en verdad sobre la realidad. Las personas que trabajan fuera de casa son las que se deprimen más, son las que están más insatisfechas, son las que usan más fármacos antidepresivos e incluso el alcohol, y las que quedan en casa pues sucede todo lo contrario, y creo que eso es interesante que lo se

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3: Y comenzamos con la noticia del día. Más de 200.000 inscritos en 24 horas para la visita de León XIV a París. Los obispos de Francia piden rezar por la visita papal en la fiesta de la Asunción, mientras la ausencia de una parada en el centro de cuidados paliativos ha suscitado interrogantes entre los fieles. Compartimos esta nota de Info Católica.
4: La primera visita del Papa a Francia, prevista del 25 al 28 de septiembre, ha provocado una respuesta masiva de los católicos franceses. En menos de 24 horas desde la apertura de las inscripciones, más de 200.000 personas se registraron para asistir a la misa de León XIV, que celebrará en la Plaza de la Concordia y los campos del Liceo de París, mientras que el Stade de Francia colgó el cartel de completo para la vigilia, con jóvenes prevista la víspera.
3: La diócesis de París anunció este lunes una cifra en la red social X, calificando la respuesta como una movilización muy fuerte. Se espera que alrededor de 500.000 fieles asistan a la misa del sábado 26 de septiembre. La inscripción es gratuita y, aunque se recomienda encarecidamente, también habrá acceso sin reserva previa en función del espacio disponible. En cuanto al Stade de France, el Estadio de Francia, la lista de espera permanecerá abierta. Las plazas que se liberen por desistimientos o duplicidades se asignarán a los inscritos en esa lista de espera.
4: El viaje apostólico comenzará el 25 de septiembre con un encuentro con el presidente Macron, seguido de un discurso en la sede parisina de la UNESCO. Esa misma jornada el Papa celebrará vísperas en Notre Dame de París antes de trasladarse al Stade de Francia para una vigilia destinada a jóvenes de 17 y 35 años. Tras la misa multitudinaria el sábado en la Concordia, León XIV viajará el domingo a Lourdes para una nueva celebración al aire libre. El desplazamiento concluirá el lunes 28 de septiembre en Mosela, donde reposan los restos de Robert Schuman, uno de los padres de la construcción europea. El Papa pronunciará en Metz un discurso sobre Europa y celebrará una última misa en la catedral de la ciudad.
3: Muy atentos a esto porque, claro, visita la tumba de uno de los arquitectos de la Comunidad Europea, una persona católica, profesa, convencida que vivía su vocación política como una vocación también a un católico coherente, un practicante, verdaderamente un católico practicante, Robert Schuman, y que vaya a dar un discurso sobre Europa. Recordamos el discurso o el mensaje de Benedicto XVI sobre el hecho de que se quería desconocer las raíces cristianas de Europa en la constitución de la Unión Europea. Finalmente también fue el caso, lamentablemente veremos, estaremos muy atentos a cómo el Papa aborda ese tema, que sabemos que para algunos simplemente la Iglesia debe saltarse el tema de las raíces cristianas de Europa para poder considerarla, en fin, alguien afín al proyecto europeo actual, donde básicamente no hay raíces cristianas para el continente, a pesar de las imponentes catedrales y las imponentes instituciones de origen eclesiástico como las universidades, increíblemente. Los obispos de Francia han convocado a todas las parroquias del país a rezar el próximo 15 de agosto, solemnidad de la Asunción, por el éxito del viaje apostólico. La elección de la fecha no es casual. El 15 de agosto está vinculado a la historia religiosa de Francia y a su consagración a la Virgen María. Una intención específica deberá incluirse en la oración universal de las misas de la Asunción, pidiendo que el viaje sea una fuente de gracias para nuestra Iglesia, para todos los visitantes de nuestro país e incluso más allá. Los obispos piden también que la visita anime a los católicos a tomar parte en el anuncio gozoso del Evangelio para que el mundo tenga vida.
4: Un mensaje destinado a leerse al final de la misa del 15 de agosto en todas las parroquias recuerda el sentido eclesial de la visita. Como obispo de Roma, viene para confirmarnos en la fe. Los prelados insisten.

0: insisten en que, más allá de los desafíos logísticos y las cuestiones financieras, la venida del Papa León XIV es ante todo un acontecimiento espiritual. La convocatoria de oración coincide con la celebración del 153 Peregrinaje Nacional de la Asunción, que se desarrollará en Lourdes del 12 al 17 de agosto bajo el lema Dios te salve María, llena de gracia. Enfermos, familias, religiosos, peregrinos confluirán en el Santuario Mariano, dando la Asunción 2026 una dimensión especial. Desde Lourdes hasta las parroquias más pequeñas, una misma oración se elevará por Francia y por quien la visitará como sucesor de Pedro semanas después.
1: El programa anunciado ha suscitado cierta incomprensión por la ausencia de una visita a la Maison Médicale Jean Garnier, centro parisino de referencia y cuidados paliativos, o cualquier otra unidad de este tipo. Según diversas fuentes, el propio centro ha indicado que esperaba al Papa, que nunca renunció a esa visita y que aún confía en recibirle. En una Francia donde el debate sobre la vida, el final de la vida, ocupa un lugar central en la discusión pública, un gesto de este tipo habría constituido un testimonio de gran alcance entre los enfermos, las familias y los profesionales sanitarios. En efecto, es así. En Francia, lamentablemente, estamos ante este tipo de ley por insistencia del gobierno Macron para imponer la eutanasia. Es el tipo de ley que ha pasado, una eutanasia que ni siquiera contempla que organizaciones católicas puedan no participar en la práctica. Tendrían que poder tener su equipo de doctores de la muerte, aunque sean instituciones confesionales, católicas, imagínense ustedes, es lo que vemos hasta ahora. Pero incluso si finalmente se logra superar ese atropello a la libertad de conciencia, pues está el hecho de que, lamentablemente, en Francia va a ser, ya es de hecho, ya está aprobado en el Congreso, por insistencia del actual gobierno, esta ley de la muerte. ¿Por qué no respaldar la misión de lo que debería haber sido una ley sensata sobre la etapa final de la vida en Francia, que sería fortalecer los cuidados paliativos, visitando organizaciones que se dedican ejemplarmente a brindar ese servicio, que en los años venideros podría hacer la diferencia no solamente entre la vida y la muerte de las personas en la última etapa de su vida, sino entre la vida y la muerte eterna para personas que lamentablemente pensarán que lo mejor que pueden hacer es dejar que el Estado acabe con su vida. Ojalá el Papa ponga una de estas instituciones en su agenda para dar ese espaldarazo, que nuevamente el Papa viene y él respalda y anima en lo mejor. Sabemos que eso es lo que papas hacen cuando visitan un país. Bueno, esto es parte de lo mejor que hay hoy en día en Francia, a la luz de las circunstancias muy graves que enfrenta la defensa de la vida en ese país.
0: Qué importantes son las palabras que vayan acompañadas de los hechos, de los gestos, pero si no se pueden decir las palabras por X y Y motivo que de repente desconocemos, los gestos de acercamiento a los niños, como lo ha hecho y lo ha manifestado el Papa, dando la bendición a cada niño que le ponían por delante en el camino, pero acercarse quizá o pararse, aunque sea en la puerta de un lugar donde hacen la caridad, va a ser suficiente. Va a ser quizá al menos una señal de que nosotros los católicos defendemos la vida hasta el final y ponemos todos los medios para que la persona pueda vivir sin que sea un desgaste absoluto o sin manifestar que no queremos que nadie se muera, porque finalmente todos nos vamos a morir, pero morir de una manera realmente cristiana, acompañando a la persona hasta el último respiro que Dios le conceda y jamás empujando a la muerte, como es que apuntan estas leyes perversas de las cuales el presidente Macron es uno de los más aferrados. Dios quiera que la juventud francesa que esté ahí presente pueda recibir el mensaje para, cuando le toque el momento, tomar las riendas de personas que quieren la vida, porque es el Dios de la vida el que nos convoca y que el Papa León pues pueda cumplir con esa tarea. Miramos ahora otra noticia sobre el Papa León, que ha nombrado este martes a un grupo de nuevos miembros del Consejo para la Economía y ha confirmado a nada más nada menos que al cardenal Reinhard Marx como coordinador del organismo, o sea que tiene pues los galones más altos puestos, cargo que el arzobispo de Múnich y Frisinga ocupa ininterrumpidamente ya desde el año 2015, cuando fue designado por el Papa Francisco. Entre los nuevos miembros figuran el cardenal Gregor Ries, arzobispo de Lodz, Ladislav Nemet, arzobispo de Belgrado, el dominico Jean-Paul Vesco, arzobispo de Argel, y Roberto Repole, arzobispo de Turín.
1: La revalidación de Marx es el dato de mayor calado político del anuncio. El procurador alemán, que en septiembre cumplirá 73 años, coordina el Consejo para la Economía desde su puesta en marcha y ha sobrevivido a todas las turbulencias del pontificado anterior. Desde su sonada oferta de renuncia a la sede de Múnich en 2021 por mal manejo de casos de abusos, esta oferta de renuncia fue rechazada por el Papa Francisco, hasta su papel como uno de los grandes valedores del camino sinodal alemán. Uno podría decir, bueno, ya, la cosa es que es el, digamos, estamos hablando de el Consejo para la Economía, ¿no? Diría, bueno, al menos no tiene que ver con doctrina directamente, ¿no? Bueno, de repente esa es la idea, podría ser, ¿no?, mantenerlo cerca, pero para tener algún tipo de relación con él, pero no darle nada que tenga que ver con doctrina. Eso de por sí considero que dentro de todo puede ser positivo, ciertamente lo es. Marx ha llegado incluso a desafiar abiertamente a Roma, sin embargo, en la cuestión de las bendiciones a parejas homosexuales. El pasado mes de abril implantó en su arquidiócesis la guía Una bendición fortalece el amor, que autoriza bendiciones ritualizadas a parejas del mismo sexo y divorciados vueltos a casar, pese a que el dicasterio para la doctrina y la fe ya había rechazado por escrito el proyecto alemán. La respuesta de León XIV nos hizo esperar. La Santa Sede no está de acuerdo con la bendición formalizada de parejas, afirmó el pontífice en su vuelo de regreso de su viaje a África. Marx, lejos de rectificar, denunció una campaña coordinada contra el sínodo alemán y mantuvo la aplicación de las directrices, lo que le ha valido incluso una carta crítica de 26 sacerdotes de su propia arquidiócesis que amenazan con acudir a la Santa Sede. Sin embargo, de la Santa Sede aún no se escucha nada.
0: Qué pena, amigos. Nada de ello ha pasado factura apenas 2 semanas después de recibir a Marx en audiencia tras la carta de los 26 sacerdotes. El Papa lo confirma al frente del organismo que vigila las finanzas de la Santa Sede. La revalidación deja claro que aquellas discrepancias parecen haber sido solo escénicas, dice la nota. El Consejo para la Economía fue instituido por Francisco en el año 2014 mediante el motu propio Fidelis Dispensator et Prudens, con la misión de supervisar las estructuras y actividades administrativas y financieras de los dicasterios de la Curia y de las instituciones vinculadas a la Santa Sede, y de ejercer la vigilancia sobre la Secretaría para la Economía. Su composición mixta incluye cardenales, obispos, junto a expertos laicos, entre ellos varias mujeres incorporadas por Francisco en el 2020. Es cierto, Eddie, que el tema económico va por un lado y el tema doctrinal va por otro lado, pero el tema económico en verdad sí tiene un efecto en muchos ámbitos y, por supuesto, un efecto bastante gravitante. Creo que sí. Miramos ahora quiénes son los nuevos miembros que van a acompañar a Reinhard Marx en este cargo director.
1: Bueno, entre ellos está Gregoris Ries, el arzobispo de Lodz y cardenal desde el consistorio de septiembre de 2023, que es considerado el rostro más aperturista del episcopado polaco, con un perfil marcadamente distinto al de la mayoría de sus hermanos en el episcopado del país. Por otro lado está Ladislav Nemet, verbita húngaro-serbio, arzobispo de Belgrado, recibió la púrpura en el consistorio de diciembre de 2024, en la línea de Francisco de cardenalizar sedes periféricas.
0: Jean-Paul Besco, de Lyon, nació el año 1962, dominico francés y el arzobispo de Argel, también ha creado cardenal en diciembre de 2024 por el Papa Francisco. Se ha significado públicamente en favor de la comunión para los divorciados vueltos a casar y es una de las voces más identificadas con la agenda del pontificado anterior. Jean-Paul Besco, recuerden, amigos, para rezar por este padre. Roberto Repole, Turín, de 1967, teólogo y expresidente de la Asociación Teológica Italiana, arzobispo de Turín y Susa, cardenal, igualmente desde el 2024, pertenece a la generación de teólogos promovidos por Francisco en sus últimos años.
1: Jean-Paul Besco, podemos recordar que es el arzobispo de Argel, un arzobispo conocido por frases como la siguiente: tenemos que superar esta idea de compartir nuestra verdad con los demás. ¿A qué se refería? Él es arzobispo de la capital de un país mayoritariamente musulmano y consideraba que había un tipo de fijación de los católicos de querer compartir su verdad con los demás. Ante eso yo me quedé atónito. Dije, ¿pero cómo pueden mandar una persona, no sé, a un país mayoritariamente musulmán que piense así cuando tendría que estar evangelizando ahí, ¿no? Claro, eso va a ser la vida un poco incómoda, ¿no? Monseñor Jean-Paul Besco, supongo que es mucho más, le ahorra problemas a usted de muchos tipos, que la gente, los católicos, dejen de compartir, como usted la llamó, su verdad con los demás. Pero eso es infidelidad al mandato de Cristo. Por estos nombramientos, León XIV envía una señal inequívoca de continuidad con el diseño económico curial heredado de Francisco. Los cuatro nuevos miembros proceden de los últimos consistorios del anterior pontificado y el coordinador sigue siendo el mismo desde hace más de una década. La consolidación de la vieja guardia llega, además, en un momento especialmente delicado para las finanzas vaticanas, marcadas por el déficit estructural de la curia y la crisis del fondo de pensiones. La permanencia de Marx al frente del Consejo contrasta, por último, con el discurso oficial sobre la rotación y la limitación de mandatos en los organismos de la curia romana. Debe estar haciendo muy buen trabajo en la economía vaticana el cardenal Marx, lo que contrastaría con el terrible trabajo que está haciendo en términos de moral, en términos de gobierno en Múnich. Al parecer, la economía, en este caso, tiene prioridad sobre temas doctrinales gravísimos de confusión que lamentablemente parecen no ser en este momento, no estar en la agenda de la Santa Sede para tomar medidas correctivas en Alemania aún.
0: Eddie, yo creo que el tema económico sí es muy importante, sí tiene que tener el alma no solamente de un gran economista que ajuste el manejo de las cuentas, sino que se dé cuenta que está con esas riendas para impulsar la misión. Si una persona no tiene el mínimo interés porque la gente se vuelva a Cristo, sea bautizada, sea partícipe de una comunidad viva, que sean personas de oración, probablemente todos los proyectos que quiera enrumbarse hacia ese objetivo, aquel que maneja la llave del caño probablemente la cierre. ¿Qué le toca a toda esa gente que tiene esa intención de lo que es la fe católica, que es responder a Cristo, que nos llama a la misión evangelizadora? Buscar otros medios, por supuesto, no se van a encontrar en las llaves de un cardenal Marx, si es que es el hombre que abre y cierra las compuertas de que puedan llenarse las arcas para llevar adelante la misión, porque las misiones no se mueven simplemente por las oraciones, sino que tiene que tener una economía para poder sustentar, desde el alimento hasta el combustible. Entonces, amigos, nadie se decepcione, porque si hay que hacer misión, pues con dos reales que tengamos, tenemos que seguir haciendo misión, aunque de esta área probablemente no se pueda recibir absolutamente ningún apoyo, dadas las intenciones que vemos claramente en el equipo de trabajo económico, que seguramente estarán esperando otras cosas, como el decir, ¿cómo vamos a hacer proselitismo y evangelización si la idea es sentarnos aquí a esperar que venga la parucía?
1: Vamos al Brasil ahora, porque un obispo que se declara teólogo de la liberación califica de imaginario al diablo combatido en las devociones de San Miguel, mientras la iniciativa La Gran Reconquista, que es una iniciativa justamente de consagraciones a San Miguel Arcángel, sigue asomando diócesis en Brasil. Hay actuaciones, dice la nota de Info Católica, que ayudan a entender mucho mejor lo que cree alguien y cómo es. Y si además le apoyan los que le apoyan, pues ya sin dudas. Es el caso de consagrar una diócesis a San Miguel Arcángel, que este tipo de movimiento en Brasil provoque una reacción tan estrambótica, da que pensar. Hablamos de Vicente de Paula Ferreira, obispo de Livramento de Nossa Senhora en Bahía, Brasil, que ha provocado una fuerte polémica tras criticar públicamente las consagraciones diocesanas a San Miguel Arcángel y proponer que el exorcismo se dirija contra males sociales como la homofobia, el feminicidio y el racismo.
0: ¿Hay justificaciones teológicas para la consagración a San Miguel? Uno se consagra a Dios Padre, Hijo y Espíritu Santo, escribió el obispo en sus redes sociales el sábado 8 de agosto. El diablo que se combate no es demasiado imaginario. El exorcismo mayor debe ser de la homofobia, del feminicidio, del racismo, de los crímenes contra los indígenas, de esa legión de maldades, añadió. Seguro que todo esto sonaba bien en su cabeza. Las declaraciones de Monseñor Ferreira fueron recibidas con numerosas críticas en las redes sociales. La publicación de Vuestra Excelencia causa profunda extrañeza y sincera preocupación pastoral en los fieles católicos, escribió un internauta. Si usted se dice católico y cree que las batallas espirituales son meras imaginaciones, creo que hay algo muy equivocado en su caminar, señaló otro internauta.
1: La controversia se produce en un momento de notable crecimiento de la devoción al Arcángel San Miguel en Brasil. Hasta la fecha, 34 diócesis brasileñas se han consagrado a San Miguel en el marco de la iniciativa La Gran Reconquista, promovida por el Instituto GESED. La última fue la arquidiócesis de Montes Claros, en Minas Gerais, el pasado sábado 8 de agosto, y la siguiente está prevista en la diócesis de Apucaraná, en Paraná. La iniciativa comenzó en junio del año pasado con la llegada a Brasil de la imagen peregrina de San Miguel Arcángel procedente del santuario de Monte Gargano, en Italia. El arcángel se apareció en tres ocasiones y es venerado desde el siglo V. Como informó Info Católica, el 12 de agosto de 2025 la imagen fue recibida en una sesión solemne en el Parlamento, en el plenario Ulises Guimaraes de la Cámara de Diputados, en Brasilia, donde fue solemnemente coronada y San Miguel proclamado comandante espiritual de la nación brasilera. Este acto fue presidido por Monseñor Devair Araújo Fonseca, obispo de Paricicaba, y estuvo impulsado por la diputada Simone Marchetto. En aquella sesión se presentó también un proyecto de ley para establecer el 29 de septiembre, fiesta litúrgica de San Miguel, como día nacional dedicado al arcángel. Desde entonces la imagen ha recorrido 5 regiones del país. Qué interesante movimiento espiritual, ¿no? Pero al parecer a este obispo lo espiritual le parece poca cosa. Continuaremos con esta nota después de esta breve pausa.
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1: Monseñor Vicente de Paula Ferreira no es amigo de San Miguel Arcángel, eso nos queda claro, y por supuesto mucho menos de consagraciones de diócesis de San Miguel Arcángel. ¿Y qué habrá pensado de que sea coronado solemnemente en el Parlamento de Brasil? Seguramente para él un desenfoque total de lo que debería ser la misión de la Iglesia, dirigida, entre otras cosas, por ejemplo, a combatir la homofobia. Eso debería estar haciendo la Iglesia. Ese sí es el mal que tenemos, al que tenemos que responder, según este obispo. Obispo, he dicho, no es una persona marginal, es la autoridad máxima de su diócesis. Solo puedo considerarme afortunado de no vivir en esa diócesis, si es que esas van a ser las medidas del pastor principal. Las consagraciones son realizadas en las 34 arquidiócesis y crecientemente en Brasil, son realizadas por los propios obispos diocesanos que solicitan por escrito al Instituto GESED la visita de la imagen. Mientras existan arquidiócesis y diócesis por consagrar, el pedido podrá hacerse, indicó el instituto. La declaración del obispo se produjo además en vísperas de la Cuaresma de San Miguel, un periodo de oración y ayuno y penitencia que comienza el 15 de agosto con preparación para la fiesta de los santos arcángeles Miguel, Gabriel y Rafael, celebrada el 29 de septiembre. Desde hace varios años, tanto el Instituto GESED como Fray Gilson Acevedo, carmelita mensajero del Espíritu Santo, transmiten en línea la cuaresma en las madrugadas, reuniendo a millones de fieles de Brasil y otros países. Eso es importantísimo. O sea, me decía justamente nuestro encargado acá de ASI Digital, la filial de ASI Prensa en Brasil, me decía, esto es impresionante, el hecho de que millones de personas se despierten muy temprano en la madrugada para rezar. Dice, eso es una cosa formidable, y los obispos brasileños están queriendo entender mejor eso, y para ver, porque en efecto, o sea, todo está muy bien, todo es muy espiritual, los obispos dicen, bueno, no nació del episcopado, pero ahí vemos que en efecto hay unos frutos, evidentemente, de oración que ya quisieran tener los obispos en sus propias iniciativas. Supongo que en las de Monseñor Pablo de Ferreira hay otras prioridades.
0: Monseñor Ferreira no ha ocultado su adscripción a la teología de la liberación. Desde temprano aprendí a unir fe con vida, escribió el pasado 14 de mayo. Es triste ver lo que hacen con el santo nombre de Dios. Pago un precio alto por pensar a contracorriente y no tener miedo de ser teólogo de la liberación. En otra publicación, el 21 de julio afirmó, la teología de la liberación es también liberación de la teología, pues refleja la fe cristiana desde las periferias. Piensa en Dios a partir de los cuerpos heridos de la tierra y de los pobres, de la acción misma que el cielo hizo por los miserables. Si no es así, la teología puede ser una histeria engañosa. Esa es la misión y la visión que tiene de la teología convencional, por llamarlo así, y ellos están en la periferia, y seguramente la periferia los aclama como grandes líderes liberadores. Amigos, la gente que está en las periferias se da cuenta que no es la fe católica la propuesta de los teólogos de la liberación, a la hora que seguramente van a pedir una bendición o una consagración al corazón de Jesús, o lo que ahora aparece con mucha fuerza, la consagración a San José o la consagración al Inmaculado Corazón de María, y en este caso los brasileños a San Miguel, van a reconocer a este teólogo de la liberación como un pastor de la Iglesia Católica. Con esta visión, te miran por encima del hombro, te desprecian, te dicen, pues pobre hombre, estás en un estado de opresión, esclavizado por una teología que te tiene sometido, y por supuesto no vale nada tu fe. Esa es la perspectiva que tiene, y lo que está manifestando aquí, que tiene una clara agenda de promover temas de índole social, político. Es el marxismo finalmente metido en esta ideología, y que hay que decirlo, ya que se declara como liberador, pues ha sido formado probablemente en esto, y acá más dice de su historia algo.
1: Permíteme, Guillermo. Es una teología espanta fieles. Millones han dejado la Iglesia Católica en Brasil demasiado politizada. Hay un movimiento dentro de esta iglesia, evidentemente, para volver a fuentes de vida espiritual. Se expresa en esta consagración a San Miguel Arcángel. Y este obispo considera que, en fin, le están quitando el monopolio que antes tenía la teología de la liberación en Brasil. Ese 8% al que me referí es en gran parte el fruto amargo de haber socializado extremadamente las comunidades brasileras hasta el punto que la mayoría se han ido a otras comunidades no católicas. Seguramente entre esas periferias de las que habla el arzobispo, hay poca gente en sus iglesias, y muchas de las que están buscando a Dios se han ido a otras comunidades donde al menos se hable el nombre del Señor Jesucristo.
0: Así es, y recuerdo las palabras de un teólogo de la liberación que se había, por supuesto, ya desilusionado, decía, si la teología de la liberación fuera verdadera, estarían aquí, y obviamente no están en esos lugares donde hay pobreza, porque nadie los quiere, porque simplemente su mensaje es como el de cualquier político que le habla de cosas, pero jamás de las cosas sagradas, como una humilde consagración al corazón de Jesús, en este caso San Miguel Arcángel, porque no creen, simplemente no creen, esas cosas son para gente ignorante, gente que ellos mismos desprecian, y eso es por lo cual muchísima gente, a la hora que mira a esos teólogos de la liberación, dicen, estos gringos, ¿quiénes serán?
1: ¿No? Reciben la ayuda material, pero se van al culto en otro lugar. Esa ha sido la fórmula, y es un desastre. Bueno, veamos justamente, como decía Guillermo, cuáles son las credenciales y de dónde salió este obispo que tenemos ahora en esta diócesis, lamentablemente.
0: Nacido en 1970 en Alegre, Espíritu Santo, Ferreira fue nombrado obispo auxiliar de Belo Horizonte, Minas Gerais, por el Papa Francisco en 2017, ¿no? Esa época que el Papa nombraba bastantes obispos que tenemos que persignarnos. Desde febrero de 2023 es obispo de Libramento de Nossa Senhora, es miembro de la Comisión de Ecología Integral y Minería de la Conferencia Nacional de los Obispos del Brasil, y desde enero de 2019 acompaña a las personas y comunidades afectadas por la rotura de la presa de la mina de Córrego do Feijão en Brumadinho, Minas Gerais. El sitio web de su diócesis lo presenta como defensor de los derechos humanos y de la casa común. Quizá ese es el mejor título que tiene antes que pastor.
1: En efecto, el colectivo Teologías de la Liberación declaró que Monseñor Ferreira ha sido víctima de ataques crueles y orquestados en las redes digitales por parte de una extrema derecha católica. Según el colectivo, se promueve un devocionalismo vacío e individualista, ejemplificado en el uso político y fundamentalista de devociones como las de, ya no es sorpresa, San Miguel Arcángel, que reducen lo sagrado a una arma de guerra cultural. Para ese grupo, la crítica de Monseñor Vicente, esta perspectiva es un acto de fidelidad a Jesús de Nazaret, sostiene esta organización de Teologías de la Liberación.
0: La Comisión Pastoral de la Tierra de Minas Gerais también manifestó su solidaridad con el obispo pobrecito ante los ataques y ofensas que viene sufriendo en las redes sociales por grupos de extrema derecha católica y afirmó que atacar al obispo por defender la vida, los pobres, los pueblos y los territorios es también atacar el Evangelio. Bueno, ¿de dónde aquí? La comisión señaló asimismo que también el Papa Francisco enfrentó ataques sistemáticos de sectores ultraconservadores y que el Papa León viene siendo objeto de críticas de la extrema derecha por reafirmar el compromiso de la Iglesia con la paz, la justicia social y la dignidad humana. Amigos, creo que eso no es real, porque por supuesto hay que defender la paz, la justicia social, la dignidad humana, pero hay que anunciar el Evangelio, ofrecer sacramentos, enseñar el catecismo, enseñar la gracia de Dios, enseñar a orar. Se solicitó una declaración a la diócesis de Libramento de Nuestra Señora sobre la publicación del obispo, pero hasta el momento de la publicación de esta información no se obtuvo respuesta, dice la nota que presentamos de Infocatólica.
1: Bueno, vayamos a un obispo que parece que sí sería tildado inmediatamente de ultraderecha por recordar que la misión de la Iglesia es trascendente. Por supuesto, transforma nuestra vida en el mundo, pero no se reduce a fines terrenos. Lo que es verdad debe proclamarse desde los tejados, lo que es bueno para toda la humanidad debe ser anunciado con toda libertad. El arzobispo emérito de Génova, ante cientos de fieles en Toscana, el cardenal Bañasco, ha llamado a proclamar la fe cristiana con claridad y a juzgar las situaciones contemporáneas con la mirada del Evangelio, sin renunciar a la verdad, ni confundir este deber con el juicio a las personas. Sí, no juzgamos a las personas en su interioridad, que solo Dios puede ver, pero sí juzgamos la objetiva bondad o maldad de los actos porque afectan, benefician si son buenos o dañan gravemente si son malos y muy malos a las personas. Tomamos esta nota de Infocatólica.
0: El cardenal Bañasco, Ángelo Bañasco, ha llamado a los católicos a defender la verdad y a proclamar la fe cristiana con claridad, afirmando que los cristianos deben juzgar las situaciones contemporáneas a la luz del Evangelio sin pretender juzgar a las personas. El arzobispo emérito de Génova pronunció estas palabras durante la misa celebrada el 9 de agosto en la parroquia de San Donato de Alipsano, en Monte Spertoli, Toscana, con motivo de la festividad del patrón parroquial San Donato, obispo y mártir. Lo que es verdad debe proclamarse de los tejados. Lo que es bueno para la humanidad debe ser anunciado con la libertad de todos, pero también con la claridad de la fe cristiana, declaró el cardenal.
1: El cardenal Bañasco desarrolló en su homilía el significado profundo de la fe cristiana, que va más allá de la mera creencia en Dios. La fe no es solo creer en un Dios superior a nosotros, afirmó. Es también vivir con Jesús, que nos mostró y reveló el verdadero rostro de Dios, su corazón misericordioso y paternal, y nos dio su palabra. El antiguo presidente de la Conferencia Episcopal Italiana conectó la fe con la responsabilidad de emitir juicios morales sobre las circunstancias, distinguiendo esta tarea de juicio sobre las personas. La fe es también juicio, es decir, juzgar la historia y las situaciones con la mirada del Evangelio, con la mirada de Jesús. Esto no significa juzgar a las personas, es Dios quien emite el juicio final, sino juzgar las situaciones concretas. Para eso tenemos que poder tener una comprensión verdadera de la realidad, de lo que es bueno y de lo que es objetivamente malo. Una persona puede estar haciendo algo que es objetivamente malo y le hace daño, aunque su intención sea muy buena. La Iglesia por eso tiene una misión de anunciar y iluminar las conciencias también con respecto a la moral. Esta idea de que porque las personas en principio son responsables de sus actos, la Iglesia tendría que dejarlas simplemente decidir y no incomodarlas, es completamente ajeno a la razón de ser de la misión de la Iglesia de anunciar el Evangelio, que es un camino de vida convertida a todas las naciones.
0: Y de hecho, hay realidades objetivas, nos pasa todos los días, vemos a una persona que está con su celular, su teléfono móvil y de pronto sale corriendo un tipo y que le arrancha el celular, sale corriendo y la otra persona se queda tumbada porque la ha asustado, la ha empujado. No puedo juzgar, ¿cómo voy a juzgar? Esa es una realidad que no, eso lo juzgo inmediatamente y digo, esto no está bien. De acá pondré a pensar que este hombre es X, Y, Z, no sé si realmente sea una persona enferma mental, o sea una persona que está adicta a las drogas, o que simplemente sea parte de una red, de una banda, qué sé yo, podrá tener una historia personal muy rara, le enseñaron desde muy niño a robar, pero el hecho objetivo de matar a una persona es incorrecto, de matar a un niño es incorrecto, de ver a dos hombres en actos homosexuales públicamente es incorrecto, inadecuado, es pecaminoso, como también el ver personas que destruyen matrimonios porque les han dicho que no pasa nada, uno se puede divorciar y volver a comulgar, no ocurre nada, hay que rehacer la vida. Eso está mal, y los pastores de la iglesia, algo les está pasando, porque todos esos cuentos de estas propuestas del maligno desde los comienzos de la humanidad y confirmadas por Jesucristo como pecado, pues se quieren presentar como algo que no hay que juzgar. ¿Quién soy yo para juzgar? Claro, no juzgaré a las personas, pero hay hechos objetivos que me dicen en mi mente y en el corazón de cualquier persona que existe el pecado.
1: ¿Cómo piensa un hombre de Dios? Citemos un sermón de San Agustín. Cuando juzgas, ama al hombre, odia el vicio. No ames al vicio por el hombre, ni odies al hombre por el vicio. El hombre es tu prójimo. El vicio es el enemigo de tu prójimo. Amas al amigo cuando odias lo que le daña. El médico no ama al enfermo, sino odia la enfermedad. Para librar al enfermo, persigue la fiebre. Quisiéramos escuchar eso recordado en tiempos en los que hay tanto subjetivismo que esta idea de quién soy yo para juzgar acaba siendo: ya ni siquiera emitimos juicios sobre la objetividad de las cosas que hacen daño a las personas. O de repente nos hemos creído que este desenfreno, fruto de la revolución sexual, que abarca básicamente, es omnipresente, eso ya como que ahí a cada quien se la figure. Nos lavamos las manos a pesar del dolor que causa, el daño que causa a todos los niveles. Y por eso Mary Eberstadt, en sus diversos libros, por ejemplo, Adán y Eva después de la píldora revisitado, y también El grito primigenio, que también tiene otro libro muy interesante, dice, mira, es comprensible que en los años 60, cuando la iglesia recordaba, por ejemplo, su doctrina sobre los anticonceptivos, muchos dijeran, no, esto es una doctrina religiosa, que no es científica, que cómo es posible que la iglesia sea tan anticuada, en fin. Pero dice, pero ya tenemos todos los estudios sociológicos, ella es una socióloga, que demuestran que la iglesia está en lo correcto. ¿Qué es lo que falta? Falta conocer esa información y luego presentarla con valentía y soportar los ataques que van a surgir tanto de la ignorancia como de personas que tienen una agenda en la que verdaderamente el bien del hombre es lo que menos importa, tienen otras prioridades que lamentablemente causan mucho daño a las personas. Así es que hay que conocer esta información y presentarla. Y entonces, con eso, ¿cómo podemos decir quién soy yo para juzgar y dejar el tema ahí? Cuando estamos hablando de personas que son, en fin, activamente viven la sexualidad al margen del matrimonio, con todo el daño que eso causa. Recordemos, por ejemplo, un dato importante. La mayoría de los abortos en el mundo no se dan dentro de matrimonios. Se dan fuera de los matrimonios. Y entonces eso no debería ser que, por lo menos, dijéramos, como defendemos la vida del niño por nacer, hay que tratar de iluminar este tema más para que las personas tengan la voz de la iglesia que los ayude a descubrir la verdad y finalmente abrazar la verdad. Tenemos una oportunidad histórica, la hemos tenido desde hace tiempo, qué pena que no se ha aprovechado suficientemente, de poder ser, según un sociólogo que también leí, la contrarrevolución sexual. O sea, iluminar este aspecto de la vida. Pero cuando uno escucha, como se escuchaba a veces al Papa Francisco diciendo que los pecados de debajo de la bragueta no son más graves que los otros pecados, y dice, ¿verdaderamente sabe lo que está diciendo? Con todo el daño y además esa consecuencia de millones y millones de abortos, la mayoría de los cuales se dan justamente fuera del estado del matrimonio. Cuando uno habla así, uno dice, bueno, verdaderamente acá no estamos escuchando la voz del buen pastor, lamentablemente.
0: Y un último dato, amigos, del cardenal Bañasco, que ha fundamentado su homilía en el ejemplo de San Donato, cuya festividad estaba celebrando en la parroquia. Según la tradición recogida por la comunidad parroquial, el santo fue martirizado en el año 304 durante la persecución del emperador Diocleciano. Bañasco lo describió como ejemplo de obispo, pastor, santo y mártir, y utilizó su testimonio para reflexionar sobre las exigencias de la fe cristiana. Murió por la fe, por el testimonio de la fe, señaló presentado a Santo como modelo de fidelidad al Evangelio. Y creo, amigos, que esto nos lleva a la reflexión de que hay que orar por estos pastores, porque los estamos encontrando cada media cuadra preguntándose ellos, y más bien preocupados en la homofobia, en el feminicidio, en el racismo. Detestan que la gente se ponga de rodillas para recibir la Eucaristía, detestan cualquier señal de las cosas antiguas de la Iglesia, y en verdad son los que están manejando en muchos lugares la Iglesia, para lamentablemente pena de mucha gente que dice, este pastor católico, ¿cuáles son sus intereses? ¿Por qué no promueve que mi hija se case? ¿Por qué no promueve que bauticemos a los niños? ¿Por qué no promueve la primera comunión? ¿Creen en esto ahora esos pastores tan interesados en esa agenda? Yo creo que es de la teología de la liberación, por supuesto, entre otras cosas, porque siempre han tenido un énfasis en la temática de la pobreza. Pero no se dan cuenta que la pobreza también está en las clases altas, cuando no conocen a Dios, cuando no se aman, porque ahí también se da esa situación de violencia, de maltrato, problemática de desprecio de la gente. Creo que hay que orar, amigos, y a San Donato, como ha dicho el padre Bañasco, Monseñor Bañasco, el cardenal, porque nuestros pastores necesitan un modelo que no tenemos, y aquí en el Perú también podríamos decir nosotros en primera persona que estamos sin pastor, necesitados de pastores santos, no los que tenemos.
1: Bueno, hay obispos buenos ciertamente en el Perú, pero lamentablemente hay otros que son tan ideologizados que sí se parecen más a este obispo brasilero, que él tiene un tipo de alergia a las expresiones de piedad y las categoriza como si fueran una pérdida de tiempo. Es muy lamentable. Vayamos del santo mártir del artículo anterior a una iglesia que sí, es una iglesia mártir, que da testimonio de su fe. Hablamos de la iglesia en Nigeria, la iglesia con más persecuciones, más crímenes, más asesinatos cometidos contra los católicos en ese país, y sin embargo la diócesis también con la más, perdón, el país, con la más alta participación de católicos en la misa dominical, el 96% de los bautizados, pero también tenemos una nota publicada por Info Vaticana sobre una diócesis de ese país que casi duplica a sus seminaristas pese a la violencia contra los cristianos. Hablamos de la diócesis de Katsina, creada en 2023 en el noroeste de Nigeria, que ha pasado de contar con 21 seminaristas a tener cerca de 40 en menos de 3 años. El crecimiento vocacional se produce en una región donde los católicos constituyen una pequeña minoría y donde la violencia, los secuestros y el desplazamiento de la población forman parte de una realidad que la iglesia afronta desde hace años.
0: Su primer obispo, Monseñor Gerald Mamman Musa, considera que estas dificultades no pueden determinar la identidad ni la misión de los católicos. En declaraciones hacia África durante el Congreso Mundial de Sydney, celebrado el 3 al 8 de agosto en Kigali, Ruanda, el prelado defendió que la diócesis debe actuar como una minoría creativa, capaz de influir en la sociedad a través de la fe, la educación y el testimonio cristiano.
1: Podemos lamentarnos de que somos muy pocos, podemos lamentarnos de que somos oprimidos, perseguidos o discriminados. No debemos centrarnos en todos esos aspectos negativos, afirmó. Katsina continúa necesitando sacerdotes procedentes de la diócesis vecina para atender sus necesidades pastorales, pero Musa considera especialmente esperanzador el crecimiento de las vocaciones surgidas desde su creación, hace solamente menos de 3 años.
0: La buena noticia es que heredamos 21 seminaristas y hoy tenemos cerca de 40, explicó. Para el obispo, este aumento demuestra que la iglesia local posee un gran potencial pese a sus reducidas dimensiones. Su objetivo a largo plazo va más allá de cubrir las necesidades propias. Musa aspira a que Katsina llegue a contar con suficiente clero para enviar sacerdotes a otras diócesis. Esperamos una iglesia que no solo sea autosuficiente, sino que también esté dispuesta a ofrecer sacerdotes para ayudar a otros. Y aquí, amigos, esto es una verdad muy importante, de la pobreza compartir. Y si vienen misioneros de esa envergadura, con esa perspectiva, por supuesto, que van a hacer una gran obra. Ojalá que Alemania, que el Brasil, que el Perú también tenga misioneros así, de ese color, del color de San Agustín, y creo que va a ser, por supuesto, un gran bien para la iglesia, que la iglesia tenga sangre nueva, venida de los lugares donde hay martirio.
1: ¿Y cuáles son las prioridades para el obispo? Sus prioridades son la formación de los niños y los jóvenes. En efecto, amigos, nos formamos para la misión, para vivir en plenitud la vida cristiana, como para poder compartirla con los demás. Tiene la brújula de la evangelización el obispo de esta joven diócesis africana que ha duplicado su número de seminaristas. Es todo por hoy, amigos. Gracias por haber estado con nosotros. Que tengan un lindo día y hasta mañana a las 12 del mediodía, hora de Miami.

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despierta, mi bien, despierta, mira que ya amaneció. Dios está tocando a la puerta y nosotros estamos todos los días aquí en el programa Hoy es tu gran día, agradeciendo a Dios la oportunidad de estar juntos y también encontrando la fuerza para enfrentar las dificultades, encontrando la esperanza de la mano de Dios y confiando que podemos hacer algo, que nuestra vida tiene oportunidades y grandes bendiciones. Así que, pues, iniciamos el programa del día de hoy y vamos a tocar un tema que es importante. En un momento vamos a tener también la participación de nuestro invitado el día de hoy, pero hablaremos sobre las crisis matrimoniales. Y en este inicio de ciclo escolar, muchos ya están preparándose, otros ya están empezando, vienen muchas situaciones que afectan a nuestro matrimonio y a nuestros hijos. Y de esa es de lo que vamos a hablar el día de hoy. También agradezco, como siempre, a todos por acompañarnos. Les mandamos este fuerte abrazo donde quiera que estén, en la casa, en la oficina, en el trabajo, en la carretera, en el internet, en su celular, desde la aplicación de EWTN, que pueden descargar de forma gratuita y que está disponible para todos. También acuérdense que estamos en Spotify, Apple Podcast, estamos en la página de EWTN.com en español, en la sección de escuchar. Tenemos un equipo que nos ayuda a estar al aire todos los días. Ahí está Jorge Graña en los controles, en el estudio 4, y todo el equipo de EWTN, Radio Católica Mundial, y de todas las estaciones afiliadas que hacen posible que estemos al aire y lleguemos hasta los confines de la tierra. Muchas gracias también a nuestro equipo en Mérida, Yucatán, César Carreño, en las redes sociales de Alianza de Vida, Hoy es tu gran día, en el Facebook, en el WhatsApp, en el +1 682 772 1958. Los teléfonos del estudio están abiertos y nosotros, como todos los días, iniciamos nuestro momento diario de intercesión familiar. Gracias a todos los que se unen a nosotros para pedir por nuestras familias. Por la señal de la Santa Cruz de nuestros enemigos, líbranos, Señor Dios nuestro, en el nombre del Padre, del Hijo y del Espíritu Santo. Amén. Hacemos un acto de contrición, pidiendo la misericordia de Dios. Padre Santo, soy un pecador y de familia pecadora. Me pesa de todo corazón haberte ofendido, porque eres infinitamente bueno, me amas incondicionalmente y enviaste a tu Hijo Jesús al mundo para salvarnos y redimirnos. Ten misericordia de todos nuestros pecados. Y por el Espíritu Santo, danos la gracia de una perfecta contrición, el don de la conversión para no ofenderte más, y la piedad para reparar nuestros pecados. Oramos al Padre desde el corazón de Jesús y le decimos: Padre nuestro que estás en el cielo, santificado sea tu nombre, venga a nosotros tu reino, hágase tu voluntad en la tierra como en el cielo. Danos hoy nuestro pan de cada día. Perdona nuestras ofensas, como también nosotros perdonamos a los que nos ofenden. No nos dejes caer en la tentación y líbranos del mal. Amén. Nos confiamos a la Virgen María. Santa María de Guadalupe, Madre nuestra, ruega por la conversión, purificación y salvación de nosotros y toda nuestra familia humana. Dios te salve María, llena eres de gracia, el Señor es contigo. Bendita tú eres entre todas las mujeres, y bendito es el fruto de tu vientre Jesús. Santa María, Madre de Dios, ruega por nosotros pecadores, ahora y en la hora de nuestra muerte. Amén.
Gloria al Padre, al Hijo y al Espíritu Santo, como era en el principio, ahora y siempre, por los siglos de los siglos. Amén. Ahora proclamamos la fe que recibimos en nuestro bautismo. Creo en ti, Dios Trino y Uno, Padre, Hijo y Espíritu Santo. Creo en la Iglesia, que es una, santa, católica y apostólica. Creo en tu plan de salvación universal y en la vida eterna. Amén. Ofrecemos a Cristo como nuestro Redentor. Santísima Trinidad, Padre, Hijo y Espíritu Santo, te adoramos profundamente y te ofrecemos el preciosísimo cuerpo, sangre, alma y divinidad de nuestro Señor Jesucristo, presente hoy en todas las misas y sagrarios del mundo, en reparación de nuestros pecados, los del mundo entero, y por todas las almas del purgatorio. Por los méritos infinitos de su Sacratísimo Corazón y de sus santas llagas, unidos a los corazones de la Virgen María y San José, en la Sagrada Familia Gloriosa, por el amor eucarístico del Espíritu Santo, te suplicamos que derrames tu gracia sobre nosotros y sobre todos aquellos por los que intercedemos este día en tu eterno presente. Amén. Ofrecemos nuestra vida, oración, trabajo, sufrimientos y sacrificios, purificados en el corazón de la Virgen y unidos a la pasión de Cristo, en reparación de nuestros pecados y en reparación del Sagrado Corazón de Jesús, el Inmaculado Corazón de María, y por las intenciones de sus corazones, ponemos ante la presencia de Dios todas las necesidades, anhelos e intenciones que hay en nuestros corazones. Ponemos aquí nuestras intenciones personales. Oramos por el Papa, para que el Espíritu Santo lo guíe, le dé sabiduría y protección, valentía y autoridad en el camino de la verdad. Oramos por las intenciones del mes que nos invita el Papa, y ofrecemos nuestra oración como obra de misericordia, pidiendo por todo el orden sacerdotal, la vida consagrada, la vida laical, la vida familiar, por la pureza, la humildad, la fidelidad y la fortaleza en el corazón de todos los bautizados y por todos los que se alejan de la verdadera doctrina de Cristo. Sagrada Familia Gloriosa, hagan nuestros corazones semejantes a los suyos. Pedimos su gracia para la santificación de cada familia y que nos libren del pecado mortal. Rogamos por la intercesión de Santa María de Guadalupe, para que nos ayuden a construir la casita sagrada del Tepeyac en cada hogar, para formar la iglesia doméstica, levantando una red de oración familiar, para sanar todas nuestras relaciones y nuestros corazones. Pedimos los dones de tu divina providencia y que seamos buenos administradores. Pedimos por todas las vocaciones al sacerdocio, al matrimonio y la vida consagrada y misionera en nuestras familias. Rogamos por los más alejados de la misericordia de Dios, por nuestros enemigos, por los no creyentes y por la conversión de todos nosotros los pecadores. Oramos por todos los que están en el mundo del gobierno, la política, la economía y el trabajo, para que Dios guíe nuestras patrias y nuestros gobiernos, para que venga su reino en la tierra como en el cielo. Clamamos por el fin del aborto y de toda la cultura de la muerte y del miedo, por las necesidades de los enfermos, los presos, los perseguidos, los pobres, los migrantes, y por todos los que sufren discriminación y exclusión, por todos los países que sufren de la violencia y las guerras, y por la conversión de sus gobernantes y sus habitantes. Unidos al Papa, pedimos por el desarme y la paz, para que las naciones elijan el camino del diálogo, la diplomacia y la reconciliación, y para

0: comunión espiritual. Jesús, creo que estás real y verdaderamente presente en el cielo y en el santísimo sacramento del altar. Te adoro y te amo sobre todas las cosas y deseo ardientemente recibirte espiritualmente en mi corazón. Te abro la puerta, me abrazo a ti y pido la gracia del Espíritu Santo para unirnos plenamente a tu sagrado corazón eucarístico y por tu medio unirnos al amor y la voluntad del Padre y a la Sagrada Familia para alcanzar la salud, la unidad y la paz. Jesús, Eucaristía, transfórmanos en Eucaristías vivas. Sagrado Corazón de Jesús, en ti confío. En la batalla por nuestra familia, pedimos el auxilio de los arcángeles. San Miguel, San Gabriel, San Rafael, arcángeles del Señor, junto con todos los coros y ejércitos celestiales, defiéndanos del demonio, líbrenos de todo mal, llévenos a adorar a Dios y a vivir en su santa y divina voluntad. Gracias, Espíritu Santo, fuente de luz, ilumínanos. Gracias, Espíritu Santo, ven y envía un nuevo Pentecostés. Divino Niño Jesús, nuestra vida está en tus manos. Llena nuestro corazón de esperanza, el futuro en ti confiamos. Pedimos que la sangre, el agua y el fuego del Sagrado Corazón Eucarístico de Jesús, unido a los corazones de María y José, derramen su gracia sobre nosotros, nuestros hogares y sobre toda nuestra familia humana. Recibimos de corazón a corazón su bendición. Que por las manos maternales de la Virgen de Guadalupe recibamos toda esta gracia con su protección, que nos selle con el signo de la cruz y nos cubra con su manto, en el nombre del Padre, del Hijo y del Espíritu Santo. Amén. Pues ya estamos aquí muy contentos de poder tener la compañía de el Padre Eduardo González, que hoy sigue, creo, todavía en la ciudad de, ahí en Cholula, Puebla, en México. Bienvenido, Padre Eduardo, muchas gracias.
1: Gracias, Carlos. Sí, aún ando aquí por la ciudad sagrada de Cholula. Gracias.
0: Ah, pues qué hermoso, Padre. Una bendición de poder platicar con usted el día de hoy acerca de este tema de las crisis. Y de alguna manera creo que, primero, a veces no entendemos que la crisis es un cambio profundo. A veces puede ser repentino y que tiene consecuencias importantes en las situaciones o procesos, en especial hablando de la familia, que tenemos estos cambios que afectan a la familia y que a veces pues los vamos cultivando por malos hábitos a lo largo del tiempo y otras veces por cuestiones que suceden, ¿no? Cambios en la economía, situaciones personales, problemas en el cambio del desarrollo, que si en una etapa de la vida o en otra etapa de la vida, al final a veces hay situaciones en el entorno social, político, que afectan, pero cada uno de nosotros, desde esta visión cristiana y católica, pues tenemos la certeza de que no estamos solos en el caminar, de que Dios va con nosotros, pero también que somos parte de una comunidad, de una familia cercana y una familia espiritual, y que juntos podremos ir encontrando las respuestas. El mundo que nos rodea pues trata de vendernos lo más barato, ¿no? Digo, que al final de cuentas es lo más caro, ¿no? Nos vende el divorcio porque es un buen negocio para los abogados, nos vende la separación porque pues al final de cuentas genera algún tipo de recurso para diferentes áreas del gobierno. Yo recuerdo en

0: alguna de las experiencias en diferentes países tenían estos programas de atención a menores que tenían problemas en sus casas y pues evitaban solucionar el problema porque ese era el negocio que les daba trabajo a aquellas personas. Y dices, hay muchos en el área humana, en el área social, pero también en el área espiritual que quieren la división y la destrucción de la familia, pero creo que unidos como familia de fe podemos ir encontrando respuestas, padre.
1: Sí, Carlos, las crisis, yo creo que las crisis son saludables. Las crisis son necesarias, de hecho la naturaleza lo requiere, porque son momentos de ajuste, de reajuste, de lo contrario moriríamos. El punto es cómo darnos cuenta y cómo aprender a manejar saludablemente una crisis. En las relaciones humanas son complicadas, ya lo habíamos mencionado en algún otro programa. Las relaciones matrimoniales, como hay una relación de exclusividad, los niveles de conflicto pueden elevarse por la sensibilidad de las personas, porque la relación va evolucionando con el tiempo, va madurando, porque los agentes externos son cada vez más violentos, más agresivos, son más seductores. Tenemos que lidiar con nuestra propia historia como persona, tengo que lidiar y tengo que aprender a convivir con la historia de la persona con la que estoy viviendo, con la que yo he decidido compartir mi vida, que es mi esposo o mi esposa, y tengo que compartir con la historia también en continua evolución de los propios hijos. Eso no es fácil de atender. Se requiere de mucha conciencia, se requiere de deformación y obviamente se requiere de una profunda espiritualidad. Sí, porque es un punto de referencia. Yo estoy consciente de que la vida es como una barquita, ¿no? De hecho, por eso la iglesia se considera como una barca, y la barca de Pedro, la familia es una barca, y vamos navegando, y necesitamos puntos de referencia, no solamente para navegar, sino para educar a nuestros hijos igualmente a hacerlo. Como familia necesitamos navegar. La vida espiritual nos da eso. Puntos de referencia claros, que si viene una crisis, que es normal, cierto, pero tenemos elementos, tenemos puntos de referencia que nos permiten manejar las crisis. Y detrás de toda crisis, pues hay necesidades igualmente no resueltas, o hay necesidades mal atendidas, o hay necesidades que van evolucionando y que requieren ser satisfechas de otro modo, de otra manera. Pero para esto se requiere de la atención, se requiere estar atentos. Yo creo que en la vida, el estar atentos en todo, creo que es una parte fundamental, Carlos.
0: Sí, y esto que dice padre, por un lado, creo que es tan importante, y lo voy a decir de esta manera que quizá pueda sonar curiosa, ¿no? Bajarle un poquito al drama, porque las crisis son parte de la vida y a veces quizá las telenovelas y las películas que constantemente tratan de mover nuestras emociones nos llevan a ver como que las cosas son inmensas, que los problemas son insuperables y al contrario, yo creo que y lo platicaba en estos días curiosamente hablando de historia de la salvación que paradójicamente es la historia de nuestra familia, ¿no? Cómo la Biblia nos va enseñando cómo ir de la mano de Dios para ir restaurando la paz, para ir restaurando el amor, para ir restaurando el orden, para ir restaurando la esperanza. Y aun cuando tengamos que vivir en ambientes tan difíciles, pues como ahorita podemos hablar nuestros hermanos de Colombia, que ahora tuvieron un terremoto, el mes pasado fue en Venezuela, y podemos pensar en los incendios en Europa, pero esas crisis son externas. Pero las que no salen en la televisión, en la radio, son las crisis que hay en cada hogar, que a veces no, ahí es en donde está el terremoto a veces, y a veces ahí es donde está el fuego, pero el miedo no nos permite detenernos a pensar. Y que estas crisis necesitan que hagamos un alto, porque al final de cuentas, como usted lo decía, son, no son solamente problemas, sino también son oportunidades. Porque algunas ocasiones hay cosas que hemos hecho por años que no funcionan, y que han afectado nuestra relación de pareja, o hay agentes externos que nos han estado afectando, como en la actualidad puede ser la pornografía, la infidelidad, el alcohol, las drogas, el no saber cómo tratar con la familia extendida, los padres, los abuelos, el no saber cómo enfrentar las crisis económicas, o cualquier de estas situaciones que en lugar de convertirse en esta oportunidad de entrar a dialogar, de aprender, de enfrentar, de unirnos, pues el miedo nos lleva a atacar o huir, y ese estrés pues está allá adentro y afecta a nuestros hijos y afecta a toda la familia, padre.
1: Cierto, cierto, Carlos, y hay elementos en que tenemos que estar alerta. Yo no quisiera así como complicar con una serie de requisitos a las pobres parejas que de pronto ya están agobiadas por el día a día, pero sí algunos puntitos que son como puntitos de luz, me imagino yo, que pueden ayudar a aliviar y con el tiempo a poder elevar la calidad de su relación. Yo pienso que lo primero es tomar conciencia de qué está pasando. Quizá el problema o la crisis en una relación matrimonial puede venir por una mala comunicación o una comunicación deficiente, que más que comunicación es una información de datos que van y vienen y que a veces son enviados con actitudes contaminadas por el enojo, por el fastidio, por el estrés, y terminan complicando la situación. O sea, estar atentos a checar nuestro tipo de comunicación, de qué calidad es, de baja calidad, de mediana calidad, está entorpecida, está contaminada, está lastimada, y cómo revisar, ¿no? Y esto obviamente nos lleva a un distanciamiento emocional. Las mamás se dedican a multiplicarse, o las mujeres tienen que hacer mil cosas que antes no. Hoy tiene que tener hijos, esposo, casa, trabajar, ir, venir, regresar. Y se puede ella esconder en su mundo. El esposo se esconde en su trabajo. Y los hijos, bien, gracias, etcétera. Los problemas financieros son otro agente que hay que estar atento, porque también son agentes de distanciamiento y de crisis. Lo que ella mencionaba son problemas de infidelidad. El no darse cuenta de que obviamente los dos vienen con una carga diferente de valores y de necesidades, y si no hay una mesa común donde pueden compartir, donde pueden comunicar, obviamente eso alimenta ese distanciamiento emocional. Por lo tanto, estar atentos, yo creo que a esos factores puede ayudar a la pareja no evitar crisis, sino cómo manejar saludablemente un estado de crisis que es normal. Si la comunicación es baja, bueno, hay formas de atenderlo. El modelito base, antes de que pidan atención, antes de que vayan con un sacerdote, antes de que se metan en un grupo de encuentro matrimonial o alguien que quiere entrar al programa de Retrovay, yo creo que es distinguir lo que ya mencionaba yo, que me parece clave, es un poco mi conclusión o en mi experiencia pastoral, diferenciar entre el argumento y la relación. Cuando esas dos cositas las tenemos claras, antes de meternos a un proceso más complicado de ayuda, creo que eso nos permite ayudar a aliviar ciertas tensiones en el día a día. ¿A qué le doy más importancia? ¿Qué me importa más? ¿El argumento o la relación? Dígase de los cuatro factores que ya hemos mencionado. Si cuestión financiera, si cuestión de estrés, si cuestión de trabajo, si lo que sea. ¿A qué le doy más importancia? ¿Qué necesito tener sano para poder vivir saludablemente? ¿Calificación de argumentos o realmente una relación sana? Y a mí me parece, en mi experiencia, que si entramos por la parte de la relación sana, es más fácil que la parte de los argumentos sean tomadas con inteligencia y con una mejor actitud, y obviamente elevemos las posibilidades de solución. Pero sí, ese primer punto de referencia, darle más importancia a la relación y no atorarnos en los argumentos que normalmente son fuente de pleito. Y lo mismo con la educación de los hijos. Antes de corregir, ¿qué me importa, el argumento o la relación? Y entonces, si quiero corregir a mis hijos, necesito cuidar mi relación con ellos, porque de lo contrario mi hijo va a cerrar la puerta y va a abrir puertas equivocadas de la cual después nos podemos arrepentir. Entonces, yo no quisiera complicarles tanto con requisitos a las parejas, pero empezar por puntos concretos tan sencillos como esos. ¿A qué le das más importancia? ¿Al argumento, a la relación? Y si quiero tener la relación, bueno, cacho que el otro tiene su propia historia, que el otro tiene sus propias necesidades, que es una gran mentira que nos conocemos. No, detectamos conductas que son frecuentes, pero realmente no nos conocemos. Solo Dios nos conoce tal y como somos. El proceso de conocimiento va a elevarse en la medida en que le demos un poco más de importancia a la relación y pongamos en su lugar los argumentos, Carlos.
0: Y esto que dice padre se me hace tan importante para poder observarme a mí y observar al otro y observar a mis hijos. Porque cuando puedo detenerme a pensar, como usted lo dice, y tener esta distinción entre la relación y el argumento, entre centrarme en solucionar el problema a construir algo juntos, que es una gran diferencia. Y la cuestión que la cultura actual, y en especial, bueno, nos pasa más a los hombres, que estamos preparados para solucionar problemas. Y la relación no es un problema, sino es algo que tiene que construirse y nutrirse y tiene que ir trabajando en el conocimiento, pero también en el perdón. Porque como Cristo en la cruz decía, dijo, ¿no? Padre, perdónalos porque no saben lo que hacen. Muchas de las cosas y conductas y problemas que tenemos tienen relación con que no somos conscientes. O sea, no me había dado cuenta que estoy desconectado de este hijo ya está en las drogas. No me había dado cuenta y todos los días me levanto y trabajo y pienso que esta repetición de acciones me ayudan, pero no me siento ya a comer con mis hijos y ya no platicamos nada y no sé nada de sus vidas, no he entrado en no tenemos ningún objetivo común, no tenemos nada que nos enlace o en un espacio donde al final de cuentas es ese encuentro en los diferentes mundos, ¿no? El mundo en el que vive mi hijo, el mundo en el que vive mi esposo, mi esposa, y cómo yo tengo esa disposición para entrar en esos mundos, para conocer, para comprender y para amar. Y ahí podré ir encontrando pequeños caminos que me ayuden a pasar los momentos difíciles, ¿no?
1: Ya, la relación es vital. O sea, la relación es vital, punto. O sea, me desconecto y me muero. O sea, Dios nos ha hecho seres de relación y qué bueno que lo notas, Carlos, porque limpiar la relación con los demás es como limpiar los cables de oxígeno para que entren sanamente a mi organismo. Por lo tanto, sí creo que para poder mantener una relación saludable yo necesito primero checar mi actitud, que es mi plataforma, es mi tarjeta de presentación para una relación cualquiera, relación humana, X, no necesariamente matrimonial, relación con mis compañeros de trabajo, mi relación con mi familia política, mi relación con mis hijos, mi relación con la cajera del supermercado, yo qué sé. La relación es vital, pero creo que podemos multiplicar espacios de cielo en nuestro día a día cuando somos capaces de sanar nuestra actitud, de tomar conciencia de que una actitud enferma, una actitud negativa, una actitud indiferente, va a generar reacción en mi entorno, y eso me permite o alimentar una actitud sana o multiplicar mi actitud enfermiza, que es donde se alimenta mi resentimiento, mi enojo, mi frustración. Y si esto le añado todo el historial que traigo desde mi pasado, desde la niñez, y todas las broncas que no he logrado resolver y que las traigo atoradas, y que de pronto ya no pago, ya no busco quién me la debe, sino quién me la pague, entonces es lo que voy a provocar, y lo voy a proyectar con todo mundo. Entonces, creo que lo que sí está bajo nuestro control como seres humanos, como individuos, es detectar mi actitud. O sea, ¿con qué actitud yo voy a abordar un problema con mi esposa? ¿O con qué actitud yo voy a abordar un problema con mi esposo? Y poder contemplar con un poquito más de madurez que el otro puede estar enojado, que la otra puede gritar, que la otra puede empezar con su show, que la otra puede empezar con el circo. Pero creo que yo tengo el poder de mantener una actitud sana, inteligente, saludable, que a mí incluso me reditúe en salud física, me reditúe personalmente en salud mental, me reditúe en salud interna, porque es que realmente es lo que yo añoro. Hoy estoy practicando mucho cuando voy por la calle, saludar. Y aquí en México es muy dado que si vas a un restaurante, al de al lado dices, buen provecho, con permiso, gracias, oye, qué rico estuvo la comida. O sea, puntitos de reafirmación a la gente como para asegurarme de que estoy sanando el entorno. Y esa es mi colaboración a la ecología universal, ¿no? Sano mi entorno, y entonces manejo una actitud sana, que si hay una bronca en el matrimonio, tengo herramientas de cómo abordarla lejos de evadirla, porque si la evado, lo que vamos a hacer es que vamos a complicar la situación y la crisis va a aumentar. Entonces, mi primer pasito sería enamorarme de una actitud sana. El Evangelio de hoy nos ayuda. Amén, el amor es vital. Y amar al otro como a mí me gustaría que me amaran, pues creo que es como tomar oxígeno. Punto.
0: Me encanta, padre, y creo que me gustaría hacer como una o dos preguntas, pero antes me quiero ir a un pequeño corte, porque creo que, bueno, primero porque vamos a compartir un canto que hace algunos años hicimos Elsie y yo, y me gusta porque al final de cuentas es en qué está centrado. Las crisis van a venir, los problemas van a venir, pero si estás centrado en el amor, si tienes a Dios en medio y tienes el amor en medio, tu actitud y tu respuesta puede ser diferente. Y ahí vendrían otra serie de preguntas. La actitud que tienes tiene que ver con lo que tú crees. Y muchas veces no conocemos lo que creemos o no nos damos cuenta de lo que creemos, ¿no? Y a veces hemos creído cosas que me alejan de mi esposa porque creo que la mujer no tiene valor, o al revés, el extremo contrario también ya está en la cultura actual, ¿no? El hombre no vale nada, yo puedo sola. Y entonces se devalúa la relación porque creo cosas que no me sirven. O sea, creo cosas y eso genera las actitudes. Las actitudes están basadas en las cosas que creemos, y esas son como las que tenemos que cuestionar para ir un poquito más abajo y para descubrir, por un lado, qué creo que me está impidiendo encontrar una solución de amor, de paz, construir la relación. Y por otro lado también, ¿qué desarrollo positivo, qué virtud estoy desarrollando? Y la esencial para formar la familia es la del amor. Así que pues vamos a ir con este canto, padre, amigos, y dejar entrar esta idea que es la elección la tienes tú. No te vamos a forzar a nada, pero pues tú sabes lo que lo que haces tiene consecuencias, te afecta a ti, te afecta el futuro, afecta a tus hijos, afecta el entorno en donde estás, y puedes aprender a enfrentar la vida con esta mejor actitud, esta actitud más sana, pero pues hay que cuestionar, hay que sacar a aquellas raíces en donde está anidada la mala actitud para poder construir cosas buenas en familia y superar las crisis. Vamos a este pequeño corte musical y regresamos.

0: Pues seguimos adelante, estamos ahí trabajando las crisis matrimoniales, dándonos cuenta de que existen, pero también, como decía el padre Eduardo, el poder descubrir con qué actitud las enfrentamos, cómo las vemos y de ahí esa pregunta que les decía, ¿no? De darnos cuenta que es necesario enfrentarlos trabajando en desarrollar el amor, pero también cuestionando qué es lo que creemos que nos está llevando a tener esta actitud negativa. Y ahí, con esa pregunta, podemos empezar también el cambio, padre Eduardo.
1: Tenemos N cantidad de recursos. Uno de ellos es el sacramento de la confesión. Si yo de pronto me doy cuenta, y bueno, eso es el primer movimiento, darme cuenta. Si no me doy cuenta, pues ya perdí el partido, ¿no? Darme cuenta de que algo está enfermando mi actitud. Y eso no me permite o me crea una plataforma muy pobre para poder manejar crisis matrimoniales, crisis de relación, crisis de relación padre-hijo. Y entonces, cuando me doy cuenta que se me está enfermando mi actitud, puedo ir a la confesión. Y lo que un psicólogo no me puede dar, me lo puede dar el Señor a través del sacramento de la reconciliación. Que es un par de oídos que me escuchen, una confidencialidad que es sagrada, que es inviolable. Y además la gracia de Dios que me fortalece. Y puntos de referencia para poder trabajar y sanar mi actitud que me permita abordar las diferencias y las dificultades en la relación, especialmente con las personas que viven debajo del techo de mi casa. Pero sí, mi actitud es muy importante. El argumento que yo me encuentro con otra gente es, pero si el otro no quiere, pero si el otro es necio, pero si el otro es agresivo. Dije, vamos a trabajar no con el otro, porque el otro no sé ni quién es, no está aquí, no tengo la más pálida idea. Pero estás tú, y tú tienes un potencial increíble para poder resolver no solamente esto, sino salvar el planeta. Y vamos a empezar por la actitud. Mis tres consejitos que no debería darlos, porque en la escuela donde yo estudié me prohibieron hacer eso, pero en una relación de 5 minutos. Te digo, son tres pasitos que yo te recomiendo en mi pobre experiencia. Uno, no pierdo el control. Si quiero sanar el planeta y quiero sanar, no pierdo control, es mi primer ejercicio. Si el otro lo pierde, disfruta el placer de mantenerte en control a pesar de que el otro está haciendo show. Disfrútate, apláudete, gózate. Date cuenta que eres una persona inteligente. No pierdo el control. El otro no me hace perder, no. No me hace perder nada si yo decido que no. O sea, no pierdo control. Dos, me aseguro de hablar con un profundo respeto. Si el otro se siente respetado por mí, cualquiera que sea tu argumento va a tener una mejor entrada si el otro se siente respetado por ti. Si el otro se siente agredido por ti, te va a dar con la puerta en la nariz y te vas a quedar triplemente frustrado. Entonces, no pierdo control. Uno, pase lo que pase, no pierdo el control. Es que mi esposo es un histérico, Dios lo va a ayudar, pero usted no pierde control. Si tú no pierdes control, estás generando las mejores respuestas posibles para poder acercar al conflicto. Pero si tú pierdes el control, vas a embarrar la mermelada. Entonces, el primer paso de oro en mi experiencia es no pierdo control. Dos, me aseguro de que la persona se sienta respetada por mí. Y tercero, me aseguro de ser claro. No le voy a pedir peras al manzano. Si quiero que el otro me entienda, yo tengo que ser muy claro, sin rollos, sin andar por las ramas. ¿Qué es lo que quiero que tú te enteres? ¿De qué es lo que yo quiero que tú consideres? Y lo que tú hagas con la información que yo te dé es tu responsabilidad. Mi tarea es primero no perder el control, mi tarea es hablarte con respeto y mi tarea tres es asegurarme de que te entrego un concepto claro, sin rodeos, sin chantajes, sin medias agendas, sin mentiras a medias. Será claro, soy honesto. Y con esos tres pasitos creo que podemos manejar más de una situación de conflicto. Y si tienes broncas con esposa, yo digo en confesión, tú, mientras mantengas esta actitud, tú puedes seguir comulgando. Y además estás dando un muy buen ejemplo como cristiano, porque si la otra persona te va a tachar de que eres un mojigato, que eres una santurrona, que estás X, con tu actitud, no perdiendo el control, hablando claro y hablando con respeto, estás evangelizando, estás acercando pomada en una situación de dolor, de herida. Por lo tanto, eso sí yo puedo hacer. Lo que el otro haga o deje de hacer, no lo sé. Pero al menos estoy claro de que estoy acercando los mejores recursos, incluso para ayudarle al otro con un buen modelaje de cómo tienen que hacerse las cosas en una situación de relación que no es fácil, Carlos.
0: Sí, y creo que es una... Me encantan los consejos y yo quisiera como poner algunas ideas relacionadas. Primero, no es que controles la relación ni que controles a los demás, sino que es el control de ti mismo, el dominio propio, que te puedas, que puedas estar sereno. Pero me encantó lo que dijo, no, échate porras, lo estoy haciendo bien, gracias Señor, porque no estoy respondiendo, no me estoy, ¿por qué? Porque a veces es muy fácil engancharse cuando alguien tiene estos malos hábitos de entrar en conflicto o cuando tenemos, ¿por qué? Porque ya se convirtió en un sistema, ¿no? Uno lanza el ganchito, el otro lo agarra y lo jala, y el otro jala su cañita, y entonces estamos como el pescado y el pescador jalando y estirando a lo largo de la relación, y ahí no funciona. O sea, no te enganches y permanece en ese dominio propio. Segundo, también me encanta la parte del respeto. ¿Por qué? Porque vuelvo a la imagen de Cristo en la cruz. Cristo, al mirar a los demás con esa mirada misericordiosa, pidiéndole a Dios que tenga misericordia, está valorando a los demás. Padre, perdónalos porque no saben lo que hacen. Y lo que sucede es que quien está actuando de esa manera tiene una parte ciega que no está viendo. ¿Y cómo puedo yo enojarme con alguien que está ciego? Si lo veo físicamente, pues hasta siento compasión por él, ¿no? Si hay alguien que viene ciego y digo, ah, mira, no ve. Pero la persona ciega tampoco se quiere sentir menos valorada, ¿no? Sino respetada, amada. Y eso es la actitud. Amo, no es que vea al otro que es menor que yo, sino es exactamente igual que yo, porque yo también estoy ciego en alguna parte, porque yo también estoy limitado en alguna otra parte, porque yo también tiendo a hacer estas cosas, pero lo miro con respeto a él y a mí también. Y por último, lo que decía él, es la comunicación, y es, digo claramente, porque a veces también no nos entendemos, ¿verdad? Porque y no le pregunto, oye, ¿y qué fue lo que entendiste de lo que yo dije? Porque a veces no tengo ahí ni siquiera la delicadeza de preguntarlo, porque el otro porque no tuve la capacidad de poner las palabras adecuadas, y es normal. A veces no sabemos ni siquiera cómo articular, poner en orden nuestras ideas, pero quizá nos puede ayudar, por ejemplo, escribirlas. Si ya tengo el problema y ya lo voy a tratar con mi esposo, escríbelo primero para que luego lo observes de fuera y digas, ay, se me hace que ya estoy lanzando yo también el ganchito para que el otro se enganche y se enoje conmigo y que entremos en esta pelea. Entonces, ya surge la necesidad de entrar a aprender a comunicarse, padre, ¿no?
1: Cierto, el entregar el mensaje es... Yo pienso que es un placer la comunicación cuando vamos creciendo en el arte de comunicar. Yo lo he probado de muchas maneras y me doy cuenta de que esto funciona. Cuando me repente la gente pregunta, ¿me entendiste? Le dije, a ver, primero pregúntate si te explicaste, uno. Y dos, y yo te entendí. Porque a lo mejor tú te explicaste muy bien, pero algo pasó conmigo que no te entendí. Pero la primera pregunta no es, ¿me entendiste? Dije, no, la primera pregunta es, ¿me expliqué? Y yo pienso que por ahí empieza una comunicación saludable. Me expliqué. Yo tengo que asegurarme de ser claro en lo que quiero, en el mensaje que quiero dar. Porque a veces ni la tengo clara y empiezo a cantinflear y eso, lejos de ayudar, estorba.
0: Sí, no, y por eso también la pregunta, quizá, yo diría una tercera pregunta, más bien, ¿qué fue lo que entendiste de lo que yo dije? Porque si digo me expliqué, pues a lo mejor el otro, me expliqué o me entendiste, son palabras que son cachés, o sea, que son comunes. Entonces, cuando vienes y le dices a alguien, ¿cómo te sientes? Bien, ni siquiera lo pensó, le salió en automático. Cuando haces la pregunta más elaborada, le dices, quiero estar seguro para saber qué entendiste de lo que yo dije. Y entonces, quizás una pregunta más larga, pero el otro se va a tener a pensar, a ver, ¿qué me estás preguntando? y lo va a pensar, y a lo mejor, y necesito que me lo digas, porque a veces no sé si lo dije adecuadamente y lo entendiste como yo esperaba. Y bueno, ahí...
1: La otra opción puede ser, que a mí me ayuda, Carlos, es, ¿cómo oíste lo que te dije? Porque ahí puede recoger algo que te hizo clic, no me gustó, o no entendí, o wow, no me había dado cuenta. Y es una pregunta que a mí me gusta hacer mucho, sobre todo en la confesión, una vez que yo acerco lo que tengo que acercar. A ver, ¿cómo oyes esto que te dijo? ¿Cómo te llegó? ¿Qué te dice? ¿Qué cachas? Y entonces le permite a la otra persona, no, a ver, y ahora sí, a ver, ¿qué cachaste de todo esto? ¿Qué entendiste? ¿Qué te dijo? ¿O no te dijo nada? ¿O te tienes sin cuidado? ¿O me da lo mismo? Lo que sea, ¿no? Pero al menos yo también como emisor puedo darme cuenta de qué está pasando con el contenido que yo puse en tus manos, Carlos.
0: Pues con eso terminamos, Padre, y haremos una breve oración pidiendo a la Virgen María, que meditaba todas las cosas en su corazón, que nos ayude también, que interceda por nosotros para que nos detengamos, tengamos ese dominio propio, me pueda controlar. Segundo, para que pueda respetar al otro y a mí mismo, y para que pueda comunicarme mejor. Le decimos, en nombre del Padre, del Hijo y del Espíritu Santo, amén.
1: Amén.
0: Bajo tu amparo nos acogemos, Santa Madre de Dios. No deseches las súplicas que te dirigimos en nuestras necesidades. Antes bien, líbranos de todo peligro, oh Virgen gloriosa y bendita. Ruega por nosotros, Santa Madre de Dios, para que seamos dignos de alcanzar las promesas y gracias de nuestro Señor Jesucristo. Amén. Y ponemos ahí las intenciones personales que necesitamos de la gracia de Dios para enfrentar las crisis. Y le pedimos, Padre, que nos dé la bendición.
1: Y que Dios Todopoderoso vuelva sobre ustedes, sobre su familia, sobre sus corazones, su trabajo, sus actitudes, les conceda la paz. Y yo los bendigo en el nombre del Padre, y del Hijo, y del Espíritu Santo. Amén.
0: Amén. Pues... qué bueno, Padre, que podemos mirar las crisis con esperanza, que no solamente son un problema, sino son esta gran oportunidad de aprender, de crecer, de madurar y de sacar adelante, porque quizá esta crisis es necesaria para que Dios pueda sacar algo bueno y yo también.
1: Amén. Y esto creo que es muy saludable y también lo podemos ofrecer como nuestra mejor plegaria al Señor. Un buen esfuerzo para un buen manejo de crisis.
0: Un abrazo, Padre Eduardo. Saludos hasta Puebla.
1: Gracias. Chao.
0: Hasta luego y sigamos adelante. Recuerda, hoy es tu gran día.

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7: Como las hermanas comunicadoras eucarísticas del Padre Celestial, estamos desde la ciudad de Cali, Colombia, en las hermanas
16: María Isabela
7: y la hermana Miriam. Es una gran alegría el poder estar aquí. Y hoy, de manera especial, queridos hermanos, estamos en compañía de la doctora Graciela, quien nos ayudará a poder desarrollar este tema de la mejor manera. Les invitamos a poder, estar conectados y no perderse. Recordemos que estamos desde la ciudad de Cali en este espacio radial de
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24: Bueno, queridos hermanos, ¿qué les parece si nos unimos juntos en la presencia de nuestro Señor? Le pedimos la asistencia del Espíritu Santo, que es muy importante que el Espíritu Santo nos ilumine para que podamos comprender todo con ese amor, con esa ternura del Padre, y que podamos también entender bien la cultura de hoy en día, lo que hoy estamos viviendo realmente en el mundo entero. ¿Qué les parece si nos unimos a una oración?
25: Es hora de comenzar. 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
7: En el nombre del Padre, del Hijo, del Espíritu Santo.
16: Amén.
7: Amén. Amado Jesús, te pedimos que mandes el Espíritu Santo a cada uno de nuestros corazones, de tal manera que sea Él el que nos ayude a poder profundizar, a poder acoger en el corazón cada uno de los conocimientos, cada una de las enseñanzas, para poder vivir en esa comunión contigo. Te pedimos que ilumines nuestra mente, que fortalezcas nuestra voluntad y llenes de tu amor nuestro corazón. Te pedimos por cada uno de los oyentes de Radio Católica Mundial que van a estar en este espacio de Conectados, y también por todos aquellos que están viviendo alguna de estas situaciones que vamos a tratar el día de hoy. Que Mamá María los acompañe y les dé la gracia que más necesitan. Que el enemigo no los confunda, no les haga dudar en dar la vida, en entregar, en endonarse, en su vocación. Ponemos en el Inmaculado Corazón este programa, para que ella lo custodie y sea ella llevándolo a Jesús de la mejor manera. María, hija predilecta del Padre,
16: ruega por nosotros. Amén.
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16: Bueno, queridos hermanos, después de esta hermosa oración, saludamos también a nuestra querida doctora, a nuestra querida invitada que está conectada con nosotros. Doctora, ¿cómo ha estado? ¡Qué alegría!
26: Ah, muy bien, muchas gracias, hermanita. Siempre felicitándola por su hermoso trabajo, ¿no? Qué misión la de ustedes, esta de informar siempre con la verdad. Y
25: tu batería
26: pueda,
25: está cargando. No te desconectes.
26: Claro, los conceptos que muchas veces nos dicen de forma equivocada.
7: Así es, doctora, también para nosotros es una gran alegría, porque también usted nos puede ayudar a iluminar, nuestras mentes y a poder responder cada una de esas inquietudes, cada una de esas confusiones que pueden generarse en nuestro corazón. Y hoy, queridos hermanos, en compañía de la doctora Graciela, vamos a ahondar en un tema que sí, uno pues desconoce, que uno pues lo sabe a medias, pero que hoy vamos a aprovechar para poder sacar lo mejor y poder dar bastante luz, sobre todo a aquellas personas que están pasando esa realidad, o qué pasa, por ejemplo, si yo tomo la pastilla del día después, ¿no? Es que mi hija, mi sobrina me dijo que tal vez era muy buena o que era muy factible, que no generaba ninguna consecuencia. Pero hoy, queridos hermanos, a la luz de esa compañía que el Señor nos permite, de la doctora Graciela, vamos a responder y vamos a dar claridad en este tema.
16: Bueno, y por eso el tema de hoy se titula La Píldora, ¿prevención o aborto? Entonces, iniciemos ahora con una frase de este santo.
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1: La vida humana merece siempre respeto y debe ser protegida desde el primer instante de su existencia. San Juan Pablo II.
24: Así es, que ruegue por nosotros San Juan Pablo II en este programa, porque sí lo necesitamos. Es muy importante estas palabras de San Juan Pablo II, que nos recuerda algo fundamental, que ninguna vida es accidental. Bueno, esta frase me hacía pensar mucho en Andrea Bocelli, que es un cantante de ópera, y es súper famoso, tiene una familia grande, pero imagínense qué hay detrás de este artista, que él nació ciego. Y es tan hermoso porque a él pues la mamá, no recuerdo bien la historia, de pronto si mañana, si Dios quiere, que vamos a hablar de un tema tan importante como lo es el aborto, la traería con la ayuda del Señor, que pues a él no fue deseado, o sea, fue un hijo que no fue deseado. Pero miren lo grande que es, o sea, si la mamá decidió tener su hijo, aceptar que él naciera, miren qué importante, es un hombre lleno de talentos, de dones, y qué bonito que nosotros podamos ver la vida como algo maravilloso, como un don de Dios, porque no es un error. Y cada uno que está aquí viéndonos, ninguno es error. Así que en algunos momentos alguno no fue deseado, sí, pudo pasar que alguno no fue deseado, pero estamos aquí porque es un regalo de Dios y somos un don. Y que muchas veces los papás o la mamá se pudo haber equivocado, pudo tomar decisiones que no eran las correctas, pero qué bonito que podamos nosotros iluminarnos con estos temas.
1: Así es, hermana, realmente que cuando buscamos, pues sí, la verdad sobre todo de la píldora del día después, pues hay como mucha claridad, ¿verdad? Porque, o sea, no solo pues cuidamos nuestro cuerpo, sino que defendemos lo más sagrado, que es la vida. O sea, le permitimos a la persona el poder nacer, el poder ser amado, el poder crecer. Y en compañía de nuestra doctora, la doctora Gracela, vamos a iniciar con esas preguntas, o sea, vamos a entrar en materia y vamos para poder sacarnos, sí, como que qué significa esa píldora. La primera pregunta, querida doctora Graciela, es: ¿realmente la píldora del día después es un método seguro y sin riesgos para la salud de la mujer y cumple solo la función de evitar el embarazo?
26: Bueno, La píldora del día después, en realidad hay tres diferentes, ¿no? Una que es, le llaman plan B o anti tratamiento de emergencia, también le llaman, ¿no? Esta píldora tiene altas dosis de hormona, y se la toma una sola vez. Y la otra es, la otra opción, se toma dos píldoras, una un día, al día siguiente se repite. Lo llamativo, o lo que nos importa a nosotros, es que estas píldoras son de venta libre. ¿Qué quiere decir venta libre? Que no hay un médico que la indique, sino cualquiera lo puede indicar, la amiga, la prima, cualquiera puede indicarlo, va a la farmacia, va al lugar, la escoge, la lleva a la casa y se la toma. Incluso niñas de 14 años, 15 años, la están usando. Eso es lo tercero, sin autorización de los padres, sin ningún control. Y esta píldora, el efecto que tiene es como si sumáramos, la dosis que tiene es como si sumáramos lo que corresponde a 3 a 5 píldoras, la dosis. Entonces, imagínense si no va a ser abortiva. Es como si yo quisiera matar un perro, perdonen el ejemplo, y lo mato con un cañón, ¿no? En lugar de usar un arma más pequeña que también lo va a matar, voy a usar un cañón. ¿Cómo va a quedar el cerdo? Polvo. ¿Mm? por la dosis tan fuerte que se usa. Entonces, si en los días anteriores hemos hablado de los efectos adversos que tiene, esto lo multipliquemos por 3, por 4 o por 5, los efectos que producen en la mujer. Ahora, hay otra píldora que se la puede usar incluso hasta 5 días después de la relación. Y esa píldora sí va con receta, pero las otras anteriores no. Entonces, actúan como, claro que actúan como abortivos, porque no solo que impiden la ovulación, sino que en el moco cervical, que es cuando los espermatozoides viajan,

0: para que el no se pueda implantar el feto. Entonces, de todas maneras, cualquiera sea el mecanismo, digamos, actúa triple acción, teóricamente anticonceptiva o esterilizante o abortiva. Ese es el efecto de la pastilla del día después.
1: Dios mío, esto es algo tan fuerte, doctora, que quisiéramos preguntarle qué contiene exactamente la píldora del día después y, bueno, cómo puede producir, cuáles serían sus efectos en el cuerpo de la mujer, sus efectos y qué también, no sé si trae enfermedades o algo a la mujer.
0: Sí, bueno, la droga que se usa es una hormona que se llama levonorgestrel. Y la otra, las dos primeras, la que actúan el primer día, y la otra se llama ulipristel, es una progesterona sintética, ni siquiera es, la progesterona es una hormona que se desarrolla cuando la mujer queda embarazada y el primer tiempo del embarazo el feto crece por acción de la progesterona. Entonces, al inhibirla a esta hormona es que se produce el aborto. Esa sería cómo actúa. Ahora, ¿qué le pasa a la mujer? Bueno, los efectos que produce en la mujer son muchos y son muy graves. No quiere decir que toda mujer que tome va a tener estos efectos. Hay algunas que tienen unos, que tienen otros, pero sí, en ellas aumenta considerable el riesgo de tener estas enfermedades. Por ejemplo, como es una hormona sintética, pueden tener reacciones alérgicas muy severas. No hablamos de las ronchitas, ni del color rojo, ni de la picazón que producen. Los efectos más serios que se producen en cualquier medicamento es lo que se llama shock anafiláctico, donde ya están comprometidos los músculos de la respiración, la mujer no puede respirar, las vías respiratorias se cierran, y si no se actúa inmediatamente, bueno, es muy grave el efecto. Y eso producen estas drogas, estas hormonas. También cuando se las usa durante más tiempo, pueden producir coágulos en las venas de los miembros inferiores, en las piernas, y estos coágulos viajan a través de toda la circulación, a través de todo el cuerpo, y el lugar donde, como son coagulitos, tapan las venas. Entonces pueden producir en los pulmones, como ahí las venas y los capilares son más finitos que en las piernas, no pueden avanzar. Esos coagulitos se implantan ahí y producen lo que se llama la embolia pulmonar, que es un cuadro gravísimo. Estas mujeres terminan en terapia intensiva son cuadros de emergencias muy severos. También pueden producir ataques cardíacos por la misma razón. Esos coagulitos, si no se implantan en el pulmón, se pueden implantar en algún lugar del corazón y te producen ataques cardíacos. Lo que también se ha visto es que aumentan la incidencia tanto del cáncer de mama como el de hígado y el cuello o del cuello uterino. Lo triste es que estos cánceres, uno dice, bueno, pero el cáncer es una cosa común, pero lo triste es que se producen las mujeres a temprana edad. Mujeres de 40 años, de 30 y pico, ya están presentando un cáncer de hígado, que es lo más común, y uno dice, ¿cuál es la razón de un cáncer en una mujer tan joven? Bueno, nunca ninguno de estos efectos se los relaciona o el médico le dice, mira, puede ser el anticonceptivo o la píldora del día después que tú te has puesto. Siempre no son enfermedades que se presentan y obviamente que la mujer no relaciona que ha tomado la píldora, porque muchas veces no es que tome la píldora y al otro día tiene el side effect, a veces el tiempo que pasa hace que la mujer no los relacione. Y el médico tampoco se lo dice. Otra causa que produce

0: bueno, también por la misma causa que esos coagulitos, si no se implantan en el pulmón o en el corazón, pueden quedarse en el cerebro, en los lugares donde los vasitos, por donde circula la sangre, son más pequeños, entonces ahí no pueden continuar circulando y ahí se quedan y pueden producir derrames cerebrales, derrames cerebrovasculares, entonces que son efectos más graves. También la mujer después puede quedar embarazada, años siguientes la mujer puede quedar embarazada, pero no va a tener un embarazo normal. A lo mejor después de un año, de dos años, la mujer quiere quedar embarazada y ya el embarazo, en muchas veces, se produce en lugares que no es el habitual. Se llaman embarazos fuera de lugar. Entonces, esos no llegan a término. Bueno, tengo que decir lo mismo, tampoco se relaciona, como ya pasaron dos años o tres años, no se los relaciona con la toma de la píldora dos o tres años antes. También producen este aumento de la presión arterial. La mujer tiene muchos mareos, muchos vértigos, a veces se desmayan. Y lo más triste son los efectos psicológicos. La mujer entra en depresión, entra en angustias inexplicables, no sabe qué le pasa, por qué tiene esos ataques, digamos, de depresión o de querer estar sola o todos estos cambios en su carácter que se presentan y ella no sabe por qué. Y otra cosa es un aumento exagerado del peso. Aumentan 20 libras, 30 libras. Y una cosa, un estudio que yo he leído muy reciente que hizo la Asociación de Radiólogos, ellos hicieron un estudio con MRI, con la resonancia magnética, la pusieron en el cerebro con una sustancia de contraste y lo pesaban al cerebro, y han visto que el cerebro disminuye de tamaño. Ese es un estudio que se hizo en el año 2019. Digamos que es muy reciente, y esa es la conclusión que llegaron estos médicos después de haber hecho un estudio con más de 50 pacientes que tomaron la píldora.
1: Qué impresionante, doctora. Es impresionante porque pues uno dice, no, realmente pues no me va a afectar tanto, pero vemos que, o sea, el cuerpo es un todo. Y hay una pregunta a veces muy frecuente y muy angustiosa, sobre todo en las mujeres: ¿qué pasa si una mujer toma la píldora y luego se arrepiente? ¿Es posible revertir, o sea, es posible revertir sus efectos una vez que sí, esta mujer la ingiere, o sea, la consume? ¿Existe algo que se pueda hacer en este tipo de casos?
0: Sí, claro que sí. Hay que ver primero, sí, la respuesta es sí, si está dentro de las 72 horas o a veces hasta los 5 días, sí se puede revertir. Lo que se hace, bueno, primero un interrogatorio para ver cuál tomó, si tomó, porque como le dije al principio, hay una que se toma dos días, a lo mejor tomó el primer día y ya la segunda no la tomó, entonces esa tiene más posibilidades. Ahora se le hace una ecografía para ver si se ha implantado el feto o no, porque depende de las horas que hayan pasado, depende de la dosis que haya tomado, hay muchos factores. Pero sí se está revirtiendo. Esto hace muy poco que un médico católico empezó a hacer los estudios y él se está haciendo la reversión de la píldora.
1: Qué impresionante. Muchas gracias, doctora, porque, o sea, nos da oportunidad, nos da posibilidad, ¿verdad,
2: sí,
1: hermana?
2: Aquellas mujeres, pues, que tal vez en algún momento ellas, pues, se han arrepentido, ya, pues, deciden, han pensado, ¿no?, realmente si quiero tener, si quiero estar embarazada, y que se arrepiente, pues, qué bonito, que bendito Dios hay alguna oportunidad en ese momento. Doctora y queridos oyentes, ¿qué les parece si nos vamos a nuestra sección de presencia y de digamos juntos, Padre, que todos seamos una sola familia para gloria tuya.
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1: Queridos hermanos, el siguiente milagro eucarístico se titula Flor de los Campos y Lirio de los Valles. Resulta y acontece, queridos hermanos, que en Lucerna, Suiza, un párroco de una parroquia de ahí tuvo que ir a visitar a un enfermo, a llevar el santo viático a un enfermo, un día de fuertes lluvias. Resulta y acontece que él llegó a un sitio en donde el camino estaba totalmente convertido en un fango. Y entonces, él por desgracia se tropezó y cayó. Cuando en su caída, cuando él cayó, se abrió el copón y la sagrada forma salió volando, queridos hermanos, y se desapareció entre aquel fango. Él, o sea, sin poder saber dónde cayó la sagrada forma, entre sollozos, aquel párroco dijo, «Señor, ten piedad de mí». Dame la gracia, o sea, no me levantaré de este lugar hasta que me muestre dónde está el Santísimo Sacramento. Queridos hermanos, sabemos que el Señor es rico en misericordia. Escuchó el humilde ruego de aquel párroco y obró un prodigioso milagro. Entre aquel fango, queridos hermanos, fue brotando una plantita y terminaba en un botón. Él miraba que, o sea, que la planta y el botón crecían rápidamente hasta que el botón, o sea, fue floreciendo y se transformó en una hermosa flor de llenos colores, de suaves perfumes. Él se sorprendió cuando vio que dentro de esa flor estaba brillante, estaba inmaculada la sagrada forma que se le había caído. Impresionante porque él pensaba que los mismos ángeles la habían recogido. Porque en las Sagradas Escrituras se le llama a aquel, a Jesús, a nuestro Señor, como la flor de los campos, como el lirio de los valles. El párroco con alegría cogió la sagrada forma, la recogió y le agradeció tanto el prodigioso milagro al Señor, lo agradeció y se la llevó a aquel enfermo para que él fuera consolado.
2: Qué hermoso, hermana Miriam, de verdad esto, mejor dicho, es real, parece como un cuento, pero es real, que nuestro Señor siempre pues se hace visible ante nuestros ojos y que quiere que nosotros podamos creer, que muchas veces nosotros somos como Tomás, que preferimos meter el dedo en la llaga del Señor para creer, pero no seamos como Tomás, sino que podamos creer como este sacerdote, que nuestro Señor Jesús está ahí vivo y presente. Qué bonito que nuestro Señor Jesús venga a nosotros en la Eucaristía, que podamos recibir todos los días de nuestra vida y que podamos estar en gracia y aprovechar que lo tenemos. Bueno, hermanos, pues para terminar, queríamos saludar a nuestros oyentes de Radio Católica Mundial EWTN, a los que se encuentran desde YouTube. Por acá saludamos a
1: Domingo Tomás, Yulisa Rendón, Hilda Lucy Fajardo, Gabriela Chávez, Dina Serrano, Nubia Camacho González y Jorge Rincón.
2: Y a todos los que están desde Facebook, todas las redes, muchas gracias por estar aquí conectados. Terminamos con esta sección tan hermosa de Presencia de Amor.
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2: Bueno, continuamos con nuestro tema, la píldora, prevención o aborto. Y continuamos con nuestra querida doctora Graciela. Doctora Graciela, por acá tenemos también otra pregunta. Si una mujer ya está embarazada, cuando toma la píldora del día después, ¿puede continuar el embarazo de forma normal y sin riesgos? ¿O esta píldora puede interrumpir una vida que ya ha sido concebida?
0: Depende en qué momento se tome la píldora. Porque si es en los primeros días, cuando todavía no el bebé no se ha implantado, seguramente que sí va a haber un desprendimiento, un sangrado y lo va a eliminar. Ahora, el periodo más crítico es el durante el primer trimestre del embarazo. O sea, los tres primeros meses le puede afectar, a lo mejor sigue creciendo, pero va a tener algún trastorno que le va a quedar después, porque son drogas que afectan directamente el sistema nervioso, puede tener algún retardo después. Ahora, si lo toma ya después del segundo, tercer trimestre, es posible que no le afecte. Pero yo creo que...
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0: Preguntas y las va a orientar cómo pueden seguir adelante. Es una institución que está trabajando muy seriamente en este tema. Incluso ellas dan muchas conferencias para alentar a la mujer a que pida ayuda. Y si quiere, le paso el teléfono.
2: Por favor, si usted nos podría dictar en este momento el teléfono y la página.
0: Muy bien. La página se llama Abortion Pill Reversal. Uh-huh. Guión español, si lo quieren en español. Y si lo quieren en inglés, es la misma, Abortion Pill Reversal, pero home. Uh-huh. El home es el que está en inglés, y el que dice español, obviamente está en español. Son dos páginas diferentes de la misma institución.
2: Gracias, doctor.
0: Ahí, de acuerdo.
2: ¿Tiene el teléfono?
0: Y ahí el teléfono es el 1-877. Uh-huh. 558.
2: Sí.
0: 0333.
2: Listo. Muchas gracias. Muchas gracias.
0: Ahí es el... Cualquier cosa, si quieren hablar con Rosy. Rosy es la fundadora de este programa. Y su hermana Laura. Ellas son pueden pedir hablar con ellas, o quien las atienden están capacitadas para poderlas ayudar sobre este tema.
1: Qué hermoso, es una gran esperanza, son como ángeles, que el Señor también nos
0: son
1: da.
0: Son ángeles.
1: Ajá, que el Señor también nos da.
0: Incluso pueden llamar en cualquier momento del embarazo, que ellas se sienten solas o que dicen, ay, estoy a punto de abortar y no sé qué hacer. Ellas dan un asesoramiento completo, tienen un equipo interdisciplinario donde hacen ese tipo de trabajo, de aconsejarlas y ellas defienden la vida al 100%, entonces con toda seguridad que ellas van a ayudarlas a seguir adelante. No son de las... Yo he consultado muchas instituciones que dicen ayudamos a la mujer embarazada y resulta que la ayudan a abortar.
2: Sí,
0: ellas exacto. Son... Ellas yo les garantizo, porque yo he trabajado con ellas y son bien serias en este sentido. Y bien humanas, bien que conocen la situación, las apoyan, les ponen alguien que las guíe de acuerdo a las necesidades, las ayudan hasta que salen adelante.
1: Gracias, doctora Graciela. Hay otra inquietud aquí. Bueno, usted nos dijo una de las mentiras que a veces pues sí se difunden, sobre todo en estas instituciones, pero también hay mentiras muy comunes que se difunden sobre la píldora del día después. ¿Cuáles son esas mentiras? Y también, ¿qué realidades pudiésemos conocer todas las mujeres antes de considerar utilizarla, antes de considerar consumirla?
0: Bueno, una de las mentiras es que le dicen la píldora bendita, porque soluciona todo. ¡Qué bendición que tenemos esta píldora! O también le dicen la píldora milagrosa. Entonces, eso confunde, eso es una gran mentira, porque la mujer dice, bueno, si es una píldora bendita, una píldora milagrosa, la voy a tomar, esto es lo que me va a ayudar. Entonces, una de las mentiras más grandes en estos temas son la terminología que se usa, como por ejemplo, dice, no te preocupes, esto es una interrupción del embarazo, no es un aborto. Entonces uno dice que es una interrupción del embarazo. Entonces la mujer que está confundida, que no analiza las cosas, dice, no, pero si es una interrupción, yo no aborto. Tienen un vocabulario muy especial, como el que yo decía recién, vamos a ayudarle a la mujer y la ayudan a abortar. Esa es la ayuda que ellos ofrecen. Entonces, por eso es que yo les decía al principio, hay que tener mucho cuidado a quién uno pide ayuda, porque están como enmascarados, ¿no? Nosotros te queremos ayudar, queremos tu bien, pero una vez que la mujer aborta, la dejan sola. Hay muchos testimonios de mujeres que han confiado en ellos y una vez que abortaron quedaron solas. Y ahí es peor. Que no hayan hecho nada, porque se dan cuenta de que no fue una ayuda, al contrario, se sienten con toda la carga emocional, con toda la carga familiar y encima engañadas. Entonces, son temas que uno ya de antemano tiene que saber dónde pedir ayuda. Y saber que la píldora no es una solución, el aborto nunca es una solución, es agregar otro problema al drama que ya tiene. Entonces, el hecho de que la mujer, el aborto es un tema tabú. Yo conozco mujeres que a mí me han contado que han abortado, pero bajo secreto de peor que secreto de confesión. La mujer que aborta no dice que aborta, porque ella siente esa carga que la lleva durante toda la vida. Es muy terrible.
2: Sí, eso es algo terrible.
0: La mujer, el aborto es un tema tabú. Yo conozco mujeres. Yo digo que el aborto, dado que un aborto se hace en 15 o 20 minutos. Se lo saca en 15 o 20 minutos, pero de la cabeza no se lo sacan más. Mire, usted nombró a Andrea Bocelli, ¿no? Que yo lo admiro, Andrea Bocelli. Andrea Bocelli tiene una institución provida grandísima.
2: ¡Wow!
0: Ayuda. tiene, él es pro vida, él vino acá a Missouri, a mi estado, yo lo fui a ver, él le canta la vida, él sonríe, él es un ejemplo de que el aborto no es la solución, y él lo dice, el aborto no es la solución. Hay que seguir adelante con él, a pesar de su ceguera. Él dice que ha tenido mujeres maravillosas en su vida que lo han ayudado y que él ve a través de ellas que la vida es hermosa. Entonces eso a nosotros como Provida nos alienta, ¿no? A decir, el aborto no es solución. Hay que seguir en cualquiera sea la situación.
2: Así es, doctora, que es esto tan hermoso que usted nos cuenta y que podamos ver también que la vida es un regalo. La vida es un regalo y que hay personas que tal vez pasaron por dificultades como este hombre, pero mire cómo ha salido adelante. Doctora, bueno, a veces se dice que es igual pues la píldora a un anticonceptivo común. Muchas personas lo creen así, solo que más fuerte. ¿Y qué diferencias usted ve que es fundamental que hay entre la píldora del día después y los métodos anticonceptivos? Aunque ya hemos hablado de los métodos anticonceptivos, pero ¿cuál sería la diferencia entre estos dos?
0: Bueno, fundamentalmente la diferencia más grande es la dosis que usan. Es una dosis no común. Como sumar, ahí dice la dosis, como sumar entre 3 a 5 pastillas comunes. Entonces, yo siempre pregunto, ¿por qué? ¿Por qué le dan dosis tan grandes si con una dosis menor tienen el mismo efecto? Entonces, es como para decirle a la mujer 100% de seguridad. Desde ahí ya viene el engaño de usar una dosis tan alta, y los side effects, obviamente, que son más altos que usar una píldora común. Aunque sea que la usan, no sé, espaciado, pero te tomas una y por 3 meses ya está, no tomas más. ¿Cómo será la dosis que el efecto le dura 3 meses? Entonces, esa es una de las grandes diferencias, la comodidad de decir me tomo una sola píldora. Porque hasta eso, que tienen que tomar una píldora, digamos, no es un gran trabajo, digamos. Ahora ya no quieren tomar píldora todos los días, sino que sea una sola por mes. Entonces, esas son grandes diferencias con los anticonceptivos. El efecto es el mismo, porque el efecto es la pérdida del bebé y el efecto es el mismo, pero yo siempre digo que tiene más rédito económico esto que las otras. Entonces, esa es la razón por la cual se la usa tanto.
1: Gracias, doctora. Y en este programa, pues gracias a Dios nos hemos llenado también de esperanza. Y una pregunta, pues sí, que surge en el corazón, es ¿qué mensaje usted le daría a alguna mujer que sí está, que nos está escuchando, que esté angustiada, que esté pasando por esta misma situación, y cree que tal vez es su única salida? Y ya la tomó y ahora pues tiene miedo y se arrepiente. Quiero que nos responda después de... Vamos a ir a una pausa musical. Vamos a decirle a los oyentes que no se desconecten para escuchar este gran mensaje que nos tiene también la doctora Graciela. Digamos juntos, Padre,
2: que todos te conozcan y te amen.

0: Seguimos conectados.
1: Bueno, queridos hermanos, seguimos en este tema de la píldora del día después, prevención o aborto. Antes de la pausa musical, nos está acompañando la hermana la doctora Graciela, y antes de la pausa musical decíamos, le poníamos una pregunta que surge de nuestro corazón. ¿Qué mensaje le daría a esa mujer que está angustiada, que esté preocupada, que cree que tal vez es su única salida, o sea, la píldora? Y ya la tomó y ahora tiene miedo y se arrepiente. Ahora vamos a escuchar la respuesta de la doctora.
2: Bueno, como les decía recién, fíjense dónde piden ayuda, ¿no? Pero pidan ayuda. No se queden solas, no se angustien. Hay mucha gente que está dispuesta a ayudarla. No es un problema, un sacrificio, al contrario. A nosotros nos hace bien cuando nos consultan y cuando podemos ayudarla, eso es para nosotros un placer. Entonces, hay que saber dónde pedir ayuda, como les he dado ese teléfono, y dónde no pedir ayuda, primero en todos los que son los planes Parenthood, que ellos hacen asesoramiento de estas cosas. Por favor, no vayan a esos lugares. Y no vayan a los lugares donde dice Organización Mundial de la Salud. Los lugares donde dice nosotros te ayudamos con la salud reproductiva y con las enfermedades de transmisión sexual, esos no son buenas ayudas. Hay que ir a los teléfonos que yo les he dado, o en las parroquias, o los centros que dicen centros pro vida, que ayudan... Por lo general, los que están dentro del ámbito parroquial, esas son, o los que están haciendo oración en los centros abortivos, a ellos les pueden decir, les pueden preguntar cuando ven que ellos están ahí, dónde ellos trabajan o cómo se pueden. Y ahí mismo, donde están los centros abortivos, que está la gente orando afuera, ellos son los que mejor les van a ayudar. Los que mejor, y si no los pueden ayudar, los que mejor les van a asesorar dónde pueden pedir ayuda. Están para eso. Así que no se angustien, no lo vean como que esto es un final. El daño que produce el aborto la daña más a la mujer que tener hijos. La mujer que tiene hijos, una vez que el bebé nace, le cambia la vida. Se olvida de todos, no digo que se olvide de todos los problemas, pero los puede enfrentar de otra manera. Tiene una razón para luchar, ya no está sola, ya tiene su bebé. Pero cuando aborta, realmente el vacío que ella siente y la soledad, eso sí no se puede llenar. Después hay que hacer los cursos de recuperación del aborto. En cambio, cuando la mujer tiene su bebé, cambia completamente. Yo nunca me olvido de los primeros partos que yo vi, que fueron terribles. La mujer lloraba, la enfermera corría. Era una cosa que yo decía, yo era muy joven, ¿no? Yo nunca voy a tener hijos. No, yo no quiero tener hijos. Esto es una cosa terrible. Los dolores. Pero nace el bebé y es la mujer cambia del llanto a la risa. Lo primero que dice, doctor, ¿está bien mi bebé? ¿Está sanito? ¿Está con el médico? Le dice sí. Se calma, sonríe, a veces se duerme. Una paz que yo por vivir ese momento, después yo ya quería tener hijos, porque digo, qué hermoso momento que me hace vivir. Qué cosa maravillosa. Es un milagro, es una cosa inesperada. Es esa transición de ese momento. Si la mujer se la ve, no sé si un bebé deseado o no deseado, si lo quiso, si no lo quiso, pero la alegría, la transformación de la mujer es una cosa que a mí me queda grabado de esos primeros partos y se repitió miles de veces. Así que no tengan miedo de tener el bebé, no tengan miedo, sigan adelante y ese es el bebé que los va a reconfortar para toda la vida.
1: Exactamente, doctora. Bueno, en estos breves minuticos, bueno, yo creo que en dos minuticos, si puede, o en uno. Usted nos podría explicar, bueno, esta pregunta. que muchas personas nos dicen, tranquila, puede ser dos minuticos si quiere, dicen, si de pronto la mujer o la joven niña fue abusada sexualmente, ¿qué hacer en ese momento? Porque muchas veces van a querer abortar o quieren tomar la píldora o usar los métodos anticonceptivos. ¿Qué puede hacer esa mujer?
2: Bueno, mire, yo le voy a contar un caso real de una maestra de mi hija. Uh-huh. Ella fue violada, tenía 14 años cuando fue violada por una persona mayor que ella, y ella tuvo el apoyo de los padres, ¿no? Entonces ella decidió no abortar. Muchas veces yo he escuchado decir, ay, pero cada vez que veas al bebé vas a ver la cara del violador, porque el bebé te va a recordar toda la vida la violación. Es exactamente al revés. El bebé, mire, el aborto es un trauma para la madre. El aborto, la violación es un trauma para la madre. Lo va a tener toda la vida. Si a ese trauma le suma un segundo trauma, que es el aborto, es mayor el daño que se hace. La mujer que sabe que ella no hizo nada malo, que fue producto de una violación y lleva a cabo el embarazo, mire, esta maestra vivía feliz con su hija. Y a todo lado, y ella, mi hija tenía 12 años cuando la maestra les contó su historia, y ella desde ese momento sabía que no iba a abortar nunca, porque el ejemplo que esa maestra les dio y cómo ella amaba a su hija, era una bella la niña, ¿no? Yo la conocí en un acto de la escuela, ella fue con su hija, yo la conocí, era bella. Y ella decía, es la razón de mi vida. Yo vivo para... No sé qué haría si yo no la tuviera. Y esa imagen se repite en contra de las mujeres que dicen, ay, mi hija, ven un bebé de cierta edad, y dice, ay, pero si esa es la edad que tuviera mi bebé. Es una carga para toda la vida el aborto. Pero el hecho de tenerla después de una violación es muy gratificante. No lo digo yo lo digo por las experiencias que he tenido de mujeres que han seguido adelante con el embarazo y se sienten hoy en día felices de haber tomado esa decisión. Pero para eso se necesita también tener apoyo, por eso es que yo insisto que busquen apoyo, que busquen apoyo. Mire, yo a usted les da mi teléfono, yo estoy apoyando a muchas chicas que están en esa decisión, y aunque sea una ayuda telefónica, créame que vale, porque el hecho de sentir que alguien te responde al otro lado de la línea ayuda mucho. Así que yo con todo gusto las puedo ayudar, o conectarlas con alguien que las pueda ayudar.
1: Gracias, doctora, gracias. Ahí también les estaremos dejando su número para que las chicas, las jóvenes madres, pues que deseen buscar también tu contacto para que puedan tener esa orientación, es muy necesaria. ¿Qué le parece, doctora? Y pero, queridos
2: perdón,
1: hermanos.
2: Perdón, hermanita.
1: Ajá, sí.
2: Perdón, hermanita, si va a dar mi número de teléfono, diga mensaje de texto y que me pongan en el mensaje el número de teléfono y yo las llamo.
1: Claro que sí, listo.
2: Uh-huh. Más seguro.
1: Más seguro, sí, señora. Muchísimas gracias. Vamos a hacer la oración para finalizar. En el nombre del Padre, del Hijo, del Espíritu Santo. Amén.
3: Amén.
1: Te damos gracias, Señor, por esta oportunidad que nos das. Gracias por este programa, Señor, porque nos ha sacado de muchas dudas, que tal vez muchos han cometido el error de tomar estas pastas, de querer acabar con una vida. Te pedimos por aquellas mujeres que han sufrido de esto, que han tenido miedo, porque tal vez antes del matrimonio pues han tenido pues una pareja. Te pedimos, Señor, que ilumines nuestras mentes, que nos ayudes a ser más conscientes de lo que significa esto, que podamos también reconocer que la vida se merece ser protegida desde su inicio. Madre Santísima, tú que eres madre, enséñanos, María, a amar la vida desde antes, desde su inicio. Acompáñanos en este momento y te pedimos por todas las personas que se conectaron en este programa y se van a conectar. Gloria al Padre, al Hijo y al Espíritu Santo.
3: Como era en el principio, ahora y siempre, por los siglos de los siglos. Amén.
1: En el nombre del Padre, del Hijo, del Espíritu Santo. Amén.
3: Bueno, queridos hermanos, es una gran alegría, como decía la doctora Graciela, no nos dejemos robar la alegría, que aunque nos dé miedo, que aunque estemos en esta situación difícil o conozcamos personas que sí pasan por esta misma situación, también transmitámosle la alegría, o sea, de tener un bebé, de tener la vida, o sea, podamos recordar que existe también la esperanza. Que no solo existe el poder hacer las cosas, sino que verdaderamente existe la esperanza. Hemos estado con ustedes, queridos hermanos, las hermanas comunicadoras eucarísticas del Padre Celestial, junto con la doctora Graciela, ¿verdad, hermana?
1: Muchísimas gracias, doctora, por acompañarnos en este programa. Hasta mañana con la ayuda del Señor. Gracias por todo. Dios los bendiga.
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bien para todos ustedes, queridos amigos. Soy la hermana Teresa de Jesús de las Comunicadoras Eucarísticas del Padre Celestial de Colombia. Y en este momento quiero invitarlos a meditar sobre la acción de gracias. Dicen por ahí que dar gracias prepara recibir nuevas gracias. Recuerdo ahorita el episodio del Evangelio cuando Jesús sana a los 10 leprosos. Resulta que solo regresa uno a dar gracias. Jesús les dice...

0: al Señor por todos los regalos que nos da. Y quedémonos con eso en el corazón.
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2: Dios mío, espero de tu bondad, por tus promesas y los méritos de Jesucristo, nuestro Salvador, la vida eterna y la gracia necesaria para merecerla con las buenas obras que debo y quiero hacer. Señor, que pueda gozarte para siempre.
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8: La parroquia de Santa Clara en Roseville invita a la plática El Regalo de la Divina Voluntad con la hermana Gabrielle Marie, fundadora de las Hijas Benedictinas de la Divina Voluntad, 21 y 22 de agosto. Costo $40, incluye comida y refrigerios. El espacio es limitado. Este evento es en inglés. 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La Oficina de Vida Familiar comenzará la formación certificada para el Ministerio de Consolación. Si tu parroquia desea establecer un ministerio de grupos de apoyo para quienes experimentan el duelo por la pérdida de un ser querido, por favor comunícate con Marisela Franco al 916-733-0156. La parroquia de San Pedro Apóstol en Dixon te invita a vivir la temporada de renovación recolectando corazones y sanando familias. La temporada de renovación es un tiempo hermoso y evocador para capturar la esperanza, caridad y los nuevos comienzos en la familia. Sábado 22 de agosto, de 8 de la mañana a 4 de la tarde en el Salón Parroquial. Predicadores: Padre Ronald, Padre Daniel Roa, Raúl Figueroa y Guillermina Rodríguez. Donación $25, incluye comida. Informes con Octavio al 530-665-9650. Los talleres de oración y vida ofrece en el mes de agosto y septiembre talleres para adultos, jóvenes y matrimonios en las parroquias de Holy Cross, Santuario de Guadalupe, San Pedro y Todos los Santos, San Carlos Borromeo, San Roberto y Santa Rosa. 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
10: La memoria litúrgica, entre otros, de Santa Juana Francisca de Chantal. Hoy destacamos: León 14 envía una primera ayuda económica a las zonas más afectadas por el terremoto en Colombia. Además, durante la audiencia general de esta mañana en la Basílica de San Pedro, dirigió un pensamiento especial a las víctimas y heridos tras el sismo. No reducir la misa dominical a una reunión pasiva o virtual, santificarla con una presencia viva. El año litúrgico y su relevancia en la vida del creyente fue el tema tratado por el obispo de Roma en su catequesis durante la audiencia general. Marcado por los domingos con la celebración semanal de la Pascua, el ciclo anual de las celebraciones cristianas es pedagogía de la historia de la salvación, anticipación de la gloria futura, es el tiempo donde se entrelazan la fe y la devoción de la Iglesia. Yeah. Monseñor José Miguel Gómez Rodríguez, arzobispo de Manizales, en Colombia, confía en que la providencia divina ayude a la población a seguir adelante, superando las adversidades y brindando atención a los afectados. Fue un temblor con una violencia muy particular. Parecía que fuera a tumbar absolutamente todo lo que estuviera edificado sobre la tierra. El sucesor de Pedro presidirá este sábado 15 de agosto en la solemnidad de la Asunción de la Santísima Virgen María, la Santa Misa en la Parroquia Pontificia de Santo Tomás de Villanueva en Castel Gandolfo a las 10 de la mañana. Luego, desde la Plaza de la Libertad de Castel Gandolfo, dirigirá la oración mariana del Ángelus. En instantes ampliamos la información. Buena sintonía.

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1: El Papa León XIV responde al terremoto que ha golpeado a Colombia con una primera ayuda económica de emergencia. El pontífice ha enviado 100.000 euros a las zonas más afectadas por el seísmo a través del Dicasterio para el Servicio de la Caridad, Limosnería Apostólica. La ayuda se canaliza directamente a través de Cáritas Colombiana, que coordinará la recogida y distribución de los recursos entre las diócesis afectadas. Se trata de la primera respuesta ante las necesidades más apremiantes. Y no será la última. Habrá nuevas ayudas a medida que se conozcan con mayor precisión las necesidades de las comunidades golpeadas por el terremoto. Desde las primeras horas de la emergencia, el prefecto del Dicasterio para el Servicio de la Caridad, Luis Marín de San Martín, mantiene contacto permanente con la Iglesia colombiana y con la Nunciatura Apostólica. El objetivo es claro, que la ayuda del Papa llegue cuanto antes a quienes más la necesitan. Y en sus saludos a los fieles hispanófonos durante la audiencia general en la Basílica de San Pedro, este miércoles 12 de agosto, el pontífice dirigió un pensamiento especial en español para reiterar sus condolencias y oraciones por las víctimas del terremoto en Colombia, los heridos y los equipos de rescate.
2: Deseo expresar mi cercanía a las hermanas y hermanos colombianos que sufrieron los efectos del reciente terremoto que causó numerosas víctimas y heridos, así como grandes daños materiales. Mientras ruego al Señor por el eterno descanso de los fallecidos, aseguro mis plegarias por sus familias y todos los que han sido golpeados por esta tragedia. Manifiesto mi gratitud a cuantos trabajan en las labores de rescate y de asistencia a los damnificados.
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1: El quinto capítulo de la Constitución Conciliar Sacrosanctum Concilium está dedicado al año litúrgico, subrayó el Santo Padre ante los fieles reunidos en la Basílica de San Pedro para la audiencia general este miércoles 12 de agosto de 2026 por la mañana. León XIV recordó que esta manera de definir el ciclo de las fiestas cristianas como año litúrgico se difundió en el lenguaje eclesial gracias a la obra del siervo de Dios, el abad Prosper Geranger. En la encíclica Mediator Dei, prosiguió el Papa Pío XII, señala que el año litúrgico no es una representación fría e inerte de hechos pertenecientes al pasado, ni una simple evocación de realidades de otros tiempos. Debe ser comprendido como una actualización constante de la obra de la salvación que Cristo realiza en la historia. El año litúrgico es más bien el mismo Cristo que vive siempre en su Iglesia, explicó el sucesor de Pedro.
2: Queridos hermanos y hermanas, hoy he querido hablar del año litúrgico para continuar nuestras catequesis sobre la Sacrosanctum Concilium. Como explicaba mi predecesor, el Papa Pío XII, el año litúrgico no es una representación de hechos del pasado, sino que es Cristo mismo que nos quiere hacer participar de sus misterios, permanentemente presentes y operantes. En otras palabras, es una actualización de la obra de salvación que Cristo realiza en la historia. La finalidad de la Iglesia es que los fieles se encuentren con Cristo, poniendo al centro de cada momento la celebración del evento pascual. Por eso, el domingo ocupa un lugar preponderante en el año litúrgico y en cada semana. Es el día del Señor que estamos llamados a santificar con la celebración de la Eucaristía, reunidos de manera presencial en asamblea, atentos a la escucha de la palabra y participando de la comunión del cuerpo de Cristo.
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4: Cada misa termina con un podéis ir en paz, pero ¿qué significa realmente? El Papa León XIV responde a esta pregunta en una de las catequesis sobre la Constitución Sacrosantum Concilium, en la que recuerda que la liturgia nos envía a vivir el Evangelio en la vida cotidiana.
2: Cuando recibimos al Señor en su palabra y en la Eucaristía, nos convertimos en aquello que hemos recibido. De esta forma, la Eucaristía es anticipo del sacramento del reino que está por venir y a la vez nos enseña a adoptar el estilo de la vida de Cristo, entregando la propia vida. Por otra parte, la palabra edifica también nuestra relación con el Señor, haciéndonos pasar de la decadencia del pecado a la vida nueva en Cristo. Acudamos con fe a esta fuente de vida divina, que son los sacramentos, y dejémonos transformar por aquello que celebramos.
1: La imagen emblemática de todo esto fue la Catedral de Manizales, un símbolo muy importante de esta región del país de estilo neogótico que sufrió serios daños. Una de sus torres auxiliares, una de sus torres alternas, se cayó, relata en entrevista con los medios vaticanos Monseñor José Miguel Gómez Rodríguez, arzobispo de Manizales en Colombia, tras el terremoto de magnitud 7.4 que ocurrió este lunes 10 de agosto, provocando la muerte de más de 200 personas y dejando centenares de heridos, desaparecidos y daños materiales. Compartimos un fragmento de la conversación concedida al padre Joan Pacheco.
5: Bueno, Manizales y las poblaciones de la arquidiócesis de Manizales tuvieron afectaciones serias en cuanto a viviendas y, por supuesto, en lo que a nosotros atañe más directamente, en templos y casas de sacerdotes, casas curales. El reporte que tengo todavía es preliminar porque las comunicaciones ayer fueron precarias, intermitentes, pero he estado hablando con los sacerdotes uno por uno. Hay una proporción que no sé cómo estimar todavía, pero creo que la mitad de los templos resultó con afectaciones serias. Ninguno totalmente caído, pero algunos que van a necesitar intervenciones muy importantes. En particular, la imagen emblemática de todo esto fue la Catedral de Manizales, un símbolo muy importante de esta región del país, de un estilo neogótico que padeció seriamente, y una de sus torres auxiliares, una de sus torres alternas, se cayó, quedó recostada sobre la estructura principal del templo. Estamos esperando evaluación por profesionales porque por ahora esa zona está restringida a la gente e incluso a los sacerdotes.
6: ¿Y cómo ha sido la respuesta, el operativo de ayuda a las personas afectadas por el terremoto por parte de la Iglesia y seguramente también de las autoridades?
5: La Iglesia inmediatamente activó, por medio del Banco de Alimentos, su disponibilidad para el auxilio, pero gracias a Dios la Arquidiócesis de Manizales es un baluarte de fe, y de una manera simultánea, digamos también incluso movidos por espíritu de

0: interés por colaborar en la cuestión de la evaluación de los daños de la catedral y en ayudar en la consecución de fondos, porque realmente muestra que todos estamos palpitando con el corazón al mismo ritmo, es decir, queremos que los que sufrieron y los que van a padecer durante meses el rigor de estas cosas sean bien atendidos, pero también que todos los fieles tengan sus templos al día y se puedan reunir y estar bien en sus oraciones y en la alabanza divinas.
1: En cuanto a desaparecidos, todavía hay desaparecidos, estiman todavía en búsquedas en los lugares donde han tenido edificaciones caídas.
0: En Manizales no, pero sí me parece que en números en cuantía menor, en Pereira, que es una de las diócesis sufragáneas de esta arquidiócesis de Manizales, y no sé si en Cali. Pero en Manizales, si hubiera algún desaparecido, lo están buscando frenéticamente. Anoche, cuando oí los últimos reportes, no mencionar.
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3: Hasta aquí, amables oyentes, el programa informativo en lengua española de Radio Vaticana y Vatican News este miércoles 12 de agosto de 2026. Gracias por habernos acompañado. Los invitamos a seguir en sintonía de la Radio del Papa a través de nuestro sitio web www.vaticannews.va/es y de nuestras redes sociales Facebook, X, Instagram, YouTube y WhatsApp. Que tengan un feliz miércoles. Laudetur Jesus Christus. Alabado sea Jesucristo.

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3: El Monseñor Jaime Soto nos invita a reunirnos en un día de formación, reflexión y convivencia en la convocatoria al Ministerio Hispano, con el tema Nuestra Señora de Guadalupe, Esperanza de las Américas. En camino al aniversario 500 de la aparición de Nuestra Señora de Guadalupe, el Dr. Timothy Matovina, de la Universidad de Notre Dame, nos guiará en un día donde veremos las implicaciones teológicas de la aparición de Nuestra Santísima Madre y cómo ésta nos llama a una pastoral guadalupana, tomando en cuenta el ejemplo de San Juan Diego a través del Nican Mopoa. Además, aprenderemos cómo incorporar estos hallazgos en nuestros ministerios y en nuestros esfuerzos sobre la salud mental. Más informes con Alex Barraza al 916-733-0134.
4: Vamos a leer el libro de la devoción al Sagrado Corazón de Jesús, explicado por el mismísimo director de Santa Margarita María Lacoque, el padre Jean Croisset.
5: En el corazón de Jesús, Dios nos revela cuánto vale cada alma.
4: El corazón de Cristo, el lugar donde Dios y el ser humano se encuentran.
6: Hola, ¿qué tal? Bienvenidos a su programa Conversando la Fe. Les saluda Blanca Maravilla, aquí desde estos benditos estudios de Radio Santísimo Sacramento. Un placer, una alegría para mí poder darles la bienvenida a todos ustedes que nos están escuchando, ya sea a través de nuestra radio, Radio Santísimo Sacramento, aquí en el norte de California, o también a través de EWTN, Radio Católica Mundial, en cualquier otra parte del mundo desde donde se unen a nosotros. Gracias a Dios que continuamos nuestro caminar, yo le llamo un peregrinar hacia el centro del Sagrado Corazón. Para mí es esta devoción, consagración al Sagrado Corazón, sé que es un inicio y el Sagrado Corazón es infinito, pero hacia allí yo creo que es donde Él nos está llamando, a peregrinar hacia mar adentro. El mar de su corazón, el mar de su misericordia, el mar de todas estas gracias que Él quiere darnos, porque sin ellas no podemos avanzar en la vida espiritual, y si no avanzamos en la vida espiritual, no somos felices, hermanos. La vida espiritual sobre todo nos llama a amar, y para poder amar, necesitamos primero habernos sentido amados. Nadie da lo que no tiene. ¿Yo cómo voy a amar a alguien si no me he sentido yo amada? Pero si todos estamos con esta falta de amor, alguien tiene que empezar. En tu hogar, sé tú, ábrete al Sagrado Corazón, recibe su amor y empieza a ser ese canal para los demás. Yo creo que este es el llamado, al menos yo lo tomo para mí. Yo quiero ser ese canal del amor, de la gracia de nuestro Dios en mi hogar, y yo le pido mucho para que un día todos le conozcan, le amen y le sigan, porque sé verdaderamente que es allí donde vamos a vivir esa plenitud que para la cual Él nos creó y padeció tanto para que fuese posible. Espero que también ustedes estén gozando de este libro, de la devoción al Sagrado Corazón. Estamos en esta parte donde el Padre Jim Crozet nos está diciendo, nos está avisando, yo creo. Este es como un aviso. ¿Qué te impide a ti vivirte en este Sagrado Corazón? Pues si no tenemos estas disposiciones, no lo vamos a lograr. Y las disposiciones que él marca son cuatro: el horror al pecado, una fe viva, un deseo grande de amar a Jesucristo y el recogimiento interior. Nos hemos detenido toda esta semana en el recogimiento interior porque, como les decíamos y nos dice él, el mismo padre Jim Crozet, que es el fundamento, es la clave, es la piedra angular. Así como Jesucristo es la piedra angular para todos nosotros, para de su iglesia, pues en esa iglesia interior, la piedra angular, el recogimiento. ¿Con ustedes?
7: Hola, ¿qué tal? Les saludo con mucho gusto Edith González.
8: Hola, ¿qué tal? Yo soy Guillermo Robles, aquí del Santuario Nacional de Nuestra Señora de Guadalupe en Sacramento, y mandándoles saludos a todos aquellos que van escuchándonos y manejando.
9: Y yo soy la hermana Yolanda Barajas, misionera de la Fraternidad Verbum Dei, que agradece su sintonía. Muchísimas gracias por acompañarnos, por haber asumido este reto de cómo ser conscientes de lo que nos dispersa y de lo que nos integra. Así que un saludo a todas las personas que han hecho esta semana ese ejercicio de hacer poco y bien, que nos deje estar presentes ahí en lo que estamos haciendo, sea lo que cada uno está haciendo, estar presentes. Así que vamos a seguir profundizando, ¿verdad?, para que nos aproveche este tiempo y ir viendo cómo podemos ir puliendo esa dispersión para irnos integrando, que decíamos que un hombre no disperso es una persona que tiene el corazón centrado. Personas de corazón centrado en Cristo, ¿verdad? Entonces vamos a escuchar qué consejos nos sigue dando este padre, este libro que escrito prácticamente parece para el siglo de hoy, pero que fue escrito pues hace 200 años, que las cosas de Dios no pasan.
6: Bueno, estamos ya en la página 69, en el último párrafo, y dice así: y si no tuviéramos gran cuidado en conservar este recogimiento, estaríamos tan lejos de corresponder a los designios de Dios que ni siquiera los conoceremos. Y por eso no llegaremos jamás al grado de santidad y perfección que nuestro estado pide. Un hombre cuyo corazón no está recogido se dispersa por todas partes sin hallar en ninguna descanso y busca ansioso todo género de objetos sin poder saciarse con ninguno. En cambio, si se diera al recogimiento o entrase dentro de sí mismo, encontraría allí a Dios y gustaría de Dios, y su presencia le llenaría con tal abundancia de bienes que no iría más a otra parte a buscar con qué llenar el vacío de sus deseos. Esto se ve todos los días en las personas escogidas. Podemos pensar que su gusto por retirarse y que su pena por tener que ocuparse en lo exterior es efecto de su melancolía. Nada de eso. La causa es que sienten a Dios dentro de sí mismas, y las dulzuras inefables que llenan su corazón hacen que todas las diversiones y placeres del mundo les sepan a poco y sin sabor, lo que les causa repulsión. Cuando se ha gustado una vez de lo que es Dios y las cosas del Espíritu, todo lo que tiene sabor a carne y sangre parece desabrido. Admirable es el provecho que se saca de la vida interior después de que se ha establecido en nosotros. Se puede decir que solamente estas almas gustan de Dios y sienten las verdaderas dulzuras de la virtud. No sé si es efecto del recogimiento interior o es el premio del cuidado que se tiene por andar siempre unido a Dios. Pero lo cierto es que un hombre recogido posee la fe, la esperanza y la caridad en un modo tan sublime que nada es capaz de hacerlo vacilar. Casi sin darse cuenta, se ve superior a todos los temores humanos. Siempre se mantiene en un mismo ser y su espíritu está inmóvil, siempre en Dios. De todo lo que ve y oye, toma ocasión para alzar el pensamiento a Dios. En las criaturas no ve sino a Dios, parecido a aquellos que han mirado durante un largo espacio al sol. Si luego miran a cualquier objeto, les parece siempre que ven el sol.
7: Wow.
6: Yo para mí les comparto que esta lectura me dio así como el ¡ah! Bendito sea Dios, gracias porque todo es gracia. A mí me ha estado pasando ciertas de estas cosas y yo me dolía mucho, no sé por qué, como me apachuraba mi corazón cuando me decían, ay, es que tú todo, en todo quieres hablar de Dios, o ay, mamá, tú todo terminas sacando a Dios. Y así como que después me sentía como, tengo que tener cuidado de no estar hablando siempre de Dios porque como es algo que no gusta. Pero leyendo esto digo, ah, por eso, por eso yo veo todo a Dios.
7: Ajá. Es muy bonito y uno tiene ganas de eso. Tienes ganas de poder ver en ese vecino, en esa persona que me cae tan mal, o es que ver ahí a Dios. ¿Y cómo lo podemos hacer? Pues con este recogimiento y con este nivel de entrega, de querer estar siempre ahí, o sea, a como nos dice que estas personas que han alcanzado ese recogimiento no disfrutan ya de las cosas del mundo, o sea, ya de las diversiones que a veces antes, bueno, pero es que a mí antes me gustaba mucho ir los viernes a bailar y tomarme unos tragos con mis amigos, y ahora voy y ya no lo disfruto, o sea, a veces me dicen, ay mamá, ya eres bien agua, dicen una palabra, o sea, ya es ya no te diviertes, ya eres bien aburrida, que no sé qué, y digo, bueno, pero es que realmente a veces no lo disfruto. Hay cosas que no son malas y que a veces sí digo, bueno, lo voy a hacer porque quiero pasar tiempo con mis hijas, porque quiero estar aquí o hacer, o me sacrifico porque a mi esposo le gusta ir a los conciertos súper ruidosos y a mí me duele la cabeza y no los disfruto, pero son cosas que uno se sacrifica por la felicidad, el bien de las otras personas, convivir, o sea, tampoco nos vamos a ir de ermitaños por allá, yo sola quiero estar nada más con Dios y sentir esto todo el tiempo, no, en medio de nuestras ocupaciones, aquí lo dice, donde quiera que estemos, podemos tener ese recogimiento. Obviamente buscar, sí, lugares y tiempos de solamente yo con Dios y tener esos espacios de silencio total, pero en medio de mis labores, en medio de lo que yo hago, sentir esta necesidad de estarlo viendo, de estar platicando con Él, de tenerlo presente en todo, es algo que si se logra y si luego nos fallamos y luego queremos lograr otra vez, pues yo pienso que eso es nuestra vida aquí en la tierra, ¿no? Tratar de estar luchando por eso día a día.
10: A mí me hace gracia porque esto que estamos hablando ahorita, a mí me recuerda como, pues estos son temas mucho de vida consagrada, ¿verdad? Y estarlo hablando con laicos se me hace como muy interesante, ¿no? Y más con nuestra audiencia. Porque dice, una vez que tú gustas a Dios, pero es lo que dijo San Pablo, fíjense, lo dijo San Pablo y está en las cartas paulinas, que dice, cuando has gustado a Dios, con su encuentro con Dios, lo demás, dice una palabra muy fea, ¿no? Me sabe a estiércol. Por comparado, entonces, voy a poner yo otro ejemplo, ¿no? Cuando tú has comido una buena comida, pero buena, y pruebas los chetos y los fritos y los... pues ya no los comes tanto, dices, es que eso nomás me infla la panza, pero no me da nutrición, no me es saludable. Pues es lo mismo acá con Dios. cuando ya pruebas una buena comida, le pruebas a Él, te gusta Dios, esos bienes, esa paz, esa alegría. Yo les digo que muchas veces vas a las tiendas, pero como de placer, eso me encanta. Y veo todo y no necesito nada, Jesús, vámonos de vuelta. Vámonos, Señor, ¿a qué vas a la tienda? A ver que no necesito nada. Y dejas, o sea, que claro que no necesitas, porque antes dices, ay, yo quería esto, y quería esto, quería esto, quería esto. Y ahora dices, pues, a veces sí, pues me gustaría un suétercito ancho, ¿verdad?, para variarle al negro, pero no lo hallo y pues será para otra ocasión. No necesito nada, Señor. Entonces, qué bonito, ¿no? Pero es de verdad, hermanos, no es mentira. O sea, cuando gustas la buena, cuán bueno es el Señor. Lo otro no es que te sepa así como, simplemente lo del sol, ¿no? Es verdad, cuando tú ves el sol quedas así y ya quedas como en todo ves el sol, porque queda así como las manchas en tus ojos. Qué bonito llegar a eso. Saber disfrutar de la vida, de un buen concierto, pero saber que no pongo mi 100% en eso, pongo mis 15%, lo disfruto, lo gozo, pero chac. No, mi hermano llevó un día, a mí me encantaba antes el rock, el Electric Light Orquesta, y vino aquí a Sacramento, y ándale, vamos, vamos, vamos. En mi tiempo, imagínate, wow. Y ahora, pues sí, qué bonito, ¿no? Qué bonito, eran mis cantos de mi tiempo, mozos, pero nomás hasta ahí. O sea, sí lo disfrutas, pero en un 15%, en un 20%, pero ya tienes tus gustos en otro, así que eso es lo que nos está invitando.
8: Yo creo que yendo un poco a lo que decía Blanca, que los hijos te critican porque todos involucramos a Dios, pero yo creo que es definitivamente, conforme uno creciendo, vas creciendo espiritualmente, aunque sea poquito, ¿verdad? No te vamos a decir, yo no te voy a decir que he crecido lo que tenía que crecer, pero sí hemos crecido, te das cuenta que verdaderamente lo espiritual te da lo que verdaderamente ocupas. A veces, como somos jóvenes, y nuestros jóvenes de hoy día, yo los entiendo perfectamente, pues quieren probar de todo prácticamente, por así decirlo. Quieren gastar, quieren comprarse, quieren el carro o el teléfono último, quieren todo lo nuevo, y nosotros nos vamos dando cuenta que no es necesario tanto para estar bien. Uh-huh. A veces, mientras menos te das cuenta, te da más paz. Pero cuando eres joven, lo sientes al revés, o sea, quieres comerte el mundo, y quieres comprar el mundo, y quieres hacer tantas cosas. Porque eres joven y porque todavía no tienes el crecimiento que ahora tenemos. Entonces, sí hay que comprenderlos a ellos, porque están creciendo. Pues a tarde o temprano van a cambiar, van a comprender, van a entender que... ¿A poco no te pasa a ti ahora que de repente dices, ¿por qué yo hice eso? ¿Por qué compré eso? ¿Para qué gasté en eso? ¿Por qué gastaba yo tanto en estas cosas? ¿Por qué estaba yo enfocado en tener, en hacer? Cuando ahora te das cuenta que la verdadera paz la encuentras aquí. En este tipo de cosas, en estos libros, en estas oraciones, en el acercarte a Dios, es donde verdaderamente encuentras la felicidad y la paz. A veces creemos que mucho es necesario y el mucho a veces nunca es suficiente y se te vuelve un hábito malo, el que quieres mucho y después tienes mucho y quieres mucho más y luego más y más y más y más y se nos vuelve así como inalcanzable, ¿verdad? Uh-huh. Pero bueno, vamos a volver a la lectura porque si no...
10: Vamos a seguir saboreando.
8: Quedamos aquí en el sol, ¿verdad? Uh-huh. Okay. Pues página 70 continuamos. No por esto se ha de pensar que el recogimiento interior nos hace ociosos y que alimenta la inoperatividad. Un hombre verdaderamente recogido es más activo y hace más bien y mayor servicio a la iglesia en un día que otros 100 hombres que no son recogidos lo pueden lograr en muchos años, aunque tuviesen muchos más talentos naturales. No solamente porque la distracción impide el fruto que se suele producir, el celo, sino también porque un hombre no recogido que trabaja mucho es como máximo un hombre que trabaja por Dios. Sin embargo, por medio del recogimiento es Dios mismo quien obra a través de este hombre. Quiero decir que una persona que no vive en el recogimiento interior puede tener a Dios por motivo de sus acciones, pero al temperamento de cada cual, el amor propio y la inclinación del genio tendrán generalmente la mayor parte de sus buenas obras. Y al contrario, una persona recogida, atenta siempre a sí misma y a Dios, siempre está alerta contra los impetuos del temperamento y contra los engaños del amor propio. Y nada obra que no sea por Dios y según los impulsos del Espíritu de Dios.
10: ¿Qué te pareció?
8: Pues nos lleva prácticamente, creo que como a lo mismo, ¿verdad? O sea, mientras más recogido vivas, más productivo serás en la oración y que muchos más. O sea, a lo mejor lo vas a notar. Verdaderamente estás recogido, estás interiormente en ti y dices, pues ahí, de aquí soy. Sí. Es lo que comentábamos ahorita, ¿verdad? O sea, el recogimiento quiere decir menos siempre, o sea, pero más a Dios. Menos exterior, más a Dios. Ese es el recogimiento. Entonces, yo creo que es cuando vas a producir, pues, dar tus mejores frutos.
7: Y yo creo que a lo mejor en nuestros mismos ministerios, en la iglesia, o hemos escuchado, visto testimonios, yo he visto testimonios de personas que, como lo dice aquí, o sea, han logrado cosas tan grandes que muchas otras personas no han logrado ni con sus talentos, ni con sus estudios, ni con simplemente hermana Angélica, o sea, EWTN, que nos están escuchando, hermana Angélica, o sea, ella no sabía nada de tecnología, de comunicaciones, de nada, pero porque ella tenía este recogimiento, esta comunicación, este amor a Dios, sabía perfectamente lo que Dios le estaba pidiendo y no le importó enfocar todos sus esfuerzos en eso para lograrlo, para conseguirlo, para la gloria de Dios, para la gloria de Dios. Entonces, lo que muchos creían imposible y pensaban que no iba a poder hacer porque necesitaba muchísimos profesionales y muchísimas cosas que no tenía para lograrlo, se logra. Y se puede ver también en diferentes lugares, en diferentes cosas, que Dios escoge a las personas que tienen ese recogimiento, que tienen esa capacidad de poder decir, aquí estoy, Señor, me falta mucho, no sé cómo lo voy a hacer, pero tú me lo estás pidiendo y lo vamos a lograr. Es Dios quien actúa.
10: Claro, claro.
11: Y a mí quiero decir, porque dices que Dios escoge. Y muchas veces cuando le llaman a Samia y dicen, no, es que Dios nos ama a todos. Yo digo, Dios no escoge a las personas que tienen recogimiento. Él quiere que vivamos en Él todo. Él quisiera poder obrar en cada uno de nosotros, a través de cada uno de nosotros. Así para es. Extender el reino de su Padre. Y a mí me encantó lo que dice ahí, que qué diferencia estar haciendo las cosas aun cuando las estás haciendo por Dios, que permitir que sea Dios el que obra a través
10: así de es ti. Así es, y yo creo que esta es la como el broche con que ya nos está invitando a ir, que es un hombre recogido. Fíjate qué fuerte, ¿no? Un hombre recogido, en definitiva es lo que tú dices, es el que Dios está actuando en él. Para eso es el recogimiento. Hay un salmo que dice, todas nuestras empresas nos las realizas tú. Todas nuestras empresas nos las realiza Dios porque hacemos lo que tú quieres. Pero fíjense aquí dice, un hombre recogido no es un hombre como inútil o como los hijos que dicen, no, es que lo que decían ustedes, ¿verdad? Dice, un hombre recogido, claro, si es Dios actuando, o sea, fíjate el talante que ya le pone al recogimiento. Es, como decían, es cuando pasó el Papa por Madrid. Dicen, Pedro caminó con Jesús por las calles de Madrid. O sea, es Dios actuando en tu vida. Ese es el fruto del recogimiento. Por tanto, dice, un hombre recogido no es un holgazán, uno que está ahí de dolce farniente, no. Vale por 100 hombres. Todos sus actos vale, y hay un salmo que dice, un día en tus atrios vale por 1,000 en mi casa. Un día con Dios vale por 1,000. Entonces, aquí dice, un hombre recogido es más activo que uno disperso. Fíjate la diferencia. Porque el recogimiento, el disperso, a todo le tiro y a nada le pego, son obras que dice el Evangelio. Es el que está unido a mí da mucho fruto. El que no está unido a mí se seca. Entonces son obras secas.
7: O que dice, el que no junta conmigo desparrama.
12: Exacto. ¿Se fijan?
7: El que no junta conmigo desparrama.
12: O sea, es la diferencia del hombre recogido, da mucho fruto. Separados de mí, no, nada. ¿Qué diferencia era el hijo cuando estaba viviendo con el padre a cuando el hijo se separó? Fíjense la diferencia de casa, sirvientes, cerdo, bellotas. Esa es la diferencia. Entonces, ¿qué nos estamos perdiendo al vivir la dispersión, la esterilidad de vida? Porque lo otro, por mucho que hagas, aunque sean mis obras que tengo el otro día, ay, es que esta persona tiene, es un influencer que tiene 15 millones de seguidores, decía. 15 millones de seguidores. Wow, vete a saber todo lo que sea verdad y sea mentira, pero ponle que tenga 15 millones de seguidores. ¿Tú crees que a ti cuando te llega un TikTok así que lo lees, dices, lo pasas y ya está, ni haces caso o lo que sea o lo tal? Esa persona cree que tú la estás siguiendo, cree que tú te... Y no es, es esterilidad, es banalidad. Entonces aquí nos está invitando. En cambio, una persona, ¿se acuerdan cuando leímos a Carlos de Foucault, que murió y a los 100 años su fruto se notó? Entonces, las obras de Dios son así. Tú no te preocupes. Si estás unido a Dios, puede que tu fruto no se vea ahorita. Se va a ver cuando Dios quiera, cuando lo va a ocupar, es de Él. Pero no se desperdicia. No se desperdicia, que esa es la ventaja que tenemos en este recogimiento. Nos retomamos, ¿verdad? ¿Querías decir algo, Edith?
7: Sí, estaba viendo también que, bueno, eso ya lo habíamos leído, pero me llamó la atención que también cuando un hombre tiene este recogimiento, o sea, nada lo mueve. Los temores humanos, ¿verdad? Decían los temores humanos. Se mantiene fiel a sí mismo, o sea, a lo que yo soy, a lo que mi espíritu, el espíritu está inmóvil. Entonces, las cosas que a lo mejor en las noticias, que esto y que esto otro, sí se preocupa uno, por ejemplo, las guerras y todo eso, lo pueden conmover, pueden provocar que hay que orar. Obviamente no se queda así como que no me importa, pero el temor no llega, o sea, no llega la desesperación, no llega el temor. También en otra parte decía, o sea, el temor a la muerte, el temor a eso, es que para esa persona eso depende de Dios y Dios querrá cómo va a suceder. Y pero si estoy con esta, dice aquí también, dice, o sea, él tiene en modo tan sublime lo que es la fe, la esperanza y la caridad. O sea, teniendo eso, ¿quién va a poder movernos? Así es. O sea, ¿quién? Pero
12: pues sí, es eso de retomarnos. ¿Querías decir algo?
11: Oh, no, sí, está bien, porque como me dijiste, es que eso del espíritu inmovible, y que me llegó por lo que estaba diciendo Memo a mi compartir, que Dios sigue obrando y está obrando en cada alma, fortaleciéndola más cada día, porque yo pienso que las virtudes como la fe, siempre sí tengo fe, Señor, pero aumenta mi incredulidad, así es como rezaron. Entonces, yo puedo ver que Dios está siguiendo obrando en mí. Y antes, cuando me apachurraba, cuando me decían así cosas, como me sentía como juzgada o criticada, o sentía más como dolor, como si no por mí, como que era algo directo a Dios, como si están juzgando algo en mí de Dios. Yo sentía, es como, no te quieren, Señor, como que si lo hicieran a Él. Y ahora ya no, ahora ya entiendo que nada se pierde, hermana. Y recuerdo mi mamá, ella también, así nosotros la juzgábamos cuando ella hacía obras buenas, obras de caridad. Y ahora digo, mamá, gracias por todo lo que nos enseñaste. Y yo tengo en mi corazón que yo voy a seguir fiel a nuestro Señor Jesús con su gracia. Y que un día, yo sé que un día, así como yo vine a la conciencia, un día también nuestros hijos van a entrar a la conciencia.
12: Así es.
11: En Dios nada se pierde.
12: En Dios nada se pierde, ¿verdad? Qué bonito.
11: Bueno, ahí con eso terminamos. Qué hermoso terminar con esta frase. En Dios nada se pierde. Lo tengamos siempre presente. Estuvieron con ustedes Blanca Maravilla,
12: Yolanda Barajas, misionera del Verbum Dei.
11: Que el Señor nos bendiga, nos guarde de todo mal y nos lleve a la vida eterna.
12: Amén. Hasta la próxima.

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7: En el nombre del Padre, del Hijo y del Espíritu Santo. Amén.
8: Primer misterio luminoso. El bautismo de Jesús en el Jordán. Apenas fue bautizado, Jesús salió del agua. Se abrieron los cielos y vio al Espíritu de Dios que bajaba como una paloma

0: Padre nuestro que estás en el cielo, santificado sea tu nombre. Venga a nosotros tu reino. Hágase tu voluntad, así en la tierra como en el cielo.
1: Danos hoy nuestro pan de cada día. Perdona nuestras ofensas, como también nosotros perdonamos a los que nos ofenden. No nos dejes caer en tentación y líbranos del mal.
0: Dios te salve María, llena eres de gracia. El Señor es contigo. Bendita tú eres entre todas las mujeres. Bendito es el fruto de tu vientre, Jesús.
1: Santa María, Madre de Dios, ruega por nosotros los pecadores, ahora y en la hora de nuestra muerte. Amén.
0: Dios te salve María, llena eres de gracia, el Señor es contigo. Bendita tú eres entre todas las mujeres, bendito es el fruto de tu vientre, Jesús.
1: Santa María, Madre de Dios, ruega por nosotros los pecadores, ahora y en la hora de nuestra muerte. Amén.
0: Dios te salve María, llena eres de gracia, el Señor es contigo. Bendita tú eres entre todas las mujeres, bendito es el fruto de tu vientre, Jesús.
1: Santa María, Madre de Dios, ruega por nosotros los pecadores, ahora y en la hora de nuestra muerte. Amén.
0: Dios te salve María, llena eres de gracia, el Señor es contigo. Bendita tú eres entre todas las mujeres, bendito es el fruto de tu vientre, Jesús.
1: Santa María, Madre de Dios, ruega por nosotros los pecadores, ahora y en la hora de nuestra muerte. Amén.
0: Dios te salve María, llena eres de gracia, el Señor es contigo. Bendita tú eres entre todas las mujeres, bendito es el fruto de tu vientre, Jesús.
1: Santa María, Madre de Dios, ruega por nosotros los pecadores, ahora y en la hora de nuestra muerte. Amén.
0: Dios te salve María, llena eres de gracia, el Señor es contigo. Bendita tú eres entre todas las mujeres, bendito es el fruto de tu vientre, Jesús.
1: Santa María, Madre de Dios, ruega por nosotros los pecadores, ahora y en la hora de nuestra muerte. Amén.
0: Dios te salve María, llena eres de gracia, el Señor es contigo. Bendita tú eres entre todas las mujeres, bendito es el fruto de tu vientre, Jesús.
1: Santa María, Madre de Dios, ruega por nosotros los pecadores, ahora y en la hora de nuestra muerte. Amén.
0: Dios te salve María, llena eres de gracia, el Señor es contigo. Bendita tú eres entre todas las mujeres, bendito es el fruto de tu vientre, Jesús.
1: Santa María, Madre de Dios, ruega por nosotros los pecadores, ahora y en la hora de nuestra muerte. Amén.
0: Dios te salve María, llena eres de gracia, el Señor es contigo. Bendita tú eres entre todas las mujeres, bendito es el fruto de tu vientre, Jesús.
1: Santa María, Madre de Dios, ruega por nosotros los pecadores, ahora y en la hora de nuestra muerte. Amén.
0: Dios te salve María, llena eres de gracia, el Señor es contigo. Bendita tú eres entre todas las mujeres, bendito es el fruto de tu vientre, Jesús.
1: Santa María, Madre de Dios, ruega por nosotros los pecadores, ahora y en la hora de nuestra muerte. Amén.
0: Gloria al Padre, y al Hijo, y al Espíritu Santo.
1: Como era en un principio, ahora y siempre, por los siglos de los siglos. Amén.
0: Oh Jesús mío, perdona nuestros pecados. Líbranos del fuego del infierno. Lleva todas las almas al cielo, especialmente las más necesitadas de tu misericordia.
2: Segundo misterio luminoso: la autorrevelación de Jesús en las bodas de Caná. Se les acabó el vino, y la madre de Jesús le dijo: no tienen vino. Jesús le respondió: mujer, ¿qué nos va a ti y a mí? Todavía no ha llegado mi hora. Su madre dijo a los sirvientes: hagan lo que él les diga.

0: su reino. Hágase tu voluntad así en la tierra como en el cielo.
1: Danos hoy nuestro pan de cada día. Perdona nuestras ofensas, como también nosotros perdonamos a los que nos ofenden. No nos dejes caer en la tentación y líbranos del mal.
0: Dios te salve María, llena eres de gracia, el Señor es contigo. Bendita tú eres entre todas las mujeres y bendito es el fruto de tu vientre, Jesús.
1: Santa María, Madre de Dios, ruega por nosotros los pecadores, ahora y en la hora de nuestra muerte. Amén.

0: Santa María, Madre de Dios, ruega por nosotros los pecadores, ahora y en la hora de nuestra muerte. Amén.
1: Dios te salve María, llena eres de gracia, el Señor es contigo, bendita tú eres entre todas las mujeres, bendito es el fruto de tu vientre, Jesús.
0: Santa María, Madre de Dios, ruega por nosotros los pecadores, ahora y en la hora de nuestra muerte. Amén.
1: Dios te salve María, llena eres de gracia, el Señor es contigo, bendita tú eres entre todas las mujeres, bendito es el fruto de tu vientre, Jesús.
0: Santa María, Madre de Dios, ruega por nosotros los pecadores, ahora y en la hora de nuestra muerte. Amén.
1: Dios te salve María, llena eres de gracia, el Señor es contigo, bendita tú eres entre todas las mujeres, bendito es el fruto de tu vientre, Jesús.
0: Santa María, Madre de Dios, ruega por nosotros los pecadores, ahora y en la hora de nuestra muerte. Amén.
1: Dios te salve María, llena eres de gracia, el Señor es contigo, bendita tú eres entre todas las mujeres, bendito es el fruto de tu vientre, Jesús.
0: Santa María, Madre de Dios, ruega por nosotros los pecadores, ahora y en la hora de nuestra muerte. Amén.
1: Dios te salve María, llena eres de gracia, el Señor es contigo, bendita tú eres entre todas las mujeres, bendito es el fruto de tu vientre, Jesús.
0: Santa María, Madre de Dios, ruega por nosotros los pecadores, ahora y en la hora de nuestra muerte. Amén.
1: Dios te salve María, llena eres de gracia, el Señor es contigo, bendita tú eres entre todas las mujeres, bendito es el fruto de tu vientre, Jesús.
0: Santa María, Madre de Dios, ruega por nosotros los pecadores, ahora y en la hora de nuestra muerte. Amén.
1: Dios te salve María, llena eres de gracia, el Señor es contigo, bendita tú eres entre todas las mujeres, bendito es el fruto de tu vientre, Jesús.
0: Santa María, Madre de Dios, ruega por nosotros los pecadores, ahora y en la hora de nuestra muerte. Amén.
1: Dios te salve María, llena eres de gracia, el Señor es contigo, bendita tú eres entre todas las mujeres, bendito es el fruto de tu vientre, Jesús.
0: Santa María, Madre de Dios, ruega por nosotros los pecadores, ahora y en la hora de nuestra muerte. Amén.
1: Gloria al Padre, al Hijo y al Espíritu Santo,
0: como era en el principio, ahora y siempre, por los siglos de los siglos. Amén. Oh Jesús mío, perdona nuestros pecados, líbranos del fuego del infierno, lleva todas las almas al cielo, especialmente las más necesitadas de tu misericordia. Amén.
2: Tercer misterio luminoso: el anuncio del reino de Dios, invitando a la conversión. Llegó Jesús a Galilea predicando el Evangelio de Dios y diciendo: el tiempo de Dios se ha cumplido, el reino de Dios ya está llegando. Conviértanse y crean en el Evangelio.

0: nuestra muerte. Amén.
1: Dios te salve María, llena eres de gracia, el Señor es contigo. Bendita tú eres entre todas las mujeres, bendito es el fruto de tu vientre, Jesús.
0: Santa María, Madre de Dios, ruega por nosotros los pecadores, ahora y en la hora de nuestra muerte. Amén.
1: Dios te salve María, llena eres de gracia, el Señor es contigo. Bendita tú eres entre todas las mujeres, bendito es el fruto de tu vientre, Jesús.
0: Santa María, Madre de Dios, ruega por nosotros los pecadores, ahora y en la hora de nuestra muerte. Amén.
1: Dios te salve María, llena eres de gracia, el Señor es contigo. Bendita tú eres entre todas las mujeres, bendito es el fruto de tu vientre, Jesús.
0: Santa María, Madre de Dios, ruega por nosotros los pecadores, ahora y en la hora de nuestra muerte. Amén.
1: Dios te salve María, llena eres de gracia, el Señor es contigo. Bendita tú eres entre todas las mujeres, bendito es el fruto de tu vientre, Jesús.
0: Santa María, Madre de Dios, ruega por nosotros los pecadores, ahora y en la hora de nuestra muerte. Amén.
1: Dios te salve María, llena eres de gracia, el Señor es contigo. Bendita tú eres entre todas las mujeres, bendito es el fruto de tu vientre, Jesús.
0: Santa María, Madre de Dios, ruega por nosotros los pecadores, ahora y en la hora de nuestra muerte. Amén.
1: Dios te salve María, llena eres de gracia, el Señor es contigo. Bendita tú eres entre todas las mujeres, bendito es el fruto de tu vientre, Jesús.
0: Santa María, Madre de Dios, ruega por nosotros los pecadores, ahora y en la hora de nuestra muerte. Amén.
1: Dios te salve María, llena eres de gracia, el Señor es contigo. Bendita tú eres entre todas las mujeres, bendito es el fruto de tu vientre, Jesús.
0: Santa María, Madre de Dios, ruega por nosotros los pecadores, ahora y en la hora de nuestra muerte. Amén.
1: Dios te salve María, llena eres de gracia, el Señor es contigo. Bendita tú eres entre todas las mujeres, bendito es el fruto de tu vientre, Jesús.
0: Santa María, Madre de Dios, ruega por nosotros los pecadores, ahora y en la hora de nuestra muerte. Amén.
1: Dios te salve María, llena eres de gracia, el Señor es contigo. Bendita tú eres entre todas las mujeres, bendito es el fruto de tu vientre, Jesús.
0: Santa María, Madre de Dios, ruega por nosotros los pecadores, ahora y en la hora de nuestra muerte. Amén.
1: Gloria al Padre, y al Hijo, y al Espíritu Santo.
0: Como era en un principio, ahora y siempre, por los siglos de los siglos. Amén.
1: Oh Jesús mío, perdona nuestros pecados. Líbranos del fuego del infierno. Lleva todas las almas al cielo, especialmente las más necesitadas de tu misericordia.
2: Cuarto misterio luminoso: la transfiguración. Jesús llevó a Pedro, Santiago y Juan a una montaña muy alta a solas y se transfiguró en su presencia. Su rostro brillaba como el sol y sus vestidos se volvieron blancos como la luz.

0: caer en la tentación y líbranos del mal.
1: Dios te salve María, llena eres de gracia, el Señor es contigo. Bendita tú eres entre todas las mujeres, y bendito es el fruto de tu vientre, Jesús.
0: Santa María, Madre de Dios, ruega por nosotros los pecadores, ahora y en la hora de nuestra muerte. Amén.
1: Dios te salve María, llena eres de gracia, el Señor es contigo. Bendita tú eres entre todas las mujeres, y bendito es el fruto de tu vientre, Jesús.
0: Santa María, Madre de Dios, ruega por nosotros los pecadores, ahora y en la hora de nuestra muerte. Amén.
1: Dios te salve María, llena eres de gracia, el Señor es contigo. Bendita tú eres entre todas las mujeres, bendito es el fruto de tu vientre, Jesús.
0: Santa María, Madre de Dios, ruega por nosotros los pecadores, ahora y en la hora de nuestra muerte. Amén.
1: Dios te salve María, llena eres de gracia, el Señor es contigo. Bendita tú eres entre todas las mujeres, bendito es el fruto de tu vientre, Jesús.
0: Santa María, Madre de Dios, ruega por nosotros los pecadores, ahora y en la hora de nuestra muerte. Amén.
1: Dios te salve María, llena eres de gracia, el Señor es contigo. Bendita tú eres entre todas las mujeres, bendito es el fruto de tu vientre, Jesús.
0: Santa María, Madre de Dios, ruega por nosotros los pecadores, ahora y en la hora de nuestra muerte. Amén.
1: Dios te salve María, llena eres de gracia, el Señor es contigo. Bendita tú eres entre todas las mujeres, bendito es el fruto de tu vientre, Jesús.
0: Santa María, Madre de Dios, ruega por nosotros los pecadores, ahora y en la hora de nuestra muerte. Amén.
1: Dios te salve María, llena eres de gracia, el Señor es contigo. Bendita tú eres entre todas las mujeres, bendito es el fruto de tu vientre, Jesús.
0: Santa María, Madre de Dios, ruega por nosotros los pecadores, ahora y en la hora de nuestra muerte. Amén.
1: Dios te salve María, llena eres de gracia, el Señor es contigo. Bendita tú eres entre todas las mujeres, bendito es el fruto de tu vientre, Jesús.
0: Santa María, Madre de Dios, ruega por nosotros los pecadores, ahora y en la hora de nuestra muerte. Amén.
1: Dios te salve María, llena eres de gracia, el Señor es contigo. Bendita tú eres entre todas las mujeres, bendito es el fruto de tu vientre, Jesús.
0: Santa María, Madre de Dios, ruega por nosotros los pecadores, ahora y en la hora de nuestra muerte. Amén.
1: Dios te salve María, llena eres de gracia, el Señor es contigo. Bendita tú eres entre todas las mujeres, bendito es el fruto de tu vientre, Jesús.
0: Santa María, Madre de Dios, ruega por nosotros los pecadores, ahora y en la hora de nuestra muerte. Amén.
1: Gloria al Padre, al Hijo y al Espíritu Santo,
0: como era en el principio, ahora y siempre, por los siglos de los siglos. Amén. Oh Jesús mío, perdona nuestros pecados, líbranos del fuego del infierno, lleva todas las almas al cielo, especialmente las más necesitadas de tu misericordia. Amén.
2: Quinto misterio luminoso: la institución de la Eucaristía. Durante la cena, Jesús tomó pan, lo bendijo, lo partió y lo dio a sus discípulos diciendo: tomen y coman, esto es mi cuerpo.

0: hágase tu voluntad así en la tierra como en el cielo.
1: Danos hoy nuestro pan de cada día. Perdona nuestras ofensas, como también nosotros perdonamos a los que nos ofenden. No nos dejes

0: Padre nuestro que estás en el cielo, santificado sea tu nombre. Venga a nosotros tu reino. Hágase tu voluntad, así en la tierra como en el cielo.
1: Danos hoy nuestro pan de cada día. Perdona nuestras ofensas, como también nosotros perdonamos a los que nos ofenden. No nos dejes caer en tentación y líbranos del mal.
0: Dios te salve María, llena eres de gracia. El Señor es contigo. Bendita tú eres entre todas las mujeres. Bendito es el fruto de tu vientre, Jesús.
1: Santa María, Madre de Dios, ruega por nosotros los pecadores, ahora y en la hora de nuestra muerte. Amén.
0: Dios te salve María, llena eres de gracia, el Señor es contigo. Bendita tú eres entre todas las mujeres, bendito es el fruto de tu vientre, Jesús.
1: Santa María, Madre de Dios, ruega por nosotros los pecadores, ahora y en la hora de nuestra muerte. Amén.
0: Dios te salve María, llena eres de gracia, el Señor es contigo. Bendita tú eres entre todas las mujeres, bendito es el fruto de tu vientre, Jesús.
1: Santa María, Madre de Dios, ruega por nosotros los pecadores, ahora y en la hora de nuestra muerte. Amén.
0: Dios te salve María, llena eres de gracia, el Señor es contigo. Bendita tú eres entre todas las mujeres, bendito es el fruto de tu vientre, Jesús.
1: Santa María, Madre de Dios, ruega por nosotros los pecadores, ahora y en la hora de nuestra muerte. Amén.
0: Dios te salve María, llena eres de gracia, el Señor es contigo. Bendita tú eres entre todas las mujeres, bendito es el fruto de tu vientre, Jesús.
1: Santa María, Madre de Dios, ruega por nosotros los pecadores, ahora y en la hora de nuestra muerte. Amén.
0: Dios te salve María, llena eres de gracia, el Señor es contigo. Bendita tú eres entre todas las mujeres, bendito es el fruto de tu vientre, Jesús.
1: Santa María, Madre de Dios, ruega por nosotros los pecadores, ahora y en la hora de nuestra muerte. Amén.
0: Dios te salve María, llena eres de gracia, el Señor es contigo. Bendita tú eres entre todas las mujeres, bendito es el fruto de tu vientre, Jesús.
1: Santa María, Madre de Dios, ruega por nosotros los pecadores, ahora y en la hora de nuestra muerte. Amén.
0: Dios te salve María, llena eres de gracia, el Señor es contigo. Bendita tú eres entre todas las mujeres, bendito es el fruto de tu vientre, Jesús.
1: Santa María, Madre de Dios, ruega por nosotros los pecadores, ahora y en la hora de nuestra muerte. Amén.
0: Dios te salve María, llena eres de gracia, el Señor es contigo. Bendita tú eres entre todas las mujeres, bendito es el fruto de tu vientre, Jesús.
1: Santa María, Madre de Dios, ruega por nosotros los pecadores, ahora y en la hora de nuestra muerte. Amén.
0: Dios te salve María, llena eres de gracia, el Señor es contigo. Bendita tú eres entre todas las mujeres, bendito es el fruto de tu vientre, Jesús.
1: Santa María, Madre de Dios, ruega por nosotros los pecadores, ahora y en la hora de nuestra muerte. Amén.
0: Gloria al Padre, y al Hijo, y al Espíritu Santo.
1: Como era en un principio, ahora y siempre, por los siglos de los siglos. Amén.
0: Oh Jesús mío, perdona nuestros pecados. Líbranos del fuego del infierno. Lleva todas las almas al cielo, especialmente las más necesitadas de tu misericordia.
2: Dios te salve, Reina y Madre, Madre de misericordia, vida, dulzura y esperanza nuestra. Dios te salve, a ti clamamos los desterrados hijos de Eva. A ti suspiramos gimiendo y llorando en este valle de lágrimas. Ea pues, Señora abogada nuestra, vuelve a nosotros esos tus ojos misericordiosos, y después de este destierro, muéstranos a Jesús, fruto bendito de tu vientre. Oh clemente, oh piadosa, oh dulce Virgen María, ruega por nosotros, Santa Madre de Dios, para que seamos dignos de alcanzar las promesas y gracias de nuestro Señor Jesucristo. Amén.
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esta oración que te ofrecemos llenos de gozo. Cumple tus promesas, que los hombres al conocer tu verdadera imagen se convertirán a ti y retornarán a casa. Haznos instrumentos de tu amor y tu misericordia. Te lo pedimos por Jesucristo nuestro Señor y nuestro Dios, que contigo y el

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4: 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La parroquia de San Pedro Apóstol en Dixon te invita a vivir la temporada de renovación recolectando corazones y sanando familias. 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Los talleres de oración y vida ofrece en el mes de agosto y septiembre talleres para adultos, jóvenes y matrimonios en las parroquias de Holy Cross, Santuario de Guadalupe, San Pedro y Todos los Santos, San Carlos Borromeo, San Roberto y Santa Rosa. 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
7: De coraje para defender y proteger lo que es bueno. En sus sacrificios ayúdalos a mantener a sus familias y consuélalos con buenos amigos. Bendice a nuestros padres, recompénsalos por su amor sacrificado y concede descanso eterno a aquellos que han fallecido. Que los hombres y mujeres que nunca han conocido el apoyo de un padre amoroso lleguen a conocer el de San José. Amén.
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0: In the name of the Father,
1: en el nombre del Padre, y del Hijo, y del Espíritu Santo. Amén. La gracia de nuestro Señor Jesucristo, el amor del Padre y la comunión del Espíritu Santo estén con todos ustedes.
2: Hermanos, para celebrar dignamente estos sagrados misterios, reconozcamos nuestros pecados.
1: Yo confieso ante Dios Todopoderoso y ante ustedes, hermanos, que he pecado mucho de pensamiento, palabra, obra y omisión. Por mi gran culpa. Por eso ruego a Santa María Siempre Virgen, a los ángeles, a los santos y a ustedes, hermanos, que intercedan por mí ante Dios nuestro Señor. Dios Todopoderoso tenga misericordia de nosotros, perdone nuestros pecados y nos lleve a la vida eterna. Amén.

0: Let us pray.
1: Oremos.
0: Almighty ever-living God,
1: Dios Todopoderoso y Eterno, a quien enseñados por el Espíritu Santo, invocamos con el nombre de Padre, intensifica en nuestros corazones el espíritu de hijos adoptivos tuyos, para que merezcamos entrar en posesión de la herencia que nos tiene prometida. Se lo pedimos por nuestro Señor Jesucristo, tu Hijo, que contigo vive y reina en la unidad del Espíritu Santo y es Dios por los siglos de los siglos. Amén.
2: A reading from the book of the prophet Ezekiel.
1: Lectura del profeta Ezequiel. Me vino esta palabra del Señor, hijo de Adán, vives en la casa rebelde. Tienen ojos para ver y no ven, tienen oídos para oír y no oyen, pues son casa rebelde. Tú, hijo de Adán, prepara el ajuar del destierro e inmigra en la zona del día, a la vista de todos, a la vista de todos. Emigra a otro lugar, a ver si lo ven, pues son casa rebelde. Saca tu ajuar, como quien va al destierro a la luz del día, a la vista de todos. Y tú sal al atardecer, a la vista de todos, como quien va al destierro. A la vista de todos, abre un boquete en el muro y saca por allí tu ajuar. Cárgate al hombro el atillo, a la vista de todos, sácalo en la oscuridad, tápate la cara para no ver la tierra, porque hago de ti una señal para la casa de Israel. Yo hice lo que me mandó, saqué mi ajuar como quien va al destierro a la luz del día. Al atardecer abrí un boquete en el muro, lo saqué en la oscuridad, me cargué al hombro el latillo a la vista de todos. A la mañana siguiente me vino esta palabra del Señor, hijo de Adán, no te ha preguntado la casa de Israel, la casa de verte, ¿qué es lo que hiciste? Pues respóndeles, esto dice el Señor, este oráculo contra Jerusalén va por el príncipe y por toda la casa de Israel que vive allí. Di, soy señal para ustedes. Lo que yo he hecho lo tendrán que hacer ellos. Irán cautivos al destierro. El príncipe que vive entre ellos se cargará al hombro el atillo. Abrirá un boquete en el muro para sacarlo. Lo sacará en la oscuridad y se tapará la cara para que no lo reconozca. No olvides las acciones de Dios. No olvides las acciones de Dios. Tentaron a Dios Altísimo y se rebelaron, negándose a guardar sus preceptos. Desertaron y traicionaron como sus padres. Fallaron como un arco engañoso. No olviden las acciones de Dios. Con sus altonazos lo irritaban. Con sus ídolos provocaban sus celos. Dios los oyó y se indignó y rechazó totalmente a Israel. No olviden las acciones de Dios. Abandonó sus valientes al cautiverio, su orgullo a las manos enemigas. Entregó su pueblo a la espada, encolerizado contra su heredad. No olviden las acciones de Dios.

Señor, mira benignamente a tus siervos y enséñanos a cumplir tus mandamientos.

0: Peter approached Jesus.
1: En aquel tiempo, acercándose Pedro a Jesús, le preguntó: Señor, si mi hermano me ofende, ¿cuántas veces le tengo que perdonar? ¿Hasta siete veces? Jesús le contestó:
0: Jesus answered,
1: no te digo hasta siete veces, sino hasta 70 veces siete. Y les propuso esta parábola. Se parece el reino de los cielos a un rey que quiso ajustar las cuentas con sus empleados. Al empezar a ajustarlas, le presentaron uno que debía 10.000 talentos. Como no tenía con qué pagar, el Señor mandó que lo vendieran a él con su mujer y sus hijos y todas sus posesiones, y que pagara así. El empleado, arrojándose a sus pies, le suplicaba diciendo: ten paciencia conmigo y te lo pagaré todo. El Señor tuvo lástima de aquel empleado y lo dejó marchar, perdonándole la deuda. Pero al salir, el empleado aquel encontró a uno de sus compañeros que le debía 100 denarios. Y agarrándolo, lo estrangulaba diciendo: págame lo que me debes. El compañero a sus pies, arrojándose a sus pies, le rogaba diciendo: ten paciencia conmigo y te lo pagaré. Pero él se negó. Y fue y lo metió en la cárcel hasta que pagara lo que debía. Sus compañeros, al ver lo ocurrido, quedaron consternados y fueron a

0: God has forgiven us far
1: Dios
0: more
1: nos ha perdonado muchísimo más de lo que merecemos.
0: Far more
1: muchísimo más de lo que siquiera somos capaces nosotros. Muchísimo más de lo que es una suma que se pueda medir. El cristiano, por gracia, a través de la fe, debe reflejar la vida de Jesucristo. Es una pregunta legítima para cada uno de nosotros hacer. ¿Acaso mi vida, en cierta medida, refleja la vida de Jesús? ¿Soy reflejo del Señor Jesús en el mundo, en mi familia? Si una persona que no me conociera me observara en la manera en que vivo mi vida, mis acciones, mis palabras, ¿reconocería el rostro de Cristo? ¿Sabría que soy cristiano? No somos perfectos. Muy de lejos. No somos Cristo mismo, quien es el Hijo Eterno del Padre, el Cordero de Dios que quita el pecado del mundo. El Señor nos enseñó a través de palabras y acciones concretas. Estas palabras y acciones son intrínsecas a la vida cristiana, que si uno las quitara o las disminuyera, entonces la fe cristiana sería irreconocible. Para el cristiano, el perdón debe estar a la cima de nuestra vida. Para mí, en mi vida, el perdón comenzó en la familia. Comienza con mamá y con papá, viviendo juntos, amándose unos a otros, cometiendo errores unos con otros y perdonándose unos a otros. Esa es la lección más grande que un padre puede transmitir a un hijo. La lección de que no solamente uno debe perdonar, sino cómo. Cómo hacerlo. Que no siempre luce perfecto. Y a veces se vuelve algo caótico. Decido sencillamente, no hay cristianismo sin perdón. Aprendemos el perdón de manera práctica, e incluso cuán caótico puede ser, por el Señor Jesús mismo. El Señor nunca nos dice que el perdón es fácil. Duele. Miren a la cruz. El perdón es doloroso. Padre, perdónalos porque no saben lo que hacen. Algunas de las últimas palabras desde la cruz. El Señor mismo nos proporciona con el ejemplo más concreto del perdón. Y nosotros no podemos superarlo a Él. Cuando miramos a la cruz, no podemos superarlo. Pero en nuestras vidas como cristianos debemos reflejarlo e intentar vivir ese tipo de vida, la vida crucificada. Él nos da el ejemplo para seguir sus pasos. Y esos pasos no son bonitas huellas en la arena, como dice el poema. Las huellas en la arena es un hermoso poema, sino que las huellas hacia el Calvario no son bonitas, son sangrientas. El camino al Calvario. La providencia de Dios fue Pedro, la roca, quien preguntaría al Señor Jesús, ¿cuán a menudo debo perdonar? El Evangelio dice que Pedro se acercó a Jesús y le preguntó, Señor, si mi hermano peca contra mí, ¿cuán frecuentemente debo perdonarlo? ¿Siete veces? Jesús le respondió, te digo no siete veces, sino

0: 7.
1: It might make you ponder why.
0: Puede que cause que uno medite, ¿cómo es posible que Pedro mismo le haya hecho esa pregunta al Señor? Quizás él tenía problemas con el perdón en su vida. ¿Él se estaba sintiendo irritado con los demás apóstoles? La Madre Angélica hablaba de esto a menudo en sus programas en vivo. ¿O qué tal? ¿Qué tal acerca de Pedro? ¿Cómo era él? ¿Quién lo sabe?
1: Peter follows with the question.
0: Pedro sigue la pregunta con una sugerencia 70 veces.
1: Maybe he was wondering how long.
0: Y se está preguntando cuánto tiempo tendría que seguir haciéndolo. Ya no puedo seguir haciéndolo, se diría él. 70 veces.
1: Can't do it anymore, Lord.
0: Ya no puedo seguir haciéndolo, Señor.
1: 7 was the number of perfection.
0: 7 era el número de la perfección. De la plenitud.
1: Dios
0: completó la obra de creación en 7 días. 70 veces, 7.
1: Our Lord took Peter's suggestion and made
0: tomó la sugerencia de Pedro y la perfeccionó.
1: The Lord Jesus was essentially
0: el Señor Jesús esencialmente estaba diciéndole a Pedro, deja de contar. Deja de contar. Deja de poner límites a extender el perdón.
1: Our Lord was saying that there is
0: el Señor estaba diciendo que no hay fin.
1: No limit to the flow of forgiveness.
0: No hay límite al perdón que debemos ofrecer.
1: Jesus then offers a parable.
0: Jesús luego ofrece una parábola acerca del siervo inmisericorde. El siervo debía una enorme deuda a su amo. No era capaz de pagar la deuda por cuenta propia. El amo perdona la deuda por compasión. Poco tiempo después, el siervo perdonado se encuentra con un hermano siervo que le debe una cantidad mucho menor. Lo ve y empieza a estrangularlo, exigiéndole que pague lo que debe.
1: The forgiven servant, the one,
0: el siervo perdonado, aquel que, a quien le fue perdonada la gran deuda, se olvidó cómo él había sido tratado. ¿Acaso nosotros no nos olvidamos a menudo cuánto hemos sido perdonados?
1: The unforgiven servant saw no
0: el siervo inmisericorde no vio conexión entre ser perdonado y ofrecer perdón. El Papa Francisco, comentando acerca de este pasaje, dice, en la parábola encontramos dos actitudes distintas. La de Dios, representado por el Rey, que perdona tanto, porque Dios siempre perdona. Y la del hombre. Dios siempre perdona. El Padre Ángel solía decir que Dios siempre perdona. El hombre a veces perdona. La naturaleza nunca perdona. Cuando vamos en contra de la naturaleza hará guerra contra nosotros. Dios siempre perdona. Nosotros a veces perdonamos.
1: Pope Saint John Paul II said,
0: el Papa San Juan Pablo II dijo que el perdón es por encima de todo una decisión personal, una decisión del corazón de ir en contra del instinto natural, de pagar el mal con el mal, de cometer represalias.
1: Again, the parable points to the reality that God has forgiven us far more than we deserve.
0: Pero el Señor nos ha perdonado muchísimo más de lo que nosotros somos capaces de perdonar, mucho más que una suma enorme. Y el pecado más grande del siervo inmisericordia es que él se ha olvidado de cuánto el Señor le ha perdonado, de cómo el Señor ha pagado su deuda. El Señor pagó nuestra deuda por completo en la cruz. La firmó con su sangre. En la autobiografía de cada uno de nosotros está escrita con su sangre. Se puede decir que su carne es el pergamino y su sangre es la tinta con la que escribe la historia de la vida de cada uno de nosotros, la lista de pecados que nos ha perdonado. Pero él nos pide que firmemos el cheque con él. Él lo firma y lo paga por completo, pero quiere que nosotros asintamos, quiere que nosotros firmemos el cheque junto a él. Acepto, quiero vivir esta vida, quiero vivir la vida de perdón, la vida crucificada. La parte que todos deseamos no es barata. La misericordia no es barata. La misericordia y reconciliación genuinas emanan del corazón de Dios. La paz que Cristo desea conceder nunca viene por sí sola, siempre viene en un paquete. El perdón y la paz. Perdonar es primero. Recibir el perdón, extender el perdón, es cuando la paz verdadera viene. Pero primero que nada, cuando nos hemos abierto para recibir, podemos pensar en el corazón como una pista de aterrizaje para un helicóptero. ¿De qué tamaño es mi pista de aterrizaje? ¿De qué tamaño es mi capacidad para recibir? ¿Es pequeña?
1: Or is it big?
0: ¿O es grande?
1: We should strive to be saints. Mother Angelica would all.
0: Deberíamos esforzarnos por ser santos. La Madre Angélica a menudo decía que todos estamos llamados a ser santos. No pierdan la oportunidad. Un santo es alguien que reconoce su oportunidad de Dios, su necesidad de perdón.
1: That I can't pay the debt myself.
0: Yo no soy capaz de pagar la deuda por mí mismo, yo solo. No esperen paz sino hasta que ustedes mismos hayan llegado a experimentar el amor y bondad y misericordia de Dios y estén dispuestos a extender ese don de perdón a todos aquellos que lo han lastimado a uno, todos aquellos que lo han ofendido a uno, incluso personas que hayan cometido graves crímenes. Graves injusticias en contra de uno.
1: Simply the willingness to forgive.
0: Sencillamente la disposición de perdonar.
1: Doesn't mean that you're going to go out with the.
0: No significa que uno va a salir con la persona a tomarse un café.
1: And develop a friendship with them.
0: Y desarrollar una amistad con ellos.
1: But just the willingness to.
0: Pero sencillamente la disposición de rezar por la otra persona, por lo menos.
1: That's where it begins.
0: Ahí es donde comienza la disposición de extender misericordia, de rezar por otra persona que lo ha ofendido a uno, incluso graves injusticias. El perdón y la paz. Escuchamos estas hermosas e increíblemente hermosas palabras en el sacramento de la reconciliación. Cada vez que vamos a confesarnos, escuchamos esas palabras. En la oración de absolución, justo antes de las palabras de absolución, Dios Padre de Misericordia, por la muerte y resurrección de tu Hijo, ha reconciliado el mundo consigo y ha derramado el Espíritu Santo para el perdón de los pecados a través del ministerio de la Iglesia. Que Dios te conceda perdón y paz. Justo antes de la oración de absolución,
1: God gives the gift of pardon.
0: Dios da el don de perdón y paz.
1: So come to confession soon.
0: Vayan a confesarse pronto, pues, si reciban estas palabras.
1: Maybe there is someone here.
0: Quizás haya alguna persona aquí que está en la audiencia mirándonos o en la audiencia televisiva que no haya ido al sacramento de la confesión y reconciliación en algo de tiempo, 10 años incluso, hasta 50 años. 80 años incluso, nunca es demasiado tarde. Nunca es demasiado tarde para recibir lo que Dios ha pagado por nosotros y pagado plenamente. Regresen y reciban esas palabras y experimenten la paz que solo Dios puede dar.

0: As Christians called to share the life of God,
1: como cristianos llamados a compartir la vida de Dios y orando en nombre de Jesús, el sumo sacerdote de nuestra fe, ponemos nuestras necesidades ante nuestro Padre en el cielo. El Santo Padre y todos los sacerdotes estén llenos con los dones de sabiduría y valor. Roguemos al Señor. Que las parejas de esposos en sus vidas diarias den testimonio del amor de Cristo por su Iglesia. Roguemos al Señor. Que todos los católicos que no están practicando su fe estén llenos con el anhelo por el amor de Cristo en los sacramentos. Roguemos al Señor. Por los misioneros franciscanos de la Palabra Eterna, que el amor del Espíritu Santo siempre reine en sus corazones y dé abundante fruto para el reino de Dios. Roguemos al Señor. Que el Señor resucite a nuestros hermanos que descansan ahora. Roguemos al Señor. Rogamos por todos aquellos en nuestras vidas que nos han herido, que nos han lastimado de alguna manera, incluso graves injusticias. Rogamos por ellos y por su propia salvación y sanación personal. Roguemos al Señor. Por el pueblo de Colombia, que tuvo un terremoto durante esta semana, rogamos por todos aquellos que perdieron sus vidas y por todos aquellos que están lesionados de alguna manera. Roguemos al Señor. Señor, revelas tu gran poder, principalmente por tu perdón y compasión. Llénanos constantemente con tu gracia, mientras nos esforzamos por alcanzar las alegrías que nos has prometido en el cielo. Te lo pedimos por Jesucristo nuestro Señor. Amén.

0: Pray, brothers and sisters, that my...
1: Oren, hermanos, para que este sacrificio mío y de ustedes sea agradable a Dios Padre Todopoderoso. El Señor reciba de tus manos este sacrificio para la alabanza y gloria de su nombre, para nuestro bien y el de toda su santa iglesia.
0: Be pleased, O Lord, to accept...
1: Recibe benignamente, Señor, los dones de tu iglesia. Y al concederle en tu misericordia que te los pueda ofrecer, haces al mismo tiempo que se conviertan en sacramento de nuestra salvación. Por Cristo nuestro Señor. Amén. El Señor esté con ustedes. Levantemos el corazón. Demos gracias al Señor nuestro Dios. En verdad es justo y necesario. Es nuestro deber y salvación darte gracias siempre y en todo lugar, Señor Padre Santo, Dios Todopoderoso y Eterno. Pues aunque no necesitas de nuestra alabanza, es don tuyo que seamos agradecidos. Y aunque nuestras bendiciones no aumentan tu gloria, nos aprovechan para nuestra salvación por Cristo, Señor nuestro. Por eso, unidos a los ángeles, te aclamamos llenos de alegría, cantando.

0: To you, therefore, most merciful Father,
1: Padre misericordioso, te pedimos humildemente por Jesucristo, tu Hijo, nuestro Señor, que aceptes y bendigas estos dones, este sacrificio santo y puro que te ofrecemos, ante todo por tu Iglesia Santa y Católica, para que le concedas la paz, la protejas, la congregues en la unidad y la gobiernes en el mundo entero, con tu servidor, el Papa León, con nuestro obispo Steven y todos los demás obispos, que fieles a la verdad promueven la fe católica y apostólica.
0: Remember, Lord, your servants.
1: Acuérdate, Señor, de tus hijos.
0: And all gathered here.
1: Y de todos los aquí reunidos cuya fe y entrega bien conoces, por ellos y todos los suyos, por el perdón de sus pecados y la salvación que esperan, te ofrecemos y ellos mismos te ofrecen este sacrificio de alabanza a ti, Eterno Dios, vivo y verdadero. Reunidos en comunión con toda la Iglesia, veneramos la memoria ante todo de la gloriosa siempre Virgen María, Madre de Jesucristo, nuestro Dios y Señor, la de su esposo San José, la de los santos apóstoles y mártires, Pedro y Pablo, Andrés, Santiago, Juan, Tomás, Santiago, Felipe, Bartolomé, Mateo, Simón y Tadeo, Lino, Cleto, Clemente, Sixto, Cornelio, Cipriano, Lorenzo, Crisógono, Juan y Pablo, Cosme y Damián, y la de todos los santos, por sus méritos y oraciones, concédenos en todo tu protección, por Cristo nuestro Señor. Amén. Acepta, Señor, en tu bondad esta ofrenda de tus siervos y de toda tu familia santa. Ordena en tu paz nuestros días. Líbranos de la condenación eterna y cuéntanos entre tus elegidos. Por Cristo nuestro Señor. Amén. Bendice y santifica esta ofrenda, Padre, haciéndola perfecta, espiritual y digna de ti. Que se convierta para nosotros en el cuerpo y la sangre de tu Hijo amado Jesucristo, nuestro Señor, el cual, la víspera de su pasión, tomó pan en sus santas y venerables manos y, elevando los ojos al cielo hacia ti, Dios Padre suyo todopoderoso, dando gracias, te bendijo. Lo partió y lo dio a sus discípulos diciendo: tomen y coman todos de él, porque esto es mi cuerpo que será entregado por ustedes.

Del mismo modo, acabada la cena, tomó este cáliz glorioso en sus santas y venerables manos, dando gracias, te bendijo, y lo dio a sus discípulos, diciendo: tomen y beban todos de él, porque este es el cáliz de mi sangre, sangre de la alianza nueva y eterna, que será derramada por ustedes y por muchos para el perdón de los pecados. Hagan esto en conmemoración mía.

0: Por eso, Padre, nosotros, tus siervos y todo tu pueblo santo, al celebrar este memorial de la muerte gloriosa de Jesucristo, tu Hijo, nuestro Señor, de su santa resurrección del lugar de los muertos, de su admirable ascensión a los cielos, te ofrecemos, Dios de gloria y majestad, de los mismos bienes que nos has dado, el sacrificio puro, inmaculado y santo, pan de vida eterna y cáliz de eterna salvación. Mira con ojos de bondad esta ofrenda y acéptala, como aceptaste los dones del justo Abel, el sacrificio de Abraham, nuestro padre en la fe, y la oblación pura de tu sumo sacerdote Melquisedec. Te pedimos humildemente, Dios Todopoderoso, que esta ofrenda sea llevada a tu presencia hasta el altar del cielo por manos de tu ángel, para que cuantos recibimos el cuerpo y la sangre de tu Hijo, al participar aquí de este altar, seamos colmados de gracia y bendición por Cristo nuestro Señor. Amén. Acuérdate también, Señor, de tus hijos que nos han precedido con el signo de la fe y duermen ya el sueño de la paz. A ellos, Señor, y a cuantos descansan en Cristo, concédeles el lugar del consuelo de la luz y de la paz. Por Cristo nuestro Señor. Amén. Y a nosotros, pecadores siervos tuyos, que confiamos en tu infinita misericordia, admítenos en la asamblea de los santos apóstoles y mártires, Juan el Bautista, Esteban, Matías, Bernabé, Ignacio, Alejandro, Marcelino, Pedro, Felicidad y Perpetua, Águeda, Lucía, Inés, Cecilia, Anastasia y de todos los santos, y acéptanos en su compañía, no por nuestros méritos, sino conforme a tu bondad. Por Cristo Señor nuestro, por quien sigues creando todos los bienes, los santificas, los llenas de vida, los bendices y los repartes entre nosotros.
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Para todos aquellos que no pueden recibir a Jesús en el Santísimo Sacramento, les ofrecemos la siguiente oración. Yo creo que tú, oh Jesús, estás en el Santísimo Sacramento del altar. Yo te amo y deseo que vengas a mi corazón. Yo te abrazo. Oh, nunca, nunca me abandones. Que el ardiente y dulcísimo poder de tu amor, oh Señor Jesús, yo te imploro, tome mi mente y que yo pueda morir a través del amor de tu amor, así como tú estuviste dispuesto a morir a través del amor de mi amor. Amén.

0: Let us pray.
1: Oremos.
0: May the communion in your sacrament,
1: la comunión de tus sacramentos que hemos recibido, Señor, nos salve y nos confirme en la luz de tu verdad. Por Jesucristo nuestro Señor. Amén. El Señor esté con ustedes. La bendición de Dios Todopoderoso, Padre, Hijo y Espíritu Santo, descienda sobre ustedes. Vayan en paz glorificando al Señor con sus vidas. Demos gracias a Dios.

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3: El Movimiento de Cursillos de Cristiandad invitan a la Ultrella Regional 2026 con el tema Escuchar Juntos, Discernir Juntos y Servir Juntos. Sábado 29 de agosto, de 8 de la mañana a 4 de la tarde, en la ciudad de Live Oak. 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El grupo de mujeres de la parroquia de Santa Rosa de Lima en Sacramento invita al retiro de mujeres Sanadas para Brillar con el Señor, con la participación del padre Guillermo Hernández, el padre Héctor Montoya y la predicadora Patricia Berrios. 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
2: Queridos amigos, comenzamos nuestro programa Jóvenes para la Eternidad, continuando con esa segunda parte de este programa que les hemos prometido. La vez pasada iniciamos hablando de la vocación de la mujer, pero esta vocación continúa, gracias a Dios, hasta el día de hoy. Por eso queremos hacer una segunda parte que hemos titulado La Mujer Llamada a la Santidad. Así que nos alegramos de que todos ustedes estén compartiendo este programa con nosotros, programa de NSE, Nuestra Señora del Encuentro con Dios, que se realiza para Radio Católica Mundial. Siempre a nuestros técnicos que nos asisten en el control y hacen posible que este programa llegue a cada hogar. Primero que todo, tenemos aquí a Gloria Ríos. Ella, como siempre, nos asiste, la que nos coloca las canciones y lleva ese orden también realizado en el programa. Un saludo para Gloria. Gloria, ¿cómo estás? Y también saludamos a Jorge Graña, él es nuestro compañero de Radio Católica Mundial, está allí en Birmingham, Alabama. También un saludo especial para él. Y hoy nos acompaña para la realización de este programa Jennifer y Henry. Bienvenidos, ¿cómo están?
3: Buenos días, hermana, buenos días, Gloria y Jorge, y aquí a la mesa de trabajo, un saludo muy especial en el Señor, que todo lo que digamos en este programa sea para mayor gloria de Dios y el bien de nuestras almas. Y encomendamos este programa a la Santísima Virgen María.
4: Muy buenos días, hermana, un saludo muy especial a usted, a Jennifer, a la mesa de trabajo. Bueno, también quiero enviar un saludo muy especial a todos nuestros radio oyentes, a todas las personas que nos escuchan desde cualquier parte del mundo. Y un programa muy especial el día de hoy, continúa un programa muy especial y por supuesto ofrecer este hermoso programa a la Santísima Virgen María.
2: Y la hermana Lina María Serna nuevamente los acompaña en este programa que sí queremos dedicar especialmente a la Santísima Virgen María. Ella, esa mujer excepcional que Dios se formó para que fuera su madre y también la madre de todos nosotros los creyentes. Y claro, no queremos olvidar a Marlene, que en el día de hoy nos acompaña. Ella va a darnos su testimonio de vida, cómo Dios le ha iluminado y cómo ella se va dejando guiar para vivir esa vocación explícita que el Señor ha pensado desde toda la eternidad para cada mujer y en concreto para Marlene. Bienvenida, ¿cómo estás?
5: Hermana Lina, muy buenos días. Muy bien, gracias al Señor. Buenos días, Jennifer, muy buenos días, Henry, y buenos a todos días. Nuestros radios oyentes. Qué bueno estar otra vez acá.
2: Un tema nos va a iluminar en el programa del día de hoy para que continuemos hablando de la vocación de la mujer. Y qué bueno mirar hacia el Evangelio, porque el mismo Jesús es quien nos enseña y quien nos dice, pues, cuál es esa vocación y cómo Él mira a la mujer de una manera privilegiada también, igual que al hombre.
6: Una historia para un tema.
7: Llevaron ante Jesús una mujer sorprendida en adulterio. La ponen en medio y le dicen: Maestro, esta mujer ha sido sorprendida en flagrante adulterio. Moisés nos mandó en la ley a apedrear a estas mujeres. ¿Tú qué dices? Pero Jesús, inclinándose, se puso a escribir con el dedo en la tierra. pero como ellos insistían en preguntarle, se incorporó y les dijo: aquel de vosotros que esté sin pecado, que le arroje la primera piedra. E inclinándose de nuevo, escribía en la tierra. Ellos, al oír estas palabras, se iban retirando uno tras otro, comenzando por los más viejos. Y se quedó solo Jesús con la mujer que seguía en medio. Incorporándose Jesús, le dijo: mujer, ¿dónde están? ¿Nadie te ha condenado? Ella respondió: nadie, Señor. Jesús le dijo: tampoco yo te condeno. Vete y en adelante no peques más. Estaba un sábado enseñando en una de las sinagogas y había allí una mujer poseída de un espíritu que la tenía enferma desde hace 18 años. Estaba encorvada y no podía de ningún modo enderezarse. Al verla, Jesús la llamó y le dijo: mujer, quedas libre de tu enfermedad. Y le impuso las manos. Al instante se enderezó y glorificaba a Dios. Pero el jefe de la sinagoga, indignado de que Jesús hubiese curado en sábado, decía a la gente: hay 6 días en que se debe trabajar. Venid pues en ellos a ser curados, y no el día sábado. El Señor le respondió: hipócritas, ¿no desata cualquiera de vosotros en sábado su buey o su asno del pesebre y lo lleva a abrevar? Y a esta, que es hija de Abraham, a la que Satanás ató hace 18 años, no era necesario soltarla de esta atadura el día sábado. Y al decir estas cosas, quedaban avergonzados todos sus adversarios, y toda la gente se alegraba por todas las maravillas que hacía.

0: el lente del joven. Y creó Dios al hombre a su imagen. A imagen de Dios lo creó. Varón y mujer los creó. Esto nos dice el libro del Génesis en su capítulo primero, versículo 27. Y bueno, hemos recordado en el programa anterior cómo somos hechos por Dios a su imagen y semejanza dentro de su plan de amor. Y veíamos también cómo el hacer al hombre y el hacer a la mujer diferentes no quiere decir que, y de pronto al hacer al hombre primero, que sea el hombre de mayor dignidad que la mujer, sino que ambos tienen la misma dignidad, que son imagen y semejanza de Dios, pero ya se establecen diferencias porque la vocación de cada uno es diferente. Podemos decir, resumir, que la vocación del hombre en el matrimonio, concretamente, es el ser cabeza, y la mujer es el ser el alma de ese cuerpo, el ser el corazón, el hacer nido en el hogar. Si todo fuera cabeza en el hogar, qué frío habría en ese lugar, qué espacio, pues digamos, poco propicio para la vida. Entonces, qué necesario es que haya esta cabeza, pero que el corazón vaya colocando el calor del amor, del verdadero amor que sale de Dios. Y hay algo muy importante en esto que vamos comentando sobre la vocación del ser humano y en concreto de la mujer, pues que cuando miramos hacia Dios, reconocemos que Dios es Padre, ¿no? Ahí me acuerdo que un padre, un sacerdote en unos ejercicios espirituales, pues dijo una frase muy breve y a mí se me quedó, yo la escribí y varias veces la recordaba, la leía, es muy corta, y decía él, Dios ante todo es Padre. Entonces, esto la verdad me ha ayudado en muchos momentos, ¿no? Que a veces momentos difíciles de la vida que se presentan, pero cuando me acordaba de esta frase, Dios ante todo es Padre, quiere decir que Él está permitiendo esta situación difícil, está conmigo para, y la permite para mi bien, para que yo pueda con su gracia sacar el bien de allí. Entonces, ese ser Padre nos recuerda que Dios es amor. ¿Se acuerdan que San Juan dice eso? Esa es la definición que da San Juan en sus cartas, en las cartas de San Juan dice, Dios es amor. Y ese amor, pues lo podemos definir, centrar en la idea de la entrega. El amor es entrega realmente, y por eso el amor es feliz. Porque, o sea, el que ama goza viendo la alegría del que recibe el bien, del amado. Entonces Dios goza cuando nos da los bienes y ve que podemos usar de esos bienes correctamente. El que ama, así es una madre con su hijo, así es el amor conyugal, cuando yo doy el bien que deseo comunicar al otro, soy feliz. Entonces, esto es a imagen y semejanza de Dios. Él nos hizo para ello, aunque nosotros nos desviamos y lo que hacemos es vivir el egoísmo. Entonces, ya mirar nuestra conveniencia y que eso que me dan sea para mi bien, no que yo busque el bien del otro. Y ahí viene el egoísmo y viene la infelicidad.
1: Sí, hermana, es muy cierto lo que usted está diciendo y es muy bonito porque recordemos que el hombre y la mujer son un complemento del uno y del otro. O sea, eso es lo que queremos hoy con el programa, de que vuelva esa unión entre el hombre y la mujer, entre el varón y la mujer, hoy que está tan, pero tan desfigurado esa unión, o sea, de que la mujer quiere ser muy independiente del hombre y viceversa, sabiendo que el Señor los hizo para ser una sola persona, solo uno, tanto que volvemos al Génesis, que la mujer salió de la costilla del hombre para que siempre sean una sola carne. Y es muy bonito porque donde se vuelve a recordar esta de una sola carne en el matrimonio, pues ahí nos volvemos otra vez una sola carne. En ese sacramento vuelve el Señor a esa unión. Entonces, y más en este momento, pues, de que hay tanta confusión, escuchaba, pues, a una de estas feministas del siglo pasado que empezó, que decía que la mujer no nace, sino que se hace, que eso es pues una barbaridad, porque desde siempre, o sea, desde el seno materno siempre se nace mujer. Y es muy bonito porque yo creo que estamos en la época de la Santísima Virgen María, porque nosotros somos hoy el reflejo, hoy debemos de ser el reflejo de ella. Por eso somos llamadas a la santidad. Hoy más que nunca estamos llamados a esa, a la santidad, a volver al amor primero.
0: Ay, ahora que tú dices, hablando del tema de la santidad, justamente es el título del programa del día de hoy. Hoy hemos querido titular este programa La Mujer Llamada a la Santidad. Todos los seres humanos somos llamados a la santidad, pero en concreto esta vez nos estamos fijando en la mujer viviendo a plenitud su vocación. ¿Cuál es la vocación de la mujer? La santidad. Y podemos decir, la santidad es vivir el amor en plenitud.
2: Claro, hermana, y ese precisamente es el camino de la santidad, o sea, el vivir el amor, ¿cierto? Pero el amor en Dios, ¿sí? Y es el papel pues tanto del hombre como de la mujer.
0: Realmente el único amor es ese, el amor en Dios. Ya los otros los llamamos amor, pero no son realmente amor.
2: Y hace 8 días hablábamos desde el Génesis, desde el pecado original, de la creación del hombre y de la mujer, de cómo el pecado original nos había dejado pues como adversos a Dios, ¿cierto? Y cómo nosotros como católicos tenemos precisamente que buscar en el origen de la creación precisamente cómo

0: y desde todo lo que me da diariamente, entonces me va a llevar precisamente a buscar ese camino de santidad, pero viviendo en este caso mi vocación como tal, y en este caso pues que estamos hablando de la vocación de la mujer, ¿sí? Es muy bonito porque precisamente el programa lo quisimos empezar con la historia para un tema basado en el Evangelio, de cómo hace 8 días hablamos precisamente de cómo la Santísima Virgen María es ejemplo de mujer, es ese ejemplo a seguir de dignidad de mujer, de cómo las mujeres están llamadas a tener a la Santísima Virgen María como un patrón de mujer. Y hoy en el Evangelio escogimos dos versículos de la Biblia donde el Señor pues se manifiesta con dos mujeres, aunque en realidad en los pasajes del Nuevo Testamento el Señor, la vida aparecen muchas mujeres en la vida de Jesús, ¿cierto? Donde el Señor en todas los versículos de la Biblia siempre el Señor está como poniendo ese grado de respeto, de honor, de dignificación a la mujer, ¿sí? Entonces mire, por ejemplo, en el capítulo de la Biblia donde el que leímos, donde la mujer adúltera iba a ser apedreada, muy bonito porque el Señor inclusive no deja que la apedreen y la pone, digámoslo así, en iguales de condiciones que los demás, que los hombres que le iban a apedrear, porque cuando el Señor llegue les dice, el que esté libre de pecado que tire la primera piedra, ¿cierto?
1: Y no solo eso, sino que en el transcurso de la vida de Jesús, Jesús se encuentra con muchas, claro, mujeres, donde tiene muchos diálogos, donde, y a él lo critican mucho por eso.
0: Claro, lo critican por compartir con ellas. Sí, que claro, no era bien visto en la época de Jesús, no era bien visto, ¿sí? Y en la segunda historia que leímos de cómo libera a esta mujer que encorvada, que lleva 18 años poseída, es sinónimo de liberación del mal, y que precisamente lo que vino a hacer Cristo, ¿cierto? A liberarnos, a darle a la mujer ese lugar que correspondía, que en la época de Jesús era una época, digámoslo así, muy machista, ¿cierto? Con muy poco valor la mujer, más especialmente cuando quedaba viuda o que era repudiada simplemente porque si su esposo lo quería, ¿sí? Entonces Jesús viene a darle precisamente ese bonito valor y esa dignidad a la mujer.
1: Y entonces es muy bonito porque hoy podemos decir que cuando nos encontramos con Jesús, el Señor nos redime y nos vuelve a dar ese valor como mujer, no es en esa época, sino es en el hoy también.
2: Claro. Muy bien, sí. Entonces, podríamos cerrar esta primera sección diciendo que la mujer de hoy, la feminista de hoy, nosotros te animamos a que seas feminista, pero que busques el sentido de tu feminidad, claro, en Jesucristo. Él es el que te lo va a contar, porque ya la historia para un tema nos ha dicho cómo elevó Jesús a la mujer, y es una mujer pecadora,
0: claro,
2: no es que era una mujer buena, era una mujer pecadora que estaba en el fango del pecado, y los pecados de la carne, que en realidad son de los que más ensucian el alma, pues Dios, sin embargo, en Jesucristo, la ha levantado, la ha limpiado y la ha puesto en esa dignidad en frente de aquellos hombres que la despreciaban más aún por sus pecados, pues dándole esa dignidad igual que la del hombre, ¿no?
0: Sí.
2: Y tenemos la misma dignidad, además, porque somos redimidos los dos por Cristo. Si solo hubiera redimido a la mujer, el hombre hubiera quedado por debajo.
1: Claro, hermana, y hay algo muy bonita, que también, porque somos hijos. Y cuando somos hijos, como usted decía al principio, hermana, cuando nos damos cuenta que tenemos un padre, no solamente el hombre tiene un padre, la mujer también. Entonces ahí está la semejanza de nosotros, de hijos. Entonces, de hijas de Dios.
2: Bueno, muy bien. Entonces, mientras que vamos nosotros reflexionando en nuestros hogares sobre este tema de la vocación de la mujer, que es la vocación que la verdad el cristianismo siempre ha promovido, pero que en este mundo cada vez más va quedando más oculta, más perdida y más relegada, a propósito, redescubrámosla. Estamos llamados a ello para que en el hogar la mujer vuelva a tomar el papel que Dios le ha dado de ser el corazón. Vamos entonces a escuchar la canción Como tú, María, de Ana Moya.

0: Continuamos en nuestro programa Jóvenes para la Eternidad. Tenemos el título en el día de hoy, La Mujer Llamada a la Santidad. Y bueno, pues démosle gracias al Señor y pidamos al Espíritu Santo para que, así como nos decía la canción, quisiera ser como tú, María, sea no solo un quisiera, sino un quiero. Quiero, el quisiera es como algo, un deseo que no es plenamente eficaz, pero el quiero es que estoy decidido, con la gracia de Dios, a imitar a la Santísima Virgen María, esa mujer plena, llena de la gracia de Dios.
1: Con cabeza fría.
0: Entonces, continuemos en esta sesión de nuestro programa, que se llama Con Cabeza Fría, retomando la carta apostólica Mulieris Dignitatem del Papa San Juan Pablo II, que también ha sido nuestro marco del primer programa. Siempre este Santo Padre pues ha querido resaltar a la vocación de la mujer, pero es desde ese punto de la santidad y de que es una mujer, de que la mujer es digna porque es hecha a imagen y semejanza de Dios, pero cumpliendo su vocación de ser esa costilla que le sacaron a Adán para ser una sola carne con su esposo y para ser el corazón del hogar.
1: Claro, y tiene mucho sentido, hermana, que el Santo Padre haya escrito esta carta, porque recordemos que después de la Segunda Guerra Mundial, pues, se vino todas estas ideologías, pues, en contra de la mujer, en contra del ser humano. Entonces, claro, en ese tiempo, la mujer estaba muy renegada y se estaban creando, pues, grupos en contra de. Entonces, claro, la Iglesia siempre como al rescate. O sea, eso es algo muy bonito porque la Iglesia como madre siempre está al rescate de aquellos que están vulnerables en ese momento. Bueno, y ahorita también, porque a pesar de que es una carta que lleva más de 30 años, es muy actual, que invitamos a los radioyentes, sobre todo a las mujeres, de leerla, porque ahí uno entiende, o sea, cómo Dios nos pensó. O sea, cómo Dios nos pensó de una manera para poder darnos.
0: Qué importante esto que dices, Jennifer, de leer esta carta apostólica, que siempre también nos remite a la Sagrada Escritura, porque habrá muchas mujeres, y de más de esta generación, que no tienen ni idea cuál es su vocación, cómo fue pensada por Dios. Entonces, lo que ven es lo actual, y creen que esa es la vocación para la que se hizo, esa mujer feminista, pero con ese malentendido nombre de feminismo, ¿no? Entonces, qué importante que escuchemos este consejo y que lo pongamos en práctica. La mujer quiere amarse a sí misma. Muy bien, ámate, mujer, pero desde el plan de Dios. Nadie te puede amar más que Dios. Entonces, anímate a leer esta carta apostólica que nos está diciendo Jennifer, Mulieris Dignitatem, de San Juan Pablo II, para conocer nuestra vocación, y pidámosle al Espíritu Santo nos dé la gracia de ponerla en práctica, porque pues ahí sí decimos que nada sacamos leyendo, instruyéndonos, y después,
1: claro,
0: olvidando esto que leímos, no poniéndolo en práctica, que antes nos va a causar más frustración todavía.
1: No, hermana, y es muy importante para no dejarnos engañar, porque me encontraba yo con San Ezequiel Moreno, que decía a finales del siglo XIX, recordemos que él fue defensor de la verdad de Cristo, estaba en una época donde estaba la masonería y el liberalismo en contra de la Iglesia. Recordemos que ahorita los masones ya no están ocultos, ya son públicos. ¿Y qué quiere la masonería? Destruir al catolicismo, destruir a la Iglesia. Entonces, San Ezequiel se encontró con una carta, y les voy a leer un fragmento donde decía, o sea, recordemos que ellos quieren destruir el clero, pero decía, corromper a la mujer, destruirla, dejar que deje de ser mujer, conforme al plan de Dios, para que nadie pueda entender cómo es el Espíritu Santo, cómo es la Virgen María, cómo es la llamada a esa donación completa de amor de Dios.
0: Uf, qué cosa tan luminosa, Jennifer, pues para nuestro programa del día de hoy. Y pues qué triste que estemos palpando que eso realmente lo han ido consiguiendo, lo han ido obteniendo de manera eficaz. Entonces nosotros por eso tenemos que luchar, pero como no luchamos solos, porque si no, el ser humano es muy limitado, no haríamos nada. La lucha es con el Espíritu Santo.
1: Claro.
0: Él puede todo, es la tercera persona de la Santísima Trinidad, puede todo, y nosotros bajo su guía pues esperamos conseguir ese triunfo de la verdad. Y pues también recordar que San Ezequiel Moreno ha sido un santo que ha trabajado en Colombia.
1: Sí, él fue obispo de Pasto.
0: Muy importante. Entonces también encomendémonos a él para que nos ayude a transmitir estas verdades que pues Dios nos ha ido transmitiendo también a su vez a nosotros a través de la Sagrada Escritura, del Magisterio de la Iglesia.
1: Y hermana, y hoy también es un día muy bonito porque hoy se celebra la Transfiguración del Señor. Entonces es un bonito día o uno para estar en ese proceso, y más en este, es que, y más en este momento donde la mujer está despistada, o sea, la quisieron quitar del plan de Dios. Entonces es muy bonito porque recordemos que lo que quieren es quitar la maternidad, o sea, la maternidad y la feminidad, que es porque quieren quitar la maternidad, porque la maternidad encierra muchas cosas y entre ellas la educación, o sea, entre ellas la mujer es la primera educadora. Porque, como usted decía, es el corazón del hogar, es el que está en el hogar. Y no estamos hablando solamente de la maternidad física, biológica, sino también espiritual.
0: Claro, es tan importante esta parte de la mujer. Yo me imagino cuando, o sea, si la mujer no estuviese, si el corazón del hogar no estuviese, que todos tuviéramos que vivir toda nuestra vida en el círculo polar. Ayer que leía un libro que es de un sacerdote que vivió 40 años en el círculo polar, un sacerdote jesuita, decía, estamos a 52 grados bajo cero. Entonces, un hogar sin la mujer es vivir en el círculo polar bajo esas temperaturas, ese frío,
2: esa frialdad,
0: claro.
2: Hielo,
0: exactamente.
2: En el hielo.
0: Entonces, por eso, acertadamente el enemigo quiere quitar el corazón, quiere quitar el calor del hogar para destruirlo y para destruir a la civilización y a la creación como Dios la pensó.
2: Hermana, y bueno, nosotros los católicos tenemos todas las herramientas. El Señor nos da, digámoslo así, todas esas herramientas, todas esas armas que necesitamos precisamente para la búsqueda de nuestra salvación y de nuestra dignificación, ¿cierto? En este caso de la mujer. Y bueno, y una de las principales armas, herramientas que tenemos todos los católicos, pero muy principalmente las mujeres en medio de esta identificación y esta búsqueda de su vocación para vivirla en amor y en santidad, que es lo que hemos estado viniendo hablando, es precisamente la Santísima Virgen María, es ser ese ejemplo de la Santísima Virgen María. Y mire, hermana, que cabe en todas las etapas y en todas las vocaciones de la mujer, porque la Santísima Virgen María, primero, es ejemplo de virginidad, ¿cierto? De pureza, de virginidad, que aquí en este ejemplo de virginidad uno podría decir que caben todas las mujeres que toman como vocación su vida religiosa.
0: Y no solamente, porque sabemos que la virginidad, pues bueno, la virginidad física,
2: claro,
0: es un signo de una virginidad anterior, que es la espiritual, que todas las mujeres estamos, claro, llamadas a vivir esa virginidad espiritual para que nuestro único amor, nuestro primario amor, sea Dios,
2: sea Dios,
0: ¿no? Y ya en él amar al resto de las criaturas.
2: Claro, gracias, hermana, y por ampliarme el tema. Y la otra es, por supuesto, el ejemplo de maternidad para la mujer casada, para la mujer con hijos. O sea, mejor dicho, cualquier vocación de la mujer está identificada y está representada por la Santísima Virgen María.
0: Muy bien, siempre la Santísima Virgen María, pues eso, es nuestro modelo, y ella es el modelo en concreto para el programa, este es programa sobre la vocación de, claro, la mujer, y por eso a la Madre de Dios le pedimos que también esté aquí con nosotros, asistiéndonos, iluminándonos y rogando para que el Espíritu Santo pueda obrar en todas las mujeres y también en los hombres, para que ellos apoyen la vocación de la mujer, y así le ayuden a seguir su curso, el curso que Dios le ha dado. Jennifer, hay algo importante en una de un trozo de la carta apostólica que estamos analizando de San Juan Pablo II, Mulieris Dignitatem, que habla de la maternidad en relación a la alianza. Y es algo muy hermoso porque para que haya una alianza, eso se necesitan pues dos personas, ¿no? No puedo hacer una alianza yo solo conmigo mismo, sino que necesito otra persona que esté para decir sí en esa alianza. Entonces, háblanos ahí de la vocación de la mujer.
1: Entonces, como retomamos, hermana, pues sí, queridos radioyentes, la mujer como madre y primera educadora. O sea, y como usted decía, hermana, la alianza no se hace con uno mismo. O sea, que eso es lo que volvemos al engaño, que solo yo. No, necesitamos otra persona para hacer esa alianza, con Dios o con el hombre, ¿cierto? Y entonces en esa alianza, entonces tenemos a la mujer como madre educadora, y recordemos que la primera en educar es la Santísima Virgen María, y lo mencionábamos la vez pasada, que ella como madre de Dios, ella nos dio a Jesús para poder redimirnos.
0: Y ella educó a Jesús.
1: Y ella lo educó en su amor, en su humildad. Es que todas esas cualidades, viene de donde, de la Santísima Virgen María. Entonces ahí es donde nosotros debemos de nutrirnos. O sea, y ahorita la alianza, ahorita nosotros como mujeres, es la alianza con Jesús. O sea, con Jesús para poder vivir esta vocación de educación, y no solamente pues a nivel materno, porque también están las educadoras profesionales, también en su vocación de médicas, de todo, en todos los ámbitos de la sociedad, de los trabajos, somos educadoras.
0: Pues bueno, y hablando de educadoras, tenemos aquí a Marleni con nosotros, y pues ella ha querido venir en este día para hablarnos cómo ella ha estado viviendo esta vocación de mujer. Y bueno, también Marleni ha tenido la gracia de Dios de tener un antes y tener un ahora. Ese ahora es bajo la presencia de Dios, que pues le ha ido instruyendo a través de la iglesia cómo es que se debe vivir la maternidad. Entonces, Marleni, cuéntanos, porque Marleni ya no tiene hijos pequeños. Entonces eso también es importante, porque habrá quienes estén preguntando: yo ya no tengo hijos pequeños, entonces, ¿cómo me voy a quedar yo en la casa sin hacer nada? ¿Cómo se vive la vida de una mujer católica, de una mujer de fe, que desea vivir su vocación si ya no tiene hijos?
3: Bueno, hermana, a mí mi vocación definitivamente es de ser esposa y madre. Soy casada, tengo el sacramento del matrimonio, tengo tres hijos ya grandes, mi hija menor tiene 20 años, y ha sido un proceso muy lindo de vivencia en la fe en mi casa. En esta etapa de mi vida, muchas como yo se pueden preguntar, entonces, ¿se acabó mi misión? Se acabó mi misión, pues ya hice lo que tenía que hacer y
0: ahora me voy a pasear
3: la vida.
0: Eso, ahora me voy a pasear.
3: Bueno, hacer nada. Bueno, me quedo en mi casa y sin hacer nada, pues no. Esta es otra etapa de la vida. Ya esta etapa de maternidad es enfocado a madurar nuestro amor materno. Primero, como madres de niños pequeños, entonces era una vida muy activa, donde todo lo nuestro estaba enfocado a cuidar, a llevar nuestros hijos a Dios, ¿cierto? Entonces,
1: giraba al hogar,
3: ¿cierto? Yo soy profesional y tomé la decisión de quedarme en casa y no me arrepiento, realmente no me arrepiento. Viví mi etapa con mis hijos pequeños a plenitud, en todo lo, digamos, en lo que yo creo que humanamente se le puede dar. Y ahora estoy en esta nueva etapa y uno sí siente el cambio, ¿cierto? Uno siente el cambio de los hijos que se independizan, de los hijos que ya no están, de los hijos que a veces no le consultan sus
1: sus proyectos.
3: Sus proyectos y está bien. Sí. Y está bien. Entonces, esta etapa de mi vida...
1: O de la necesidad de la mamá. Mamá, ¿dónde está la camiseta? Mamá, ¿dónde está aquello? La necesidad de una mamá.
3: Entonces, a veces yo acá todavía me pregunto, ¿y por qué no me consultaron? ¿Por qué no me lo consultaron? Pero está bien. Digo, sí. No son decisiones ni siquiera
1: trascendentales.
3: Y eso hace parte de... Entonces, ahora, ¿qué puede hacer uno como madre en esta etapa de la vida? Primero, acompañar desde la oración a nuestros hijos. También confiar en lo que nosotros hicimos, si lo hicimos. Y si no lo hicimos, pues confiar en la providencia del Señor, que no abandona, como estaban hablando ahora, de ser padre, que no nos abandona. Entonces, si no lo hicimos también como madres, si no acercamos nuestros hijos a Dios, pues aquí está el Señor providente, que va a suplir lo que nosotros no hicimos.
0: Y claro, por eso ahora también toca pues rezar fuertemente para que el Señor supla aquello que no hicimos, porque cuando los niños son pequeños, pues son más dóciles, es una masilla blandita. Ya luego van creciendo y se va endureciendo esa masillita.
2: Muy bonito eso, hermana, para que supla y reconduzca también.
1: Ajá. Y hermana, y ahí está también uno de los engaños, que es de que la mujer puede con todo, a margen de Dios.
3: Así es.
1: Ese es el otro engaño, que la mujer todo lo puede a margen de Dios. Y hay algo que quiero recalcar en Marlene, que dijo que ella es profesional y dejó su vida profesional para poder estar con sus hijos, cuando hoy en día es un escándalo, pero ¿por qué vas a dejar tu profesión? ¿Por qué eres tan boba? Pero mire lo que ella decía, no se arrepiente porque vio que era lo mejor para su familia. Y ahorita lo está viendo.
0: Y bueno, Marlene, no sé si tienes algo más que añadir a esta parte que estás diciendo de la vida actual que tienes con tu familia, con tus hijos, pero también que no vayamos a olvidar a lo que te estás dedicando con la educación de otros niños, que esa faceta es muy importante, porque tendemos a cerrarnos en nuestro círculo. Papá, mamá e hijos que yo pues tuve con este esposo, pero ya otros niños a mí no me importan.
3: Pues ahora es otra etapa de la vida muy linda, pero muy diferente. Entonces nosotros como madres, estamos hablando de las madres, pues nos podemos dedicar a muchas cosas. Pues ojalá que la dedicación que le tengamos sean dedicaciones santas. Todo que esté enfocado al Señor, porque nos podemos dedicar al gimnasio, a pasear o a ver televisión. Pero debemos dedicarnos a cosas santas. Yo en la actualidad, pues realmente mis hijos ya no viven conmigo. Todos, digamos, están o estudiando, casados o trabajando. Pero yo tengo una vida muy activa, muy activa. Yo no tengo tiempo disponible, digamos, para hacer como cosas muy vanas, pues gracias al Señor. Yo doy clases en este momento de matemáticas. Estoy en un proyecto homeschooling y mucho por hacer. Entonces, ¿qué podemos hacer? Entonces, pero es que yo no soy educadora. Pues digamos, yo soy educadora como madre, pero yo no tengo esa vocación a la educación. Pues nos podemos dedicar a otras cosas. Podemos hacer apostolados,
1: ser catequistas,
3: visitar enfermos. Claro. Hay muchas cosas por hacer.
2: En las obras de la iglesia, claro.
3: Exacto, participar en la parroquia.
0: Mucho por hacer en las parroquias, que suelen estar muy vacías de personas, y a veces los mismos sacerdotes tienen que hacer las obras que tendrían que hacer los laicos.
3: Entonces, sí. Eso es un tiempo propicio para eso. Pues no descuidamos nuestro hogar, simplemente que nuestro hogar es diferente. Entonces dice, claro. No, pues que ya voy a vivir en la parroquia, ¿no? Yo tengo todavía a mi esposo y mi responsabilidad es como esposa y como madre, que uno no deja de ser nunca madre, nunca. Eso en otra etapa, pero uno nunca deja de ser madre. Entonces, sin descuidar nuestros deberes como madre y como esposa, tenemos mucho mayor tiempo. ¿Para qué? También podemos hacer mayor cantidad de oración. Cuando tenemos los hijos pequeños o somos muchos o tenemos muchos hijos en casa, pues nuestra oración es en intervalos o digamos más distracciones. Pues ahora, no, una oración más pausada, más tranquila, mayor tiempo al Señor, ir a la Eucaristía con mayor tranquilidad. No es lo mismo yo ir a la Eucaristía con tres niños, con cuatro niños o con cinco niños, que el Señor todo lo suple. Ahora yo ir, que estoy solita, pues hablo de sola, sin mis hijos, pues una vivir esa etapa etapa de mi vida espiritual con mayor tranquilidad, con mayor reflexión. Entonces, la parte, sobre todo la parte espiritual, con mayor tranquilidad.
0: Ay, qué interesante. Este testimonio es muy práctico, ¿no? Porque no es lo mismo hablar en la teoría, porque ya a la hora de la práctica, lo que tú estás diciendo, una mujer que tiene hijos pequeños va a hacer su oración y viene el niño, mamá, me duele la cabeza. Pues claro, la mujer, si va a vivir la teoría, dirá, no, yo no puedo hacer como Jesús, que se retiró al monte solo, y entonces yo no puedo hacer oración. No, pues ahí es verdad que yo tengo que contar con eso, aunque también está mi esposo con el cual me puedo poner de acuerdo, y entonces tú cuidas los hijos en este momento, mientras yo trato de hacer esa oración en exclusiva para con el Señor, ¿no? Para ese trato en amor con Dios. Bueno, no sé si algo más quieres añadir, porque queremos pasar a unos testimonios que nos han enviado otras madres, otras mujeres que están viviendo esta vocación.
3: No, escuchémoslos, hermano.
0: Bueno, pues entonces vamos a ver en acción cómo están viviendo también otras madres su vocación de mujeres. Ellas sí que tienen hijos, por eso no han podido venir aquí a nuestro programa.
2: Pequeños.
0: Pero
3: el Señor
0: cumple. Así es. Pero desde su hogar han estado queriendo compartir con todos ustedes, queridos oyentes, esa experiencia como mujer en los planes de Dios.
4: En acción.
0: Bueno, entonces escuchemos primero que todo una madre de familia. Ahora tiene alguno un poquito enfermo a uno de sus hijos, es parte del problema que ha tenido para venir, pero ella está contenta de dedicarse a sus hijos plenamente. Escuchémosla.
5: Un cordial saludo en Jesús, José y María. Agradezco por la invitación al programa y esperamos que todo lo que hablemos en este ratito sea para la gloria de Dios en el tiempo y en la eternidad. Mi nombre es Lady Joana, llevo 14 años de casada, 4 hijos para la gloria de Dios, siempre abiertos a la voluntad de nuestro Señor y abiertos a la vida. Hoy quiero contarles un poco de lo que era Lady Joana hace más o menos 14 años atrás, ¿cierto? Era una mujer un poco fría, llena pues como de heridas, de tantas cosas y un poco como atraída a lo que el mundo hoy nos pide, ¿cierto? Y lo que nos exige. Entonces era muy atraída a lo que llamamos ahora el feminismo. Entonces siempre al creerme, pues al querer ser autosuficiente, al querer sobresalir, ¿cierto?, sobre el hombre, porque el hombre no podría, ¿cierto?, dominarme. Entonces ese siempre fue mi pensamiento, me enfoqué siempre en el querer estudiar, el querer ser autosuficiente, valerme por mí misma y no tener que agradecerle a un hombre. Viví mucho tiempo pues así, con esta mentira. También cae en la mentira esta de la autoestima, en lo que he llamado ahora el autoestima, que es una gran mentira, porque ¿qué es el autoestima? Es una soberbia absoluta, o sea, es una soberbia que nos hincha demasiado el alma, y más que todas las mujeres, que somos las que más caemos en esta gran mentira, porque el ser humano o el cristiano no debe tener autoestima, sino que debe tener dignidad de hijo de Dios. Pero caemos en esta falacia y tantas mujeres que caemos allí, bendito sea Dios, pero bueno, viví mucho tiempo así, nunca pensé en casarme y menos pues en ser sumisa a mi esposo y hacer lo que es cierto, como Dios así lo indica, que el hombre es la cabeza, pero la mujer salió de su costilla, entonces es el complemento para el hombre. Pero no lo pensaba así en ese tiempo, sino que pensaba que no, yo tenía que sobresalir por encima del hombre y bueno, vivir pues como está esto que nos pide tanto el mundo. Me casé ya con mi esposo, al principio pues no éramos practicantes, no éramos católicos practicantes, sino que nos casamos, no sé, fue como por protocolo. Ya al tiempo vino el camino de conversión, el Señor nos fue llamando y empecé yo a descubrir lo que verdaderamente era la dignidad de la mujer. Cierto, es amar y vivir la vocación que Dios pensó para mí, ofreciendo cada momento, cada minuto presente en los quehaceres de mi vida. Entonces todo lo que yo pensaba, todo eso se vino abajo. La historia es un poco larga, pero voy a tratar como de resumirla pues bastante. Empecé como ese camino de conversión y el Señor empezó como a mostrarme que no eran mis pensamientos y su voluntad, ni lo que él había instituido, y que esa no era la verdadera dignidad de la mujer, sino que era una esclavitud en la que yo estaba cayendo, que la verdadera libertad era amarle a él en medio de lo que él quería para mí, o sea, en medio de mi vocación, que en ese momento pues había empezado con el matrimonio y ya pues con la primera hija. Entonces empecé como a vivir esa vocación, como bueno, yo debo, no voy a empezar a trabajar, me voy a dedicar al hogar, que mi esposo sea el proveedor. Fue bastante difícil como despegarme del trabajo, y más que siempre fue pues como empezar a trabajar como independiente y como tratar de hacer mis propios gastos, ¿cierto? Entonces, empezar como a despojarme de todo eso, de lo que mi esposo, que si mi esposo me decía no esto y yo hacerlo, eso para mí fue súper difícil, pero ahí empecé como esa obediencia y Dios fue dando la gracia y empezó a mostrarme el verdadero significado de lo que es una esposa y lo que es el matrimonio. Entonces empezó así, ha sido algo pues muy bonito, porque es ofrecer cada momento, cada situación por amor a Dios y por amor a mi familia. Es vivir como ese plan de vida, nosotros lo llamamos ahora así, vivir como ese plan de vida que Dios tiene para mí.
0: Bueno, pues qué hermoso testimonio nos ha dado Lady. Y ahora, escuchándola a ella, recordaba las palabras de una santa mujer que decía: nuestro único problema, el amor propio. Y realmente, escuchando a Lady y todos los testimonios que pudiéramos escuchar en esta vida, creo que podríamos sacar esta conclusión. Y pues que ya en cambio, todo sería diferente, la luz empezaría a brillar para cada alma, para este mundo realmente, la verdadera luz, que tenemos la luz del sol que Dios ha hecho, pero esa verdadera luz interior que penetra las almas, que las guía, que las llena de sentido, que es Dios, si viviésemos la sumisión que a cada uno le corresponde. La mujer se somete al esposo, él como cabeza, y dentro de todo lo que sea según el querer de Dios. Si a mí mi esposo me va a mandar a hacer un pecado, yo no estoy obligada a obedecerle, pero en todo lo demás sí. Y el esposo a su vez, él no es un independiente de Dios, él está sometido a Dios, está bajo la guía del Espíritu Santo y ha de ser fiel a esa guía. Y solamente así podrá ser él la verdadera cabeza del hogar, y podrán haber hogares según el querer de Dios, y penetrando toda esa luz de Dios en el mundo, porque realmente la familia es esa iglesia doméstica por donde entra la vida al mundo, ¿no?
1: Claro, hermana, y recordemos con respecto al hombre que la tiene más complicada, porque es que a nosotros nos queda fácil, entre comillas, obedecer, pero, o sea, ¿qué es lo que dispuso Dios para nosotros? Pero el hombre tiene una misión más dura, que es amar a su esposa como Dios ama a su iglesia. Y recordemos cómo ama Dios a su iglesia, cómo la ama Jesús dando su vida, entregó hasta su sangre por la iglesia, y así debe ser el hombre. Entonces nosotros como esposas también estamos llamadas a rezar por nuestros esposos para que puedan cumplir ese papel y así ver la gloria de Dios en el hogar y en el mundo. Yo he escuchado toda la vida que detrás de un gran hombre hay una gran mujer. Yo he escuchado eso. Entonces, y también se ha visto que detrás de una gran santa hay muchos grandes santos. Entre ellos tenemos a Santa Mónica, que San Agustín era un pecador empedernido, pero las oraciones y el amor de su madre no lo dejó perder, lo llevó a Dios. Y yo quiero con esto, o sea, terminar con la carta del Santo Padre. Dice, con respecto a lo que decía Marlene y Lady, dice, en el orden de la alianza que Dios ha realizado con el hombre en Jesucristo, ha sido introducida la maternidad de la mujer. Y cada vez, todas las veces que la maternidad de la mujer se repite en la historia humana sobre la tierra, está siempre en relación con la alianza con Dios que ha establecido con el género humano mediante la maternidad de la Madre de Dios.
0: Ay, qué hermoso. Si no hubiese hijos, no se puede mantener la alianza. Se acaba, se rompe, porque no hay con quién hacer, seguir haciendo esa alianza. Uh-huh. Y que sabemos que no solo es una maternidad física, sino también
1: espiritual.
0: La maternidad espiritual. Bueno, pues que realmente ha sido un tema muy enriquecedor. Esperemos que... Y esperamos en Dios, en Él es en quien podemos nosotros esperar y en nuestra intercesora, la omnipotencia suplicante, la Santísima Virgen María, para que este programa pues pueda llegar a las mujeres, pueda ser una luz de inicio, así como lo decía Lady, fue entrando la luz de Dios en la vida de ella, ella se fue dejando conducir, eso es muy importante, que seamos dóciles para que el Señor vaya haciendo su obra y pueda brillar la luz de Dios en el mundo, que siempre viene llena del calor del amor de Dios. Bueno, queridos amigos, entonces hemos llegado al final de este programa Jóvenes para la Eternidad. Esperamos poder estar con ustedes la siguiente semana. Que la Virgen Santísima los acompañe y bendiga.

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1: Si en la tierra dos de ustedes unen sus voces para pedir cualquier cosa, estén seguros que mi Padre Celestial se las dará. 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
4: El Movimiento de Cursillos de Cristiandad invitan a la Ultrella Regional 2026 con el tema Escuchar Juntos, Discernir Juntos y Servir Juntos. 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
2: El pan de la palabra para hoy, jueves 13 de agosto. El Evangelio hoy nos habla del milagro del perdón. ¿Quieres hacer milagros? Perdona. Perdónate a ti mismo. Miren, un milagro también muy hermoso es, te das cuenta que tienes un vicio. Chiquito, grande, reconócelo. Porque los viciosos tienen el primero de los defectos es no reconocer que tienen el vicio, sabiendo que sí lo tienen, que ahí está. Reconócelo. Eso ya es un gran milagro. Déjalo. Pide al Espíritu Santo que te ayude a dejarlo. Porque sabes que ese vicio no solamente te hace daño a ti, le hace daño a todas las personas que están a tu derredor. Y sabes muy bien que el vicio es un apego que tienes. Yo qué sé. A los placeres, a cualquier tipo de placer. Déjalo. Suelta todo. Que sea Cristo el Rey de tu mente, de tu corazón, de tu alma. Ojalá que podamos darnos cuenta de esos milagros. Y cuando tú tienes esa capacidad de dejarlo, puedes tener la capacidad de perdonar, de comprender al otro que tiene también esas debilidades. Ojalá que podamos tener esos momentos grandes de abandono.
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0: Buenos días a todos. Qué gusto de ver entrar al padre Guillermo, el padre Memo, tan contento, se ve tan juvenil hoy, despertando. Se ve que lo suyo es la despertada temprano, padre.
1: Eso es lo que me pega, de verdad. Hola, Molore, ¿cómo estás? Buenos días.
0: Muy feliz de verlo, de verdad, muy feliz de verlo, padre. Y muchas gracias por estar aquí. Sé que es un gran sacrificio, pero la gente está tan contenta de tenerlo aquí, así de vez en cuando, y platicando con nosotros. Así de que muchas gracias, padre. ¿Cómo está?
1: Gracias. Yo también estoy contento de estar en el programa. Me cuesta, pero me da mucho gusto estar aquí contigo y con tu radio escuchas. Saludos a todos los que nos escuchan del norte, del sur, del este y oeste, y sobre todo a los de Vacaville.
0: A los de Vacaville. ¿Cómo está su parroquia? ¿Cómo anda su feligresía?
1: Ahí estamos, va creciendo poco a poquito, gracias a Dios. Ajá. Y tenemos bien, ahora que han regresado los niños a la escuela, porque ayer empezaron las clases aquí en este distrito. Ajá. Tenemos pues más gente que viene a las misas, más personas que se acercan a los sacramentos. Entonces esto es muy emocionante para mí, para mi vicario, porque nos da la oportunidad de estar cercanos a la gente, de poder ayudar a más personas y más familias.
0: Esto es muy importante, y qué bueno que lo dice, padre, porque yo creo que también en los sacerdotes, pues son como el papá en la casa, por supuesto, por eso son padres, porque quieren ver la casa llena, la quieren ver así como a todos sus hijos rodeados alrededor de la mesa. Ese es el punto.
1: Eso es, y así me siento yo. Cuando viene mucha gente, me siento muy emocionado.
0: Qué bueno, padre. Me da mucho gusto. Y un saludo para toda la feligresía de allá. Les damos un saludo. Sé que estamos muy cerca gracias a la radio. Nos sentimos muy cerca. Si alguien por allá nos está escuchando de Vacaville y puede mandarnos un mensaje de aquí estoy, ahí en el WhatsApp de la radio, pues se lo vamos a agradecer. Ya sabe que el WhatsApp de la radio es el 916-999-1240. Solo para saber que no estamos solitos, que el padre está representando una enorme comunidad. Así es de que manda tu mensaje de hola, de buenos días, aquí al WhatsApp de la radio, que lo tengo abierto. Y vamos a involucrar ya a Marisela en toda esta plática. Marisela Campo está con nosotros el día de hoy. ¿Cómo estás, Marisela?
2: Muy bien, gracias a Dios. Aquí también ya bien despierta, con mi cafecito, así que agradecida siempre de poder acompañarles.
0: Para los que no saben de quién es Marisela y no lo tienen como muy claro, bueno, ya sabe, para muchos ya es amiga de la radio de mucho tiempo. Ella pues está también colaborando con la Asociación Internacional de Ministerio de Salud Mental Católico.
2: Sí, así es, muchas gracias. Y yo siempre traigo la perspectiva de el rol pastoral como laicos, ¿no? Porque yo no soy terapeuta, ni ejerzo clínico, ¿no? Pero sí cómo poder traer el Ministerio de Salud Mental y cuáles son los componentes de eso. Entonces, muchas gracias por tener esta conversación.
0: Es muy importante. Y además de todo, porque dentro de todas las cosas que vamos a platicar el día de hoy, bueno, nos tuvimos la fortuna de reunirnos hace unos días con Marisela. Estuvo aquí en la Diócesis de Sacramento y estuvimos platicando cosas muy importantes. Tuvimos unas sesiones, padre, donde varias personas interesadas nos dieron pues muchas luces de cómo poder acompañar de mejor manera a la comunidad en las iglesias, en las parroquias, para nosotros en la radio. Y fue de mucha luz para todos los que nos hicimos presentes ahí de la radio. Fue de verdad muy interesante y hemos podido platicar con nuestro grupo de todo eso, y pues ahora también lo vamos a hacer, ¿no? Con toda la audiencia. Y a eso le agregamos también que tenemos la oración del Papa. El Papa León, antes de hacer su mensaje, antes de ver su oración mensual, lo consulta con Marisela. Y ya Marisela le dice, ¿podemos vincularlo con esta parte de salud mental? Y entonces el Papa ya saca la oración, porque parece que pareciera, ¿verdad?, que está como muy enfocado a la salud mental el Papa.
2: Sí, reciente se han visto muchas publicaciones donde se dirige mucho a los jóvenes y habla sobre la salud mental, el bienestar mental y cómo seguir que nuestra ancla sea Jesús y que a través de los sacramentos también pues podamos encontrar esa sanación que estamos en busca.
0: ¿Usted ya vio de qué se trata la oración del Papa de este mes, padre?
1: No, la verdad es que no, aún no lo he leído.
0: Ahorita se las voy a poner aquí en el chat para que la podamos hacer todos, porque la verdad es que me pareció muy bonita. Si alguien de mis cafepaneros quisiera la oración, con mucho gusto se la voy a mandar también, porque es todos lo tenemos que tener, porque cuando decimos, ay, y por las oraciones del Papa, cuando estamos rezando el rosario u otras de nuestras oraciones, cuando queremos ganar una indulgencia y decimos, también pedimos por las oraciones del Papa. Lo importante sería que todos pudiéramos decir, pido por esto, esto, esto y esto, porque es lo que es el Papa está pidiendo en este tiempo, ¿no? Y el poder conocer así en un par de renglones se puede decir, realmente estamos pidiendo en este mes de agosto por la vida urbana, especialmente por la inclusión y la paz de todos sus habitantes, pero al leer toda la oración completa nos damos cuenta de que tiene pues muchísimos matices. Así es de que vamos a estar hablando de todas estas cosas el día de hoy. Es muy interesante, ¿no, padre?
1: Le estoy leyendo y me gusta, me está gustando.
0: Sí.
1: Como habla de tener una fe creativa, de habla mucho de la urbanidad, va dirigida a personas de todo tipo, todas las personas, pero claro, la mayor parte de la población del mundo están en las ciudades, en las urbes. Entonces, se refiere a esas personas que vivimos en las ciudades y que para que seamos capaces de ser sencillos y cercanos a todos aquellos que están en marginados, en la periferia. Entonces, esto se me hace muy bonito ese detalle, ¿no? Que se refiere a las comunidades urbanas.
0: Ajá.
1: Y pues somos pues todos nosotros los que estamos aquí en este día, o la mayoría de nosotros.
0: Verdaderamente así es. Bueno, pues vamos a arrancar el programa para meternos de lleno, para escuchar el mensaje del Papa también y bueno, tenerlo todo completo. Así es de que le mandamos a Lucy, ya se están reportando aquí en el WhatsApp. Muchísimas gracias. Ahí está Sol. Buenos días, Sol. ¿Tú eres de Vacaville, Sol? Alicia, es mi Alicia. Un abrazo, querida. Qué gusto que ya te estás reportando también. Muchísimas gracias. Vamos a mandarles la oración en un momentito también a todos los cafepaneros. Pues vamos a arrancar entonces. ¿Qué les parece? Arrancamos en este momento. Y la temperatura el día de hoy, el 13 de agosto del 2026, hoy es 13 de agosto del 2026, son las 7 de la mañana con 9 minutos. Lo prometido es deuda. Le dije que le íbamos a bajar a la temperatura y ya le bajamos. De un jalón, más de 15 grados, 81 grados es la temperatura máxima el día de hoy. Se siente fresquecín aquí en Sacramento, 60 grados la temperatura actualmente. Una mantita delgada es más que suficiente, pero sí estará nublado en algunas partes, soleado por ahí de la 1 de la tarde, un par de horas. El sol está precioso, se puso hiperamarillo solamente porque el día de ayer hubo un eclipse y alineamiento de planetas. Entonces el sol está como contentito, se puso así como chapeado. Está muy amarillo, muy bonito. Gracias a Dios. El día de mañana la temperatura igualita que hoy, 81 grados la temperatura máxima. El fin de semana más caliente, 86 el sábado. El domingo, 90 grados. Y lo que es en Redding, estamos actualmente a 65 grados. 88 la temperatura máxima. Descendió 10 grados a comparación de ayer. Lo cual, pues yo creo que se agradece. Soleado todo el día, nada de sombras, algunos vientos hasta 6 millas por hora allá en Redding. Y viernes, la temperatura 85 desciende. El sábado 89 grados y el domingo 92 grados allá en la ciudad de Redding. ¿Y qué pasa en las carreteras? 7 de la mañana con 10 minutos. Si tú estás yendo hacia el centro de Sacramento, vas a encontrar que las carreteras están prácticamente sin ningún problema, cualquiera de las vías, solamente la salida hacia la ciudad de Davis, un poquito de carga vehicular ahí justo en la salida, fuera de eso, todo muy bien, demasiado bien.
1: El pan de la palabra. Evangelio de del Evangelio de San Mateo. En aquel tiempo Pedro se acercó a Jesús y le preguntó: si mi hermano me ofende, ¿cuántas veces tengo que perdonarlo? ¿Hasta siete veces? Jesús le contestó: no solo hasta siete, sino hasta 70 veces 7. Entonces Jesús les dijo: el reino de los cielos es semejante a un rey que quiso ajustar cuentas con sus servidores. El primero que le presentaron le debía muchos millones. Como no tenía con qué pagar, el Señor mandó que lo vendieran a él, a su mujer, a sus hijos y a todas sus posesiones, para saldar la cuenta. El servidor, arrojándose a sus pies, le suplicaba diciendo: ten paciencia conmigo y te lo pagaré todo. El rey tuvo lástima de aquel servidor, lo soltó y hasta le perdonó la deuda. Pero apenas había salido aquel servidor, se encontró con uno de sus compañeros que le debía poco dinero. Entonces lo agarró por el cuello y casi lo estrangulaba, mientras le decía: págame lo que me debes. El compañero se le arrodilló y le rogaba: ten paciencia conmigo y te lo pagaré todo. Pero el otro no quiso escucharlo, sino que fue y lo metió en la cárcel hasta que le pagara la deuda. Al ver lo ocurrido, sus compañeros se llenaron de indignación y fueron a contarle al rey lo sucedido. Entonces el Señor lo llamó y le dijo: siervo malvado, te perdoné toda aquella deuda porque me lo suplicaste. ¿No debías tú también haber tenido compasión de tu compañero, como yo tuve compasión de ti? Y el Señor, encolerizado, lo entregó a los verdugos para que no lo soltaran hasta que pagara lo que debía. Pues lo mismo hará mi Padre Celestial con ustedes si cada uno no perdona de corazón a su hermano. Cuando Jesús terminó de hablar, salió de Galilea y se fue a la región de Judea, que queda al otro lado del Jordán. Palabra del Señor. Gloria a ti, Señor Jesús. Seguimos con este tema de las relaciones interpersonales que iniciamos el día de ayer. Y ahora, al día de ayer en el Evangelio de San Mateo, cuando Jesús está enseñando a sus discípulos a amar a los demás, que si alguien comete un crimen, algo malo, habla con esa persona, y si no te hace caso, busca a otra persona más que te acompañe, y si no te escucha, llama a la comunidad, y si no te escucha aún así, trátalo como un gentil y como un colector de taxes. Y eso significa trátalo con mucha más caridad, con mucho más amor, para que algún día este hermano se convierta a la verdad y a la iglesia. Entonces, hoy continúa nuestro Señor con esa formación acerca de

lo mismo con otro servidor, amigo de él, no quiso perdonarle la cuenta, y eso que era mucho menos dinero lo que le debía. Esto enfureció al rey y mandó a castigar a este hombre junto con toda su familia. Bueno, la forma en que tratamos a los demás es la forma en que seremos tratados. Eso nos dice el Señor. La forma en que amamos, la forma en que servimos a los demás, será la forma en que también será con nosotros. Y la forma en que juzgamos, también en esa misma manera seremos juzgados. Hoy es un día para poder reflexionar sobre esto y poder preguntarle al Señor: Señor, ¿quién es ese prójimo quien yo siento que me debe? ¿Quién es aquella persona que yo siento que me ha quitado, que me ha robado, que me ha quitado paz, que me debe alegría? Esa persona que a lo mejor me ha quitado la esperanza de vivir, o la confianza en mí mismo, o aún la fe en ti. ¿Quiénes son esas personas que hacen que esas personas, yo siento que me deben algo? Ayúdame a perdonarlas. Te las entrego. Lo entrego todo a ti. Te entrego esto porque tú eres el dueño de mi vida. Y tú eres el dueño de la vida de ellos. Solamente tú puedes hacerlos cambiar. Solamente tú puedes hacer que ellos tengan un nuevo corazón. Bueno, esa puede ser la forma en que nos dirijamos hoy a nuestro Señor, pidiéndole en la conversión de nuestro corazón para poder amar más, sobre todo aquellos que nos han ofendido, y poder perdonar las deudas que otros tengan con nosotros. Amén.

Muchas gracias por el pan y la meditación, Padre Guillermo. Saludos, Adelina. Ya se reportó Lourdes. Gracias por estar ahí con nosotros. Y sí, con mucho gusto ya le mandé la oración del Papa. Ahí a quien me la vaya solicitando de los cafepaneros. Empezamos con eso. ¿Qué les parece? Empezamos con el video del Papa, que ya lo tengo aquí listo. Aquí lo tengo. Vamos a escuchar. A ver. Espérenme tantito. Aquí está.

0: vemos una ciudad muy llena, diferentes situaciones en la calle, una capilla, la del Vaticano, con imágenes de Jesús también en la ciudad, el cuadro de Lázaro específicamente. Y el Papa ya en disposición de oración.
1: En el nombre del Padre, del Hijo y del Espíritu Santo. Amén.

Señor Jesús, buen pastor, tú recorres nuestras calles y plazas, entras en los edificios altos y en los barrios humildes, acompañas silenciosamente a millones que buscan sentido en medio del ruido y la prisa. Conoces, Señor, el corazón de la ciudad.

Paz, sus luces y sombras, su bullicio y su soledad. Sabemos que las ciudades están llamadas a ser lugares de libertad y oportunidad, pero también pueden transformarse en espacios de anonimato y aislamiento. Por eso hoy te pedimos una mirada nueva, capaz de descubrir en la vida urbana el terreno fecundo para anunciar tu evangelio. Danos una fe creativa y profunda que no se quede en las palabras, sino que se encarne en gestos sencillos y cercanos. Haznos iglesia en salida, capaz de tender la mano en las periferias, de dar consuelo en la soledad y de sembrar fraternidad donde reina la indiferencia.

Señor, que nuestras comunidades urbanas sean lugares abiertos y acogedores, lugares donde se comparta la esperanza, donde nadie se sienta invisible y donde la alegría de tu Evangelio ilumine la vida escondida de tantos hermanos. Haznos testigos tuyos en la ciudad, misioneros valientes y creativos que anuncien con la vida tu amor, capaz de superar la prisa, el ruido y el anonimato. Amén.

0: Muy interesante, ¿nos quieres comentar, Marisela?
1: Pues cada segundo lunes del mes se hace la conexión de la oración, la intención de oración del Papa del mes, y se hace la conexión con la salud mental. Igual, muy bonito el mensaje que habla sobre, a pesar de vivir en la ciudad, que aún así puede haber aislamiento, ¿no? Las personas pueden sentirse solas. Y también dice el Papa que, pues, que, nos, que con una que haya una mirada nueva, ¿no? Y que con los gestos y caricias y buenas obras, que de esa manera también podemos brindar esa luz, ¿no? De Cristo. Entonces, es muy bonito porque cuando hablamos referente al bienestar mental, precisamente hablamos sobre eso, la importancia de servir y de extender la mano o notar, ¿no? Cuando alguien está pasando por algún momento difícil, y que una mirada puede cambiarle la vida a alguien.
0: Esa es la parte, ¿verdad? Eso es lo más importante porque de alguna manera, padre, estamos en este tiempo en el que es muy fácil no voltear a ver a nadie. Es muy fácil no. Tenemos tanta prisa, tenemos cada quien lo nuestro, todo esto es un correr. Por eso a mí me llamaba tanto la atención cuando decía el Papa precisamente de las ciudades. Porque de alguna manera, en los pueblos las situaciones son diferentes. Tuve la oportunidad de viajar este fin de semana con mi esposo a la costa, aquí a Mendocino, y es un pueblito chiquitito. Todos se conocen. Todos los de ahí saben quiénes son los que vienen solamente a ver la playa y a ver qué bonito se ve todo. Pero todos los de ahí se conocen, se pasan unos con los otros. Y en las ciudades, no solamente no nos conocemos, parece que hacemos lo posible por ignorarnos. Sí, padre.
2: Cierto. Gracias, Lore. Y tienes razón, las ciudades, aunque son un número inmenso de personas, somos un número inmenso de personas, vivimos con mucha soledad y aislamiento debido al trabajo, las preocupaciones, al tráfico, los problemas que cada uno trae. Vivimos con miedo, miedo a la violencia, miedo a tantas cosas. Se vive con miedo en la ciudad, y es cierto, en los pueblos la gente se ve más relajada, se ve más segura de sí misma, se ve distinta a las personas de pueblo. Yo veo en los jóvenes hablan más en los pueblos que en las ciudades. Los jóvenes de las ciudades casi no saben hablar, no tienen como muchas social skills comparado con los jóvenes de pueblo, porque tienen más posibilidad de poder hablar unos con otros, de conocerse, como tú dices, de salir a la calle a jugar juntos. Cosa que pues en la ciudad no sucede. Algo que me atrae de esta oración es que el Papa nos invita a ser creativos. No solamente reconoce la situación de aislamiento en las ciudades y el dolor que se vive o la marginalización, sino que nos invita a ser creativos. Eso me llama la atención. A ser creativos en nuestra sociedad. ¿Cómo poder nosotros aportar a esa sociedad urbana, la visión del Evangelio, lo que el Señor quiere de nosotros? Que seamos comunidades, dice, comunidades creativas. Eso me llamó la atención, misioneros, ser misioneros en la urbanidad. Muchas veces creemos que ser misioneros es solamente irnos a, no sé, irnos a Tijuana, irnos a África, irnos a Sudamérica, Centroamérica, México. Pero estamos llamados a ser misioneros aquí mismo, con nuestros vecinos, con las familias que nos rodean, con nuestras personas con las que trabajamos todos los días. Allí estamos llamados a ser misioneros.
0: Esto es cierto. Y entonces, realmente a veces lo que se ocupa, y por eso tiene tanto que ver con la salud mental, ¿no, Marisela? Porque todos podemos hacer algo por alguien más. Todos, todos. Incluso cualquiera de nosotros que se sienta afectado en su propia salud mental, todavía Una de las maneras de salir adelante es voltear a ver a los otros, porque siempre hay alguien que necesita nuestra mirada. Y es una gran oportunidad el simplemente, como dice el padre, estar como alerta a ese momento en el que puedo ser un misionero. Y es todo el tiempo, porque es que siempre estamos interactuando con gente. Todo el tiempo.
1: Es cierto, Isabel, que una de las cosas que me llamó la atención también fue que eso de ser misionero también es pues en nuestra propia familia, que se nos dificulta un poquito más. A veces decimos que es un poquito más difícil con nuestra propia familia, pero pues ahí también empieza, ¿no? Y más allá es uno mismo, porque antes de querer arreglar algo o alguien más, decirle qué debe de hacer, es uno mismo. Empezar a hacer esa reflexión, la evaluación y crecer en el conocimiento de uno mismo y aceptar, ¿no? Que quizás yo soy la persona que tiene que ir a acudir a esta ayuda, a esta intervención que solamente me va a ayudar a mí y a los demás que me rodean. Entonces, es importante también este. Otra cosa es cuando habla el Papa sobre la evangelización. Hemos discutido muchos a través de la asociación. Comentamos que es parte de la creatividad, creo yo, que también es tener estas conversaciones muy intencionales, ¿no? Sí, hablamos nosotros mucho porque de eso es la misión del Ministerio de Salud Mental, pero es una manera de evangelizar. Yo pienso que en verdad es eso, o incluirlo. Estos temas, esas conversaciones, cómo tener un mayor alcance en nuestra misma comunidad, es teniendo conversaciones que básicamente ves tú cómo van afectando a las personas, ¿no? En mi comunidad. Entonces, ¿qué mejor que de esa manera estar más cercanos que teniendo estas conversaciones sobre el bienestar mental, la salud mental, que es algo que nos afecta a todos?
0: Claro. Y ahí está esa oportunidad, ¿no? De la que habla la oración. Transformar esos espacios de anonimato y aislamiento a lugares donde nos volvemos comunidad y donde se puede sentir uno libre sin ser juzgado o rechazado. Por eso también las parroquias son una buena oportunidad. Esa parte donde podemos tener libertad o sentirnos en un lugar a salvo para poder ser quienes realmente somos y para poder ser vulnerables y un lugar donde podamos decir igual necesito, ¿no? Necesito ayuda, necesito comunidad, me está pasando esto, estoy atravesando esto. Ese es muy interesante porque a veces podemos estar viviendo en nuestros hogares situaciones complejas, difíciles, algún drama en las relaciones y no tenemos a nadie a quien decirle, a quien contarle. Creo que muchas de estas situaciones pueden terminar en el confesionario, padre, por no encontrar otro canal de salida. Es cuando decimos que la gente va y se confiesa todos los pecados de todos los que viven en la casa. Esto es porque no tenemos con quién más. No nos sentimos en un lugar donde podamos ir y contar, ¿no, padre?
2: Sí, nuestra cultura latina no tiene aún la perspectiva de la ayuda psicológica, pero sobre todo no tenemos esa capacidad. Yo lo veo ahorita, pues que ya he trabajado esto en mí mismo. Veo que no tenemos la capacidad de expresar nuestros sentimientos, de expresar lo que pensamos con libertad. A menos mi generación era de que cállate, o sea, no queremos escucharte, o sea, tienes tu problema, pues quédatelo tú. Y tus papás estaban ocupados con sus negocios, con su trabajo, con lo que fuera, y además no tenían la capacidad, no tenían las herramientas para ayudarnos, mucho menos la paciencia para escucharnos, que es algo que yo veo en la cultura americana, que al menos esta nueva generación están trabajando muy, muy, muy bonito para poder escuchar a los niños desde que son pequeños. Los papás se fijan en sus comportamientos, en lo que dicen, lo que no dicen, lo que quieren decir, y el niño va creciendo en un ambiente donde sabe que puede expresarse libremente. Y esto cuando son adultos. Yo lo mencionabas, Lore, cuando somos adultos y venimos de una cultura donde no sabemos expresar nuestros sentimientos, ni nuestras emociones, ni nuestros pensamientos de una manera confiada, de una manera correcta, de una manera constante. Usamos medios como el confesionario, que no es para eso, pero es el único momento donde muchas personas se desahogan en el confesionario, y eso es en la comunidad hispana. Algo que no veo en la comunidad anglo, normalmente ellos vienen, se confiesan y solicitan otro tiempo para el diálogo, para la plática. Porque, y lo hacen con mucha, se expresan con mucha facilidad cuando es hora de hablar con ellos. Lo tienen como ya muy claro. En cambio, a veces los hispanos están, tengo que hacerle preguntas. A ver, ¿y qué sientes? No, pues bien, no, pues mal. A ver, ¿qué es eso? ¿Qué es mal? No, pues sabe, a ver, entonces, ¿por qué? Porque no sabemos expresarnos, no tenemos palabras para poner nombre a los sentimientos, para poner nombre a las emociones. Y yo creo que por ahí es un trabajo de cultura, de educación, de estas nuevas generaciones. Eso es lo que yo le digo a los jóvenes: no repitamos los errores de nuestros papás, no repitamos los errores de nuestros abuelos, aprendamos las cosas buenas, pero no repitamos los errores. Yo tengo la esperanza que esas personas que voy casando, esas nuevas parejas que voy casando por ahí, que voy conociendo, crezcan de una manera distinta a como yo crecí, y a como crecieron mis ancestros.
0: Es verdad, qué bueno que lo comenta, padre, pero sí, esa parte donde la ropa sucia se lava en casa, que aplica para muchas cosas, sin lugar a dudas, para otras es esa posibilidad, esa parte donde nos quedamos encerrados y no hay manera de poder sacar tanto dolor, frustración. A veces simplemente con poderla decir en voz alta, nuestra propia mente encuentra la salida pues de esos pensamientos que nos ahogan, Marisela.
1: Sí, y una de las cosas que no hablamos mucho, pero es bueno recalcarlo, que la verdad uno no reconoce cómo las experiencias en la infancia, el segmento pasado repasamos lo que fueron las etapas desde la infancia como hasta la adolescencia, de cuáles son los signos más comunes de un reto de salud mental, y platicamos y repasamos básicamente las experiencias que pueden suceder desde la infancia, cómo te pueden afectar ahora a tu edad adulta. Y uno a veces no sabe y no hace esa conexión. El padre habló sobre los sentimientos, que a veces no tenemos las palabras, y en verdad es eso, no tenemos el lenguaje aparte del enojo, la tristeza y la alegría. Pero en verdad hay muchos más expresiones y emociones que podemos aprender. Hay una rueda de sentimientos, que si la buscan se llama así, rueda de emociones,
0: Ah, oh, sí.
1: que en verdad te hace la conexión. Ok, la emoción primaria puede ser tristeza, pero ¿qué quizás puede estar debajo de eso? Puede ser ira, puede ser estar avergonzado. Entonces, cuando uno tiene un mejor entendimiento de las emociones, uno tiene el lenguaje para entonces después poderlo expresar, porque la expresión se ve mucho en el comportamiento. Cuando no tenemos el lenguaje, se ve mucho en el comportamiento. Y es donde nosotros inmediatamente etiquetamos a las personas como personas violentas o agresivas, cuando en verdad quizás es una emoción que no saben ellos expresar. Y esa es la manera que sale. Sale en los niños y también sale en adultos. Entonces es importante, precisamente por eso tenemos estas conversaciones aquí, pues hay mucho de qué podemos hablar.
0: Esa parte es muy importante y qué bueno que lo mencionaste. Ya en otro de nuestros programas que hemos estado hablando de estas cosas, de las emociones, le compartimos a la audiencia el círculo de las emociones. Y ahora que lo mencionas, yo creo que es muy importante poderlas reconocer cada mañana. O sea, si pegamos el círculo de las emociones en el refrigerador y podemos revisarnos en la mañana y en la noche, cómo andamos, pero recorrer toda la escalerita, es decir, en este círculo de las emociones usted va a encontrar las básicas, ¿no? Así como feliz, triste, enojado, y después de eso viene otra rueda y otra rueda y otra rueda. Son tres, cuatro las que las que nos van indicando, ok, sí, alegre, pero ¿qué? Alegre, pero contento, positivo. Realmente irle a buscar la raíz a cada una de las emociones, las buenas y las malas. Identificarlas ayuda muchísimo. Ese es un primer paso que es que si no sabemos, padre, quiénes somos, si no sabemos cómo estamos, no hay manera de dirigirnos hacia un lugar de luz, ¿no?
2: No podemos expresar las emociones y sentimientos. Y como dice Marisela, se expresa a través de conducta. La agresión, el drama que le llamamos siempre, ¿no? Y somos gente dramática, los latinos somos gente dramática, por la falta de expresión de sentimientos muchas veces. La falta de conocimiento de qué estoy sintiendo en primer lugar, porque eso es algo que nos hace mucha falta, el autoconocimiento. La conciencia de qué es lo que me pasa, qué es lo que siento, no lo sabemos. Entonces, aunque yo lo digo por experiencia, porque aun cuando le pregunto a las personas qué sientes, no saben qué sienten. Nomás dicen siento gacho, y siento o siento muy bonito, y es todo, ¿no? No saben decir qué es lo que sienten. Como decía Marisela, no tienen el lenguaje, pero antes que el lenguaje, no tienen como, no tenemos la capacidad de analizar, de hacer un alto y analizar a ver qué es lo que estoy sintiendo,
0: Y
2: cómo me estoy sintiendo. Dime.
0: tan importante, padre. Simplemente estaba revisando en el círculo. Claro que le puedo pasar a quien le necesite el círculo. Ya lo había pasado anteriormente, pero con mucho gusto, si algún café panero lo ocupa, con mucho gusto. Ahorita te lo paso, María Enríquez, y a quien lo necesite. Imagínate que yo digo que pues, siento ira. Pero después de pensar en ira, voy a tener que ir a buscar en el siguiente círculo. ¿Me siento amenazado? Ah, pues es que pasó esta situación en la mañana y sucedió esto. Odioso, desquiciado, me siento agresivo, estoy frustrado, distante. ¿De dónde viene mi enojo? ¿De cuál de estas partes? Y todavía, si yo estoy diciendo no, pues es que sí me siento amenazado. Porque pasó esta circunstancia en mi trabajo y entonces ahora siento esta inestabilidad y eso me enoja. Ah, bueno, pero ¿de dónde viene esa amenaza? ¿De dónde sientes esa amenaza de estar inseguro? ¿Es por la inestabilidad? ¿Te pone rabioso? ¿Te sientes provocado, hostil, irritado, retraído, sospechoso? Cuando vamos viendo todas estas raíces, entonces vamos encontrando incluso el momento, porque hay veces que ni siquiera podemos encontrar el momento. Todas las personas que hemos hablado mucho del puercoespín, los que tenemos un puercoespín en casa, el poder identificar el puercoespín, cuál es la razón de su enojo que ya se volvió en algo permanente, un enojo de años de existir. Y sin saberlo canalizar y sin poderlo canalizar, ya nada más decimos, ah, pues es que así es puercoespín. Pero no, tiene una raíz, ¿no?
1: Y lo importante es mirar cuando hace uno una evaluación y va fijándose, son los patrones de comportamiento. Vuelvo a lo que quizás sucedió en la infancia o años atrás. A veces nuestros comportamientos son porque algo sucedió anteriormente y seguimos comportándonos, seguimos expresándonos como si hubiese sido en ese entonces, años atrás, pero por eso no sabemos por qué seguimos comportándonos de esa manera, que a veces son patrones de comportamiento que no nos están ayudando ahora. Ahora en esta etapa de mi vida, ahora en mis años de adulto, no me está sirviendo. De hecho, vamos mirando que están afectando mis relaciones intrapersonales, en el trabajo, con mis colegas, en mi propia comunidad de fe. Entonces, ahí es donde va uno creciendo. Se hace la invitación de crecer y hacer mejor ese reconocimiento de las emociones. Pero, de nuevo, a veces es por situaciones dramáticas o no, pero la experiencia de vida, cómo crecimos, que ahora se está manifestando, ahora de adulto. Entonces, yo personalmente, pues yo he vivido y cuento mi propia historia, ¿no? Que yo voy a terapia, sigo en terapia porque es una manera de que yo me cuido, es una manera de mantener mi bienestar mental, es una manera de intervenir cuando yo sola yo ya no puedo y hay alguien que va a sentarse conmigo y precisamente vamos a discutir esos patrones de comportamiento que quizás ahora me estén afectando a mí o a las personas en mi alrededor. Entonces es algo bueno de poder acudir a este tipo de apoyo que existe para nosotros.
0: Ahí está, muy claro. Padre, y también pues de alguna manera el poder identificar las emociones y poder tener un lugar seguro donde contar, donde platicar, donde hablar de todas estas cosas. Entonces, el tratar de que hagamos de nuestras parroquias estos lugares de comunidad verdaderamente.
2: Ahí sí entra la labor de la parroquia, para ofrecer este lugar seguro, este lugar donde la gente puede expresarse sin y que no va a ser juzgada, no va a ser criticada, no va a ser rechazada, porque es lo peor que puede pasar, que por fin me atrevo a expresar mis sentimientos y aquí está el padre este con su cara larga que me corre, que no me escucha. Entonces es importante que sepan las personas que los padres estamos trabajando también para cambiar nuestra forma de conducta. Esas nuevas generaciones de padres, pues tratamos de ser más conscientes de las emociones de las personas y de nuestras propias emociones. Así que podemos ser como más empáticos a lo que la gente experimenta día con día.
0: Pero también no
2: Dime.
0: solamente eso, lo que aprendimos en esta reunión reciente con Marisela, pues es que el sacerdote no podría atender a 7.000, 8.000 personas que pertenecen a la parroquia. Por eso es tan importante un grupo de salud mental en cada parroquia, donde no pensemos que voy a llegar con mi problema y va a haber alguien que me va a decir lo que tengo que hacer. Especialmente porque pues nadie conoce el centro de todas las situaciones de mi familia, pero sí un lugar donde yo pueda expresarme, donde yo pueda decir lo que me está pasando, donde es más, donde alguien me pregunte, ¿cómo estás? Te veo cambiado. Y poderlo decir con esa. Hay veces que tenemos los compañeros de banca, esos compañeros de banca que siempre vamos a la misma misa. Nos sentamos en el mismo lugar y estamos rodeados de las mismas familias y a veces no nos decimos buenos días, buenas tardes o, ay, ¿cómo está la bebé? Ahora está menos lloroncita. Algo que nos haga saber que todos sabemos que el otro está ahí, una. Y luego otro lugar donde podamos ir y podamos estar tristes cuando estamos tristes, estar enojados cuando estamos enojados. Y que haya alguien alrededor que le importe, ¿no, Marisela?
1: Sí, una de las maneras que podemos crear esos espacios que tú mencionas, Lorena, es a través de esa capacitación de la cual tú estuviste ahí en el mes pasado de julio. Y es una capacitación sobre el acompañamiento y conexión y también cómo practicar los primeros auxilios psicológicos. Entonces, hablamos mucho sobre si sí, la terapia es necesaria, es una invitación a que mucho más de nosotros acudamos a ese tipo de apoyo, pero cuando estamos buscando un espacio seguro, que estamos hablando sobre las parroquias se pueden preparar de esa manera, asistiendo a estas capacitaciones que básicamente nos van a abrir la oportunidad, ofrecer la oportunidad de aprender un poquito más sobre cuáles son los trastornos comunes de salud mental, cómo navegar situaciones que pues en este momento está presentando muchos retos en mi vida, y luego uno como la persona acompañante, que por lo general somos laicos o el sacerdote, de cómo se prestan estos primeros auxilios psicológicos. Y lo comparamos como los primeros auxilios médicos, que no soy el profesional, pero estoy tratando de quizás sostener el brazo porque está quebrado, pero pues tengo que esperar hasta que venga la ambulancia. Entonces, ser un sostén de aquí a que podamos hacer una conexión con alguien que sea ya sea un doctor, un médico. En este caso, nosotros como en el Ministerio de Salud Mental hacemos la conexión ya sea la necesidad de dirección espiritual, más allá de lo que yo puedo ofrecer en este momento, o quizás empezamos a hacer la referencia o animar a la persona a que esté un poco más abierta a la terapia o a las, o a los psiquiatras. Entonces, crear espacios más seguros y que inviten esta apertura a las emociones y a expresarse sin ser juzgados, es precisamente eso. Podemos empezar con esto.
0: Esa es la cosa, de hecho, en esta capacitación que tuvimos y que me encanta poder compartir con la comunidad, vimos varios ejemplos que son muy comunes cuando llega una persona o cuando vemos una persona y queremos tener esta iniciativa de ayuda, el podernos capacitar para hacerlo correctamente, porque a veces para llegamos y decimos, oye, te veo mal, ¿qué pasó? No, pues es que me peleé con mi esposo, las cosas no están bien. Y entonces uno dice, déjalo, porque vas a seguir aguantando una o dos. Ya es que sabes que lo que deberías de hacer es decirle esto, esto y esto, porque si no te va a seguir sucediendo. Tendemos a intervenir queriendo resolver. Y a veces lo que realmente la ayuda más asertiva es simplemente estar ahí y escuchar, que el otro sepa que está siendo escuchado y poderle decir, lo lamento, tienes razón, es difícil. ¿Habías pensado en alguna terapia de pareja? Tengo este teléfono, en la parroquia, en la oficina tenemos estos números. El poderle pasar eso y saber que a alguien le importa es una ayuda todavía mucho más adecuada que nuestro sabio consejo, porque a veces nuestro sabio consejo va por otro lado completamente, padre.
2: Es cierto, pasa muchas veces. Algo que veo en la parroquia, en las parroquias, es que las personas llegan aquí en estado de crisis. O sea, no llegan ya habiendo procesado su emoción y, que le voy a decir al padre el punto uno, punto dos, punto tres. No, sino que llegan cuando están en momento de crisis y llegan con el cura. O sea, quisiera saber cómo trabaja el Ministerio de Salud Mental. Porque es eso, las personas vienen cuando están en crisis y quieren ser escuchadas, como dices tú, Lore. A veces piden un consejo de qué hacer con su vida. Y eso, ¿no? Muchas veces es en la noche cuando llaman. Padre, tengo este momento de crisis, ¿qué hago? Y ahí es donde muchas veces, yo lo confieso, donde muchas veces, si yo como para que no sé qué ni qué decirle, le digo, pues mira, ve a tal parte, ya, ya. Pero eso, ¿no? Eso, el escucharlos, el estar atentos a sus necesidades, el simplemente estar ahí, eso a veces cuesta.
0: Y sí, una lista de recursos ayuda mucho, padre. A veces, especialmente para los sacerdotes, el poderles ofrecer un sacramento, que es lo que están ocupando, la confesión, la absolución, en algunos casos, ¿verdad? Pero en otros casos sí, lo que se necesita son recursos. Son poderle decir a la persona, oh, lo lamento, estar con ellos. Y después poderles decir, ¿habrías pensado en...? Y le podemos hacer algún ofrecimiento. No es como que te voy a mandar a la terapia, no, te voy a mandar, no, es realmente, todas estas cosas se pueden hacer de una manera muy formal y muy estructurada, como se necesita. Marisela, ¿cómo le puede hacer a una persona que nos está escuchando ahora y que le gustaría fundar en su parroquia un ministerio de salud mental?
1: Pues existe el sitio de web de la Asociación de Ministros Católicos de Salud Mental, pero también pues algo un poquito más personalizado, se pueden comunicar conmigo directamente. Lorena, creo que tú tienes mi información. Empezar la conversación de cuáles son los pasos para empezar a implementar un ministerio de salud mental en mi parroquia. Sí, puede ser algo muy estructurado, donde se crea un equipo de 3, 4 personas, o puede ser en verdad la preparación de uno mismo a través de estas capacitaciones, que algunas están en línea y otras que la diócesis ha ido ofreciendo. Y en verdad el acompañamiento va de persona en persona, quién está enfrente de ti en este momento, quién está acudiendo a ti en este momento, que ahí precisamente le vas a acompañar. Entonces, puede ser tan estructurado o puede ser individualmente, que tú ya te estás preparando para poder servir de esta manera, tener un poquito más de herramientas sobre cuando alguien está en crisis. No todos vamos a usar la palabra crisis, porque eso se ve diferente en cada persona. Todos tenemos un nivel de tolerancia distinto. Entonces, yo puedo tolerar quizás muchas cosas hasta que ya estoy flotando, a comparación de alguien que para nosotros podemos decir, ay, eso no es nada, ya, o sea, ya que se te pase. Pero tenemos que tener cuidado con eso. ¿Por qué? Porque la tolerancia y las experiencias de esa persona son distintas a la mía. Y ahí es donde estas capacitaciones nos van ayudando un poquito más a precisamente a eso, cómo acompañamos a alguien que la experiencia de ellos es distinta a la de nosotros. Tenemos que removernos nosotros y prestarles la atención a ellos, porque en ese momento ellos están acudiendo a ti. Entonces la historia es de ellos, no tuya. Tú tienes que estar presente para escucharles a ellos.
0: Muy importante. Marisela, ¿podríamos dar tu teléfono para las personas que estén pensando en poner un ministerio de salud mental en su parroquia, que estén interesados?
1: Sí, y de hecho te lo tendría que compartir a ti, no lo hice antes, pero también tenemos un grupo de WhatsApp del Ministerio de Salud Mental, donde también ahí se pueden comunicar.
0: Pásamelo.
1: Entonces, te lo puedo pasar.
0: Ahí está el WhatsApp. Se los vamos a pasar ahorita para que todas las personas interesadas me lo pidan y con mucho gusto se los pasamos, porque sí es muy necesario. Creo que es importante, ¿no, padre? De hecho, esta fue la plática que tuvimos precisamente en la reunión que tuvimos con la diócesis, el poder saber que hay estas posibilidades, así es de que ya lo tenemos. Ya se están poniendo aquí en nuestra diócesis de Sacramento, se están poniendo estos grupos y están ayudando a la gente. Así es de que si alguien nos está escuchando y tiene esto en el corazón, ya solamente lo único que tiene que hacer es estar dispuesto, es decir, yo alzar la mano y con eso se comienza. Por acá nos dicen, en la parroquia en la que soy parte, este Ministerio de Salud Mental, desafortunadamente hay poca participación y creo que es la falta de participación, es por la forma de nuestra cultura de pensar que si voy a buscar ayuda, en este caso en el ministerio, pues estoy loco o loca. Desafortunadamente es la forma de pensar, pero creo que mientras más información como esta recibamos, más podemos avanzar, que eso es de lo que se trata, ¿no? Nos queda muy poco tiempo, padre, ¿podríamos concluir?
2: Claro, ¿qué hacemos? ¿Qué sugerencia tienes? ¿Una oración?
0: Pues sí, y especialmente abrirnos, ¿verdad?, a la posibilidad de compartir.
2: Claro que sí. Bueno, pues yo invito a todas las personas a esto, a considerar todas las parroquias, de que hablen con sus párrocos y digan: Padre, necesitamos un ministerio de salud mental, y yo me apunto, porque muchas veces las personas dicen: necesitamos esto, pero que alguien más lo haga. Entonces, más bien, si vas a solicitarlo, apúntate para ser tú una de las personas que promuevan este ministerio y que puedan pertenecer a este ministerio de escucha a los demás. Bueno, ¿quieren mi bendición también?
0: Sí, padre, por favor.
2: ¿Bendición? Ok. En nombre del Padre, del Hijo y del Espíritu Santo, amén. Te pido, Señor, que bendigas a todas las personas que hemos escuchado hoy el Radio Santísimo Sacramento, que nos hemos conectado, que tu poder y tu salvación esté con cada uno de nosotros. Bendice a Lore, a su equipo, a Marisela, a su equipo. Bendícenos a todos para que podamos ser siempre fieles a ti y poder encontrar la salud que viene de ti. Yo los bendigo a todos en nombre del Padre, del Hijo, del Espíritu Santo. Amén.
0: Amén. Muchísimas gracias. Yo les voy a pasar, por favor, los que lo necesiten, esta página web de la Diócesis de Sacramento y también los datos de Marisela Campa. Bueno, pues ahí está. Muchísimas gracias. Gracias, padre. Vámonos a la Santa Misa.
2: Buen día, gracias Lore, gracias Marisela, bendiciones.
0: Bendiciones.
1: Hasta luego.
0: Gracias.
2: Bye bye.
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En el nombre del Padre, y del Hijo, y del Espíritu Santo. El Señor esté con cada uno de ustedes. Muy buenos días a todos. Saludamos a todos los que nos escuchan a través de Radio Santísimo Sacramento y alrededor del mundo por EWTN Radio Católica Mundial. Saludamos a los que están en casa, a los que van manejando las carreteras. Pedimos que manejen con mucha precaución para llegar a su casa o a su trabajo sanos y salvos. Desde nuestro santuario en esta mañana ofrecemos la Santa Eucaristía. Vamos pues a prepararnos con mucha fe y devoción. Pedimos perdón al Señor. Yo confieso ante Dios Todopoderoso, ante ustedes, hermanos, que he pecado mucho, de pensamiento, palabra, obra y omisión, por mi culpa, por mi culpa, por mi grande culpa. Por eso ruego a Santa María, siempre Virgen, a los ángeles, a los santos, y a ustedes, hermanos, que intercedan por mí ante Dios nuestro Señor. El Señor Todopoderoso tenga misericordia de nosotros, perdone nuestros pecados, nos lleve a la vida eterna. Amén.

Oremos, pedimos a Dios por Rodolfo Ceballos, por su salud, por Alfredo Campos, por Eva Bishara, Sonia Samud, por su salud, por María Ceballos y familia, por las intenciones de cada uno de nosotros, por el eterno descanso de hermana Camila Martínez y también por todos nuestros fieles difuntos. Dios Todopoderoso y Eterno, a quien, enseñados por el Espíritu Santo, invocamos con el nombre de Padre, intensifica en nuestros corazones el Espíritu de hijos adoptivos tuyos, para que merezcamos entrar en posesión de la herencia que nos tienes prometida. Por nuestro Señor Jesucristo, tu Hijo, que vive y reina contigo en la unidad del Espíritu Santo, y eres Dios por los siglos de los siglos. Sentados, vamos a escuchar la palabra de Dios.

Del libro del profeta Ezequiel. El Señor me habló y me dijo: Hijo de hombre, vives en medio de un pueblo rebelde. Tienen ojos para ver y no ven, oídos para oír y no oyen, porque son un pueblo rebelde. Ahora pues, hijo de hombre, prepara tus cosas como quien va al destierro y vete de día ante la vista de todos, a ver si se dan cuenta de que son un pueblo rebelde. Arregla tus cosas como quien va al destierro de día ante la vista de todos y sal por la tarde a la vista de todos como salen los desterrados. Haz a la vista de todos un agujero en la pared y sal por ahí ante la vista de todos. Échate tus cosas al hombro y sal en la oscuridad. Cúbrete la cara para no ver el país, porque te he convertido en una señal para el pueblo de Israel. Hice pues lo que el Señor me había ordenado. De día preparé mis cosas como quien va al destierro. Por la tarde hice un agujero en la pared con la mano y salí en la oscuridad con mis cosas al hombro ante la vista de todos. A la mañana siguiente, el Señor me habló y me dijo: Hijo de hombre, ¿no te ha preguntado el pueblo de Israel, ese pueblo rebelde, qué era lo que estabas haciendo? Pues, anúnciales, esto dice el Señor. Estas palabras se refieren al príncipe que está en Jerusalén y a todo el pueblo de Israel que vive en la ciudad. Diles: yo soy una señal para ustedes. Lo que yo he hecho, eso harán con ustedes. Irán cautivos al destierro, y su príncipe, con sus cosas al hombro, saldrá en la oscuridad. Perforarán una pared para que pueda salir, y él se cubrirá la cara para no ver el país con sus ojos. Palabra de Dios.

El Señor esté con cada uno de ustedes. Lectura del Santo Evangelio según San Mateo. En aquel tiempo, Pedro se acercó a Jesús y le preguntó: si mi hermano me ofende, ¿cuántas veces tengo que perdonarlo? ¿Hasta siete veces? Jesús le contestó: no solo hasta siete, sino hasta 70 veces 7. Entonces Jesús les dijo: el reino de los cielos es semejante a un rey que quiso ajustar cuentas con sus servidores. El primero que le presentaron le debía muchos millones. Como no tenía con qué pagar, el Señor mandó que lo vendieran a él, a su mujer, a sus hijos y todas sus posesiones para saldar la deuda. El servidor, arrojándose a sus pies, le suplicaba diciendo: ten paciencia conmigo y te lo pagaré todo. El rey tuvo lástima de aquel servidor, lo soltó y hasta le perdonó la deuda. Pero apenas había salido aquel servidor, se encontró con uno de sus compañeros que le debía poco dinero. Entonces lo agarró por el cuello y casi lo estrangulaba mientras le decía: págame lo que me debes. El compañero se le arrodilló y le rogaba: ten paciencia conmigo y te lo pagaré todo. Pero el otro no quiso escucharlo, sino que fue y lo metió en la cárcel hasta que le pagara la deuda. Al ver lo ocurrido, sus compañeros se llenaron de indignación y fueron a contar al rey lo sucedido. Entonces el Señor lo llamó y le dijo: siervo malvado, te perdoné toda aquella deuda porque me lo suplicaste. ¿No debías tú también haber tenido compasión de tu compañero como yo tuve compasión de ti? Y el Señor, encolerizado, lo entregó a los verdugos para que no lo soltaran hasta que pagara lo que debía. Pues lo mismo hará mi Padre Celestial con ustedes si cada cual no perdona de corazón a su hermano. Cuando Jesús terminó de hablar, salió de Galilea y fue a la región de Judea, que queda al otro lado del Jordán. Palabra del Señor. Siéntese un ratito, por favor. Hoy, en este día, la temática de reflexión es sobre el perdón. Siempre que este tema lo ponemos en la mesa, pues siempre hay un movimiento en nuestros pensamientos, en nuestros corazones y en nuestra vida misma, porque no es fácil perdonar. Entonces, hablar, pues es fácil, pero perdonar, si alguien te ha ofendido, si alguien te debe un dinero, si alguien

Pedro, ¿cuántas veces tengo que perdonar a mi hermano? Siempre. Entonces yo como seguidor de Cristo, como buen cristiano, pues en el corazón tengo que tener perdón, ¿sí? Pero para eso, pues hay que enfrentarlo, pues. Hay que enfrentarlo y hay que pedir a Dios que nos dé la gracia. Porque humanamente cuesta mucho trabajo, humanamente. Porque llega a los pensamientos y a veces llega alguien que te aconseja y lo que a veces escuchamos la voz y te vas a dejar, y pues de ahí sale la humanidad hasta como un león y pues el perdón quedó reducido a un lado y sale la fiera y la venganza, el rencor, el odio. No. Por eso nuestra vida cristiana tiene que ser de oración. El Santo Evangelio muestra claramente cómo el rey tenía un corazón de amor y misericordia. Tenía perdón en su corazón. Por eso cuando le presentaron al que le debía mucho, pues le perdonó la deuda. No me debes nada. Pero el servidor no tenía en su corazón el perdón, sino su corazón estaba lleno de muchas cosas. Entonces yo los invito en esta mañana que meditemos nosotros, cada uno en su propia personalidad. ¿Qué es lo que está moviéndose en tu corazón ahora? ¿Sí? ¿Qué tienes? ¿Tienes coraje? ¿Tienes envidia? ¿Tienes rencor? ¿Qué tienes? Medítalo. Si tienes esto en tu corazón, pídele a Dios que lo arranque de ti. Quítalo, porque si no lo quitas y tú piensas que ya lo quitaste, puede ser como un rezago de levadura que está ahí. Y cuando hay un rezago de levadura, en la primera oportunidad que tú tengas, vas a actuar como este hombre. Le perdonaron la deuda, pero él, su corazón no estaba sano, ¿sí? Tenía rencor, coraje. Por eso cuando aquel otro compañero de él está en la misma situación que él estaba antes, no le perdona y lo mete a la cárcel, porque él piensa que está haciendo justicia. No, el rey cuando se entera, pues se enoja. ¿Por qué actuó el rey de esa manera si ya había perdonado? Para que aprenda. Esa es la parte que uno tiene que entender. A veces tenemos que aprender nosotros. Y siempre aprender cuesta trabajo. Cuesta trabajo, no es fácil aprender. Algunos pensamos que ya sabemos. A veces escucho muchas historias de trabajadores. Cuando entran a una compañía o hacen un trabajo, y si otra persona le dice, mira, hiciste mal el trabajo, la persona se enoja, se molesta, y a veces dejan el trabajo y se van. No. Tienes que aprender. Si lo hiciste mal, tienes que decirle al que te está corrigiendo, oye, ¿en qué lo hice mal? Dime, porque yo quiero mejorar. Esa es una actitud positiva. Pero no siempre somos así. Lo primero es enojarnos. O el que está pintando y dijo, mira, no quedó bien. Pues hazlo tú, ahí nos vemos. No. ¿Por qué actuamos de esa manera? Porque nos falta vida de oración. Porque nos falta entender que somos seguidores de Cristo. A veces podemos actuar como si no fuéramos cristianos. No, por eso yo los invito ahora, por favor, en esta mañana. Este es un asunto personal. ¿Cómo está el perdón en tu vida? Tú, analízate tú, ponte enfrente a un espejo. ¿Cómo está el perdón? ¿Qué es lo que está aquí en tu corazoncito? ¿Tienes rencor, odio, coraje? ¿Contra quién? ¿Contra quién?

0: Tienes que ver esa parte y sanar. Sanar. Pedirle a Dios. Si no le pides a Dios y si no permites que Dios tome tu vida, no podemos. Te los digo en serio, no podemos avanzar. Pareciera que ya avanzamos mucho, pero si el rencor está allí, el coraje está allí, no hemos avanzado nada. Porque tarde o temprano te va a alcanzar. Pero yo siempre digo, tener un corazoncito en paz, pues es un triunfo. Tener un corazoncito que no tiene ningún odio, ningún coraje, nada. Por eso, ¿cómo actuamos? Ante una situación, ante un problema, ¿cómo actuamos? Entonces yo les pido, por favor, calma, paciencia, serenidad. Y siempre pedir a Dios, Señor, ilumíname. Señor, dame sabiduría para actuar de la mejor manera. Dame buen pensamiento, dame un buen corazón para poder perdonar también. Pero el perdón empieza con uno mismo. Perdónate tú, ámate tú, valórate tú. Piensa que tú eres importante para Dios, porque tú eres imagen de Dios. Y si tú caminas con ese pensamiento, bendito sea el Señor. Y por eso el trabajo que tú realizas, hazlo bien, como si fuera para Dios. Pedimos al Señor que nos conceda la gracia para saber perdonar. En el nombre del Padre, del Hijo y del Espíritu Santo. Confiemos al Señor nuestros deseos y las necesidades de todos los seres humanos. Decimos, te rogamos, Señor.
1: Para que el Señor haga que el trabajo de los misioneros dé fruto abundante, roguemos al Señor. Para que Dios haga desaparecer el odio en el mundo, roguemos al Señor. Para que el Señor proteja a los ancianos y socorra a los perseguidos, roguemos al Señor.
0: Te rogamos, Señor.
1: Para que Dios se digne conceder la gloria eterna a nuestros difuntos, roguemos al Señor.
0: Te rogamos, Señor. Pedimos a Dios por Rodolfo Ceballos, Alfredo Campos, Eva Bizarra, Sonia Samud, María Ceballos y familia. Por las intenciones de cada uno de nosotros, oremos al Señor.
2: Te rogamos.
0: Por el eterno descanso de la hermana Camila Martínez y todos nuestros fieles difuntos, oremos al Señor.
2: Te rogamos.
0: Señor, fuerza de los que en ti esperan, escucha nuestras súplicas, y pues el hombre es frágil y sin ti nada puede, concédenos la ayuda que te hemos pedido. Por Jesucristo nuestro Señor.
2: Amén.
0: Sentados, continuamos la Santa Eucaristía.

Oren, hermanos, para que este sacrificio mío y de ustedes sea agradable a Dios Padre Todopoderoso. Recibe benignamente, Señor, los dones de tu iglesia, y al concederle en tu misericordia que te los pueda ofrecer, haces al mismo tiempo que se conviertan en sacramento de nuestra salvación, por Jesucristo nuestro Señor. El Señor esté con cada uno de ustedes. Levantemos el corazón. Demos gracias al Señor nuestro Dios. En verdad es justo y necesario, es nuestro deber y salvación darte gracias siempre y en todo lugar, Señor Padre Santo, Dios Todopoderoso y Eterno, por Cristo Señor nuestro. Porque naciendo restauró nuestra naturaleza caída, padeciendo en la cruz borró nuestros pecados, resucitando de entre los muertos nos proporcionó el acceso a la vida eterna, y ascendiendo hasta ti, Padre, nos abrió las puertas del reino de los cielos. Por eso, unidos a la multitud de los ángeles y de los santos, te aclamamos llenos de alegría, diciendo sin cesar:

Santo eres en verdad, Señor, fuente de toda santidad. Por eso te pedimos que santifique estos dones con la efusión de tu Espíritu, de manera que se conviertan para nosotros en el cuerpo y en la sangre de Jesucristo, nuestro Señor, el cual, cuando iba a ser entregado a su pasión voluntariamente aceptada, tomó pan, dándote gracias, lo partió y lo dio a sus discípulos, diciendo: tomen y coman todos de él, porque esto es mi cuerpo que será entregado por

Del mismo modo, acabada la cena, tomó el cáliz dando gracias de nuevo. Lo pasó a sus discípulos, diciendo: tomen y beban todos de él, porque este es el cáliz de mi sangre, sangre de la alianza nueva y eterna, que será derramada por ustedes y por muchos para el perdón de los pecados. Hagan esto en conmemoración de él.

Así pues, Padre, al celebrar ahora el memorial de la muerte y resurrección de tu Hijo, te ofrecemos el pan de vida y el cáliz de salvación. Y te damos gracias porque nos haces dignos de servirte en tu presencia. Te pedimos humildemente que el Espíritu Santo congregue en la unidad a cuantos participamos del cuerpo y sangre de Cristo. Acuérdate, Señor, de tu Iglesia extendida por toda la tierra y con el Papa León, nuestro obispo Jaime, su auxiliar rey, y todos los pastores que cuidan de tu pueblo, llévala a su perfección por la caridad. Acuérdate también de nuestros hermanos que se durmieron en la esperanza de la resurrección, y de todos los que han muerto en tu misericordia. Admítelos a contemplar la luz de tu rostro. Ten misericordia de nosotros, y así con María la Virgen, Madre de Dios, su esposo San José, los apóstoles, y cuantos vivieron en tu amistad a través de los tiempos, merezcamos por tu Hijo Jesucristo compartir la vida eterna, cantar tus alabanzas. Por Cristo, con Él y en Él, a ti Dios Padre Omnipotente, en la unidad del Espíritu Santo, todo honor y toda gloria por los siglos de los siglos. Amén.

0: fieles a la recomendación del Salvador y siguiendo su divina enseñanza, nos atrevemos a decir: Padre nuestro que estás en el cielo, santificado sea tu nombre, venga a nosotros tu reino, hágase tu voluntad en la tierra como en el cielo. Danos hoy nuestro pan de cada día, perdona nuestras ofensas, como también nosotros perdonamos a los que nos ofenden. No nos dejes caer en tentación, líbranos del mal. Líbranos de todos los males, Señor, y concédenos la paz, para que, ayudados por tu misericordia, vivamos siempre libres de pecado y protegidos de toda perturbación, mientras esperamos la gloriosa venida de nuestro Salvador Jesucristo. Señor Jesucristo, que dijiste a tus apóstoles: la paz les dejo, mi paz les doy. No tomes en cuenta nuestros pecados, sino la fe que tenemos, y conforme a tu palabra, concédenos la paz y la unidad, tú que vives y reinas por los siglos de los siglos.
1: Amén.
0: La paz sea con nosotros.
1: Y con
0: un saludo nos damos.

0: Hermanos, este es Jesús, el Cordero de Dios que quita el pecado del mundo. Dichosos los invitados a este gran banquete del Señor. El cuerpo y la sangre de Cristo nos guarde para la vida eterna. Los que van a comulgar, se preparan.
1: Comunión espiritual. Amadísimo Señor Jesucristo, tú quisiste dejar tu presencia en la Eucaristía y dejarnos en ella tu sacrificio vivo. Por razones que tú conoces, Señor, no puedo estar presente para recibirte sacramentalmente en el pan eucarístico. De todas formas, quiero seguir en comunión contigo, ofreciéndote enteramente mi fe, mi amor, mis sufrimientos y anhelos personales, uniéndolos a los tuyos y los de todos los santos, y alimentando mi alma espiritualmente con el pan de tu palabra, para seguir haciendo de mi vida una vida eucarística. Señor, no permitas que jamás me aparte de ti. Amén.

Oremos. La comunión de tus sacramentos que hemos recibido, Señor, nos salve y nos confirme la luz de tu verdad, por Jesucristo nuestro Señor. El Señor esté con cada uno de ustedes. Que la bendición de Dios Todopoderoso, Padre, Hijo y Espíritu Santo, descienda sobre nosotros, permanezca para siempre. Amados hermanos, podemos ir en paz. La Santa Eucaristía ha terminado. Nos preparamos para la exposición del Santísimo Sacramento.

en los cielos y en la tierra sea para siempre alabado. Padre nuestro que estás en el cielo, santificado sea tu nombre, venga a nosotros tu reino, hágase tu voluntad en la tierra como en el cielo. En los cielos y en la tierra sea para siempre alabado. Padre nuestro que estás en el cielo, santificado sea tu nombre, venga a nosotros tu reino, hágase tu voluntad en la tierra como en el cielo. En los cielos y en la tierra sea para siempre alabado. Estás en el cielo, santificado sea tu nombre. Venga a nosotros tu reino, hágase tu voluntad en la tierra como en el cielo. Gloria al Padre, al Hijo y al Espíritu Santo. Nos diste, Señor, el pan del cielo. Señor Jesucristo, que en este sacramento admirable nos dejaste el memorial de tu pasión, te pedimos nos concedas venerar los sagrados misterios de tu cuerpo y de tu sangre, que experimentemos constantemente en nosotros el fruto de tu redención. Tú que vives y reinas con Dios Padre, en la unidad del Espíritu Santo, y eres Dios por los siglos de los siglos. Nos preparamos para recibir la bendición del Santísimo Sacramento.

Bendito sea Dios. Bendito sea su santo nombre. Bendito sea Jesucristo, verdadero Dios y verdadero hombre. Bendito sea el nombre de Jesús. Bendito sea su santísimo corazón. Bendita sea su preciosísima sangre. Bendito sea Jesús en el santísimo sacramento del altar. Bendito sea el Espíritu Santo Consolador. Bendita sea la excelsa Madre de Dios, María Santísima. Bendita sea su Santa Inmaculada Concepción. Bendita sea su gloriosa Asunción a los cielos. Bendito sea el nombre de María, Virgen y Madre. Bendito sea San José, su castísimo esposo. Bendito sea Dios en sus ángeles y en sus santos. Sagrado Corazón de Jesús. Sagrado Corazón de Jesús.

0: Usted acaba de escuchar la Santa Misa desde el Santuario Nacional de Nuestra Señora de Guadalupe en la Diócesis de Sacramento, California. 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

0: Muy buenos días, queridos amigos de Radio Santísimo Sacramento. Qué gusto saludarles en esta hermosísima mañana del 13 de agosto del 2026. Les saluda el diácono Genaro González de la parroquia de la Inmaculada Concepción, completamente en vivo aquí desde la cabina de Radio Santísimo Sacramento para todo el mundo. Gracias por acompañarnos a otro Ganadores en la Fe. Hoy súper acompañado, tengo cabina llena, los tengo ocupados a mi querida Lorena Albarrán, tengo a don Juan Vargas y también tengo a Tony Ávila. Eso solamente ocurre aquí en Ganadores en la Fe. Y le doy la bienvenida a todos los que están uniendo ya por el Facebook. Ya tenemos a 7000 personas conectadas y tenemos a muchas, muchas más conectadas con el TikTok. Les recuerdo que el TikTok es la página personal de un servidor, Genaro González. Si usted tiene TikTok, ahí me puede encontrar completamente en vivo el día de hoy. Le doy la bienvenida a todos los que ya están entrando, Adriana y Jorge, a Chayito, también tenemos a Cándida. ¿Y quién nos saluda aquí por Facebook? Por favor, comience a enviarnos sus saludos. Y también la comunidad de WhatsApp. WhatsApp. Tenemos ya aquí nuestra comunidad de WhatsApp. Por favor, mándenos saludos. Díganos de dónde nos escucha. Y también, por favor, le pido que le dé like y comparte esta transmisión si usted está entrando por el Facebook. Hoy tenemos un super programa preparado para todos ustedes. Vamos a aprender mucho, aclarar muchas dudas. Recuerde que tenemos un nuevo formato aquí en Ganadores en la Fe. Y la última parte del programa es Stamp the Deacon, pregúntele al diácono. Así, a quemarropa me pueden hacer preguntas acerca de la doctrina de la Iglesia Católica y con gusto se las contestamos. Bienvenida a Flor por TikTok. Y pues ya sabe, tenemos 4 segmentos. El primero es confusión múltiple, después tenemos dilo si lo sabes, santo y santidad, y por último, pregúntale al diácono, Stamp the Deacon. También tenemos un número en cabina, que es el 916-469-9092, y también nos puede llamar si gusta participar. Aquí le hacemos preguntas. Si tiene alguna duda, también me puede preguntar. Cualquier pregunta que dejen aquí por el chat, por WhatsApp, por todos los chats que tenemos aquí, se los vamos a contestar al final, en la última parte del programa. Bien, gracias por acompañarnos y gracias por estarle dando like ya a esta transmisión. Tenemos aquí a Rosario Miranda que nos dice, buenos días, saludos de... ¿dónde? Dice
1: Rancho Córdoba.
0: De Rancho Córdoba, ajá. Bueno, ya sabemos de dónde es Rosario Miranda, de Rancho Córdoba. Gracias, Rosario Miranda. Y todavía no hay saludos por el Facebook, que es, ha sido principalmente nuestra plataforma donde hemos estado transmitiendo este programa. Y todavía no tenemos saludos, pero no importa. Bienvenida Chata, Sandra, por aquí a Alex, Lalo, por el TikTok. Bienvenidos a todos, Jorge Rodríguez, Sara Castro, todos los que están entrando aquí, Tere, saludos, buenos días. Todos los que están entrando por el TikTok, les recuerdo que este es un programa que sale en vivo aquí por Radio Santísimo Sacramento, la estación del obispo aquí en Sacramento en el 1240 de AM, porque yo sé que muchos de ustedes que entran por aquí no sabían de la existencia de esta estación, y qué bueno que nos están encontrando. Bueno, y sin más ni más, querida Lorena Albarrán, arrancamos, ¡vámonos!
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0: La Asunción de María y la Ascensión de Jesús son básicamente lo mismo. ¿Cuántas veces no he escuchado que hay confusión acerca de estos dos acontecimientos que para nosotros los católicos son solemnidades? Las dos son solemnidades, tanto la Ascensión del Señor como la Asunción del Señor. Y todavía hay mucha confusión al respecto. A veces confundimos una por otra o simplemente no entendemos cuál es la diferencia. Si usted sabe y se quiere ganar un premio, que nos dé la mejor explicación en qué consiste la diferencia entre la ascensión y la asunción, se va a llevar un premio, porque aquí en Ganadores en la Fe ya sabe que no solamente aprendemos, sino que también nos llamamos premios. Y es que este sábado estamos celebrando una de estas solemnidades. Sí, yo sé que usted ya sabe cuál es, especialmente si es por allá. Bueno, mejor no me meto en problemas. Iba a decir una parte de Jalisco, pero mejor ahí no me meto en problemas. Es una celebración universal. La celebramos en todas partes, pero por ahí, por un pueblo de Jalisco, de cuyo pueblo hay mucha, mucha gente aquí en Sacramento, es una tremenda fiesta, la fiesta de la Asunción. Y pues sí, es una solemnidad. ¿Qué quiere decir eso? Que debemos ir a misa. Y este año tenemos el regalo de tener esta celebración en sábado. Fíjese qué bello, qué hermoso, ya que todos los sábados son dedicados y consagrados a nuestra Madre Santísima. Pues hoy tenemos celebración en Grande Plus. Ahí le va, celebración en Grande Plus. Grace Morones nos dice: hola, muy buenos días, bendiciones, diácono, saludos desde Orland, California. Buenos días, Grace. Gloria Vallejo, muy buenos días, Dios me los bendiga a todos, gracias Gloria. Tenemos a Luis Barba que nos dice buenos días, y todavía no entran respuestas.
1: No, yo contestan.
0: No, yo no veo nada, ni por TikTok, ni por Facebook,
1: eso
0: ni por
1: sí,
0: WhatsApp.
1: Eso sí, ahí está Gloria Vallejo, ahí está desde Orland Grace Morones, gracias a Dios, pero no contestan.
0: ¿Cuál es la diferencia? ¿Cuál es la diferencia? ¿Qué es lo que hace diferente cada una? Recordemos, el nombre de una es La Ascensión y la otra es La Asunción. ¿En qué consisten? ¿Cuál es la diferencia? ¿Por qué una es Ascensión y la otra es Asunción? ¿Quién se quiere llevar este premio el día de hoy? Y si no tenemos la respuesta, querida Lorena, en un minuto, en 30 segundos, vamos a tener que continuar con la siguiente pregunta. Ya tenemos otro. No hay nada. No hay absolutamente nada y nadie se quiere llevar este premio.
1: ¿Que si es lo mismo Asunción que Ascensión? Señores, ¿es lo mismo Asunción que Ascensión? ¿Quién se lleva la Ascensión? ¿Quién se lleva la Asunción? ¿Quién participa?
0: Nadie.
1: Nadie,
0: lo siento mucho, pero nadie.
1: Ahí está,
0: se lleva...
1: Carmen.
0: ¿Sí? ¿Ah, de veras? Carmen Sandoval.
1: Carmen, vamos a escuchar. Carmen tiene respuesta por audio.
0: ¿Por audio? A ver, vamos.
3: Jesús ascendió por su propio poder. Y María fue asunta al cielo por el poder de Dios.
0: Eso es correcto, querida Carmen Sandoval, y este premio es para usted. Mis queridos hermanos, ascensión y asunción obviamente no son lo mismo, aunque ambas palabras describen una entrada gloriosa al cielo. La ascensión se refiere de la entrada gloriosa de nuestro Señor Jesucristo, que la celebramos dentro de la Pascua, 10 días antes de Pentecostés. Después de su resurrección, Jesús asciende al cielo por su propio poder. ¿Por qué? Porque puede. Porque Él es Dios, verdadero hombre, pero también verdadero Dios. La Asunción se refiere a la Santísima Virgen María. María no sube al cielo por su propio poder. Dios la eleva en cuerpo y alma a la gloria celestial al final de su vida terrena.
1: Rosario contestó un poquito en el WhatsApp.
0: Oh, Rosario, poquito. Pero dio buena respuesta, Rosario.
1: Pues dice, no es lo mismo Jesús por él mismo. Es muy bueno, gracias Rosario.
0: Gracias Rosario. Bien, pues la diferencia teológica es muy importante, queridos hermanos. Cristo asciende porque posee la autoridad divina. María es asunta, es decir, es recibida o llevada por una gracia especial, por una acción de Dios. Jesús asciende y María es asunta. Ahí está, por si no sabía cuál era la diferencia, ahí la tiene para que no se vuelva a confundir. Y nos vamos con la siguiente confusión múltiple. Y aunque todavía nos falta mucho, quiero aprovechar, ya que es bueno saberlo desde ahora para que cuando lleguen esas fechas en que celebramos la Inmaculada Concepción, sepamos de qué se trata. Y la confusión múltiple dice así: la Inmaculada Concepción es cuando María concibió milagrosamente a Jesús. La Inmaculada Concepción es cuando María concibió milagrosamente a Jesús.
1: Con que contesten sí o no.
0: ¿Será? Lupita Montero, buen día, Diácono, buenos días. Evelia García Huesa,
1: Asunción. Muchos buenos días.
0: Sí. Es más fácil decir buenos días que dar la respuesta, por supuesto. Asunción es que la Virgen fue subida y la ascensión se refiere por sí propia. Bien. Muy bien, Evelia García Güences, y nada más por eso le doy un poderosísimo like, aunque su respuesta me llegó un poquito tarde, ya se llevaron el premio, se lo llevó Carmen Sandoval. Ceci, gracias por estar aquí con nosotros.
1: Ya Luna, tenemos María Neto. Obegueda.
0: María Obegueda, que nos da la respuesta, ¿por dónde nos la da?
1: Nos da por Facebook, por y Facebook. Rosario Miranda por WhatsApp.
0: Ajá,
1: y Rosario Miranda. Y ambas dicen...
0: Que sí, la Inmaculada Concepción es cuando María concibió milagrosamente a Jesús. ¿Alguien da más? ¿Alguien da menos? Luis Barba dice que sí. ¿Hay alguien que diga que no?
1: Carmen Sandoval dice que no.
0: Y Carmen Sandoval se lleva el segundo premio de esta mañana, porque no es eso. La Inmaculada Concepción no consiste en la concepción de Jesús en el vientre purísimo de la Virgen María. No. Y yo sé que hay mucha confusión acerca de eso, lo cual me asusta, me sorprende que todavía sigamos confundiendo la fiesta de la Inmaculada Concepción. De hecho, les digo que personas muy devotas, y que de hecho cuya patrona es la Inmaculada Concepción, todavía como que nos confundimos un poco, como que no sabemos de qué se trata esta celebración. Mis queridos hermanos,
1: Carmen habla más.
0: A ver qué dice Carmen.
1: Carmen, además de ser la correcta, dijo no, dice, fue preservada del pecado desde su nacimiento.
0: Refiriéndose a la Virgen María. El 8 de diciembre celebramos la Inmaculada Concepción de la Santísima Virgen María en el vientre de Santa Ana, de su madre.
1: De hecho, sí. Rosario nos pide que digamos esa explicación y efectivamente...
0: Uh-huh. Pues, sí. Ahí está, a eso se refiere la Inmaculada Concepción, que la Virgen María fue concebida sin pecado original. Fíjese, quiero que tenga estas tres distinciones. Hay tres personas que nacen sin pecado original: nuestro Señor Jesucristo,
1: Genaro González.
0: Bueno, eso fue un buen chiste de Lorena, ¿no? Nuestro Señor Jesucristo, que fue concebido por obra del Espíritu Santo, verdadero Dios y verdadero hombre, que nace sin el pecado original, porque fue concebido por el Espíritu Santo en las entrañas purísimas de la Virgen María. Nuestra Madre Santísima nace sin pecado porque fue preservada de pecado desde su concepción. Y tenemos a Juan el Bautista, el cual sí fue concebido en pecado, pero nace sin pecado, ya que es liberado de ese pecado cuando nuestra Madre Santísima va a visitar a su prima Santa Isabel, y cuando nuestra Madre Santísima la saluda, Juan el Bautista salta de alegría en el vientre de su prima Isabel. En ese momento, nos dicen los doctores de la Iglesia, los padres de la Iglesia, que en ese momento Juan el Bautista quedó liberado del pecado original. Entonces tenemos a tres que nacieron sin ese pecado, pero es importante entender que, o sea, por qué nacieron sin pecado, ¿sí? Ahí está. Bien, y ahora mi querida Lorena Albarrán, nos vamos a ir son las 9:15 y tenemos que continuar, nos vamos con el Dilo Si Lo Sabes.

0: Porque Dios también te llama a ser inteligente emocionalmente. Pero sí, sí me le, o sea, sí entendí que al final de cuentas no puedo vivir peleándome con la vida, ni con sus procesos. Yo te voy a hacer una pregunta, ¿con qué te estás peleando el día de hoy? Es que mi marido no cambia y no deja de hacer lo que hace y yo ya estoy harta y yo no puedo con eso. ¿Y por qué no te separas? Ah, no, yo no quiero entonces. ¿Qué? Es que mis hijos, ¿cuántos años tienen? 30, 40, déjalos. Suéltalos. Es que mi vecina viene y grita y hace. ¿Y por qué grita? Pues porque sabe estar muy contenta. Oh, pues está muy contenta. Tú eres la que estás amargada. Aquí. Y te voy a hacer una pregunta bien fuerte que a lo mejor no te va a gustar. ¿Y no será envidia? Ayer me fue a visitar al consultorio al Oasis de Amor de Los Ángeles un excelente líder de grupo de oración. Voy a raspar sus muebles, mis amores, pero es con un buen fin. Y me dijo, no hay grupos más tóxicos que los grupos de iglesia. Y yo, ¿qué? Sí, me dijo, porque todo mundo se siente santo. Y se dedican a juzgar al prójimo sin ver sus propias imperfecciones. Me vine reflexionando, más aparte el libro que leí, y dije, wow. ¿Se te ha estacionado la vaca en tu lugar alguna vez? ¿Alguna vez has visto una vaca estacionarse en tu lugar arbitrariamente? No tienes por qué tomarlo personal. La vaca se va a parar donde le dé la gana. Y Dios te dé libre albedrío para darle la vuelta a ese problema. Yo quiero iniciar con la oración del día. Porque sé que hay mucha gente ahorita sufriendo porque está infeliz, porque está enojada, porque está molesta. Vamos con la oración del día. Porque después vamos con el caso de la semana. Adelante.
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0: En nombre del Padre, del Hijo y del Espíritu Santo, amén. Señor, en este momento quiero poner en tus manos mi carácter, mi personalidad. Soy muy bueno para decir que quiero cambiar el mundo y que quiero hablarles a las masas. Pero te digo algo, mi Dios, no me puedo cambiar ni yo. Por eso en este momento te pido que me ayudes, que me acompañes. Te pido que me des tu fuerza. Te suplico que me hagas ver todo lo bueno que hay y no que me enfoque nada más en lo malo. Y que me ayudes a ver que nadie tiene mis mismos lentes ni mis mismos ojos. Que cada persona tiene su propio criterio y que debe ser respetado. Todo eso te lo pido en tu nombre y por tu gracia. Amén.

Muy bien, familia, por si ustedes quieren abrir chat, debate y demás, platicarme, contarme con qué te has peleado o quién se ha peleado contigo, qué vaca, no me refiero a la persona, sino qué problema se ha estacionado en tu lugar. ¿Con qué gato? ¿Con qué huellas del gato te has peleado tú? Cuéntamelo. Voy a abrir en este momento las líneas telefónicas. No le vayas a cambiar porque estamos completamente en vivo.

0: aquí en tu programa Terapia y Fe. Vámonos con las líneas telefónicas.
1: Y ahora es el tiempo de marcar. 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Es el WhatsApp de Radio Santísimo Sacramento y en ambos casos tu llamada puede ser completamente anónima. No tienes que decir tu nombre, solamente platica un poco lo que está en tu corazón, lo que tú quieres saber, para que esta terapeuta y predicadora católica te pueda ayudar. 916-999-1240, el WhatsApp de Radio Santísimo Sacramento.
0: Así es, mi queridísima y bella familia. Es el teléfono para que usted se comunique, ya sea en vivo aquí en cabina o por medio de escribirme al WhatsApp. ¿Qué les parece si directamente nos vamos al caso de la semana? Vámonos, cabina.
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0: He sido una niña que trabajé desde muy joven. Ayudé a mi familia en todo lo que pude y siempre me dedicaba a apagar fuegos y resolver problemas. Siempre me dediqué a cuidar de todos, tratando de que todo el mundo estuviera bien. Vivir la vida que el libro indicaba. Hacer lo correcto, ser correcta, vivir correcto, siempre todo correcto. Eso te lleva a un lugar de alta seriedad y sobre todo de alto nivel de soledad y de ser antisocial. A la misma vez te lleva a un lugar de mucho éxito laboral, porque eres concentrado, enfocado, dedicado a lo que estás. Lo cual te lleva a polarizar tu persona. Por un lado, eres alguien que tiene mucho éxito. Por otra parte, no sabes qué hacer con él. Vas creciendo y las cosas siguen exactamente igual, hasta que llega un día en el que la vida te da un stop en seco. Te hace replantearte todo y cuestionarte absolutamente todo. ¿Quién soy? ¿Qué quiero? ¿Por qué lo quiero? ¿Para qué? ¿A dónde voy? ¿Qué he hecho? ¿Qué voy a hacer? ¿Qué sigue para mí? ¿Qué sigue para los demás? Y cuando vienen todas esas preguntas, empieza a venir la primera crisis existencial. El primer vacío. Que si no estás bien agarrado de Dios, pues definitivamente vas a tener un gran problema. Te comparto. Ese tipo de personalidad me llevó a perderlo todo. Lo cual no está mal. Porque al final de cuentas, cuando pierdes todo, es cuando puedes volver a comenzar. Y entiendes que la bendición máxima de tocar fondo es que no hay nada más abajo. A menos que seas tan necio y sigas escarbando. A partir de todas esas lecciones, entendí que tenía que vivir lo único que tengo, que es el presente, el aquí y el ahora. Para algunos va a ser correcto, aunque para otros no. Para unos va a ser bueno, aunque para otros no. Y en lo que tú te dedicas a vivir, la gente se dedica a juzgarte. Pero el problema no lo tienen ellos, lo tienes tú si tú les crees. Aquí la situación es, y por lo que les comparto este caso, ¿hasta dónde estás dispuesto tú a continuar complaciendo? Y además, te voy a dar otro otro abordaje muy importante y necesario. Si realmente tu misión en la vida es complacer a los demás, te voy a invitar a que te compres un buen asiento con una buena sombra y muchas botellas de agua, porque vas a tener que esperar sentado para poder encontrar la aprobación de los demás. Conseguir la aprobación de los demás no es difícil, es imposible. Querer agradar a todos no es difícil, es irreal. Y querer vivir para todos no solamente es negativo, sino totalmente injusto. ¿Hasta cuándo vas a dejar que los demás decidan por ti? O lo más importante, ¿hasta cuándo vas a permitir que los problemas lleguen a tu vida para moldearte solo a ti, pero sin hacer un cambio real? Que este caso te sirva. No sabemos cuántos años nos queden o cuántos días. Lo que sí sabes es que el único momento que tienes es este. Y el único día que te pertenece es hoy. Así que vívelo como si fuera el último. Les voy a pedir, cabina, que vayan buscando, y también si me puede apoyar el equipo, buscar el canto de un día a la vez con quien quieran, porque con ese voy a terminar el programa. Conmigo o con quien sea, pero busquen el canto de un día a la vez. Porque eso es lo que de verdad tenemos que empezar a entender. Me preocupo y me ocupo y ni siquiera tengo claro qué es lo que realmente va a ocurrir. Entonces, estoy perdiendo tiempo muy valioso, demasiado valioso, que no se recupera. Por eso tenemos mucha gente que está enferma mentalmente, ¿eh? Porque no viven en el aquí y en el ahora. Forman castillos en el aire, y lo peor del caso no es formarlos, es vivir en ellos. Así que, si buscamos una música de fondo, cabina, nos vamos con Te lo dedico. Tu historia no te define. Lo que te define es los pasos que vas dando para tu mayor felicidad. ¿Qué te hace feliz? ¿Realmente crees que en el dinero vas a encontrar la felicidad? ¿Realmente crees que en el estatus, en la belleza, en lo efímero, vas a encontrar la felicidad? ¿Qué de eso te vas a llevar a la tumba? ¿Con qué de eso te van a enterrar? ¿Y los pleitos? ¿Acaso crees que te van a dar un premio por tener la razón en todo? No hay más necio que aquel que quiere que todo el mundo vea las cosas como él. Ni peor iluso que aquel que cree que tiene la razón en todo. Deja de hacer lo incorrecto. Cada historia tiene sus personajes. Y tú no puedes ser el protagonista de una historia ajena. Es importante que entiendas que si tu hijo, tu esposo, tu madre, tus hermanos se van a equivocar, eso les toca a ellos. Porque Dios entregó un regalo maravilloso a cada hombre y a cada mujer. Y si lo olvidaste por ser tan necio, aquí y ahora te lo recuerdo. Algo maravilloso que Dios le dio al hombre y a la mujer, y que él no lo toca, es el libre albedrío. Decidir qué quieres y qué no. ¿Qué te hace bien y qué no? Así que cada vez que quieras invadir el libre albedrío de alguien, acuérdate que estás cometiendo un gran pecado. Estás jugando a ser Dios. Y hasta más que Dios. Porque Dios es un caballero que respeta tu sí y respeta tu no. Respeta tu voluntad. ¿Cuándo has visto a un Dios que te chantajee? Ok, no vayas, pero cuando quieras ir ya no vas a poder. Ok, no lo hagas, pero cuando lo quieras hacer yo ya no voy a querer. ¿Alguna vez has visto un Dios así? Porque si lo has visto así, no estás hablando del verdadero Dios por quien se vive. Dios te deja ser, te deja caminar, te deja vivir y te espera con los brazos abiertos para que acudas a Él cuando tu alma más lo necesita. ¡Wow! ¡Qué profundo! Eso te lo dedico. ¡Me encantó! ¡Me encantó! Si usted quiere recibirlos, te lo dedico, escríbame. El WhatsApp es el siguiente, 619-451-7037. David Caldera va a formar un grupo de WhatsApp donde vamos a mandarlos, te los dedico. 619-451-7037, 619-451-7037. Mándenos WhatsApp para que nos diga, quiero recibirlos, te lo dedico. Y vamos inmediatamente también, cabina, familia, con un segmento que me encanta, me fascina y que nos da mucho, como les dijera, mucho como camino para poder continuar. Vámonos con un consejo para ti.
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0: Esto que les voy a compartir ha sido un trabajo que estoy haciendo desde hace aproximadamente 3 meses. ¿Están de acuerdo que yo me dedico a aconsejar gente todo el tiempo y a toda hora? Ese es mi trabajo. Entonces, cuando alguien de los míos, alguien que yo quiero, viene y me cuenta sus cosas, y ya me las contó, y a lo mejor ya lo escuché, y a lo mejor ya lo aconsejé, escuche, cuando ya terminé, digo, esta bolsa no es mía. No, porque no lo es. Yo no puedo cargar a mi mamá, no puedo cargar a mis hermanos, no puedo cargar a mi papá que en paz descanse, no puedo cargar a nadie. Porque a duras penas me puedo cargar a mí. Querer cargar a una persona en tus hombros, querer llevarla o jalarla de la mano, es de las actividades más cansadas con las que te vas a topar. ¿Qué te parece si mejor te relajas? ¿Qué te parece si mejor escuchas? Si puedes dar un buen consejo, hazlo. Pero después viene la afirmación. Esta bolsa no es mía. Esto no me toca. Esto no me corresponde. Es que todo mundo se me quiere colgar. No, usted lo permite. Esta bolsa no es mía. Dese cuenta de algo. Cuando el cirineo ayudó a Jesús, fue solo por un momento. Pero el cirineo comprendió que esa cruz no era suya. Por más que alivió un rato la carga de Jesús, quien cargó con nuestros pecados fue el Rey de Reyes. ¿Cuántas veces tienes tu cruz y luego agarras otra y otra y otra y otra como si fueras coleccionista? Es el momento en el cual te repitas, esta bolsa no es mía. Y dicho sea de paso, junto con este consejito, te comparto el nombre de un libro maravilloso que ojalá y lo puedas conseguir, lo puedas buscar, lo puedas leer. Y justo se llama Este dolor no es mío. Yo quisiera, ahorita después de que escuches este consejo, vamos a ir con una gran reflexión y te la voy a compartir. La reflexión que quiero compartirte antes de que se nos vaya el tiempo de programa es la siguiente. Nosotros tenemos claro el propósito de Dios para nosotros, ¿no? O sea, creo que el propósito de Dios para nosotros lo tenemos así tatuado, entendido, anotado. Y es ser feliz. Y lo cantamos. ¿Sí? Hay un pueblo que vive muy feliz. Es el pueblo de Dios. ¿Ah? Y yo les pregunto, ¿realmente vivimos felices? Porque estamos como muy enfocados hacia afuera. No me enfoco, pues, en voltear a ver qué quiero yo, ¿no? De hecho, me siento perdido con lo que quiero. Muy mal me siento yo. Quiero que en este instante te pongas a pensar si realmente sabes qué te hace feliz. Una de mis tendencias, que gracias a Dios me la he ido quitando, es que yo he sido muy como, para evitar problemas, como que hago lo que se espera, ¿no? Últimamente la verdad es que ya no. Si no quiero, no voy. Si no quiero, no lo hago. Y si se enojan, se enojaron y ni modo, ¿no? Pero yo recuerdo el primer día que yo me quedé sola. El primer día que yo me quedé sola completamente. O sea, ya nos habíamos separado, mi hija estuvo aquí a convivir con su papá y me quedé sola esa primera vez, fue un diciembre, recuerdo. Me quedé en mi casa y me puse a pensar, ¿qué quiero comer? Y me aterrorizó ver que no sabía qué quería comer. ¿A dónde quiero ir? Me aterrorizó ver que no sabía decidir a dónde quería ir. Nada más si te voy a advertir algo. Porque esto nadie te lo dice, y menos en redes sociales que son muy idealistas. Cuando tú empiezas ese camino tan personal, una, te vas a empezar a quedar solo. Completamente solo. Porque yo tenía esta tendencia, amiga, vamos a un café, vamos, y yo, ah, claro que sí, pero nunca iba. Porque nunca ha sido lo mío andar ahí, ¿eh? O sea, nunca ha sido como que me encanta y no. Entonces yo nomás decía que sí, pero no iba. Entonces ahora es como, amiga, no voy a ir. Si quieres que nos tomemos un café, ven y visítame aquí a mi casa y yo encantadísima te preparo un cafecito. Pero la verdad, no voy a ir. ¡Ay, qué sangrona! Tengo dos opciones, te puedo mentir. Pero la verdad no voy a ir. O bien, es que tú antes eras así. La gente cambia. Todos los días estamos cambiando. Es que como quisiera que volviera a ser la misma, no se puede. Yo me he puesto a pensar si yo quisiera tener un boleto de regreso a la persona que yo fui, y la verdad es que me aterroriza pensar en regresarme. No puedo ni pensarlo. Es más, veo las fotos y le pido disculpas a ese ser humano porque no lo conozco. ¿Sabes? Entonces, mucha gente dice, pero es que antes nos gustaba más a ustedes. Pero alguien le ha preguntado a esa persona que se ha esforzado por estar cambiando constantemente, ¿qué quiere ella? Porque el amor humano es egoísta. El amor humano es, antes estábamos mejor cuando tú eras, y me han preguntado a mí si yo era feliz. Dos. Advertencia número dos. La primera es que te vas a quedar solo, ¿eh? La segunda es que es un camino cuesta arriba. Porque para la gente tú estás mal. Y van a venir muchas críticas. Pero bendito sea Dios. Cito al Manco de Lepanto en el Quijote de la Mancha. Perdónenme la expresión, pero es que así lo dice en el libro. Dice que Sancho Panza, que era el escudero de Don Quijote, le dice, señor, mirad que los perros ladran. En eso se voltea el Quijote y le dice, mi querido Sancho Panza, no te preocupes porque los perros ladran. Porque es una señal de que vamos avanzando. Entonces prepárate para eso. Tercero, te vas a equivocar. Varias veces, ¿eh? El que le tire a ser perfecto, a no equivocarse, a no regarla. Yo la verdad he dicho, la voy a regar a gusto. Me voy a equivocar porque quiero. Voy a hacer un desastre en el buen sentido porque me da la gana, porque es vivir la vida. No estoy hablándote de excesos, no. Te estoy hablando de equivocarte porque lo intentaste. ¿Sí? Pero ¿cuánta gente que le dices, oye, voy a hacer esto? Ay, pero ¿valdrá la pena? ¿Será? ¿Te irá a funcionar? Viven desde el miedo. Yo en serio me alejo, me retiro, me ausento de la gente que vive desde el miedo porque no te deja vivir. Oye, voy a ese lugar es bien inseguro, no vayas. Voy a hacer esto, no, eso no lo hagas porque voy a tener esta pareja, piénsalo, no lo hagas. No tengas miedo. Arriésgate. Agarra un hobby, algo que te rete, algo que te guste, algo nuevo. Cuando tengas problemas, desvía tu atención. Cuando tengan adolescentes chiquitas, jovencitas, hay unos vasos muy lindos, se los sugiero, que vienen con unas como florecitas o piedritas y estás platicando con tu hija y lo estás decorando a la misma vez y estás sacando todo tu veneno y estás como ya, ahora sí que enfocado en otra cosa, porque de que van a pasar situaciones complicadas, sí, de que vas a llorar también, de que te vas a equivocar también, de que vas a tener esas peleas contigo mismo, sí, pero bien vale la pena para poder levantarte, para poder iniciar un nuevo camino, ¿no? Yo pienso que vale la pena. Los voy a dejar con los números telefónicos. La verdad es que la terapia psicológica no debería de ser una opción. Y yo sé, voy a volver a decirles, que la gente tóxica de la iglesia, no toda, los tóxicas sí, te va a decir, yo no ocupo un psicólogo, mi mejor psicólogo es Dios. ¿Y por qué no le haces caso entonces? ¿O que a poco Dios te da los consejos de hacer lo que haces? Yo no creo. ¿Tú crees que Jesús te diría, ven y daña al hermano? Sí, ven y júzgalo. Sí, tú eres el perfecto, ¿eh? Los demás están mal. ¿Tú crees que Jesús te diría, lastima a los que más quieres, no pasa nada? Ese no es el Cristo que yo predico, no sé tú. Vamos a irnos rápidamente, cabina, con los números telefónicos.
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0: Así es, mi queridísima familia. Ya saben, hay muchos recursos para ustedes. No se los pierdan, no los tiren en saco roto, por lo que más quieran, porque bien vale la pena, ¿ok? Muy bien, familia chula, pues muchísimas gracias por haber estado con nosotros en este bendito programa, en este juevesito. Qué bendición, qué delicioso es el programa para ustedes, de verdad. Qué compromiso tan bonito me dio Dios aquí. Les mando un abrazo, los quiero muchísimo. Dios me los cuide y me los bendiga. Abrazo a toda la gente de la comunidad de Sacramento. Tengo muchas ganas de verlos. Si ustedes quieren eventos, conferencias, estamos para servirlos. Cualquier cosa en la que los podamos acompañar, 619-451-7037. Muchas gracias. Que Dios los cuide y los bendiga. Y este fue su programa, Terapia y Fe. Muchas gracias. Un abrazo. Bendiciones.
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1: Lo que es bueno es súper bueno. Muy buenos días, amigos, bienvenidos. Este es tu programa, Lo que es bueno. Mi nombre es Bernel Ploché y te quiero saludar con un abrazo grandísimo. Espero que estés empezando un día maravilloso. Bueno, ya son las 11 de la mañana, ya vas casi por la mitad de tu día, ¿verdad? Y tal vez ya estás hasta comiendo tu almuercito. Para algunos dicen desayuno, lo que sea. Para quienes que es, para todos aquellos quienes es su primer comida del día, tal vez ya estás desayunando. Ya estás desayunando. Qué bueno, qué bueno. Me da muchísimo gusto que ya estemos unidos una vez más por estas líneas maravillosas de Radio Santísimo Sacramento, en donde nos unimos con una misión, con un propósito. Nos unimos por ayudarnos a todos nosotros a caminar al lado del Señor, con el Señor, tratar de cada vez parecernos más, cada vez más, a su Hijo Jesús, buscando esa imitación del varón perfecto, de la con los todas las virtudes de nuestra Madre María, también tratando de imitar las virtudes de María como la Madre que siempre cuida, que siempre vela, que siempre intercede por todos nosotros. Te saludo a ti que me escuchas a través del 1240 AM en Sacramento, 95.7 FM en Elgrove, 1340 en Oroville, 92.1 FM en Cottonwood o en 93.3 FM en Chico. Un abrazo grandísimo. Y también a ti que me estás escuchando en cualquier parte del mundo a través de nuestra página de internet www.radiosantisimosacramento.com. Es muy, muy bueno que nos estés escuchando por ahí. Y más todavía, imagínate, si nos estás escuchando a través de la aplicación. ¿Por qué? Porque la aplicación no solamente es gratis, porque te da esa calidad digital que es súper agradable para nuestro oído, y al mismo tiempo tienes un montón de herramientas de fe que nos pueden ayudar a nosotros a seguir caminando con fortaleza en el Señor. Tienes un área de podcast, en donde todos nuestros programas locales están ahí guardaditos para ti, para que lo puedas escuchar con calma, lo puedas revisar. Incluso este mismo programa lo puedas utilizar para revisar aquellos anuncios que demos y digamos que no tuviste tiempo de apuntarlo. Bueno, aquí lo revisas tranquilo, no pasa nada. También tenemos oraciones, tenemos devociones, herramientas que te pueden ayudar a ti a conectarte con el Señor. Bueno, ¿y de qué hablamos aquí? Aquí se habla de lo que quiera Dios. Bueno, sí, pero también se habla sobre los eventos que están pasando en su comunidad, en tu parroquia. ¿Qué es lo que está pasando por ahí que nos puede ayudar a todos a mantenernos buscando y aprendiendo? Y en fin, quiero mandarle un saludo muy, muy especial a todas las personas que están viviendo en este momento el grupo de consolación, no, obviamente como es, lleva cierto grado de confidencialidad, no un cierto grado, mucha confidencialidad en el grupo, no voy a mencionar sus nombres al aire, pero por ahí voy a orar por cada uno de ellos, ya los tengo en mis oraciones, y le pido a todos ellos que oren también por este servidor, y a todos ustedes que oren por este servidor para que Papá Dios nos siga apapachando. Le envío un beso, un abrazo, una felicitación hasta el cielo a mi mami, que hoy estuviese de cumpleaños en el día de hoy. Y para ella,
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1: Y como acostumbramos a hacerlo,
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1: Para ella, para Elena y para todas las personas que están de cumpleaños en el día de hoy, muchas, muchas felicidades, que Dios los bendiga un montón. Bueno, ¿cómo puedes tú participar en el programa? Simplemente llamándonos aquí al 916-469-9092, 916-469-9092, y simplemente le informamos a todo el mundo lo que está pasando en tu parroquia. Este programa es tuyo, úsalo tal cual te pide Dios que lo uses. Así es que vamos a iniciar pidiéndole primero al Espíritu Santo que nos acompañe. ¿Te animas? Vente.

Padre amor, te damos infinitamente las gracias por tu amor y misericordia. Porque a pesar, Señor, de nuestras faltas, de nuestras fallas, de nuestras debilidades, tú insistes en amarnos profundamente. Tú insistes en darnos a conocer el valor de nuestra alma y tratar de hacernos entender que los planes de eternidad que tienes para nuestra alma son de paz, alegría, de estar al lado tuyo, Señor. De que hay vida después de esta vida. De que no nos concentremos solamente en lo que pasa aquí y ahora y con nuestro cuerpo, sino que nos enfoquemos en los planes que tú tienes para cada uno de nosotros. Que aquellas situaciones que parecen un reto en el día de hoy te servirán para glorificarte a ti, Señor, en el futuro. Con nuestro aprendizaje de hoy, crecemos. Con las caídas de hoy, aprendemos. Con nuestras debilidades, con nuestros errores de hoy, aquellas cosas en donde aparentemente fracasamos o salen las cosas mal, nuestra capacidad de sobrepasarla se desarrolla. Nuestra capacidad de aprendizaje se activa y nos ayuda a entender mejor las cosas, aunque no sea en el momento que suceden los problemas o las tragedias. En el futuro tú tienes un plan para cada uno de nosotros, Señor. Y muchas ocasiones no nos revelas aquí mismo, en la tierra. Gracias, Señor, por seguir moldeando este barro. Gracias por seguir haciéndolo con tanta paciencia y tanto amor. Señor, así como hiciste con Adán y cada uno de las almas de la humanidad, soplaste sobre cada uno de nosotros y nos diste vida, así como luego enviaste tu Santo Espíritu para que nos acompañara y nos guiara, te suplicamos que nos des otra probadita de esa efusión. Danos otra probadita de ese entenderte a la manera del Espíritu. Danos otra probadita de poder actuar como tú actuarías. Ayúdanos a pensar como tú piensas. No por ego, Señor, sino para entender tu voluntad, anhelarla, quererla, en correspondencia del amor que tú ya nos tienes. Ayúdanos, Señor, para ser realmente instrumentos tuyos, instrumentos de tu paz, que podamos nosotros utilizar todos los dones que tú pones en cada uno de nosotros a tu servicio. Ayúdanos para que la tarea que tú nos has pedido que desarrollemos en este preciso momento, ya sea en nuestro trabajo, en nuestro ministerio, en la casa, donde estemos haciendo lo que estemos haciendo, hagamos que el día de hoy lleve tu firma, que el propósito por el cual tú nos pediste a cada uno que desarrolláramos la persona que estamos siendo desarrollando en ese momento, que ese propósito se cumpla, que se cumplan tus propósitos en la vida de cada uno de nosotros. Que podamos desarrollar la tarea que estamos haciendo con inteligencia, con rapidez, con fuerza, con mucha eficiencia, con mucha eficacia, pero sobre todo, con mucha empatía, con mucha fecundidad, con mucho amor. En tus manos nos ponemos, Señor. Haz con nosotros lo que quieras. Convierte nuestras miserias en frutos de amor para ti. Señor, y te queremos pedir por todas las personas que nos piden que intercedamos por ellos. Te pedimos por todas las familias, por todos los que están en este momento escuchándonos, por toda la audiencia. Bendícelos, protege sus familias, protege sus proyectos, protege sus finanzas, protege su corazón, su alma. Dale luz y entendimiento a nuestros hijos. Aleja a todo el mundo de la oscuridad.
Ayúdanos a realmente hacer de corazón cada devoción y cada oración que hagamos. Te quiero pedir muy específicamente hoy por la pronta recuperación de Rocío Cruz, Lexi Magaña, Carmen Ruiz, Ivonne Rubí, Samia Sumaut, Teresita, Daniel Castellanos, Donovan Crochet, Ana García, Conchita, Charo, Marisa, Delta Orozco, María de la Luz Arriola, Abel Cárdenas, Lázaro Santiago Zamudio, Víctor Aguilera, y así tantas y tantas personas, Señor, que están en el banco de oraciones, en tus manos los ponemos. Ayúdalos a encontrar la fortaleza para atravesar su situación. Y a todos los que están en el banco de oraciones, Señor, ayúdalos a todititos a poder atravesar su situación, conscientes de que lo que están pasando es simplemente temporal. Que tú tienes siempre la última palabra y que tu amor los abraza. Que se vean acompañados todo el tiempo. Principalmente aquellos que están sufriendo en las cárceles, en los asilos de ancianos, en los hospitales, en los que están en una cama. Que se vean acompañados por ti, que tú seas su fuente de compañía, su fuente de amor, su fuente de comprensión. Que no lo busquemos en nadie más que en ti. Solamente en ti. Te quiero pedir muy específicamente también por Mario Mejía. Protégelo y cuídalo, Señor. Señor, tú conoces las necesidades de tu pueblo. En tus manos nos ponemos. En su cumpleaños terrenal, ahí te encargo a mi mami. Te amamos, Señor. Todo esto te lo pedimos en el nombre de tu Hijo Jesucristo, nuestro Señor, quien vive y reina por los siglos de los siglos. Amén.

Y quiero mandarles algunos saludos por ahí, saludos a Marta Alicia Cacho Quimbo, también saludos a Gabriel Velázquez, saludos a Mario Mejía, a Rosalinda Cepeda, por ahí saludos también a Víctor Nogués, saludos a Teresa Campos, y bueno, tantas y tantas personas por las que tenemos en nuestras oraciones y que son radioescuchas. Le mandamos todo nuestro cariño, todos nuestros saludos. Saludos por ahí, tal vez por ahí alguien que se llame Alberto, tal vez alguien que se llame Daisy, tal vez alguien que se llame Norma, por ahí. Bueno, hay tantos y tantas personas, Lupe, bueno, ok. Por ahí, esos saludos a tantas y tantas personas que conocemos. Gracias por sus buenos deseos, gracias por su compañía, gracias por ser fieles radioescuchas de Radio Santísimo Sacramento. Dios los bendiga. Bueno, ha llegado el momento de que nos llamen. Llámanos al 916-469-9092. Y quiero empezar el día de hoy con una celebración que va a estar muy, muy hermosa. 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A veces me pasa. 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
1: Hoy es jueves, por lo que el grupo de hombres de la parroquia de Santa Rosa va a estar reuniéndose a las 7 de la noche en la parroquia de Santa Rosa, en el Salón Kavanagh. Estos hombres de Dios, estos hombres que están buscando servir a Cristo, son seguidores de Cristo, están invitándonos a un retiro maravilloso, del cual te voy a hablar en unos minutitos. Déjame ver, creo que tengo llamadas y no quiero que se me escape ninguna. Vamos a ver si es verdad. Lo que es bueno, es bueno. ¿Con quién tengo el gusto? Bueno, bueno.
2: Hola, Bernés.
1: Hola, ¿con quién tengo el gusto?
2: Soy yo, Cassandra.
1: ¡Cassandra! Bendito sea Dios, mujer, niña. ¿Cómo estás? Mujer de Dios, te iba a decir. Niña de Dios, qué gusto saludarte. Bueno, yo no sé si la gente se acuerda, pero yo estuve hablando de Cassandra el lunes pasado, me parece. ¿Cómo estás, Cassandra?
2: Estoy bien, ¿y tú?
1: Muy bien, gracias a todo por eso. Contento de recibir tu llamada, súper contento de recibir tu llamada. Cuéntame, ¿qué te trae por acá en el día de hoy?

0: Nomás quería saludarte.
1: Oh, muchas gracias, mi amor. Te mando un abrazo grande. Yo quiero que Dios te bendiga mucho. Bueno, les explico. Cassandra y acaba de perder a su abuelita. Y tuvimos en el novenario. Y yo decía, en mi programa pasado, decía que Cassandra empezó a hacer las oraciones con su mami. Y que al principio Cassandra sonaba bastante tímida, así como chiquitita, así. Pero ya cuando íbamos por el séptimo, octavo y noveno rosario, no, es otra niña. O sea, como que el Espíritu Santo la tocó y la abrazó. Y le decía que estaba yo bien orgulloso de cómo sus papás estaban llevando el ejemplo de la consistencia en la oración. Es importante. Yo sé que es un momento muy vulnerable para todo el mundo en la familia, pero el aprovechar a que Dios actúe, a que Jesús actúe en ese momento, verlo yo en ese momento fue muy bonito para mí. Y yo te felicito, Cassandra, que Dios te bendiga mucho.
0: Gracias.
1: De nada, mi amor. Saludos también a tu mami. Me imagino que Jenny está por ahí en el fondo.
2: Sí, gracias, Berlén.
1: Muchas gracias. Un abrazo, Rogelio, por favor.
2: Gracias, igualmente a Marisol y toda la familia.
1: Eso, muchas gracias. Que Dios te bendiga mucho.
2: Gracias, igualmente. Que estén bien.
1: Hasta pronto. ¡Qué bonita! Bueno, vamos entonces con la que... creo que tengo otra llamada por aquí en espera. Vamos a ver si es verdad. Lo que es bueno. ¿Con quién tengo el gusto? No, esa se fue. Vamos a ver la otra. Lo que es bueno, ¿con quién tengo el gusto? Creo que ya no se escucho. Bueno. No sé si usted me escucha, pero yo no le escucho nada. Tenga la amabilidad de darnos otra llamadita aquí al 916-469-9092. 916-469-9092. Bueno, mientras tanto, continuamos. Le estaba diciendo yo que estamos planeando un... Oh, ahí entra entrando una llamada. Vamos a ver si ahora sí. Lo que es bueno. ¿Con quién tengo el gusto?
3: Soy Tomás, buenos días, hermano Bernal.
1: Tomás, mírate, justamente estaba yo a punto de dar el anuncio del retiro. Qué bueno que me llamaste.
3: Gloria a Dios, hermano.
1: ¿Cómo funciona el Señor? Impresionante, así es mi Dios. Él nunca me falla, qué hermoso. Cuéntame, Tomás, ¿qué está pasando por ahí en el grupo de hombres de la parroquia Santa Rosa, seguidores de Cristo?
3: Claro que sí, mi hermano. Mira, es para invitar todos los varones, ¿verdad? Es septiembre 5, que ya se nos está acercando este retiro. A así todos es. Los caballeros que nos está escuchando en este momento a través de este radio, ¿verdad? Que el Señor ha permitido Amén. Llegar a muchas almas y a muchos corazones.
1: Amén, así es. Gracias a Dios hemos tenido la posibilidad de poder apoyar a todos los ministerios Ustedes están haciendo un trabajo excelente, trayendo a Cristo a cada persona. Muchas gracias por hacerlo así.
3: Claro que sí, es para eso nos ha llamado el Señor, mi hermano, ¿verdad? A que Él nos ha llamado para que también seamos luz a esas almas, a esos varones que tanto necesita el Señor como sacerdotes del hogar que somos, ¿verdad? Que el Señor ha llegado en nuestra vida, también hay que compartir esa palabra. Para eso está... Este radio primero también y luego esto retiro que se organiza en cada ministerio, en cada iglesia. Uh-huh. Septiembre 5, ¿verdad? A todo varón que va a escuchar este anuncio, para eso estamos. Y cada jueves también lo puedo recalcar esta invitación. Cada jueves nos juntamos, mi hermano, cada jueves de 7 a 9 en la parroquia de Santa Rosa que está en la Franklin Boulevard.
1: Excelente. Recalcar que el retiro es totalmente gratis, ¿eh? Así que no hay que... no sé cuánto vaya a costar, no sé cómo me va a gustar, no, va a estar bueno, va a estar buenísimo el retiro y es gratis, ¿por qué no aprovecharlo al máximo?
3: Claro que sí, es gratis, ¿verdad? Todo es gratis, el Señor nos ha dado gratuitamente, también le damos gratis al Señor, por eso el grupo, ¿verdad? Trabaja mucho para que esto llegue a cabo, hacemos ventas de fruta y muchas cosas que estamos haciendo para que todo aquel que llegue entra gratis para escuchar la palabra, nomás sería la comida, se estará vendiendo y... Que no puede, bienvenido también, pues es para eso, también tenemos que alimentarnos todos, ¿verdad?
1: ¿Verdad que sí? Yo estoy de acuerdo contigo. Yo estoy totalmente de acuerdo contigo. Una preguntita, antes dábamos el número de Gerardo, ¿quieres dar otro número de teléfono? En caso de que alguien quiera más información.
3: Pues, pero el mío, puedes dar el mío, ¿verdad? Es 916-889-2021. Ese es mi número. Pueden llamarme a mí también, de esto, o a César, también se puede llamar a César o a Gerardo, de los dos. A César, el número de César es 916-205-9602. Para cualquier información.
1: Excelente. Está el número de Gerardo, el número de Tomás y el número de César. Excelente. Yo creo que va a ser un muy, muy bonito retiro. Papá Dios les va a estar bendiciendo grandemente a todos esos varones y les va a dar pautas para desarrollar su ministerio en la casa, porque el primer ministerio de todo hombre es en su casa. Ahí amén. Empieza. Ahí está.
3: Amén, gloria a Dios. Así es.
1: Perfecto, así que ahí esperamos que se llene el día 5 de septiembre en la parroquia de Santa Rosa desde las 8 de la mañana hasta las 4 de la tarde, totalmente gratis. ¡Qué bueno!
3: Claro. Gracias, hermano. Dios lo bendiga.
1: Amén, amén. Igualmente, te me cuidas mucho.
3: Bendiciones, igualmente. Gracias, hermano.
1: De nada, bendiciones. ¡Qué bonita familia! Fíjate que estamos, yo estaba a punto de dar el anuncio y ¡pum! Que me llama Tomás y ustedes son testigos porque así fue que sucedió. 916-889-2021 es el número para llamar a Tomás y preguntarle acerca del retiro de hombres que vamos a tener en la parroquia de Santa Rosa. ¡Qué bonita familia! ¡Chévere!

0: Lo que es bueno, con quien tengo el gusto.
1: Hola, Bernard.
0: Damas y caballeros, con ustedes, Sarita. ¿Cómo estás, Sarita?
1: Esa mera soy yo.
0: Cuéntame, mujer, ¿cómo estás? ¿Cómo has estado?
1: Pues muy bien, gracias a Dios.
0: Qué bueno.
1: Gracias al que todo lo puede.
0: Amén, amén. Eso es cierto.
1: Gracias que todo lo puede hacer nuevo.
0: Amén, eso
1: sí,
0: es cierto.
1: Sí, días necesitan, días que todo el mundo entero necesitan ser nuevas para poder vivir como con la alegría de Dios, con la felicidad de Dios, con la paz de Dios, con la misericordia de Dios, con su luz, con su sabiduría y con su fuerza, con su voluntad.
0: Sí, así es ahorita. Nada más hay que dejarse, ¿verdad?
1: Sí, hay que dejarnos amar por el que nos dio la vida.
0: Amén.
1: Hay que darle toda la oportunidad y hay que abrirle nuestro corazón.
0: Amén. Qué bueno. ¿Verdad? Me imagino que nos
1: pues
0: vas a
1: llamar con ustedes para saber cómo están, saludándolos a todos, ¿verdad? A todos y a todas como hijas e hijos de Dios, ¿verdad? Y también para avisarles, pues para decirles por favor que nosotros, nuestro grupo de oración Luz del Espíritu Santo en nuestra iglesia de San José de Meresville empieza a las 6:30 el Santo Rosario y terminamos a las 7 y ya después empezamos a alabar al Señor de Señores y al Rey de Reyes y al Espíritu Santo, ¿verdad?
0: Ajá.
1: A las 6:30 personas y también a nuestra Madre Santísima, ¿verdad?
0: Exacto.
1: Ahí vamos pues para agarrar fuera, pues así, igualmente como cuando vamos a la Santa Misa, pues es al mismo Dios al que vamos a, ¿verdad? A darle nuestro, pues, porque nuestra vida es de Él y todo es de Él, ¿verdad?
0: Amén.
1: Y el tiempo es de Él y todo es de Él, ¿verdad?
0: Amén.
1: Entonces, para recibirlo, igualmente también en recuperación, igualmente también es acceso al mismo Dios vivo y verdadero, ¿verdad?
0: Me encanta.
1: Que nos da sus mensajes, que nos da sus palabras.
0: Me encanta. Creo que es muy atinada la invitación a que vayamos a un grupo de oración. Yo no sé si nuestra audiencia, hay gente que ya tiene la oportunidad de ir a alguno, si no has ido a alguno todavía, quiero que sepas que es un grupo de oración. En grupo de oración tú puedes esperar que hay prédica, hay el discernimiento de la palabra de Dios, se da la alabanza, se da... pero estamos hablando de, a diferencia de como regularmente lo vemos en misa, estamos hablando de una efusión del Espíritu Santo muy, muy animada, muy, muy viva. Entonces todo el mundo está brinque, salte o alabando. No se trata de que todos tenemos que saltar y brincar de la misma manera, pero sí de que te invitan a conocer a un Cristo que te permite moverte, que te permite relacionarte con Él, que te permite expresarte de una manera muy real, muy abierta. Aprendes a orar, escuchas a otros hermanos orar, apoyas la oración del otro hermano. Cuando otro hermano está orando, tú puedes apoyar la oración. Es una experiencia bonita, la verdad, francamente sí es bonita. Para aquellos que llegan por primera vez, puede que te haga shock, pero realmente es muy, muy bonito todo lo que se hace ahí, ¿verdad, Sarita?
1: Pues tiene todo el poder, nuestro Dios igual, nuestro Señor Jesús, ¿verdad? Que es el Hijo del Espíritu Santo, nuestro Señor Jesús, ¿verdad? El Hijo de nuestra Madre Santísima, ¿verdad? Y pues sí, nuestro Señor Jesús, Hijo del Espíritu Santo, ¿verdad? Entonces, como se pronuncia el Padre, el Hijo y el Espíritu Santo, ¿verdad? Y nuestra Madre Santísima, ¿verdad? Y pues sí, los viernes a las 7 empezamos, pero de las 6:30 a las 7 terminamos el Santo Rosario del Espíritu Santo. Pero es el Santo Rosario del Espíritu Santo, ¿verdad?
0: Okay.
1: Pero es muy bonito, ¿verdad? Para irnos a gozar y para ir a renovar, para que nuestro Señor renueve nuestra vida de fuerzas, de amor, de misericordia, de luz, de sabiduría, de su palabra, de su mensaje, porque Él nos habla en todo lo de nuestra vida y en cada parte, en todas partes de nuestras vidas, ¿verdad? De nuestros organismos, Él nos habla y Él nos dice, vengan a mí los que están cansados, tristes, agobiados, por lo que sea que nos sentimos cada una de todas y cada uno de todos, pues vayamos allá a gozarnos, a recibir, a entregarle lo que no le agrade en nuestras vidas, a dejarle todo lo que no le agrada en nuestras vidas y a renovarnos de su amor y de su fuerza, de su paz, de su luz, de su sabiduría y de su mensaje, de su evangelio, de todo lo lindo y hermoso que solamente lo lindo y lo hermoso y lo bueno y lo sincero y lo verdadero y el camino y la verdad y la vida solamente son ellos.
0: Amén. Muy bien dicho, Sarita. Muchísimas gracias. Te mando un abrazo grandísimo y, por favor, salúdeme a toda la gente del grupo de oración de allá, igualmente a todos en la parroquia. Que Dios los bendiga un montón. Bendiciones.

0: Te comento que hoy por ser jueves me trajeron una noticia maravillosa, maravillosa a la parroquia de Santa Rosa. El grupo Oración de la Renovación Carismática te invita a un retiro familiar el 29 de agosto desde las 8 de la mañana hasta las 4 de la tarde. Todos estamos llamados a la santidad. Vengan, vengan. Yo he venido a que tengas vida y vida en abundancia. Juan 10, esa es la inspiración. Pero todos estamos llamados a la santidad. La entrada es totalmente gratis y habrá venta de comida. Para más información, puedes comunicarte. ¡Ay! ¡Se cortó el volante! Se cortó el volante. Me pasaron un volante, pero en la parte donde va el número de teléfono se cortó. Espero que tengamos la oportunidad de dar ese número de teléfono antes de que se acabe el programa de hoy. Pero ve marcando el calendario. Es en la parroquia de Santa Rosa, el 29 de agosto, desde las 8 de la mañana hasta las 4 de la tarde. Y ojalá que no te lo pierdas, va a ser aquí en la Franklin Boulevard, el 5905 de la Franklin Boulevard. ¿Sale? Anímate, que sí se puede. Te comento también que hay un retiro Amor a la Cruz. Va a ser el 12 de septiembre. ¡Qué bonito! Este retiro, que va a ser el 12 de septiembre, es desde las 9 de la mañana hasta las 5 de la tarde, en la parroquia católica de Santa Clara, allá en Roseville, en el 1950 de la Junction Boulevard en Roseville. Vamos a tener con nosotros a Carla Lombardi. Es que como estoy hablando de nombres en inglés, Junction Boulevard, se me quedó el Carla Lombardi. Carla Lombardi va a estar con nosotros. Ella es realmente es una evangelista de la Divina Voluntad. Ella busca ayudarnos a entender que se trata esto de la Divina Voluntad. Es aquello que decimos nosotros en el Padre Nuestro: hágase tu voluntad. ¿Y cuál es la voluntad del Padre? ¿La conoces? ¿Qué significa darle a Dios el control de tu vida? ¿Qué significa que tú y yo ya no querramos manejar el timón de nuestro propio barco, sino cederle el timón a alguien más? Un dato curioso, recordarán que yo soy de Panamá. Los barcos, para pasar por el canal de Panamá, el capitán del barco no puede manejar el barco a través del canal de Panamá. Tiene que cederle el control del barco a los empleados del canal. Para, aunque un capitán ceda el control del barco, tiene que ser que haya confianza en esos a quien le está cediendo el control del barco. En el caso de Panamá, pues son gente que trabajan ahí y lo hacen todo el tiempo, esto y lo otro. Pero ¿qué tal en nuestro barco de la vida? ¿Qué tal en nuestro barco de la vida? Ceder el timón de mi barco a Dios. ¿Qué significa eso? ¿Cuáles son las cosas que tengo que dejar de hacer? ¿Cuáles son las cosas que tengo que empezar a hacer? ¿Cuáles son las cosas que tengo que modificar de cómo lo estoy haciendo? Porque debe ser hecho de acuerdo a la voluntad de Dios, al nuevo capitán del barco que va a estar manejando mi barco de ahora en adelante. Y recordemos pues que no es como el canal, que el canal pues nada más pasa por el canal y ya lo retomas de nuevo. Se trata que realmente, realmente le permitamos a Él que nos cambie el corazón. E idealmente cuando salgamos del otro lado del canal, salgamos con una nueva persona, como una nueva persona, con un nuevo rumbo. Ahora navegamos de acuerdo al estilo de Dios. No sé, se me acaba de ocurrir eso. Yo creo que se lo acaba de dar el Espíritu Santo ahorita que estuve hablando de la voluntad divina. No vine planeado con eso, no tiene en la cabeza. Pero bueno, así es el Señor. Él da lo que tienes que decir en un momento dado. Bueno, Carla Lombardi nos invita a que vengamos a este retiro. Para más información en este retiro, por favor, tráete un crucifijo de pared para tu actividad guiada. Vamos a tener una actividad, un crucifijo de pared, esos, y asegúrense que sea un crucifijo que, bueno, los crucifijos católicos tienen a Cristo en la cruz, porque nos recuerdan lo que significa amar a Dios sobre todas las cosas y una entrega de amor tan grande. Obviamente nosotros los católicos sabemos que Cristo resucitó y Él no se quedó en la cruz. No, sí lo sabemos. Pero la cruz vacía antes de una cruz vacía que no muestra que Él estuvo ahí, no es un recordatorio completo de lo que es el amor de Dios. Lo que sería completo es ver hasta dónde llega el amor del Padre por cada uno de nosotros. Entregar la vida de su único Hijo para que tú y yo nos salvemos. Entonces tiene que traerte esa información. Puedes llamar a dos personas, a Rocío al 916-600-6166 o llamar a Cecilia al 916-792-1101. Ahí está. Creo que tengo una llamada en espera. Vamos a ver si es verdad. Lo que es bueno, es bueno. ¿Con quién tengo el gusto?
1: Hola, Bernet.
0: Regresó, damas y caballeros. Hey, Sarita, cuéntame, Sarita, ¿qué pasó, mujer?
1: Creo que olvidé que es todos los viernes. ¿Sabes? Parece que eso no les dije. Pero es todos los viernes a las 6:30 de la tarde, todos los viernes.
0: ¡Listo!
1: El Grupo de Oración Luz del Espíritu Santo.
0: Perfecto. Todos los viernes, el Grupo de Oración del Espíritu Santo en la parroquia de San José de Marysville empiezan con el Santo Rosario del Espíritu Santo y luego después de eso continúan con la alabanza de oración prédica del Grupo de Oración del Espíritu Santo a la luz del Espíritu Santo. Bendito sea Dios. ¿Algo más que quieras añadir, Sarita?
1: 9 de la noche.
0: ¿Hasta las qué? 9 de la noche.
1: De las 6:30 hasta las 9 de la noche.
0: Muy bien, ahí está, perfecto.
1: O 9:30, de las 6:30 a 9:30 de la noche.
0: Muy bien.
1: Es en nuestro grupo de oración Luz del Espíritu Santo. Ahí en esta iglesia de San José de Marysville, Luz del Espíritu Santo. Ándale, pues, Bernet.
0: Gracias, Anita. Dios te bendiga mucho.
1: Buen día y buen fin de semana.
0: Amén, igualmente. Pórtate bien. Bendiciones. Bye bye. Ok, continuamos entonces. Con el anuncio de, todavía no tengo la información de Santa Rosa, pero quiero decirles que nos vamos para México. Sí, nos vamos para México. Nos vamos para hay una peregrinación a ir a visitar a nuestra madre de Guadalupe, María de Guadalupe. Nos vamos, me pregunto si te gustaría ir con nosotros. ¿Sí? Bueno, mira. Nos vamos a ir desde el día 8 hasta el día. ¿Qué dice? Ah, que lo anuncie. Que lo anuncie con música que está muy bien. Bueno, ¿qué música quieres que te ponga? ¿Wepiriri? Ahí te va, espérate.

0: Ah, ya entendí. Que mejor le ponga el promo. Ya entendí. Ok, ahí va.
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0: ¿Qué tal? ¿Qué tal? Nos vamos para México del 8 al 14 de noviembre. ¿Te animas? ¿Te animas? Yo creo que va a ser un viaje de mucha bendición. Y deja que te diga quién es el sacerdote que va con nosotros. Es probablemente vaya un segundo sacerdote, pero te voy a decir quién es el primer sacerdote que va con nosotros. Es de los nuestros. Él estuvo por mucho tiempo en la parroquia de San Juan Vianney. Él es un sacerdote quien ama la divina voluntad. Es un sacerdote quien es encontrado desde el encuentro matrimonial mundial. Él sabe y entiende la realidad de las familias y las parejas. Entiende de un hombre con mucha empatía, con mucho conocimiento de nuestra Madre Santísima. Y bueno, yo no sé cómo describir la emoción tan grande que le da a todo el mundo. Ya tenemos un grupo que se está llenando, por cierto. Cuando les dejé saber que este sacerdote venía, la efusividad entre todos fue maravillosa. Sí, con nosotros va a venir el padre Chuck Kelly, el padre Carlos Kelly, el padre Charles Kelly. Va a estar con nosotros en esta peregrinación que promete un acercamiento a Dios a través de recorrer sus evidencias de amor hacia nosotros. Porque cada aparición, cada milagro que vamos a estar recorriendo, no es más que un necesito que entiendan que yo estoy aquí por ustedes, estoy aquí para amarlos, estoy aquí como un padre bueno. Y Él nos está diciendo a través de cada uno de estos lugares que vamos a estar visitando sobre la magnitud de su amor. Vamos a ir al santuario de la Siempre Virgen María de Guadalupe, obviamente la casa de San Juan Diego, en el barrio de Tlayacaca y el Cerrito. Allá vamos a estar en Cuautitlán. Perdón, yo todavía no me aprendo bien los nombres. Y también vamos en la parroquia de San Antonio de Padua, en Tultitlán. Vamos a ir a la Basílica de Guadalupe. Por supuesto, vamos a ir también al templo de Nuestra Señora de Loreto. Y ahí vamos a estar honrando al Santo Niño. Y a ese mismo niño que mueve corazones, ahí vamos a estar. Vamos a estar en la Catedral Metropolitana, que incluye la veneración al milagroso Señor del Veneno. Suena como que muah, muah, muah, ¿no? Pero es algo bonito. Es decir, cuando escuches la historia, cómo nuestro Señor protege a sus peregrinos, y lo digo con mucho reserva porque no quiero que lo tomen como un amuleto. Hay nada de esto, es amuleto, nada de esto, y que ahí vamos a ir a tocarlo porque si lo toco ya ahora voy a estar libre de todo accidente. No, recuerden que siempre estamos buscando la voluntad del Padre. Eso es lo que siempre buscamos en nuestra relación con Dios, es buscar la voluntad del Padre siempre. No es oro a mi capricho, oro para que se haga lo que yo quiero, no. Es siempre buscando la voluntad del Padre, pero bueno. Vamos a visitar la iglesia de San Hipólito, porque ahí está San Judas Tadeo. Ahí vamos a tener la oportunidad de venerarlo, y por qué no pedirle intercesión por alguno de los casos difíciles que nosotros tengamos. Ahí vamos a estar. Nos vamos para Xochimilco. Xochimilco es muy curioso, porque no es solamente ir a visitar al Niño Padre, pero también el pueblo en sí de Xochimilco es una hermosura, está lleno de listones, de colores, hay mucha festividad, hay mucha tradición, es bonito verlo, ojalá que vayamos con esa actitud de absorber todo lo lindo que tiene el país, acompañado de nuestra fe, lo hace aún mejor todavía. La parroquia de Nuestra Señora del Líbano, vamos allá a ver a San Charbel, hermanos míos, San Charbel, sí, no, perdón. No me sale bien el acento árabe. Pero es la parroquia de Nuestra Señora del Líbano, en una colonia florida. Aquí nos postraremos ante San Charbel. Vamos a estar con el santo monje libanés. Viviremos la tradición de atar listones de colores según el tipo de petición que tengamos. Por ejemplo, el color rosa es para pedir por reconciliaciones familiares o matrimoniales. El blanco es para pedir la salud. Todo lo que te estoy diciendo son simbolismos. Nadie vamos a ir allá a usarlo como amuleto, por el amor de Dios, si piensas que es solamente yo lo voy a hacer porque esto ya me va a dar la protección única que necesito. No, por ahí no va el asunto, porque no es el listón, es tu fe, y es una manera de mostrarle o hacerle un cariñito a Dios. Miren, yo le hago regalos a Marisol de diferentes maneras, a veces a través de una canción, a veces a través de le compré algo. Ninguna de las cosas que yo le doy, las cosas físicas que yo utilice para demostrarle amor a Marisol, es el amor. Eso no garantiza el amor que Marisol me va a tener a mí. No, es simplemente una expresión, una manera de decirle que le amo. Entonces, todos estos símbolos que estamos usando son para expresarnos el amor unos al otro, unos para con Dios, y decirle, este símbolo que está aquí, lo voy a utilizar para decirte esto. Y se lo explica así, y ya. No es un control sobre la situación, no es que estoy tratando de decir, ahora yo con esto ya tengo el poder de hacer X, Y o Z. Se trata simplemente de ir con un corazón, con ganas de conectarte con Dios, eso es. Y también vamos a ir al santuario del Señor de Chalma. Todo esto va a pasar del 8 de noviembre al 14 de noviembre. Me encantaría que fueran con nosotros. Vamos a pasarla bonito. Me voy a llevar la guitarra, me voy a llevar la alegría del Caribe con Marisol, me voy a llevar al padre Héctor, perdón, al padre Chuck, y me voy a llevar también, me voy a llevar un grupo de amigos. ¿Te quieres unir a mi grupo de amigos? Vámonos. Vámonos. 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Y nos vamos juntos. ¿Te animas? ¡Vámonos, hombre! ¡Vámonos! ¡Vámonos! 916-999-1240. Vámonos juntos para México. Anímate, va a estar bien, bien, bien, bien, bien, bien, padre. ¿Sí? Sígueme los buenos.

Amigos, eso es todo por el día de hoy. Te damos las gracias por tu sintonía. Te pedimos que sigas orando por nosotros. Nosotros seguimos orando por ti. Que Dios te bendiga y nos escuchamos la próxima semana en Lo que es bueno, es bueno. Bye, bye.

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9: El pan de la palabra para hoy, jueves 13 de agosto. El Evangelio hoy nos habla del milagro del perdón. ¿Quieres hacer milagros? Perdona. Perdónate a ti mismo. Miren, un milagro también muy hermoso es, te das cuenta que tienes un vicio. Chiquito, grande, reconócelo. Porque los viciosos tienen la el primero de los defectos es no reconocer que tienen el vicio, sabiendo que sí lo tienen, que ahí está. Reconócelo. Eso ya es un gran milagro. Déjalo. Pide al Espíritu Santo que te ayude a dejarlo. Porque sabes que ese vicio no solamente te hace daño a ti, le hace daño a todas las personas que están a tu derredor. Y sabes muy bien que el vicio es un apego que tienes, yo qué sé, a los placeres, a cualquier tipo de placer. Déjalo, suelta todo, que sea Cristo el Rey de tu mente, de tu corazón, de tu alma. Ojalá que podamos darnos cuenta de esos milagros. Y cuando tú tienes esa capacidad de dejarlo, puedes tener la capacidad de perdonar, de comprender al otro que tiene también esas debilidades. Ojalá que podamos tener esos momentos grandes de abandono.
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12: El ángel del Señor anunció a María y concibió
13: el Espíritu Santo.
12: Dios te salve María, llena eres de gracia, el Señor es contigo. Bendita tú eres entre todas las mujeres y bendito es el fruto de tu vientre, Jesús.
13: Santa María, Madre de Dios, ruega por nosotros pecadores, ahora y en la hora de nuestra muerte. Amén.
12: He aquí la esclava del Señor.
13: Hágase en mí según tu palabra.
12: Dios te salve María, llena eres de gracia, el Señor es contigo. Bendita tú eres entre todas las mujeres y bendito es el fruto de tu vientre, Jesús.
13: Santa María, Madre de Dios, ruega por nosotros pecadores, ahora y en la hora de nuestra muerte. Amén.
12: Y el Verbo se hizo carne
13: y habitó entre nosotros.
12: Dios te salve María, llena eres de gracia, el Señor es contigo. Bendita tú eres entre todas las mujeres y bendito es el fruto de tu vientre, Jesús.
13: Santa María, Madre de Dios, ruega por nosotros pecadores, ahora y en la hora de nuestra muerte. Amén.
12: Ruega por nosotros, Santa Madre de Dios,
13: para que seamos dignos de las promesas de Cristo.
12: Oremos. Te pedimos, Señor, infundas tu gracia en nuestras mentes, para que los que hemos conocido por el mensaje del ángel el misterio de la encarnación de tu Hijo, seamos conducidos a la gloria de la resurrección, por los méritos de su cruz y pasión, por el mismo Cristo nuestro Señor.
13: Amén.
12: Gloria al Padre, al Hijo y al Espíritu Santo.
13: Como era en el principio, ahora y siempre, por los siglos de los siglos. Amén.
12: Gloria al Padre, y al Hijo y al Espíritu Santo.
13: Como era en el principio, ahora y siempre, por los siglos de los siglos. Amén.
12: Gloria al Padre, y al Hijo y al Espíritu Santo.
13: Como era en el principio, ahora y siempre, por los siglos de los siglos. Amén.
12: Ángel del Señor,
13: que eres mi custodio, puesto que la providencia soberana me encomendó a ti, ilumíname, guárdame, rígeme, gobiérname este día. Amén.
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15: Mis queridos, ¿cómo están ustedes? Bien. Cuánto me alegro, porque aquí estoy feliz, encantado de la vida. Bienvenidos a este espacio dedicado al rezo de la coronilla, a la Divina Misericordia. Soy Pedro de Acevedo, desde los estudios de Radio Católica Mundial, en Jacksonville, Florida, para usted y para el mundo. Ante todo, demos gracias a Dios por este tiempo que nos regala, donde tantas almas nos unimos para suplicarle su infinita misericordia. Comenzamos en breve, mis queridos, a recibir sus llamadas con sus peticiones. Para ello les recuerdo los números de teléfono a llamar. En los Estados Unidos de Norteamérica, en Puerto Rico, tenemos un número de teléfono que es gratis, 1-866-398-6377, 1-866-398-6377. Fuera de los Estados Unidos de Norteamérica, fuera de Puerto Rico, tenemos este otro número de teléfono que es internacional, 001-205-271-2976, 001-205-271-2976. Les recuerdo, mis queridos, que este número de teléfono lo podemos usar también dentro de Puerto Rico, dentro de los Estados Unidos de Norteamérica. 205-271-2976. Hay un correo electrónico donde usted nos puede escribir con sus intenciones: catolicapaz@hotmail.com.

Ahora, queridos hermanos, los invito para compartir juntos la reflexión de la tarde de hoy. Vamos a reflexionar con el título Confianza en la Divina Providencia. El título de nuestra reflexión en el día de hoy es Confianza en la Divina Providencia. Escuchemos.

Jesús nos habla. Hijo mío, todas las cosas que ves necesitan apoyo para poder continuar existiendo. No puedo retirar mi poder ni un solo momento. Si lo hiciera, volverían a la nada de donde salieron, creadas por mi magnanimidad. Yo me preocupo de todas las cosas desde el momento en que empiezan a existir, para que puedan cumplir con su destino. Yo soy la fuente de todo bien, la fuerza motriz de toda la vida, la causa de todo conocimiento. No hay nada más prudente que confiar en mí. Cuanto más apetezcas la consolación terrena, tanto mejor caería en la cuenta de lo limitada, breve e imperfecta que es. Cuando hayas aprendido a poner en mí tu mayor esperanza y confianza, entonces gozará de la paz del corazón puro. No hables únicamente de mí, como de tu mayor esperanza. Prueba tu sinceridad con una confianza firme en mi sabiduría y en mi providencia, sin importarte lo que suceda en tu vida. Prueba tu completa confianza en mí, sin poner condiciones ni reservas. Desea lo que yo deseo para ti. Prefiere mis decisiones en todas las cosas. Yo solamente pretendo tu mayor bien, y las cosas que te envío pueden ayudarte a conseguirlo.

Bien, hermanos, vamos a comenzar a recibir sus llamadas con sus peticiones. No sin antes dejarles saber que tenemos una línea disponible en el 205-271-2976. Y hay otra línea disponible en el 1-866-398-6377.

0: Pasamos primeramente con nuestra hermana Marta. Marta, buenas tardes, bienvenida, mujer.
1: Marta. Buenas tardes.
0: Buenas tardes. ¿Cómo está usted?
1: Pedrito, hoy quiero pedir oración por las benditas almas del purgatorio, los bebitos abortados, por todas esas mujeres que han abortado sus bebés y han quedado con las secuelas, con las que están pensando en abortar a sus bebitos, por mi familia, por mis amistades, por la paz en el mundo, por Colombia, Venezuela, por todos los enfermos del mundo entero, por los que sufren de una u otra manera, por todos los sacerdotes del mundo, las religiosas, en especial por la muerte de Blanquita Matías, por Lupe, por el alma, por el descanso de ella, por Gilberto Antonio Martínez, por el descanso de él, por el alma, por mi hija Natalie, mi hijo Mateo, por el mundo entero.
0: Amén. Vamos a estar orando por todas estas intenciones.
1: Por usted y toda usted su familia y por todo Católica, Radio Católica Mundial.
0: Amén, mujer. Acompáñenos en una decena si puede.
1: Sí, Pedrito.
0: Gracias, muchacha. Lupe, buenas tardes, mujer, bienvenida.
2: Sí, buenas tardes, Pedrito, ¿cómo está?
0: Muy bien, mi vida, yo estoy feliz, encantado de la vida.
2: Bendito sea Dios, pues yo también, Pedrito, que me entró la llamada.
0: Amén, mujer.
2: Y, pues, Pedrito, yo con mis cosas de que si me hace favor de poner en oración a mis hijos por la conversión de ellos, por mi esposo.
0: ¿Cuántos hijos tiene usted?
2: Tengo 7, Pedrito, 5 mujeres y 2 hombres.
0: ¡Qué barbaridad! Óigame, ¿cuál es el nombre de su esposo?
2: Gabriel.
0: Gabriel.
2: Yo seguido le hablo, seguido le estoy, digo, y me entran las llamadas, bendito Dios, nomás que pues con tanta gente imposible de que se acuerde, ¿verdad?
0: No, es que se me van de la mente mi vida. Ay,
2: sí, sí,
0: Señor.
2: Sí le creo, es que es imposible. ¿Cómo se le va a acordarse de todo, verdad?
0: Es lo que yo me digo a mí mismo, pero es que no es correcto, yo debería de acordarme. Pero bueno, el Señor sabe por qué me pasa esto y lo hace con la intención de que siempre sea algo nuevo, ¿verdad? Como que es una cosa nueva.
2: Sí, Pedrito, así es. Y por
0: gracias.
2: Mi mamá, que hoy está cumpliendo 95 años.
0: Óigame, qué bendición tan grande. ¿Cómo se llama ella?
2: Sara.
0: Sara, un nombre precioso, mi vida.
2: Sí. Ay, pero es un amor, mi mamá, es un corazón tan grande. Digo, no porque sea mi mamá, Pedrito, pero tiene un corazón tan grande.
0: Claro que sí, mi vida. Igual que el suyo, de algo usted lo heredó, y nadie mejor que una mamá para dar esa herencia a una hija como usted. Así que la felicito a usted también.
2: Gracias.
0: No, gracias a usted, amor.
2: Gracias, Pedrito.
0: Gracias, Lupe.
2: Por una de mis hijas que es como muy, ¿cómo le diré? Muy explosiva. En un ratito se enciende. Digo, ay, Padre Santísimo, ayuda a mi hija que ese genio se lo... Que no sea así, porque son puros problemas, ¿me entiende?
0: Claro, claro.
2: Es buena mi hija, pero... Como que en un ratito es muy explosiva mi muchachita, mi padre.
0: Sí, con el genio echa a perder todo lo buena que pueda hacer.
2: Sí, así es, Pedrito, es muy
0: buena.
2: Vamos
0: a orar por ella, vamos a orar por ella. Y dígaselo, dígale, mira, estoy orando por ti para que ese genio te mengue mi vida, porque con ese genio
2: no puede. Ella misma me ha dicho, mami, yo no quiero ser así, le digo, mija, es que eso no te lleva a ningún lado. esa explosividad que tienes no te va a llegar a ningún lado, son puros problemas que te acarreas, mija.
0: Dígale algo, dígale que antes de que sienta que viene el genio, que piense qué haría Jesús en su caso. Y usted va a ver cómo eso va a ser un freno.
2: Sí, sí, le voy a decir.
0: Dígaselo.
2: Mire, es un corazón grande, mija, pero es muy explosiva. En segundos se enciende, le digo. Mija, eso no te lleva a ningún lado.
0: Vamos a orar por el carácter de su hija, ¿verdad? Por esos incendios
2: que toma.
0: Gracias, amor. Nos va a acompañar en una decena, se puede quedar.
2: Sí, Pedrito. Y por mi hijo, Alonso, que pues ese tiene su lupus y le dieron dos infartos, Pedrito. Y seguido se pone malito mi hijo.
0: Bueno, vamos a orar mucho por Alonso.
2: Y por,
0: gracias,
2: y
0: mi
2: por
0: vida.
2: Mi nuera, Pedrito. Que yo nunca la veo con alegría, yo la veo, no sé, como enojada, no le veo alegría, Pedrito. Pida mucho por ella. Yo
0: claro
2: siempre pido por ellos, pero

0: Buenos días, Pedro.
1: Buenos días, buenas tardes.
0: Buenas tardes, ya, ¿verdad? Gusto en saludarlo, Pedrito. Como dijo la señora, ayer me quedé en espera, pero solo Dios sabe los tiempos de él, ¿verdad?
1: Ay, mi vida, cuánto lo siento. Acompáñenos
0: sí,
1: hoy.
0: Sí, Pedrito. Quería pedir mucho por mi esposo, Pedrito, porque mire que yo le agradezco tanto a Dios todo lo que nos ha ayudado, nos ha protegido. Ya sabe usted cómo estamos aquí los migrantes, ¿verdad? Y yo quiero servirle más a mi Señor, pero a veces como siento como si se molestara mi esposo, Pedrito, como si se encelara. Y yo le digo a mi Dios y lo pongo ante el Santísimo: ay, Diosito, ayúdame a mi esposo a entender que yo no ando en otros lados, sino que yo estoy rezándole al Señor en el Santísimo cuando yo hay hora santa, ¿verdad?
1: Claro.
0: Y a veces no, Pedrito, a veces me siento como que quisiera, como una herida en mi corazón cuando yo llego, ¿verdad?, de estar con el Señor y Él me hace una mala cara, como otra vez andas allá, y siento como algo en mi corazón, como hasta siento una espada en mi corazón, así como algo muy triste, Pedrito.
1: ¿Cuál es el nombre de su esposo, mi vida?
0: Roberto.
1: Roberto. Dígale a Roberto que la acompañe cuando usted vaya a...
0: Yo le he dicho, Pedrito,
1: Santísimo.
0: Pero pues, mire, a veces sí me acompaña, o como su trabajo, ¿verdad? Y a veces le agradezco tanto a Dios esos momentos que me dice: voy a tratar de salirme temprano y allá te alcanzo. Le digo: sí, está bien. Y a veces sí me calla en la iglesia, y eso se lo agradezco tanto a Dios. Pero hay otros momentos, Pedrito, que no sé, luego sus palabras me hieren, porque a veces me dice: recuerda que tu primer hogar es nuestra casa. Me hace sentir, Pedrito, como si yo dejara a mis hijos mugrosos sin comer por andar diario allá, Pedrito.
1: No,
0: mire, yo cuando trato de ir, le hago su cena, dejo a mis hijos bañaditos ya para que se metan a la cama, y a veces regreso y me dice esas palabras que me hieren, Pedrito.
1: Dígales, respóndale usted cuando le vuelva a decir algo así, le dice: sí, eso, yo estoy consciente de que mi primer lugar es el hogar, pero por encima de eso está Jesús, está Dios, y por lo tanto yo le doy prioridad a Dios antes que al hogar, porque no puedo darle prioridad al hogar si no se la doy a Dios antes.
0: Mire, Pedrito, hace como un mes hubo una hora santa de sanación, y usted sabe que esas son como de 3 horas o 2:30. Y yo me olvidé del teléfono y regresé a mi casa tan llena de Dios. Y ese día, Pedrito, hasta sentí, le dije las palabras fuertes, ya que me iba a acostar como 11 de la noche, le dije: en la palabra de Dios dice, dejarás padre, hermano y hijos por seguirme. Y si tú te pones en ese, mis hijos ya están grandes y saben quién es papá y mamá, entonces vamos a hablar diferente. Y me metí a mi cama, ¿verdad, Pedrito?
1: Claro.
0: Y sentía como si el enemigo me estuviera atacando, Pedrito, diciéndome de cosas. Anda santa y santa, y el niño aquí viendo la tele nomás. Y le dije, pero si ya estaba listo para su cama. Pues yo, mire, Pedrito, yo entiendo que mi hijo no está tan chiquito. Tiene 6 años y mi hija tiene 14 y el mayor tiene 18. Pero yo, Pedrito, yo tanto cosas buenas que he recibido de mi Señor, que no sé cómo agradecerle todo lo bueno que me da. Entonces yo digo, el domingo voy a la misa con mis hijos son monaguillos, lunes y martes yo quiero ir otra horita, unas 2 horas, y ya los otros días estoy con mi esposo, Pedrito, no es que diario ande por allá.
1: Ese es muy entendible de su parte, muchacha. Trate usted de atraerlo más, trate usted de atraerlo. Cuando usted vaya a ir a la misa, dígale: ven, acompáñame a la misa, vamos juntos. No, yo no quiero. Sí, vamos. Insiste.
0: Pedrito, él sí va, él sí va, pero a veces como siento como si fuera muy celoso, porque a veces también, Pedrito, se me cela de mis hijos. Ay, con tus hijos, ¿y dónde quedo yo? Y cosas así, Pedrito, y...

0: Mira, el domingo nos vamos, él se prepara. Vámonos todos a misa. Ya como mi hijo, el mayor, tiene 18, ¿verdad? Si no puede ir el domingo, él mismo, mi esposo, le anda diciendo, no fuiste con nosotros el domingo, trata de ir en la semana, que no pase ni una semana sin que vayas a misa. Eso yo se lo agradezco mucho a Dios, pero como ya de yo ir más seguido al Santísimo, Pedrito, siento que se me encela. Y eso, Pedrito, que yo le mando mensaje, mire, mira, mijo, te dejé la comida en la estufa, si quieres comer, llego como 9:30, 10. Pero, ay no, Pedrito, siento como triste en mi corazón cuando regreso a casa de andar con el Señor.
1: Bueno, vamos a orar mucho por él, mi vida, ore
0: sí,
1: usted
0: yo
1: por
0: oro,
1: él.
0: Yo oro mucho por él, Pedrito, cuando estoy allá ante el Santísimo y le digo, ay Señor, tú sabes que yo te quiero seguir un poquito más, pero hablándole el corazón a mi esposo, que entienda que yo no ando en cosas malas, que yo estoy contigo, alabándote y dándote gracias de tantas cosas que nos has protegido.
1: Después de todo, si es cero lo que siente, pues también para usted debe ser algo de orgullo, ¿verdad?
0: O sea, ay, Pedrito. Ay, pues mire que ya me hizo reír que aquí estoy, pero gracias, Pedrito, por orar.
1: Vamos a orar mucho. De
0: sí,
1: acuerdo.
0: Gracias, Pedrito.
1: Gracias, mi vida. Héctor, buenas tardes, mi querido. Bienvenido.
2: Buenas tardes, Pedrito. Dios le bendiga. ¿Cómo ha estado?
1: Muy bien, mi querido. Yo estoy feliz, encantado de la vida.
2: Qué bueno, Pedrito. Me alegra escuchar eso.
1: Amén,
2: pues,
1: amén.
2: Pedrito, quiero poner a mi mamá, Yolanda, en el banco de oración para que Dios tenga misericordia de ella y le dé sanación a su cabecita, que se le olvida mucho las cosas. Y también ahí que me dijo el doctor que tenía osteoporosis ahí, que Diosito sane sus huesos también ahí, ve que para él no hay nada imposible.
1: Seguro, seguro. Vamos a orar por Yolanda, por su mami.
2: Sí, póngame a mí también, Pedrito. Ayer estuve en emergencia del hospital ahí. No sé, se me subió la presión bien, bien alto de repente. Y pues me estuve aquí para la emergencia ahí, pues me hicieron análisis, pero no me dicen nada y ahora he quedado con un dolor de cabeza, así en la parte de atrás de la cabeza, pero ayer no me dijeron nada, o sea, no sé la verdad qué es lo que está pasando, pero Dios sabe y yo me pongo en manos de Él y que se haga su voluntad, ¿eh?
1: Vamos a orar por usted, mi querido, pero eso de la presión tiene que chequeárselo, ¿eh? No es normal, no es normal. Recuerde,
2: sí, sí.
1: Recuerde que la presión es un asesino silencioso. Que cuando dice
2: sí, pues
1: estoy aquí.
2: Hoy me dieron la máquina y hoy me la chequeé y pues la tenía en normal, 113, 69 la tenía. Y ayer no sé qué fue lo que pasó, será que andaba algo ahí molesto o algo, no sé la verdad, que de un solo se me subió a 100.
1: A lo mejor son emociones, emocional, puede ser.
2: Sí, porque andaba en la corte ahí, andábamos en una corte y no sé, será eso que me dio y.
1: Seguramente.
2: Como ansiedad, no sé, de repente empecé a sentirme así y me dio eso, ¿ves?
1: Seguramente que fue por la corte, los nervios. Los nervios nerviosos lo traicionan mucho a uno, ¿sabe? Así que vamos
2: sí,
1: a orar mucho por usted.
2: Sí, ore por mí, Pedrito. Póngame ahí en el banco de oración, por favor, te lo pido.
1: ¿Cómo no, Héctor? Acompáñenos usted una decena, si puede.
2: Claro que sí, Pedrito. Aquí me quedo.
1: O en la doxología, si puede. ¿Puede?
2: Sí, sí, claro.
1: Gracias, Héctor. Rápidamente pasamos con Teresa de Jesús. Teresa de Jesús, buenas tardes.
3: Tito, buenas tardes, ¿cómo está?
1: Muy bien, yo estoy feliz, encantado de la vida, muchacha.
3: Yo también, ya gracias a Dios regresé a México con mi papá, ya se fue mi hermano, le encomiendo a mi hermano que ya regresa para California. Y repito, Pedrito, mira, aquí tengo una amiguita que nos ayuda, quedó en lugar de Estela. Y entonces quiere una petición muy especial que está pasando de su hijo, Pedrito, con su nuera. Aquí se la pasa rapidísimo, ¿eh?
1: ¿Cómo no?
3: Bendiciones,
1: cómo no.
3: Pedrito, y gracias, Pedrito.
1: Bendiciones, Ana. Teresa de Jesús.
4: Buenas tardes.
1: Buenas tardes, ¿con quién hablo?
4: Con Elsa.
1: Elsa, mi querida, díganos, ¿qué intenciones tiene usted sobre su hijo?
4: Sí, mire, tengo ahorita una cosa que me preocupa mucho. Mi hijo se dejó de la mujer. No estaban casados, tienen unos gemelitos, ya mis niños tienen 11 años, yo los he cuidado siempre desde los 4 meses, a los niños nunca les ha faltado nada de parte de mi hijo, está al cargo de su manutención, se les ha dado dentro de nuestras posibilidades, a los niños no se les ha desamparado en nada, los niños también vienen y conviven con nosotros cada 15 días, ahorita se acaban de ir apenas porque ya casi entran a la escuela, duraron acá con nosotros mes y medio. Y esta mujer ya le había metido demanda a mi hijo, porque mi hijo a ella, porque no dejaba ver a los niños. Y después, ahorita ya que después de la pandemia, ella volvió a retomar el caso, pero ahora dice ella que mi hijo le debe un retroactivo como de 180,000+. Pero ¿de dónde mi hijo va a sacar todo ese dinero para dárselo? Y la manutención nunca se la ha dejado de dar mi hijo. Aunque los niños estén conmigo, con nosotros, mi hijo le deposita ese dinero a su mamá.
1: Tranquila,
4: y los niños,
1: mujer,
4: acá con nosotros.
1: Tranquila,
4: y ahorita quiere que le dé un retroactivo de 180,000+. Ya un juez ya le fijó a mi hijo la cantidad de la cuota que les tiene que dar a sus niños. Ya se la fijó el juez, pero ella no quedó de acuerdo porque el juez no aceptó lo retroactivo porque no está firmado por ambos delante del juez. Está nada más firmado por ellos, pero sin estar delante de un juez. Y
1: entonces,
4: el juez...
1: Pero entonces,
4: no lo aceptó porque dijo que eso no lo aceptó, no procedía. Entonces ahora ella metió una no sé cómo se le pueda llamar, como no sé si contrademanda o apelación, que quiere, okay, pues ella que le pague, según ella, que dio esos 180,000+ que mi hijo le debe. ¿Y de dónde?
1: Olvídese
4: y
1: es
4: por
1: eso
4: que esta situación me tiene muy
1: el
4: preocupada.
1: Juez, no, usted tranquila, mujer, el juez ya dictó la sentencia y es muy difícil que una sentencia dictada por un juez sea retroactiva o se le deshaga en sus manos. Además, su hijo tiene el privilegio de que ha cumplido siempre con su pagos que tiene que hacer por los hijos y ha sido una persona muy honesta con los hijos. Así que usted tranquila, sí. Tranquila mi vida, porque estas cosas lo enferman a usted. Ella puede seguir haciendo todo lo que quiera para tratar de buscar dinero, pero eso está perdido por ella. Eso tranquila muchacha.
4: Okay.
1: No se me desespere. Acompáñenos en una decena si puede.
4: Muchas gracias.
1: Gracias. Brenda, buenas tardes, mujer. Bienvenida rapidito porque ya estamos pasadito.
5: Bendiciones, hermano Pedro. Nada más para pedirle a mi Padre Dios que siga creciendo mi bebita así como va, que todo va muy bien. Gracias por sus oraciones, por la conversión de mi esposo y de mi familia, de la familia de él. Y por todos ustedes, y un gran abrazo para todos. Y aquí estamos, vamos a rezar todos en oración.
1: Amén, Brenda. Muchas bendiciones para usted, mi vida. Acompáñenos.
5: Primeramente, Dios. Amén.
1: Amén. Bien, hermanos, vamos ahora a escuchar un poquito de esta música. Y a continuación, atentos, concentraditos, comenzaremos el rezo de la coronilla a la Divina Misericordia.

querido Señor Jesús, aquí estamos ante tu presencia. Hemos venido a suplicar tu infinita misericordia. Ante todo, Señor, te suplicamos misericordia, Jesús, para nuestros hermanos, esos que justo en este preciso instante, en algún lugar del mundo, están partiendo de este cuerpo físico. Para sus familias, rogamos misericordia también. Nuestros hermanos enfermos físicos, enfermos espirituales, familiares, ten misericordia de todos y cada uno de ellos. Nuestros hermanos, presos físicos, presos espirituales, familiares, rogamos misericordia para ellos también. Para este mundo, Jesús, imploramos a tu infinita misericordia. Cada hogar, cada familia, cada matrimonio, nuestros hijos, nuestra juventud, ten misericordia, Jesús. Para su santidad el Papa, derrama misericordia en él, en todo el clero, tu iglesia. Nuestros hermanos seminaristas, hermanas novicias, hermanos diáconos, hermanas y hermanos de vida consagrada, ten misericordia, Jesús. Rogamos misericordia, Señor, para nuestros hermanos que se encuentran conduciendo en las carreteras del mundo, camioneros, taxistas y demás. Ten misericordia por nuestros hermanos que están navegando en el cielo, en los mares de tu creación. Ten misericordia, Señor. Para nuestros hermanos mineros, hermanos vigilantes, hermanos agricultores y familiares de ellos respectivamente, ten misericordia por todas las intenciones, peticiones que se te han entregado en la tarde del día de hoy. Recíbelas, dale cumplimiento según tu santísima voluntad. Gracias, Jesús. Gracias, Jesús, porque tú siempre nos escuchas. Gracias, Señor, por la paciencia que nos tienes a cada uno de nosotros, comenzando por mí. Gracias por tu amor. Gracias por tu infinita misericordia, Señor. Amén. En el nombre del Padre, y del Hijo, y del Espíritu Santo. Amén. Expiraste, Jesús, pero la fuente de vida brotó para las almas, y el mar de misericordia se abrió para el mundo entero. Oh, fuente de vida, insondable misericordia divina, abarca al mundo entero y derrámate sobre nosotros. Oh, sangre y agua, que brotaste del corazón de Jesús como una fuente de misericordia para nosotros, en ti confío. Oh, sangre y agua, que brotaste del corazón de Jesús como una fuente de misericordia para nosotros, en ti confío. Oh, sangre y agua, que brotaste del corazón de Jesús como una fuente de misericordia para nosotros, en ti confío. Amén. Padre nuestro que estás en el cielo, santificado sea tu nombre. Venga a nosotros a tu reino. Hágase tu voluntad en la tierra como en el cielo.
Danos hoy nuestro pan de cada día. Perdona nuestras ofensas, como también nosotros perdonamos a los que nos ofenden. No nos dejes caer en la tentación. Líbranos del mal. Amén. Dios te salve María, llena eres de gracia. El Señor es contigo. Bendita tú eres entre todas las mujeres, y bendito es el fruto de tu vientre, Jesús. Santa María, Madre de Dios, ruega por nosotros, pecadores, ahora y en la hora de nuestra muerte. Amén. Creo en Dios Padre, Todopoderoso, Creador del cielo y de la tierra. Creo en Jesucristo, su único Hijo, nuestro Señor, que fue concebido por obra y gracia del Espíritu Santo. Nació de Santa María Virgen, padeció bajo el poder de Poncio Pilato, fue crucificado, muerto y sepultado, descendió a los infiernos, al tercer día resucitó de entre los muertos, subió al cielo y está sentado a la derecha de Dios Padre Todopoderoso. Desde allí ha de venir a juzgar a los vivos y a los muertos. Creo en el Espíritu Santo, la Santa Iglesia Católica, la comunión de los santos, el perdón de los pecados, la resurrección de la carne y la vida eterna. Amén.

0: Padre eterno, te ofrezco el cuerpo y la sangre, el alma y la divinidad de tu amadísimo Hijo, nuestro Señor Jesucristo, como propiciación de nuestros pecados y los del mundo entero. Marta, por su dolorosa pasión,
1: ten misericordia de nosotros y del mundo entero.
0: Por su dolorosa pasión,
1: ten misericordia de nosotros y del mundo entero.
0: Por su dolorosa pasión,
1: ten misericordia de nosotros y del mundo entero.
0: Por su dolorosa pasión,
1: ten misericordia de nosotros y del mundo entero.
0: Por su dolorosa pasión,
1: ten misericordia de nosotros y del mundo entero.
0: Por su dolorosa pasión,
1: ten misericordia de nosotros y del mundo entero.
0: Por su dolorosa pasión,
1: ten misericordia de nosotros y del mundo entero.
0: Por su dolorosa pasión,
1: ten misericordia de nosotros y del mundo entero.
0: Por su dolorosa pasión,
1: ten misericordia de nosotros y del mundo entero.
0: Por su dolorosa pasión,
1: ten misericordia de nosotros y del mundo entero.
0: Amén.
1: Amén, Pedrito. Gracias, feliz.
0: Gracias, mi vida. Muchas bendiciones. Padre eterno, te ofrezco el cuerpo y la sangre, el alma y la divinidad de tu amadísimo Hijo, nuestro Señor Jesucristo, como propiciación de nuestros pecados y los del mundo entero. Lupe, por su dolorosa pasión,
2: ten misericordia de nosotros y del mundo entero.
0: Por su dolorosa pasión,
2: ten misericordia de nosotros y del mundo entero.
0: Por su dolorosa pasión,
2: ten misericordia de nosotros y del mundo entero.
0: Por su dolorosa pasión,
2: ten misericordia de nosotros y del mundo entero.
0: Por su dolorosa pasión,
2: ten misericordia de nosotros y del mundo entero.
0: Por su dolorosa pasión,
2: ten misericordia de nosotros y del mundo entero.
0: Por su dolorosa pasión,
2: ten misericordia de nosotros y del mundo entero.
0: Por su dolorosa pasión,
2: ten misericordia de nosotros y del mundo entero.
0: Por su dolorosa pasión,
2: ten misericordia de nosotros y del mundo entero.
0: Por su dolorosa pasión,
2: ten misericordia de nosotros y del mundo entero.
0: Amén.
2: Bendiciones, Pedrito. Dios lo bendiga.
0: Gracias, Lupe. Padre eterno, te ofrezco el cuerpo y la sangre, el alma y la divinidad de tu amadísimo Hijo, nuestro Señor Jesucristo, como propiciación de nuestros pecados y los del mundo entero. Elisa, por su dolorosa pasión,
3: ten misericordia de nosotros y del mundo entero.
0: Por su dolorosa pasión,
3: ten misericordia de nosotros y del mundo entero.
0: Por su dolorosa pasión,
3: ten misericordia de nosotros y del mundo entero.
0: Por su dolorosa pasión,
3: ten misericordia de nosotros y del mundo entero.
0: Por su dolorosa pasión,
3: ten misericordia de nosotros y del mundo entero.
0: Por su dolorosa pasión,
3: ten misericordia de nosotros y del mundo entero.
0: Por su dolorosa pasión,
3: ten misericordia de nosotros y del mundo entero.
0: Por su dolorosa pasión,
3: Ten misericordia de nosotros y del mundo entero.
0: Por su dolorosa pasión.
3: Ten misericordia de nosotros y del mundo entero.
0: Por su dolorosa pasión.
3: Ten misericordia de nosotros y del mundo entero.
0: Por su dolorosa pasión.
3: Ten misericordia de nosotros y del mundo entero.
0: Amén.
3: Amén.
0: Bendiciones. Padre eterno, te ofrezco el cuerpo y la sangre, el alma y la divinidad de tu amadísimo Hijo, nuestro Señor Jesucristo, como propiciación de nuestros pecados y los del mundo entero. Teresa de Jesús, por su dolorosa pasión,
4: ten misericordia de nosotros y del mundo entero.
0: Por su dolorosa pasión,
4: ten misericordia de nosotros y del mundo entero.
0: Por su dolorosa pasión,
4: ten misericordia de nosotros y del mundo entero.
0: Por su dolorosa pasión,
4: ten misericordia de nosotros y del mundo entero.
0: Por su dolorosa pasión,
4: ten misericordia de nosotros y del mundo entero.
0: Por su dolorosa pasión,
4: ten misericordia de nosotros y del mundo entero.
0: Por su dolorosa pasión,
4: ten misericordia de nosotros y del mundo entero.
0: Por su dolorosa pasión,
4: ten misericordia de nosotros y del mundo entero.
0: Por su dolorosa pasión,
4: ten misericordia de nosotros y del mundo entero.
0: Por su dolorosa pasión,
4: ten misericordia de nosotros y del mundo entero.
0: Amén.
3: Amén. Bendiciones, Pedrito. Gracias, Pedrito.
0: Gracias, mis queridas. Las quiero mucho las dos. Padre eterno, te ofrezco el cuerpo y la sangre, el alma y la divinidad de tu amadísimo Hijo, nuestro Señor Jesucristo, como propiciación de nuestros pecados y los del mundo entero. Brenda, por su dolorosa pasión,
5: misericordia de nosotros y del mundo entero.
0: Por su dolorosa pasión,
5: ten misericordia de nosotros y del mundo entero.
0: Por su dolorosa pasión,
5: ten misericordia de nosotros y del mundo entero.
0: Por su dolorosa pasión,
5: ten misericordia de nosotros y del mundo entero.
0: Por su dolorosa pasión,
5: ten misericordia de nosotros y del mundo entero.
0: Por su dolorosa pasión,
5: ten misericordia de nosotros y del mundo entero.
0: Por su dolorosa pasión,
5: ten misericordia de nosotros y del mundo entero.
0: Por su dolorosa pasión,
5: ten misericordia de nosotros y del mundo entero.
0: Por su dolorosa pasión,
5: ten misericordia de nosotros y del mundo entero.
0: Por su dolorosa pasión,
5: ten misericordia de nosotros y del mundo entero.
0: Amén.
6: Amén, hermano Pedrito, y gracias por sus oraciones y por este sexto mes de embarazo, hermano. Ahí la llevamos, ahí la llevamos con la ayuda de mi Padre Dios.
0: Eso, mi querida. Vamos a estar orando mucho por usted, mi amor.
6: Gracias. Un abrazo.
0: Hasta siempre. Vamos ahora, mis queridos, a orar la doxología. Le pedimos a nuestro hermanazo Héctor nos acompañe en este propósito. Santo Dios, Santo fuerte, Santo inmortal,
7: ten piedad de nosotros y del mundo entero.
0: Santo Dios, Santo fuerte, Santo inmortal,
7: ten piedad de nosotros y del mundo entero.
0: Santo Dios, Santo fuerte, Santo inmortal,
7: ten piedad de nosotros y del mundo entero.
0: Oh sangre y agua.
7: Oh sangre y agua, que brotaste del corazón de Jesús como manantial de misericordia para nosotros, en ti confío. Amén.
0: Amén. Oh Dios eterno.
7: Oh Dios eterno, en que la misericordia es infinita y el tesoro de compasión inagotable, vuelve a nosotros tu mirada bondadosa y aumenta tu misericordia en nosotros, para que en momentos difíciles no nos desesperemos ni nos desalentemos, sino que con gran confianza nos sometamos a tu santa voluntad, que es el amor y la misericordia misma. Amén.
0: Amén. Oh María.
7: Oh María, Madre y Señora mía, te ofrezco mi alma y mi cuerpo, mi vida y mi muerte, y todo lo que vendrá después de ella. Pongo todo en tus manos, oh mi Madre, cubre mi alma con tu manto virginal, y concédeme la gracia de la pureza de corazón, alma y cuerpo. Con tu poder defiéndeme de todo enemigo, especialmente de aquellos que esconden su malicia bajo una máscara de virtud. Fortalece mi alma para que el dolor no la quebrante. Madre de la gracia, enséñame a vivir con Dios.
0: Oh María.
7: Oh María, una espada terrible ha traspasado tu santa alma. Nadie sabe de tu sufrimiento excepto Dios. Tu alma no se quebranta, sino que es valiente, porque está con Jesús. Dulce María, une mi alma a Jesús, porque sólo entonces podré resistir todas las pruebas y tribulaciones, y sólo mediante la unión con Jesús. Mis pequeños sacrificios complacerán a Dios. Dulcísima Madre, continúa enseñándome sobre la vida interior, que la espada del sufrimiento no me abata jamás. Oh Virgen pura, derrama valor en mi corazón y protégelo. Amén.
0: Amén. Gracias, Héctor.
7: A usted, Pedrito, Dios me lo cuide y me lo bendiga siempre.
0: Muchas bendiciones para usted, mi querido hermanazo. Hasta siempre.
7: Hasta siempre, Pedrito.
0: Amén.

Y así, mi querida hermana, mi querido hermano, llegamos al final de este espacio dedicado al rezo de la coronilla, a la Divina Misericordia. Una vez más, demos gracias a Dios por este tiempo que nos regaló. Mañana, con el favor de Él, si lo permite, nos reencontraremos nuevamente aquí. Por el momento, mis queridos, tengan todos unas muy, pero que muy buenas y santas tardes.

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bendición saludarles desde el Estudio 3. Yo soy Douglas Archer, el arquero de Dios. Y cada día de la semana tengo este privilegio de poder escuchar con ustedes la música de nuestros grupos y cantantes católicos. Y bueno, amigos, ya que estamos iniciando esta hora, aprovecho para recordarles, número uno, que hay que estar siempre aquí, amigos, cada día en la sintonía de Fe Hecha Canción para estar al tanto de todas las novedades y estrenos de nuestros músicos y cantantes católicos. Hoy tenemos un par de lanzamientos que vamos a escuchar. Y tenemos tiempo siempre para poner sus canciones favoritas. De hecho, amigos, tengo aquí en mis manos la lista de canciones para hoy. Y hay espacio para que agreguemos sus favoritas al playlist de Fe Hecha Canción en este día jueves. Así que si nos quieren llamar, si nos quieren escribir, si nos quieren, no sé, mandar señales de humo, a ver si las persianas las tengo subidas, pueden hacerlo a través de todos estos medios que les voy a decir, bueno, compartir, ya, yeah, ok, me estoy enredando, para que puedan comunicarse con nosotros. Así que, bueno, si nos quieren llamar, tengo las líneas telefónicas abiertas y nos pueden llamar aquí a la cabina marcando desde los Estados Unidos 1-866-398-6377. O desde fuera de los Estados Unidos, desde cualquier país del mundo, 1-205-271-2976. Y el correo electrónico para que nos manden sus mensajes, fehechacancion@ewtn.com. Y por Facebook, ahí estamos, búsqueme por ahí, Fe Hecha Canción, Instagram. No sé quién tiene la cuenta de Fe Hecha Canción en Instagram, pero no es mío. Así que bueno, escríbame, búsqueme por Instagram como Arquero de Dios, todo pegado, que ¿okay? Todo junto, Arquero de Dios. Ok, bueno, tenemos nuevas canciones para comenzar el día de hoy y vamos a iniciar con otra nueva del grupo Rema Music de México, de su disco Ven, venimos escuchando el disco toda esta semana. Aquí va otra nueva canción, se llama Grande.

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1: Empezamos, amigos, con el grupo mexicano Rema Music. Y esta canción se llama Grande. Y bueno, seguimos con más estrenos, más novedades, porque César Aguilar tiene una nueva canción el día de hoy. Él siempre trabaja con Francesco Mazza allá en Argentina. Y esta nueva que acaba de salir se titula Conquístame. Aquí está.

Ahí escuchamos a César Aguilar, creo que es venezolano si no estoy mal, y esta nueva canción suya acaba de salir, se llama Conquístame. Bueno, pues amigos, seguimos aquí en Fecha Canción. Acuérdense que me pueden enviar saludos, mensajes, si quieren que escuchemos alguna canción en especial el día de hoy. Me pueden escribir fehechacancion@ewtn.com. Facebook, ahí estamos. Fe Hecha Canción, Instagram, búsqueme por ahí, Arquero de Dios. De hecho, si me quieren enviar algún mensaje de voz, me encantaría escucharlo. Así que grábenme un mensaje de voz. Saludos, Douglas, soy fulano desde tal sitio. Y me mandas el mensaje de voz y el, si el sonido está bien, si sale nítido, entonces yo lo pongo al aire. Y va a ser como si estuvieras pues sentado aquí conmigo, hombro a hombro, aquí en el Estudio 3. Bueno, pues seguimos. Ya escuchamos esta canción hace un par de días, pero ¿qué tal si la volvemos a escuchar? Que es una nueva versión del clásico Yo Creo en las Promesas de Dios de Daniel Poli, pero de Byron Seacay y el grupo Refugio de Guatemala.

Escuchamos al grupo Refugio de Guatemala junto con Byron Sikai en esta versión de Yo creo en las promesas de Dios. Y bueno, pues amigos, seguimos con más estrenos, con más novedades, por

Esta nueva cantante se llama Maybelle Colindres. Creo que me equivoqué, amigos. Creo que es de Guatemala. Y bueno, esta canción que acabo de lanzar se llama En tu pequeñez. Y es la primera canción que graba con Jonathan Narváez de Argentina. El maestro. El maestro. Bueno, pues amigos. Ok, nos da tiempo para una más en este primer segmento del programa. Y vamos con otra. ¿Qué tal, amigos? Del nuevo disco de Haris de Perú. Su disco Gracia. Aquí está la canción Tu Rostro.

amigos, llegamos al final del primer segmento del programa. Luego de estos mensajes, vamos a regresar y nos queda media hora más. Así que no se me vayan.

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presente, soy el padre Edwin Lozada para EWTN. ¿Alguna vez una persona que me dice, padre, me voy a cambiar de religión? Entonces he mirado a esta persona a los ojos y le digo, ¿por qué te quieres cambiar de religión? Y me dice, porque quiero cambiar mi vida. Y le digo, ok, si tú quieres cambiar de vida, hazlo, pero solamente ten en cuenta que tú no necesitas cambiar de mamá para ser buen hijo. Así que mejor valora lo que tienes y sobre todo, porque si Dios te regaló esta fe y te regaló esta iglesia, Dios no se equivoca.

Oración al ángel de la guarda. Ángel de Dios, bajo cuya custodia me puso el Señor con amorosa piedad, a mí, que soy vuestro encomendado, iluminadme hoy, guardadme, regidme y gobernadme. Amén.

amigos, aquí estamos de vuelta, listos para el segundo segmento de Fe Hecha Canción a través de EWTN, Radio Católica Mundial. Y yo soy Douglas Archer, el arquero de Dios, hablándoles desde el Estudio 3. Y contentísimo, amigos, de poder pasar este segundo segmento con ustedes, escuchando la música de nuestros grupos y cantantes católicos. Si quieren comunicarse conmigo, hermanos, escríbanme, mándenme un mensaje, fehechacancion@ewtn.com. Facebook, ahí estoy, búsqueme por ahí, Fe Hecha Canción. Instagram, ya está, ya ustedes saben, si no lo saben, porque siempre hay nueva gente escuchando Fe Hecha Canción por Instagram, búsqueme ahí como Arquero de Dios. Y bueno, pues, amigos, vamos a iniciar este segundo segmento escuchando, pues, nuevas canciones que han salido en estos días. Vamos aquí con Marija Clara featuring Atenas y su Salve Regina, que salió hace un par de días y es una belleza de canción.

Qué bonita canción, me encantan las voces y los arreglos en esta adaptación musical del Salve Regina de Marija Clara con Atenas desde Argentina. Oye, ¿qué tal amigos? Si vamos con otro colaboración de las últimas que han salido, que me ha encantado también, esta de Luna Eckhart y Katia del Cid, Moriste por mí.

0: ¡Qué bonita colaboración, amigos! Luna Eikar de Colombia junto con Katia del Cid. Y la canción se llama Moriste por mí. ¡Y saludos!
1: ¡Oh, aquí está! Déjame buscar el disco porque esta querida...
0: Radio escucha que me manda saludos ahora. Edith quiere escuchar un clásico del padre Edgar Larrea, que en paz descanse. Muchas gracias, Edith, que me escribe desde el Perú. Muchos saludos hasta allá. Y vamos con esta canción, que es súper conocida, que se llama La Pelota.

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1: Ahí escuchamos al querido padre Edgar Larrea, que en paz descanse. Y es esa canción suya que se volvió un clásico, La Pelota. Saludos a Miguel, que me vuelve a escribir desde Brunswick, Georgia. Muchas gracias, Miguel, por tu mensaje. Dice que si hoy podemos escuchar una que le gusta mucho de Lupita Aguilar y que se llama Haz de mí.

0: Lupita Aguilar, ella es mexicana.
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0: Y esa cantante, pues, lanzó su disco hace poco con Kiki Troya. Y esta canción se llama Haz de mí. Y saludos para Areli, que me escribe desde Río Blanco, en Veracruz, México. Bueno, me escribe hoy desde Nogales. Muchísimas gracias, Areli, por tu mensaje, por tu saludo y por escuchar el día de hoy. ¿No me dijiste que pusiera alguna canción en especial? Yo quisiera poner como una de tus favoritas, pero yo no sé cuál sería. Así que creo que voy a tener que escoger. Y bueno, si voy a escoger, entonces voy a poner una que yo he hecho. ¡Ja! ¿Qué tal? Mira, vamos a terminar con una que yo hice con Edgar Muñoz para su disco Promesas. Esta es la canción Mi Corazón Canta. Arreglos, mezcla, producción. Modestia aparte, amigos, de un servidor.

0: De un disco.
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21: Muy buenas tardes, qué gusto saludarlos. Gracias que nos acompañan en esta tarde aquí en La Belleza de María. Gracias porque sintonizan Radio Santísimo Sacramento a la hora más bella, porque es la hora de nuestra Santísima Virgen. Les saluda su servidora Patty López. Le agradezco mucho a Juanito que el día de hoy nos está apoyando en los controles. Y también me siento muy, muy complacida porque a unos días, a un par de días de que estaremos celebrando a Nuestra Señora, a la Virgen de la Asunción, pues me acompaña aquí en cabina desde Jalostotitlán, Jalisco, Margarita Reynoso. Margarita, muy buenas tardes, ¿cómo estás?
22: Hola, buenas tardes. Pues bendecida, bendecida, gracias a Dios porque me da la oportunidad de llegar a celebrar aquí en Sacramento la Asunción de María.
21: Así es. Bueno, vamos a platicar de qué vamos a esperar este próximo sábado, así que quédense con nosotros, vamos a iniciar el programa después de la oración. Oh María Inmaculada, asunta al cielo, te alabamos y bendecimos con los ángeles y los santos. Dios te exaltó sobre todas las criaturas. Conoces nuestras penas y necesidades de cada día. Ruega por nosotros ante tu divino Hijo. Guía nuestros pasos en la tierra. Llévanos con fe y esperanza hacia la gloria del cielo. Amén.
22: Amén.

0: María, haz que viva en Dios, con Dios y por Dios. María es para todos, todos.
1: Dios amó de tal manera al mundo que a su único Hijo envió.
2: Nuevamente les doy las gracias porque nos acompañan aquí en La Belleza de María y con mucha sorpresa hace que será un par de horas, pues recibimos aquí en la puerta de la radio a Margarita, que se iba a dedicar a vestir a nuestra Santísima Virgen. Margarita, platícanos, ¿tenías algún acompañante también que te estaba ayudando con eso?
3: Pues sí, Raquel González.
2: Muy bien.
3: Que me ha acompañado como si ella fuera de Jalos. Y ha estado conmigo en las buenas y en las buenas.
2: Bueno, déjenme platicarles que aquí está en cabina también Raque, pero no le tienes miedo a los controles, le tienes miedo a los micrófonos, Raque. No te preocupes. Bueno, Margarita, platícanos primero, ¿cómo se desarrolla toda esta fiesta? Bueno, ahorita te vimos, las vimos a ti y a Raquel, que bueno, están vistiendo a la Santísima Virgen, traían unos atuendos muy hermosos para Nuestra Señora, un velo, una mantilla muy muy linda. Platícanos de eso, Margarita.
3: Bueno, pues así es. El vestido lo mandamos a hacer a Jalostotitlán con Chuy Ramírez. Ella dona su tiempo al hacer el vestido y ya nosotros vamos con ella y pues tenemos que traer el vestido de la reina, como un vestido de reina hermoso. Y ella le pone todo su amor, o sea, Chuy Ramírez. Entonces, es un gozo estar desde mayo. Ya vas a hacer el vestido cuando nos toca a nosotros. Ya vas a hacer el vestido, vamos a ver las telas, todo eso. Porque la queremos vestir, como todos queremos vestirte de la mejor manera a nuestra madre. Entonces, mientras de que terminan el vestido, yo me voy a Jalos y gozo, es como ir a un pedacito de cielo. El 31 de julio tenemos la colocación de la Virgen, la bajan, la visten y luego hacen un rosario, después la suben otra vez a su trono. Y es un momento tan hermoso, tan religioso, ver que los jóvenes son la guardia de la Virgen. Tanto los hombres como las mujeres, y todos van vestidos limpios, impecables, como una verdadera guardia. Cuando llegamos a la iglesia, ya están los infantes de la Virgen, que son todos los niños que van vestidos de blanco, niñas y niños, y le dicen palabras hermosas a la Virgen. Y la Virgen luego sale y enseguida está el Templo del Corazón de Jesús. Pero cuando nosotros salimos, vemos ese tapete de aserrín que hacen los jóvenes toda la noche, trabajan haciendo los tapetes de aserrín. Y no está muy lejos el templo de la iglesia. Entonces llevan a la Virgen a ver a su hijo. Y hay unas oraciones, un amor que le demuestra con palabras a otras personas, la Virgen al Sagrado Corazón de Jesús. Entonces, la plaza está llenísima, padres, hijos, abuelitos, todos ahí echando vivas, diciendo, ¡viva la Virgen de la Asunción! ¡Que viva! ¡Y viva nuestro Señor! ¡Que viva! Es un momento tan hermoso, tan... Cierran las cantinas, ahí les secan, no pueden abrir en esa tarde porque quieren que estemos todos concentrados en eso.
2: Oye, Margarita, a ver, entonces dices que la bajan el día 31 de julio. O sea, todavía no empieza la novena de Nuestra Señora de la Asunción, no. Pero en sí, ahí en Jalos, la fiesta empieza el 31 de julio.
3: Correcto.
2: ¿Qué 30. Hay después? O sea, después del 31, después de que ya la han vestido, porque hacen toda una ceremonia para poderla vestir.
3: Sí, al vestirla, solamente otros años atrás yo me dieron la oportunidad de estar ahí cuando la estaban vistiendo y fue algo hermosísimo. Un día, que Dios me lo permita, les voy a contar todos los milagros. Pero hoy me voy a concentrar solamente en decirles que es ese 31, ya después que celebran la misa y va el obispo, nos dio la bendición con la imagen de la Virgen. Y después en la noche apagan las luces de la iglesia y ponen puras lamparitas y velas y todo eso. Y entonces tienen horario de los jóvenes para ir a orar con la Virgen. Y luego las familias completas hasta las 11 de la noche. Para el día primero empezamos las mañanitas. A las 5:30 de la mañana. A las 12 tenemos a las comunidades de Jalostotitlán. Van todos los niños de los ranchos, las señoras, todo. Muy bonito, todos los niños con sus flores en la mano y todo. En la tarde van todos los gremios, comercio, ya sea pintores, albañiles, todo eso. Y en la noche hay un castillo.
2: ¿Cada día?
3: Cada día.
2: Cada día.
3: Nosotros tenemos la dicha de tener 2 días a la Virgen junto a mi casa. Es una cuadra chiquita, la cerramos, entonces la velamos 2 noches ahí. Hay danzantes, hay banda, y luego hay unos señores que hacen pan, pero ellos le compusieron una canción a la Virgen, y ellos van y le cantan las 1, las 2, las 3 de la mañana, y ya a las 5 se la llevan a las mañanitas. La regresamos, y luego llegan a las 12 por la Virgen peregrina.
2: A ver, entonces la Virgen a partir del día primero anda peregrinando y es en alguna casa, uno se anota para recibirla en su casa o es en el barrio.
3: Es en el barrio.
2: En el barrio, okay.
3: Sí.
2: Les toca por barrio.
3: Sí, pero nosotros tenemos la dicha de tenerla 2 días.
2: Ah, okay.
3: Y se hace, pues, precioso. La gente, es la situación como está en México, pero aún así no ha faltado la banda, no ha faltado los arreglos florales y se arregla toda la cuadra. Unos dan café, otros chocolate y así. Todos participamos tanto en lo de las flores, los arreglos y todo eso.
2: ¿Y eso entonces la Virgen anda peregrinando hasta antes de su fiesta o cuando la regresan a la parroquia? ¿Cuándo regresa la Virgen?
3: La Virgen es la que sacan es la peregrina.
2: Okay.
3: ¿Sí? Y el 16 de agosto llegan los de Guadalajara y se llevan a la Virgen peregrina o a los ranchos. Ya sea una parte que van a los ranchos o se va a Guadalajara. Y ya un domingo antes del 31 vienen los de Guadalajara y entra la Virgen peregrina. También hacemos fiesta por eso. Una semana antes del 31. Tenemos los niños vestidos de romanos, todos los señores ahí con sus caballos y todo eso. Es muy bonito. La banda, danzantes, las escuelas, algunas escuelas participan.
2: Oh, mira, y eso se facilita para las familias porque, bueno, aunque las escuelas participan, pero los niños aún están de vacaciones esos días ahí en Jalo.
3: Claro, y además es increíble cómo nos concentramos todos los que vamos de fuera en esos días. Y las misas están llenas, las mañanitas están llenísimas, así de ¿dónde encuentro un lugar para sentarme? Ya no encuentras si no llegas temprano. Van familias completas, niños, hay jóvenes que toda la quincena van a las mañanitas. Es algo muy bonito.
2: Muy grande ahí para el pueblo de Jalos y alrededores, porque va gente de muchas otras partes.
3: Aunque en San Juan también la celebran, pero nosotros tenemos como la tradición más arraigada, porque pues la persona que comenzó, el señor cura, lo hizo en grande, más grande, y pues vamos creciendo, haciéndola más bonita, más bella, y también tenemos a vírgenes en diferentes partes. Ahorita ya se llevaron una a Alaska.
2: Ah, y aquí cerquita, ¿no?
3: ¿En tenemos Presa, en Turlock?
2: En Turlock, ajá.
3: ¿En Ponrey? Petaluma, Los Ángeles. Pues son varias.
2: Lugares, y todos, y también le celebran ahí.
3: Sí.
2: Y es gente de Jalos que radica en esas ciudades.
3: Correcto.
2: ¡Ay, qué hermoso! Bueno, miren, vamos a seguir con esta historia muy interesante. Vámonos a un espacio musical y regresamos aquí en La Belleza de María.

0: gracias que continúan con nosotros aquí en La Belleza de María. Bueno, hoy estamos platicando con Margarita Reynoso y con Raquel González, que vinieron este día pues a vestir a la Virgen, algo que bueno, sabemos que eso sucede allá en Jalostotitlán, que es un evento, es un momento muy muy hermoso. Cuando llevan a la Virgen, cuando hay que cambiarla, es un regalo. Y ahorita en el corte estábamos platicando, bueno, aquí con Raquel. Raquel, tú dices que no eres de Jalostotitlán, pero sin embargo algo te ha llamado a que apoyes a, en este caso, a Margarita. Pero ¿qué pasó? ¿Cómo te llamó Nuestra Señora de la Asunción para esta encomienda, Raquel?
1: Bueno, sí, yo al principio, pues como te decía, no tenía conocimiento de esta devoción. Yo lo hice por apoyar a Margarita y poco a poco me fui enamorando de esta devoción. Todavía no conozco mucho, pero pues sí, cada vez me gusta más ayudar. Como dice ella, empezamos a disfrutar de esta fiesta desde que empezamos a colectar dinero, a hacer planes. Y a veces he tenido la oportunidad de ir a Jalos 2, 3 días de esta fiesta y sí está muy bonito, pero nunca he tenido la oportunidad de vivir toda la quincena. Sí me gustaría, pero lo que yo he visto, todo está muy bonito. Todo el ver tanta gente, como dice ella, tanto joven, bien jovencitos, bien impecables, vestidos bien bonitos, los niños. Yo creo que la fe que anda ahí, pues que está en el ambiente, ¿verdad? Uno también la vive, aunque no conozca uno de esta devoción. Y ahí poco a poquito.
0: Así es.
1: Voy conociendo.
0: ¿Ustedes creen, Margarita, Raquel, que hay seguramente mucha gente que a lo mejor no es muy creyente, no será de mucha misa del domingo, quizá están un poquito alejados pues de la iglesia, pero me imagino que el día de Nuestra Señora de la Asunción todo el pueblo quiere participar?
2: Así es. Inclusive el señor cura anterior hizo un grupo de los de que viven aquí en Estados Unidos para que agarraran el día del ausente, y dicen, como no me recuerdo bien el nombre, pero van personas que son de fuera, hicieron como un grupo y ellos van y cargan a la Virgen, hacen su peregrinación y todo. Muy bonito, y se sienten orgullosísimos porque ya son parte del pueblo.
0: Así es.
2: Y mi sobrino casi nunca iba y fue por primera vez y le encantó. Les dieron una medalla, les ofrecieron una medalla para que se distinguieran, y él se la pone y se siente como, yo soy de los de la Virgen. Y ya cada año está yendo. Entonces, yo no sé si va todos los días domingos a misa, pero se siente orgulloso de pertenecer ahí.
0: Claro que sí. Y fíjense que quiero platicarles que me pasó algo muy curioso, porque, bueno, Margarita y Raquel estaban trabajando aquí vistiendo a Nuestra Señora aquí en el santuario de Guadalupe, y yo las fui a buscar para ponernos de acuerdo para este programa, y me sentí un poquito, no te quiero decir indigna, pero en ese momento cuando yo toqué y que iba a entrar y que ustedes estaban vistiendo a la Virgen, yo dije, ay, no creo que deba entrar, porque es un momento muy de mucha intimidad con Nuestra Señora, y

0: Porque me encanta pensar, eso es lo que nos pide nuestra Virgen Madre. Ayuda, ayuda para salvar almas, para seguir la misión de su Hijo aquí en la tierra. Entonces fue toda una experiencia muy bonita también cuando ya estábamos guardando a la Virgencita y Mago me dice, Margarita me dice, quítale el cabello del rostro, como que se le está queriendo caer el cabello en sus ojos, ¿verdad? Me hizo pensar ahorita en mi niñita que está en la casa, ¿verdad? Que ese cabello que va a empezar a crecer y poco a poco, y ahí está con nuestra Virgencita, la verdad, me hizo pensar mucho en esa alabanza, mira cómo beben los peces en el río, ¿verdad? Cuando hablan del cabello de la Virgen, fue algo muy, muy personal y un regalo definitivamente. Entonces, gracias a Dios y gracias, Margarita.
1: Así bien lo mencionas, Juanito, y es lo mismo que sucedió contigo, Raquel, o sea, porque yo creo que la Virgen también te invitó a través de Margarita, puso ese, lo sembró en tu corazón y tú dijiste sí.
2: Pues yo creo que sí, porque la primera vez que ella me invitó, yo le dije, pero es que yo no sé hacer nada, íbamos a hacer los arreglos de flores, y dice, ándale, aunque sea para cortar, me dije, bueno, aunque sea para cortar la flor y contar la basura, ¿verdad? La basura de la flor, y no, ella me puso a hacer un arreglo, y ayúdame, y ponle aquí, y ponle allá, y pues ya así empezamos hace ya algunos años, ¿verdad? Y pues sí, aquí sigo con ella, apoyándola, pues. Igual sigo aprendiendo, no sé tanto, pero
3: no sabemos mucho,
2: pero ya lo hago como primero fue como fuerzas así. Pero ya ahora sí con mucho gusto.
1: Qué
2: y
1: bueno.
2: Me gusta mucho cuando me invita, siempre siento una emoción así como de que voy a hacer algo.
1: Es la emoción,
2: aunque
1: de
2: sea
1: servir,
2: poquito.
1: Es la emoción de servir a la iglesia.
3: Y como decías tú, Pati, que era un momento muy íntimo. Nosotros mientras de que la estábamos cambiando, le estábamos rezando el rosario con ella, diciéndole, tú sabes, aquí estamos para ti. No importan los obstáculos, porque se presentan uno y otro como que te quieren desanimar, pero tú dices, yo no me vengo por mí, vengo por ti.
1: Sí, lo que
3: porque
1: queremos es que la
3: yo
1: conozca.
3: Más que nadie, yo le debo tanto a mi madre María, cualquier advocación, pero pues yo crecí con eso, con el amor, mi mamá fue y mis hermanos admiradores y amados de la Virgen de la Asunción.
1: Bueno, y ahora platíquenos, nos quedan un par de minutos, unos cuantos minutitos, pero ¿qué vamos a esperar este sábado? ¿A qué horas es la misa? ¿Qué va a haber en la fiesta? ¿Cómo vamos a celebrar a Nuestra Señora de la Asunción?
3: Mira, el mariachi va a llegar a las 11:45.
1: Wow.
3: La misa va a ser a las 12 y después pues les vamos a ofrecer agua.
1: Uh-huh.
3: Porque pues estamos pues todavía no tenemos como la capacidad de o gente que nos pueda uh-huh. se puede involucrar, ayudarnos a cocinar y eso. Nosotros hacemos las flores.
1: Uh-huh.
3: Y pues siempre el día se va corriendo, pero pues ahí vamos poco a poquito, ahorita solamente les vamos a ofrecer agua.
1: La verdad es que cuando se dan estas fiestas, ya sea de nuestro santo patrono o en este caso de Nuestra Señora de la Asunción, pues sus devotos lo quieren celebrar con mucho gusto y queremos ofrecerle lo más que se pueda a nuestra Virgencita. Se necesitan muchas manos, se necesita también apoyo económico, así que no duden, ustedes que nos están escuchando y que deseamos todos, ¿verdad?, que Nuestra Señora tenga una fiesta muy, muy como ella lo merece. Entonces, pues hay que acercarnos con el comité, con las personas que están encargadas y de verdad que la ayuda nunca está por demás. Siempre podemos dar nuestro granito de arena, ya sea si sea hacer arreglos de flores o a lo mejor si hoy a lo mejor me pagaron un poquito más en la casita que limpié, bueno, pues a lo mejor para el mariachi o para poder ofrecer comida, si ese es mi don. Hay muchas formas de ayudar.
3: Inclusive, yo me sentí honrada que un joven dijera, yo quiero llevarle el mariachi a la Virgen. Y yo le decía, oye, también queremos hacer la piana. No, yo quiero llevarle el mariachi. Perfecto, lo que tú quieras. No era para mí, es para ella. Entonces, él salió de su corazón.
1: Y entonces el mariachi llega a las 11:45, pero...

0: tocar la misa.
1: Toda va a tocar la misa, y después de la misa. También nosotros estamos trabajando, somos como, pues el comité es chiquito. Es Teresa Rodríguez, Teresa Jáuregui. Uh-huh. Pero nosotros hacemos empanadas.
0: Sí, cierto.
1: Empanadas, y nosotros las vendemos para sacar fondos, porque queremos hacerle la piana.
0: ¿Qué es la cuesta, piana? ¿Qué es la piana?
1: La parte donde está sentada, donde está la imagen de la Virgen.
0: Okay.
1: Pues nos cuesta más de 50,000 pesos. Uh-huh. La mandamos a hacer en México, ¿verdad? Entonces nosotros tenemos que trabajar para sacar ese dinero, pero la Divina Providencia y la Virgen nunca nos ha dejado.
0: Así es.
1: A veces falta una semana y no tenemos el dinero. Y en esa semana, llamando, buscando con nuestros familiares, ándale, ayuda. Y pues nunca, tengo muchos años, no te puedo decir cuántos, pero muchos años con lo de las flores, y la Virgen nunca me ha dejado sola.
0: Y recordemos que es justamente nuestra madre, no quiere el honor ni la gloria para ella. Ella lo único que quiere es que a través de ella podamos llegar a nuestro Señor. Ese es el fin de nuestra Santísima Virgen. Bueno, se nos ha ido muy, muy rápido el programa. Yo les agradezco mucho el favor de su atención. Gracias, Margarita, por haber aceptado la invitación. Gracias, Raque, porque aunque no teníamos, pero miren, al final fue muy bonito su compartir. Margarita,
1: sí, también quiero invitar a todos, a toda la comunidad de Sacramento, de Lodi, de todos los alrededores de Roseville, vengan a los pies de su madre. Ella es nuestra madre y a ella la vamos a seguir como todos seguimos a nuestra madre. Y de la mano de María llegamos a Jesús.
0: Así es. Bueno, ahí está la invitación. Muchas gracias por el favor de su atención.
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20: Hola, ¿qué tal? Bienvenidos nuevamente a su programa Conversando la Fe. Con mucha alegría y agradecimiento a nuestro buen Dios, estoy aquí, Blanca Maravilla, dándoles la bienvenida y continuo agradecimiento por sintonizarnos, ya sea a través de Radio Santísimo Sacramento o a través de EWTN, Radio Católica Mundial. Donde quiera que se encuentren, muchísimas gracias por continuar con nosotros, por continuar aprendiendo del Sagrado Corazón en este tiempo tan hermoso que nos estamos preparando para la consagración. Esperemos que ustedes continúen aprendiendo y con que este ardiente deseo esté en sus corazones, no solamente de conocer más acerca de la devoción, de querer vivirla. Y en este libro, el padre Jean Croisset, yo pienso que ha hecho un gran trabajo. Es realmente lo veo así, de que estaba trabajando con Santa Margarita y con el mismo Sagrado Corazón de Jesús al escribirlo. Es porque esto es inspirado, yo digo, tal como la palabra de Dios que sabemos, la Sagrada Escritura, que fue inspirada por el Espíritu Santo. Yo veo claramente aquí la inspiración del Espíritu Santo, el deseo del Sagrado Corazón de Jesús para todos y cada uno de nosotros. En estos capítulos, hoy vamos a comenzar nuevo capítulo, el número 6, que lleva por nombre La devoción de los santos al Sagrado Corazón de Jesús. Y aunque hemos estado viendo que en los capítulos ayer y antier hemos estado hablando de los diferentes santos, especialmente ayer veíamos cómo Santa Catalina dice que ella, o sea, recibía tanto del amor de Dios solamente contemplando. O sea, que no tengo que saber cómo rezar, cómo hablarle. Si nada más voy al Santísimo y le contemplo, si nada más voy y me quedo allí y Él va a hacer lo que Él desea hacer en nuestros corazones. Pero hoy vamos a ver más cómo los santos han vivido esta devoción, porque son como pautas para nosotros en el día de hoy, de cómo vamos a recibir esta devoción. Y si la estoy viviendo, voy a estar viendo estas cosas, ciertos cambios, ciertas luces, ciertas diferencias en cómo respondo al día a día, a la vida, tanto con sus alegrías, tanto con sus dolores, tal como lo hicieron estos grandes santos de nuestro pasado. Así es de que, para ello, pues, nuestro equipo el día de hoy.
18: Hola, ¿qué tal? Yo soy Guillermo Robles, de aquí del Santuario Nacional de Nuestra Señora de Guadalupe en Sacramento, y mandándoles saludos a todos aquellos que nos están escuchando lejos, fuera de Estados Unidos. Mándenos un mensaje vía WhatsApp, 916-999-1240. Díganos desde dónde nos escuchan para nosotros tener una idea qué tan lejos llegamos.
21: Y yo soy Yolanda Barajas, misionera de la Fraternidad Verbum Dei, que agradece su sintonía. Muchísimas gracias por ya estar todos metiéndonos en esa casita, en ese Sagrado Corazón de Jesús, en donde pues está bien que nos envíen alguna cosita de estas, pero qué bonito saber que en el cielo nos vamos a encontrar y nos vamos a decir, ay, gracias, porque además de que nosotros les compartimos esto que hemos orado, que hemos estudiado, que hemos saboreado con el Señor, también lo que nos sugiere aquí el Señor, yo siento que esto se crea como una atmósfera donde, ay, mira, dice una cosa y a mí me inspira otra, y siento que el Espíritu Santo es como un saltamontitos, ¿no? Que te va y va tejiendo Él su programa, porque nos dejamos llevar así también, que nos inspire, no hablar como por decirles cosas, sino que también estamos como en una sintonía que el Espíritu Santo va, siento como cuando estás en computadora que está pic, pic, pic, pic, pic, pic, y tú, Él está diciendo, no, ora eso y aquello, y de lo que hemos orado personalmente cada uno de nosotros, Él va cogiendo de su biblioteca de cada uno y la va acomodando y se las va acomodando a ustedes, ¿no? Así me siento yo haciendo estos programas. Porque hay cosas que yo hago, pero de aquí cojo, pero luego ya Él las mezcla con lo de Memo y Él las mezcla con las tuyas y hace sus buenas pócimas, ¿no?
18: Pócimas.
21: Del Espíritu Santo. Así que gracias y envío un saludo muy fuerte a todos los que se han graduado este año, a todos los que han hecho su primera comunión, a todos los padrinos, madrinas, a todos los papás valientes, mamás valientes, que en tiempos fuertes, como los que estamos viviendo ahorita, como decía Santa Teresa, Dios necesita amigos fuertes, gente de espaldas anchas, que pero no era tanto como que así especie Goliat, sino gente fuerte en tiempos recios. El tiempo es recio. Hay muchos retos, hay muchos cambios, hay muchas novedades, hay muchos... Parece ser que el ser humano se cree Dios. Parece ser que el ser humano se cree Dios. Y es un caracol. Un simple caracol que tiene fecha de caducidad. Tenemos fecha de caducidad. Que, como decíamos, somos homo viato, un hombre en camino. Peregrinos, ¿qué significa eso? Somos peregrinos todos. Todos. Un peregrinaje que nos tocó el siglo XXI, precioso nuestro siglo. Qué bonito haber pasado como esa caracola que decíamos el otro día. Yo, ojalá que algún día, si es que algo, esa persona ama mucho a Dios. No más. No que inventaste el foquito, o que ya está inventado, ¿verdad? Porque ves, el hombre no inventa, el hombre descubre.
0: Descubre.
18: Exacto.
21: Dios es el inventor. Y qué bonito haber pasado habiendo amado a Dios. Oye, qué grande. Qué grande, aunque no seas famoso de estampita como estoy viendo ahí a Carlo Acuti.
18: Famoso de estampita.
21: ¿Eh? Pero amaste. Y se enteró el mero mero. Entonces, qué bonito, hermanos y audiencia. Propónganse este epitafio de su vida. Que digan de ti, tú amaste a Dios. Tú lo amaste. Qué feliz soy. Punto. Y si los demás no se enteraron, me da igual. Se enteró el que tenía que enterarse. Los otros, exacto, pues, ya está. Pues nada, con estos sentimientos vamos a seguir saboreando, ¿verdad? Vamos a leer todos estos santos que son como esta foquitos que nos van diciendo, mira lo que me pasó, mira lo que me pasó. Así que algo te tiene que pasar a ti de lo que me pasó a mí para que dejes la historia más iluminada.
18: Yo creo que aunque los demás no vean, o sea, lo vio el que lo tenía que ver, pero cuando se queda algo ahí como grabado o de ejemplo, yo creo que no falta el que lo quiere seguir o el que lo quiere hacer. Entonces, siempre se queda algo, no podemos decir que...
21: No, no, claro, y de ya es mucho que se quede en alguien. Por ejemplo, cuando hago estas cosas, me acuerdo tanto de mi padre. ¡Qué gente tan buena! ¡Qué gente ya! Y ella está en el... Yo estoy segura que está en el cielo gozando de Dios porque fue un hombre humilde, humilde. Y ahí va a decir. Entonces, estos santos, una de sus características, ¿por qué nos dejaron tanto legado tan bonito? Porque fueron humildes.
0: La humildad.
21: Y dejamos esa huellita de humildad. Así que vamos a leer ahí porque es que el tiempo, de verdad, como dice nuestra audiencia, es tan corto.
18: Bueno. Ok. Entonces, vamos a darle al capítulo 6. Titulado La devoción de los santos al Sagrado Corazón de Jesús. El ejemplo de los santos es un poderoso motivo para movernos a vivir esta devoción y, asimismo, nos sirve de instrucción para aprender a practicarla bien. Es conveniente apuntar aquí los sentimientos de muchos de ellos, que mostraron una gran delicadeza hacia el Sagrado Corazón de nuestro Señor. Santa Clara, abrazada de amor a Jesucristo y queriendo devolverse ese amor, encontró la práctica perfecta para manifestar su reconocimiento, saludar y adorar muchas veces al día y todos los días de su vida al Sagrado Corazón de Jesús presente en el Santísimo Sacramento. Y, por medio de esta devoción, como se lee en su vida, se llenaba su alma de dulces delicias y de favores sobresalientes. Esta oración de Santa Gertrudis al Sagrado Corazón de Jesús es una prueba de cuánto estimaba esta devoción. Y esta es la oración, oración de Santa Gertrudis. Yo te saludo, oh Sagrado Corazón de Jesús, manantial vivo y vivificante de la vida eterna, tesoro infinito de la divinidad ardiente, a la ardiente fragua de amor divino. Tú eres el lugar de mi descanso y mi refugio. Oh mi amado Salvador, abraza mi corazón con el amor ardiente que abraza siempre el tuyo, y haz que mi corazón esté tan fuertemente unido al tuyo que tu voluntad sea siempre la mía y que se conforme a la tuya por toda la eternidad, pues desde ahora deseo que tu santa voluntad sea la regla de todos mis deseos y de todas mis acciones. Amén. El historiador de su vida, describiendo la serenidad con la que murió, dice: esta alma dichosa alzó su vuelo hacia el cielo y se retiró al santuario de la divinidad. Quiero decir, al corazón adorable de Jesús, que este divino esposo le había abierto en un exceso de amor. Santa Matilde tenía llena su alma de esa devoción y a todas horas hablaba del adorable corazón de Jesucristo y de los favores que recibía todos los días. Nuestro Señor le dio su corazón en prenda de su amor y para que le sirviera de dulce reposo durante su vida y le llenara de paz y de una consolación inefable a la hora de su muerte. Santa Catalina de Siena tomó como suya esta misma devoción, de suerte que hizo una eterna adoración de su corazón a su divino esposo, y ella, en trueque, consiguió el corazón de Jesús. Afirmaba que, en adelante, no quería vivir ni obrar, sino conforme a los impulsos y a las inclinaciones de su corazón. Si no me encuentras, dice San Elseario, escribiendo a Santa Delfina, su esposa, y deseas saber de mí, ve a cortejar a Jesús en la Sagrada Eucaristía. Entra, entra en su Sagrado Corazón y tendrás noticias mías. Allí me encontrarás todos los días, porque esta es mi morada ordinaria. Otro ejemplo.
1: Vamos a comentar estos porque nos entusiasmas, ¿verdad? Exactamente. ¿Cuál te gustó más,
18: Memo? El último.
1: A ver.
18: Es que es como si... Están hablando de siglos atrás.
1: Exactamente.
18: De mucho tiempo atrás.
1: Sí, sí.
18: Pero tener un medio de comunicación más eficiente que el internet.
5: ¡Wow! ¡Qué hermoso!
18: Sí, porque, o sea, los dos tomaban la Eucaristía y era la conexión. Y decía, ahí vas a saber de mí.
1: ¡Está precioso!
18: Y dices, ¡wow!
1: ¡Y era un matrimonio!
18: Sí, sí, sí. Y dices, vas a saber de mí. O sea, no había teléfono.
1: No había teléfono. No.
18: Nada. La manera de comunicarse era como que... totalmente primitiva, pero no en este sentido. En ese sentido es utilizando a Dios de por medio y dices tú, wow. Y es más, yo creo que hasta la fecha, no sé si a ustedes les pase, pero tú tienes el sentimiento cuando estás hablando con Dios de cuando te alejas de una persona y te dice cómo está.
1: Sí.
18: O sea, tú oras por ella y te dice él, está bien, o espero que esa persona esté bien, y como que sientes la contestación de que te está diciendo que está bien o la situación. Entonces, pues aquí vemos que no es necesario tener un teléfono celular, ¿verdad? O sea, con Dios y tomando la Eucaristía los dos, hay una comunicación en la que dices, Él te va a decir todo.
5: Qué hermoso. Un paréntesis para decir, yo compruebo que eso es cierto. La mayoría de nuestra audiencia conoce a Samia Sumau. Gracias a Dios porque la ha puesto en mi camino, en mi vida. Pero un tiempo estuve yo pasándola muy mal, una situación muy complicada y difícil. Y ya llevaba días sin poder dormir. Y les comparto que esto es antes de mi consagración al Sagrado Corazón. No podía dormir, estaba... Y de repente recibo un texto de Samia. Blanca, ¿cómo estás? no he dejado de pensar en ti, te me has venido mucho a la mente. Yo ahí solté el llanto. Es como, Señor, tú sabes por las que estoy pasando y tú le has dicho a Samia, porque por eso me... Ya, no, claro que me dijo, esto también pasará y claro que sí, this too shall pass. Pero eso es una prueba para mí grande, de que Dios está viéndonos y está consciente y está... Y hace poco, a la medianoche, me desperté pensando tanto en una señora que se llama Mónica Álvarez, de la parroquia, pero se... Y no tengo tanto yo contacto con ella, sí, antes sí, pero ya por diferente, anyways, que se me vino y empecé a orar, sentí un impulso de orar por ella, por su familia, por su situación, por lo que estuviese pasando. Y ella es la coordinadora de la misa en Good Shepherd. Y luego el domingo me tocó servir con ella y le dije, no sé por qué, pero nomás te quiero decir que el otro día así pasó el jueves. Y ella igual me abrazó tanto y me dijo, Blanca, gracias. Dios sabía por lo que estábamos pasando. Y mira que ayer esto pasó. Solucionamos la situación tan difícil que estábamos viviendo. Y dije, wow. Sí.
21: Qué bonito. Pues vamos a hacer un comentario de estos santos, pero es verdad, yo también me quedé con este, me impactó este matrimonio. Dice que es el del último, ¿no? Si no me encuentras, imagínense que entre esposos se dicen eso. Si no me encuentras donde me tienes que encontrar, yo que sé, en el trabajo, si no me encuentras en... que a veces uno sabe, ahí está esta persona a esta hora, dice, pero si no me encuentras, dice este santo, San Elsario, escribió a su esposa Delfina, esposa mía, si no me encuentras, dice, y quieres saber de mí, vete a esta dirección, y quieres saber de mí, fíjate cómo le dice, no dice, ve... A orar. Vete a cortejar a Jesús. A cortejarlo. Y cortejar, como cuando ustedes hicieron sus cortejeos, y qué bonita estás, y que no sé qué. ¿Para qué me encuentres? Vete a cortejar a Jesús. En la Sagrada Eucaristía. Entras a saber dónde, porque él está cortejando a Jesús también. Uh-huh. Está de enamorado con Jesús. Ella, para saber dónde está su esposo, vete a cortejar a Jesús. Entra en su sagrario, en su sagrado corazón, y ahí tendrás noticias mías. Qué hermoso. Esto solo lo puede decir un santo. Esto es santidad. Lo demás es cuento. Esto es santidad. Dice, si no me encuentras, ¿dónde me vas a encontrar? Vete, enamórate de Jesús y me encontrarás. ¿Por qué? Porque Cristo no distancia a las parejas. Las hace más amantes, porque es el amor. Y dice, ahí me encontrarás. Dice, todos los días está morando, o sea, todos los días está ahí. Y yo decía, fíjate tú, ¿qué matrimonio le va a decir a la esposa? No me vas a encontrar en la cantina, no me vas a encontrar con los amigos, no me vas a encontrar, que es donde encuentra normalmente, si no encuentra al esposo, si no vino a tiempo, en los jueguitos, en el zapeo de la televisión, en la pesca. ¿Dónde estás? Esta persona pesca 8 horas, 9 horas, pescando una tilapia. Y tan baratas que están en la Costco, ¿verdad? Pero
18: sí, pero son de granja.
21: Anyway, el río, no me digas que está tan limpio el Sacramento, todo verde ahí. Pero bueno, estamos hablando de dónde le manda el esposo a que lo busque. Vete a cortejar, a mí me encantó. Vete a hacerte novia de Jesús. Y ahí me encontrarás porque yo estoy con el novio también. Imagínate, qué bonito ejemplo. Es para seguirlo profundizando, ¿no? Me encantó este ejemplo de este santo. Y luego lo de la otra santa, la que habló, la Santa Gertrudis, ¿no? Que dice ahí, para ella la devoción era la fragua, donde dice, ay, miren qué bonito, dice, tú eres mi descanso. Mi refugio. Descanso. Ahorita necesitamos mucho descanso. ¿Dónde encuentras tu descanso cuando andas así como high, cuando andas down o cuando andas down? O sea, ¿dónde encuentras tu descanso? Y ella dice, su oración que hace, oh Jesús, fragua. ¿Saben qué es la fragua?
18: No.
21: Fragua. La fragua es donde meten para purificar el hierro, el fuego fuerte, ese fuego que está candente, todos los coches chatarros viejos o chatarra,
18: para derretirlos.
21: Lo derriten. Y todo lo viejo, ¿cómo se diría?
18: Lo reciclan.
21: Nunca se apagan las esas. En España, en Bilbao, había unos hornos que siempre están prendidos. Porque gasta mucha luz el que los apagues.
6: Y volverlo.
21: Entonces, siempre está prendido. Entonces, son esos hornos que están en fragua. Y entonces echan todo el metal oxidado para volverlo a reciclar. Entonces, la fragua, hay una poesía de San Juan de la Cruz que dice, si hubo bien o mal en mí, en esa fragua de amor, al alma la transforma en sí.
6: Wow.
21: Entonces dice Jesús, fragua de amor. O sea, Cristo es ese fuego que tú le pones tu pecado, que tú le pones tu indiferencia, que tú le pones todas tus imperfecciones. Y esa fragua de amor que siempre está prendida, la va transformando en amor.
6: Qué hermoso, qué hermoso. Y no sé por qué, pero me llegó también con lo que dijo usted de que ¿cómo se llama allá en España la que nunca se apaga?
18: La fragua.
6: Pero le dio un nombre, ¿verdad?
18: Los hornos.
6: Lugar. Ajá. Porque dice que toma mucha energía apagarlos y volverlos a prender. Y las palabras de este santo esposo que dice, porque esta es mi morada ordinaria, de todos los días. Yo digo, es cierto, si nos salimos del corazón de Jesús y nos volvemos al mundo, toma. Y es costoso volver a adentrarnos, volver a encendernos. Es mejor quedarnos allí, no salir de él. Y me gusta que estos santos, dice al principio, son ejemplo poderoso para movernos a querer vivir esta devoción, dice, y practicarla bien. O sea, que hay maneras de no practicarla bien, si está diciendo que hay que practicarla bien. Y a mí me gustó mucho que dos de las santas aquí dice que, por ejemplo, creo que fue, bueno, en el historiador de la vida de Santa Gertrudis, dijo que voló al cielo cuando murió, que con una serenidad con la que murió, dice que se retiró al santuario de la divinidad. Para mí, antes de querer hacer la divina voluntad, imagínate que el Sagrado Corazón es el santuario de la divinidad. Quiere decir que allí en el Sagrado Corazón está nuestro Padre Dios, nuestro Señor Jesús y el Espíritu Santo. Es un misterio grandísimo, no podemos contemplarlo todo. Pero es santuario de la divinidad. Y luego, estoy buscando dónde decía, pero, bueno, acá Santa Catalina de Siena al final decía que desde que se entregó a él a la devoción y al Sagrado Corazón, dice, no quería vivir ni obrar, sino conforme a los impulsos y a las inclinaciones de su corazón, que es lo mismo que vivir en la divina voluntad. Y entonces, si cuando te llegue tu momento, tú vas a estar tranquila, porque si tú has hecho todo conforme a la divina voluntad, Señor, ya es mi hora, ya me toca. Y eso me trae también que cada día que vivimos en esta vida es un don de Dios y que es un regalo que lo tenemos que aprovechar. Hay cosas que solamente cada uno de nosotros podemos hacer y Dios está confiando que la hagamos. Uh-huh. Y en una de las partes decía que el Sagrado Corazón es refugio y descanso. Digo, descanso quiere decir que los santos se cansaban. ¿Por qué? Porque hay que servir. El servicio te cansa, pero ya sabes a dónde recobras fuerzas. Pero que hay no nada más como me trae ahorita, no nada más quedarnos con lo, como todo para mí, dulzuras del Sagrado Corazón, refugio, descanso, amor, paz. Sí, todo eso nos da Dios, pero hay algo que también nosotros, Él espera de nosotros, que colaboremos con Él, que sirvamos con Él.
21: Qué bonito.
18: Y usted habló de Santa Clara, ¿no? ¿Verdad? No hablamos de Santa
21: Todavía
18: Clara.
21: No hemos hablado de Santa Clara.
18: Que es la que está al principio del capítulo. Y ella, bueno, habla un poco de lo que hablábamos en el capítulo anterior un poco, que es saludar
8: y adorar muchas veces al día y todos los días de su vida al Sagrado Corazón de Jesús, presente en el Santísimo Sacramento, y por medio de esta devoción, como se lee en su vida, se llenaba su alma de dulces delicias y de favores sobresalientes. Uh-huh. Pero es el día al día, ¿no? O sea, en todo momento. Es por eso que es importante como que orar en la mañana, orar al mediodía.
21: Así es.
8: Orar en la noche y yo creo que dar gracias por cada alimento que recibimos antes. Así de... Es. Yo creo que es lo que nos lleva, ¿verdad?
21: Pero fíjate qué sencillo. A veces creemos, no, es que hay que... No, no, dice ella, la Santa Clara, que, o sea, también llegó a tener ese, igual que era contemporánea de San Francisco de Asís, ¿no? Que eran muy amigos. Él funda los franciscanos y ella las clarisas. Y dice, ¿cómo se llega a esa práctica perfecta de simple y sencillo? Fíjate, ¿quién no puede decir saludar? Muchas Exacto. veces. Hola, Jesús. Hola, Jesús. Saludar. ¿Cómo estás, Jesús? Aquí estoy, Jesús. Saludar. Dice, adorar. Muchas veces a lo largo del día. ¿Quién no puede hacer eso? Saludar a Jesús. Hola, Jesús. Vamos, Jesús. Ya voy, Jesús. Espérame, Jesús. Órale, Jesús. Jesús, ¿dónde estás?
8: Y yo creo que donde más se nos olvida a veces es en el trabajo. Porque a mí a veces me pasa muchas veces en el trabajo y de repente me veo envuelto así en algo y digo entre mí, ¿qué hago? Digo, pues lo que de repente ahora he dicho últimamente, que sea la voluntad de Jesús, que sea lo que tú quieras. O sea, dime qué hacer y dime qué va a pasar. Exacto. Y yo estoy bien.
21: No te imagines, viene Jesús, este cliente. Ay, ya voy, Jesús, ¿qué quieres? Oye, Jesús, estás comiendo cosas ricas, ¿eh?
6: Es muy bien. Tienes
8: muchas cosas, ¿eh?
21: Exactamente. Jesús, mira qué cochinada me dejaste a través de este cliente.
6: Y así, esa es la invitación verdaderamente. Ay, vivir lo ordinario, lo cotidiano. Desde el corazón, yo digo, también hay un santo que decía... Una santa, Santa María, ya no recuerdo. Vamos, María. Y muchas veces yo digo, vamos, María, vamos a cocinar. Vamos, madre mía, vamos a cocinar. Pero todo desde el Inmaculado Corazón al Corazón de Jesús. Bueno. Con esto nos despedimos. Se despide de ustedes Blanca Maravilla.
8: Guillermo Robles.
21: Yolanda Barajas, misionera del Verbum Dei.
6: Que el Señor nos bendiga, nos guarde de todo mal y nos lleve a la vida eterna.
8: Amén. Hasta la próxima.

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0: En el nombre del Padre, del Hijo y del Espíritu Santo.
1: Mi gente hermosa, mi gente hermosa, sabemos que no hay historia para el mundo, sino para cómo sigue haciendo extraordinario contemplar lo que sucede cuando una vida ordinaria se deja abrazar por un Dios extraordinario. ¡Mi gente hermosa! Yo soy su amiga Luz Ivonne. Gracias, gracias de corazón por estar en este espacio donde te invitamos a ser generador de esperanza, portador de alegría y heraldo del amor. Y con el cariño y la gratitud de siempre, saludo a mi productora y a todas nuestras estaciones afiliadas. Y bueno, sabemos que hoy nos levantamos también con una noticia que nos está cimbrando el corazón. ¿Y qué te parece si tú y yo le ponemos ese extra de amor a este momento y lo convertimos en oración? Este de 3 a 4, de 4 a 5, de 6 a 7, a la hora que nos estás escuchando, que estamos en vivo, pongámosle ese extra, convirtamos este espacio en oración y regalemos este espacio a Papá Dios por nuestros hermanos de Colombia que acaban de pasar por un sismo. No tengo más información, siempre los invito a que acudan a buscar información. Bueno, sabemos que WTN, su fuente de información es garantía, ahí no hay pierde, busca. No tengo yo más información, así es que no quiero decir absolutamente ninguna mentira, solo sé que están pasando por un momento muy, muy difícil nuestros hermanos colombianos, así que en este momento te pido que en esta oración que vamos a ofrecer a Dios, se la regalemos, se la pongamos en el corazón de Jesús, pensando especialmente en ellos. Así es que en este momento te pido a que tú y yo hagamos oración así.
0: En el nombre del Padre, del Hijo y del Espíritu Santo. Amén. Padre bueno, te amo por sobre todas las cosas y te reconozco como mi único Dios y Señor. Te doy gracias por el día de hoy, por el don de la vida, por todo lo que me das y todo lo que me quitas. Si en tu infinita sabiduría permites que hoy experimente tristeza, entonces, mi Señor, también en la tristeza te alabo, porque mis lágrimas son las plegarias de mi alma que llora en silencio. Mi Señor, en el nombre de tu amadísimo Cristo Jesús y por intercesión de su Santísima Madre, te suplico me perdones por las veces que no he sabido corresponder ni a tu amor ni a tu gracia santificante. Humildemente te imploro que quites de mí todo aquello que no te he sabido entregar y estar abierta a recibir todo aquello que no te he sabido pedir. Aparta de mí lo que me aparte de ti y nunca permitas que ningún amor humano, ningún bien material, ni ninguna circunstancia de mi vida me separe de tu corazón ni de la verdad, porque deseo ser solo tuya, mi Señor, vivir en ti y morir para ti. Amén, amén, amén.
1: Amén, mi Señor Jesús. Pues sí, sabemos que estamos ofreciendo a Papá Dios este programa por nuestros hermanos de Colombia. Si recuerdas, los programas anteriores, Venezuela pasó por algo parecido y yo te daba como información de lugares seguros para que tú pudieras mandar tu donativo, que claro que tenemos que rezar, que es lo más importante, pero es ora et labora. No alcancé a buscar toda esa información. Vaya, sí la busqué, pero no la encontré. Como que lugares precisos y que verdaderamente sean seguros para que tú y yo hagamos nuestra aportación. No pude, busqué, pero no encontré nada seguro. Pero bueno, yo sé que alguno tendrá esta información y en las redes vamos a localizar. Pero bueno, ahorita la información que tengo es que hasta el momento van 111 fallecidos, más de 30 estructuras colapsadas, la catedral de Manizales dañada y bueno, ¿qué te digo? Entonces sabemos que la oración tiene poder, mi gente, y que Dios escuche. En el mundo de Dios no se desperdicia absolutamente nada. Así es que bueno, Vamos a seguir, la vida sigue, y hoy tenemos una invitada que justo es colombiana. Les digo que en este mundo de Dios no hay coincidencias. Y bueno, quisiera comenzar compartiéndote que sabemos que hay personas cuya vida parece escrita con tinta de éxito, ¿a poco no? Personas que vistas desde lejos parecen tenerlo todo, una sonrisa, belleza, reconocimiento, puertas abiertas, aplausos. Sin embargo, solo Dios conoce las lágrimas que han mojado su almohada. Solo Dios sabe cuántas veces un corazón puede sonreír por fuera mientras por dentro se rompe en silencio. Porque sabemos, mi gente, y esto yo lo he compartido muchísimo, sabemos que hay dolores que no salen en las fotografías, que hay batallas que nadie publica, que hay heridas que el maquillaje muchas veces no alcanza a cubrir. Y hay preguntas, mi gente, que únicamente se responden cuando un alma se encuentra cara a cara con Jesucristo. Y bueno, la historia de nuestra invitada de hoy no es solamente la historia de una mujer, es la historia de un padre, y hablo de padre con mayúscula, que nunca dejó de buscar a su hija. Es la historia de una misericordia que fue más grande que los errores, más fuerte que los miedos, más profunda que las heridas. Así es la misericordia de Dios, porque Dios tiene esa maravillosa costumbre, ¿a poco no?, de encontrar belleza precisamente donde el mundo solo alcanza a ver ruinas. Y hoy nos acompaña una mujer que ha aprendido que las cicatrices también pueden convertirse en evangelio, que en la herida está la misión, que las lágrimas pueden transformarse en agua viva, que los desiertos pueden florecer, y que cuando Cristo entra en una historia, nunca llega solo para maquillarla, llega para resucitarla, como seguramente te ha resucitado a ti, como me resucitó a mí. Hoy queremos caminar contigo, Paola, nuestra invitada de hoy, Paola Mariño, no para recordar tu pasado, sino para contemplar la fidelidad de Dios en cada uno de tus pasos, porque esta entrevista no será sobre tus caídas. Será sobre el amor que nunca dejó de levantarte, y hablo de amor en mayúscula. No será sobre lo que perdiste, será sobre todo lo que Dios fue capaz de reconstruir. Y quizá mientras miles y miles de personas nos escuchan en este momento desde otros países, haya alguien, por supuesto, que piense que ya no tiene esperanza, que ya no tiene regreso, que su vida no vale la pena, que Dios ya no puede hacer nada con él, nada con ella. Ojalá que al terminar este programa, esta persona a la que estoy hablando, esa persona descubra que mientras haya un solo la gracia, todavía puede escribir una historia nueva. Querida Paola, gracias por aceptar esta invitación, gracias por permitirnos entrar con profundo respeto en los lugares más profundos, más sagrados de tu historia, esa historia que Cristo ha hecho en ti, y gracias porque nos vas a recordar que la verdadera belleza no es la que el espejo refleja, sino la que Dios reconstruye desde el corazón. Paola Mariño, bienvenida, esta es tu casa, y qué alegría que hoy podamos caminar juntos hacia el corazón del Padre. Bienvenida a EWTN Radio Católica Mundial.
2: Amén. Qué alegría, Lucivón. Le doy gloria a Dios por este espacio, por todo lo que pasa en este espacio para transformar muchos corazones. Y bueno, aquí estoy para compartirles la historia que el Señor por mí, misericordia, me ha permitido transitar. De verdad estoy muy feliz de estar aquí con el corazón, como tú decías al principio, que este espacio de compartir esta historia pues se transforme en oración por muchos que en este momento en mi país pues están sufriendo bastante. Bendito sea.
1: Ay, así es, sabemos, bendita fe, que sabemos, que creemos en ese omnia in bonum, en que Dios es el único experto en sacar bienes de todo esto que parece males. Así es que, bueno, te acompañamos, querida hermana nuestra, yo como mexicana, todos somos, decía San José María, que únicamente somos la raza de los hijos de Dios, porque somos ciudadanos del mundo que queremos llegar al cielo. Entonces, querida Paola, pues vámonos. Tienes una historia, la verdad es que preciosa, mientras escuchaba muchas entrevistas sobre ti, ya desde hace tiempo que teníamos como pactada esta entrevista, y bueno, gracias a Dios se pudo dar el día de hoy. Con muchas cosas de tu historia me identificaba, pero bueno, hoy aquí Dios te ha elegido, el Espíritu Santo te eligió a ti para que fueras tú quien testimoniara su poder. Y Paola, antes de que el mundo conociera tu nombre, antes de los escenarios, los logros y las etapas importantes de tu vida, ¿quién era esa niña que Dios soñó desde la eternidad, Paola?
2: Pues Lucibón, como tú dices, el Señor se vale de todo, y me siento en medio de esto que está viviendo mi país, pues muy impresionada, porque pues este espacio yo sé que lo va a ir mucha gente, entonces los invito a que este espacio de verdad se vuelva oración, y que la Virgencita, que es la administradora de todas las gracias, pues que cada minuto que transcurra de este compartir se vuelva en esa oración para quienes lo necesitan. Y volviendo a ese inicio, que ya fue hace muchos años, pues mira, desde pequeñita yo he sido muy consentida, extrovertida, me metía en todo el colegio, las cheers, o bueno, las porras, en el equipo de fútbol, de teatro, muy amiguera, y hago mucho énfasis en el tema de muy consentida, porque yo fui la primera hija, la primera nieta, la primera sobrina. Entonces, una niña es muy alegre, la verdad. Después llega mi hermanito a los 5 años de mi vida, y fue el mejor regalo para mí, o sea, mi juguete. Hoy por hoy le sigo diciendo mi hermanito, y pues ya estamos grandes, con hijos, familia. Y llega un momento de la historia de mi vida que pues como que se rompe esa niña alegre, extrovertida, amiguera, y me empiezo como a quedar como una tortuguita, escondiéndome de todo el mundo, con mucho miedo, mucho susto, con muchas preguntas sin respuestas. Y bueno, en ese momento no conocíamos en nuestra familia de Dios a como lo conocemos un poco más hoy en día, por pura gracia. Y pues hoy que soy mamá de 4 hijos, cuando no conozco de Dios, pues Lucibón, uno da de lo que conoce. Y mi mamá en ese entonces, pues Dios era como lo llamamos en Colombia, el Dios bombero, que solamente lo buscamos cuando hay incendios, problemas, situaciones difíciles, o el Dios del supermercado, de la compra, que escojo lo que me sirve. Y pues el resto como que esto me desacomoda, entonces esto como que no, más bien. Y a ver lo que me está pasando, pues entonces mi mamá pues da y me ayuda desde lo que conoce, ella es psicóloga, y me empieza a llevar a un desfile de psicólogos, psiquiatras, psicoanalistas, psicoterapeutas, etcétera, etcétera, a ver qué era lo que me estaba pasando pues en ese entonces.
1: Que cuando hablas de lo que te está pasando, yo lo sé, porque obviamente uno se prepara para estas entrevistas, pero te sucedían cosas, a ver, en inglés le llaman freakies, así como sí. No inventes, o sea, cualquiera que te viera diría, no, yo no quiero ser amiga de esta, ¿me juntas? No, yo no soy la juntadora. O sea, una de las cosas que escuchaba, por ejemplo, como a una niñita, tú estabas en de clases y de repente las colitas de caballo.
2: Sí.
1: O sea, cosas como paranormales, vamos a llamarlas así, ¿okay?
2: Sí.
1: Si hoy pudieras, a ver, es que no me lo puedo ni siquiera imaginar, y me hizo pensar lo importante, mi gente, Lo importante es que tengamos una fe bien cimentada y no como de bombero, como Paola nos está compartiendo. Que todos podemos pasar por esa tentación cuando tenemos, sobre todo, hijos pequeños, los niños no entienden, los niños ahí. Y no, los niños desde chiquitos son esponjas. Los niños tienen una conexión con Dios impresionante y muchas veces, por no tener esa fe cimentada y vivirla todos los días, abrimos puertas sin darnos cuenta. Eso es lo más peligroso. Entonces, querida Paola, si pudieras sentarte hoy frente a la pequeña Paola, hacia Paola chiquita, y abrazarla, ¿qué le dirías sobre el camino que estaba por recorrer?
2: Pues le diría primero que no tuviera miedo, porque hay un Dios que te ama, que te protege, que no espera nada a cambio, que no necesitas buscar nada afuera, porque en nuestra iglesia, que es una santa, lo tengo todo. Aquí es como la hermana Claire Crockett, en la iglesia la tenemos todo y es todo o nada, con él sí, todo, sin él nada. Pero pues en ese momento, como te digo, no conocíamos, y lo que me estaba pasando, que sí merece la pena hablarlo, Lucibón. Al principio sí, luché mucho y tuve demasiado miedo, porque yo decía, pero yo llevo toda la vida o gran parte de mi vida recibiendo mensajes de que está loca, unas heridas súper profundas, como herida de abandono, de soledad, de sí, no me voy a meter con esa freak, como tú dices, o sea, sí, está sí, demasiado crazy para meterme con sí, ella, sí, ¿sabes? Entonces batallé mucho sí, tiempo como, ¿será? ¿Es en serio, señor? Y sí, porque el Señor no nos deja caer en vergüenza cuando hablamos en nombre de Él y para darle gloria. Entonces lo que me pasaba era que oía voces, llantos, una asfixia todo el tiempo, una presión en el pecho, pánico, que no, o sea, me quedo corto con las palabras para describir ese miedo. Tenía que dormir con la luz prendida y a pesar de eso tenía que taparme la cabeza con las mantas, las cobijas, porque era demasiado susto. Cuando me iba de fiesta con mis amigos, ya estamos hablando como en el high school, en los últimos dos grados, pues era muy fuerte porque como que la sensibilidad espiritual, para que me entiendan más, pues era muy alta. Entonces había sitios en donde yo, en vez de ver a personas, veía cosas que no eran agradables. Y físicamente sentía, pues, golpes, me daba un llanto impresionante que yo solo quería salir y era tanto el miedo que me bloqueaba y terminaba en una esquina, pues, sufriendo, llorando. Y era muy fuerte lo que me pasaba a mí en ese momento. Y solamente mis amiguitos, que claro, cuando tú no conoces, pues te da el susto, ¿sabes? Y los comentarios de ellos eran, ¡ay, otra vez Paola está borracha! ¡Ay, otra vez Paola haciendo show! ¡Uy, quién se va a meter con esa niña que está como loca! Y así me fui quedando sola. En el colegio me empezaron a pasar cosas que me tenía que salir del salón, porque lo que me estaba pasando a nivel espiritual, pues nadie me iba a entender. Pero mira que tú hablabas de algo de abrir puertas. Y nosotros los papás tenemos que estar alerta 24/7 todo el tiempo, porque hay cosas sí, que son tan sutiles como las películas, los videojuegos, sí, los libros. Hoy en día todo tiene como un mensaje oculto que creemos que como se ve bonito, pues no tiene nada de malo, como que no pasa nada. Y películas que, mira, de tradición las queremos ver, y hay muchos que hoy en día nos dicen, ay, pero qué exagerados, o sea, entonces todo es malo. Y no, no es que sea... No es que todo sea malo, es que el enemigo la tiene clara y sabe por dónde se va a entrar en nuestros hogares, por esas pequeñas puerticas que sutilmente y sin saberlas abrimos. Entonces en el colegio, claro, yo para... A ver, el enemigo, porque el Señor lo permite, de alguna manera sí, me daba, comillas, muchas comillas, poder. Entonces yo cogía unas cartas, un naipe común y corriente, y las lanzaba y de verdad veía cosas que podrían pasar, o a hoy digo, pues yo me lo imaginaba, lo decía en voz alta y pasaba. Entonces fue la manera en donde yo
3: abro muchas comillas, empecé como a atrapar nuevamente amigos.

0: principio, donde está tu herida, está tu misión. Eso lo vine a entender mucho tiempo después, mi querida Luz.
1: Fíjense qué importante todo lo que estás diciendo, y hacemos mucho hincapié en eso. El enemigo de Dios hace un festín por medio de nuestras heridas. Y estamos claramente escuchando con Paola cómo esa herida de rechazo la tenía latente, porque no se explicaba todo lo que estaba sucediendo. Yo les digo que para mí, yo pienso que las heridas han de oler, las heridas interiores me refiero, han de oler como azufre, y el enemigo vive entre el azufre y dice por aquí, por aquí, por aquí, y se mete. De aquí la importancia de reconocer y sanar desde el corazón de Cristo las heridas. A ver, fíjense cómo con la mamá de Paola y su familia y todo, con toda la mejor voluntad, fueron buscando ayuda psicológica. Fíjense, aquí a ver, porque luego pensamos que la fe está peleada con la psicología y que es una u otra, y se nos olvida que somos una unidad de vida perfecta, indivisible. La psicología, si recordamos, proviene del griego psique. ¿Y qué es eso? Alma. Y logos, tratado, el tratado del alma. Y fue lo que menos muchas veces, es lo que menos muchas veces estamos cuidando. Y el alma se sana exclusivamente con Dios. No hay otra. Y bien lo dijiste, Paola, solo porque Dios lo permite. Necesitamos hacer mucho hincapié en eso, de que si bien el enemigo es poderoso, no es el todopoderoso. Y si Paola, como tantas otras personas, me puedo imaginar, y de manera personal hemos pasado por eso, porque muchas veces, como dices, Paola, no es tanto que abrimos puertas, simplemente no supimos a dónde acudir. Y bueno, y pensar en infancia tuya, yo claramente puedo ver, a Paola, que esto Dios lo permitió, y en este mundo, y no me voy a meter tanto en ese detalle, pero que sepamos que existen las almas víctimas. Existen las almas víctimas. ¿Qué recuerdos, Paola, de tu infancia guardas como pequeñas semillas de alegría que hoy reconoces como regalos de Dios?
0: Uy, para la gloria de Dios, en este proceso de sanación que por gracia Dios me ha permitido, pues todas esas heridas, pues las recuerdo ahora es dándole gloria a Dios, porque donde está tu herida está tu misión. Uno de los recuerdos que tengo es que yo estuve viviendo en España, porque con todas estas cosas que pasaban, pues quería como huir, o sea, quiero huir de mí misma, y a veces creemos que esas escapadas y ese huir de mí misma pues nos va a salvar la vida, pero pues resulta que no, porque en donde estés, cuando hay una herida que está pendiente por sanar, pues se vuelve en otra herida y así sucesivamente. Entonces yo me fui a España y llegué donde una familia, que ese es uno de los regalos más grandes que tengo en esta historia, porque en esta familia me recibió con demasiado amor. Yo llegué siendo una niña herida, rebelde, que me las creía todas, porque el nivel de soberbia mío era altísimo, porque estas prácticas se encargan de eso, ¿no? Ya no es quién como Dios, sino quién como yo. O sea, yo no necesito de Dios para nada, porque yo hago todo. O sea, yo sano, yo limpio, yo ayudo. ¿Quién como yo? Y a pesar de todo, pues ellos me recibieron con mucho amor. Allá tuve un episodio muy fuerte a nivel espiritual, pero cuando yo caigo, pues me desmayo después de un momento muy fuerte y abro los ojos. José Alfonso y Adela me miran y yo dije, me van a devolver para Colombia, pero, o sea, en un minuto. O sea, se me cayeron todas las máscaras que tenía frente a ellos, queriendo ser esa persona que quizás sí era como Dios lo soñó desde la eternidad, pero muy herida. O sea, estaba la realidad distorsionada. Y se me cayeron todas esas máscaras y me miraron y me dijeron, Paolita, no te preocupes, que la misericordia de Dios es más grande que tu miseria. Yo sentí con esa mirada y esas palabras lo que la palabra lo dice con la parábola de la misericordia, el hijo pródigo. O sea, fue el abrazo del Padre misericordioso diciéndome, no me importa todo lo que has hecho, es que si supieras cuánto te amo, yo te amo con amor eterno. Mira, fue tan fuerte que yo cada vez que lo hablo a mí se me corta la voz, porque lo vivo,

0: días a partir de ese entonces, que ese es un mensaje, yo creo que para todos los que están oyendo y oirán este espacio. No es porque yo sea especial, no es porque haya algo místico conmigo y hay unas personas que me dicen, ay, Pao, ayúdame a orar porque es que tú estás más cerquita. No, es que somos hijos del mismo papá, del mismísimo, todos somos herederos de lo mismo. Lo único que necesitamos es un sí, un pequeño sí para dejarnos abrazar. Y así como yo sentí ese abrazo, lo puede sentir cualquiera, cualquiera. Es simplemente dejarnos sorprender de ese momento de gracia, porque se vuelve un regalo como que eterno, ¿sabes?
1: Sí, y es
0: Ese.
1: real. Y claro que es importante porque, mi gente, la gracia corresponde a la naturaleza. Ese sí del que habla Paola tiene que ser verdad, Paola. O sea, si no, ¿cómo pues? Si no, ¿cómo? Dios es tan caballero que toda la vida va a respetar, incluso tristemente, que le digamos que no, Paola.
0: No, total. Y mira, ese fue uno de los regalos tan fuertes que ahí yo dije, yo quiero, o sea, yo quiero de esto. Porque además me duró, no es como el efecto placebo de otras cosas que ya había estado en diferentes prácticas, que me duraban un ratico, pero nunca era suficiente. O sea, es que no es la fuente de agua viva. En la fuente donde el agua nunca se agota, que es con él. Entonces, ahí empecé a conocer de Dios, ahí. Pero mira que cuando las heridas no son sanadas de la mano de Dios, pues cuando yo decía hace un momento que el enemigo te pasa factura, no es porque Dios quiera hacerte caer ni hacerte daño. Es que nos ama tanto que sabe que no estamos preparados y necesita él de su sí, como tú lo dices, porque es tan caballeroso que él solamente con un chasquido de dedos podría hacer lo que quiera. Pero él quiere necesitarnos. O sea, inmerecidamente quiere necesitarnos porque esa es la libertad en Dios. Yo decido amarte, yo decido seguirte. Entonces, claro, como tenía unos sís muy a medias, navegaba en una gama de grises muy grande, como por ejemplo el tema de la castidad, el tema de la confesión. Yo, ¿por qué me voy a confesar con un sacerdote? ¿Qué es lo que tú oyes hoy en día y cada vez más? Si es igual de pecador a mí, pues claro que sí, pero es que es la gracia en donde el mismo Jesús se revela a través del sacerdote en el sacramento y en la consagración. Pero es gracia también. Entonces eso como que a mí me
1: Absolutamente.
0: incomodaba, ¿sabes? A mí eso como que me tallaba. Y apenas me regreso a Colombia, tú hablabas también, pues que cuando nosotros no sabemos y no nos reconocemos hijos del Padre, que te soñó a ti, que me soñó a mí, que nos soñó a todos con un amor inmenso, que no tiene límites, que se derrite de amor por todos nosotros, pues en vez de querer ser amada, busco querer ser deseada, que eso es una brecha
1: Sí, Paola,
0: gigante.
1: eso me interesa muchísimo que ahondemos y vamos a ir a un corte, pero sí, sí me interesa porque es una necesidad de la persona, del ser humano, el buscar amor, solo que tristemente y peligrosamente lo buscamos donde no nos corresponde buscarlo y ahí se abren una cantidad de puertas. Mi gente hermosa, vamos a ir a un corte. Te voy a pasar los teléfonos porque nos encantaría que nos llamaras. Como lo hicimos la vez pasada, nos encantaría sobre todo alguien de un colombiano que ande por acá, que sepan que los amamos. Llámenos, llámenos, llámenos. Está Paola con nosotros. Llámanos desde Estados Unidos, 1-866-398-6377. 1-866-398-6377, internacional 205-271-2976, 205-271-2976. Yo soy tu amiga Luz Ivón, siempre alegres. Vamos a un corte y regresamos.
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3: Dios ha hablado una vez, dos veces lo he oído, que de Dios es el poder, tuyo Señor el amor, que tú pagas al hombre conforme a sus obras. Salmo 61.

Gracias, Señor, gracias. Gracias por todos los regalos que hoy me has ofrecido. Gracias por todo lo que he visto, oído y recibido. Gracias, Señor, gracias. Gracias por la vida. Gracias por la gracia. Gracias por estar conmigo, Señor. Gracias por escucharme y por tomarme en serio. Gracias por recibir en tus manos este paquete de mis dones para ofrecerlo al Padre. Gracias, Señor. Gracias. Amén.

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1: Mi gente hermosa, ya estamos de regreso. Siempre alegre, soy tu amiga Luz. Ivón, te vuelvo a pasar los teléfonos. Nos encantaría que nos llamaras. Toma ventaja que tenemos a esta maravillosa colombiana con nosotros, con un testimonio del amor de Dios maravilloso. De Estados Unidos, nos puedes llamar al 1-866-398-6377. 1-866-398-6377. Internacional, 205-271-2976, 205-271-2976. Querida Paola, justo nos quedamos en eso de esa búsqueda de ser amados, y muchas personas pasan la vida buscando ser vistas, por supuesto, reconocidas, valoradas. ¿Qué estaba buscando realmente tu corazón, Paola, en esas etapas donde llegaron los éxitos y las miradas de los demás?
2: Justamente eso, Lucivón, estaba buscando ser vista. Yo digo, en esa época, gracias a Dios, no había las redes que hay hoy en día, porque seguro hubiera sido mil veces peor. Pero necesitaba era sentir que existía, porque a raíz de esta situación a nivel espiritual que me estaba pasando, que lo estaba queriendo solucionar por donde no era, entonces lo que parecía el remedio estaba haciéndome aún más daño en esa que parecía una enfermedad. Entonces, el sentirme sola, el sentirme que no existo, como rechazada, pues para mí era, o sea, no sabía cómo abordar eso y sin herramientas. Entonces, cuando yo llego, pues sale una oportunidad, comillas con esa palabra de oportunidad, porque hay que ver desde dónde se utiliza. Pero digamos que para mí en ese momento era como la oportunidad de ser vista, y me proponen meterme un reinado de belleza. Y entonces yo decía, pero pues no tiene nada de malo el reinado, porque pues qué de malo voy a tener. Además, el reinado tiene un eslogan pues que a mí me cautivó un montón, porque así el Señor me pensó. Siempre he querido, siempre me ha gustado el servicio, demasiado, o sea, donarse a todos. Entonces, claro, cuando me dicen que este reinado tiene como esa intención del servicio, pues ahí entré. Y paralelo a eso, un amigo me dice, mira, como a ti te gusta servir y ayudar, hay un taita que se dedica también a ayudar personas que están enfermas, que necesitan ayuda. Y yo, ¿pero eso sí será de Dios? Me dijo, claro, ven, pues ven y yo te llevo. Cuando llegué ese día a la oficina del taita, estaba una imagen de la Virgen de Guadalupe y al lado el Señor de la Divina Misericordia. Yo lo vi.
1: No, bueno,
2: y mira,
1: no hay
2: cómo
1: pierde.
2: El enemigo. No, yo dije, esto es de Dios, o sea, esto es lo, sí, mío, claro. Aquí fue. Esa es una de las astucias del enemigo, pero cuando nosotros no nos formamos y no conocemos de nuestra fe, es que el Señor lo dice, a los tibios los vomitaré, y uno cree que eso es un cuento. No es porque el Señor nos quiera hacer daño, ni mucho menos, porque eso no lo vende el mundo, como si Dios fuera un Dios castigador, inquisidor, que apunta con el dedo, y pues es que Dios es papá. Y al no conocerlo, pues yo caí nuevamente y me metí a tomar yajé, me volví yajecera sanadora y lo mezclé con el tema del reinado. Entonces, imagínate, yo era la más popular, la que más buscaban para sanar, porque como vuelvo y digo, porque el Señor lo permite. Yo tenía ese tipo de poderes, miles de comillas. O sea, yo veía una persona y yo ya sabía que tenía. Imagínate.
1: Oye, Paola,
2: astucia.
1: Y justo ahí, a ver, eso cuando recibías, no es que perfectamente te puedo ver, cuando recibías ese reconocimiento externo, por fin estabas, o sea, lo que tu corazón anhelaba, lo estabas consiguiendo. ¿Sentías que finalmente habías encontrado lo que buscabas, o había una parte de ti que seguía esperando algo más profundo?
2: Pues es que mira, es que esa es la gran diferencia de buscar en el mundo y buscar a Dios. Porque es que en el mundo nada te va a llenar. O sea, yo creía que ya estaba como en la cima del top, porque por si acaso me gané ese reinado, Entonces yo fui Miss Mundo Colombia 2004 y yo dije, o sea, ya. Sí. Todo lo que yo hacía era para que me vieran. Y me dijeron en ese momento, por ejemplo, ya habiendo ganado, oye, ¿por qué no te operas los senos? Porque es que si los tienes más grandes, de pronto te van a salir más contratos. Y yo, ¿en serio? 3 doritos después yo ya estaba operada. O sea, yo dañé el diseño original del señor porque el mundo me decía que como yo era, nadie me ve. O sea, seguía sin existir a pesar de haberme ganado el reinado. Entonces, en el mundo nunca vas a saciarte nada. Porque es que nosotros, o sea, la gracia, como tú dices, que viene desde que el Señor nos pensó, desde la eternidad, viene dentro de nuestro empaque. Y nuestro anhelo es, venimos de Él, es volver a Él. Entonces, no hay nada en el mundo, por más de que hay personas que yo sé que están como de pronto embolatadas todavía, que nos creen locos hoy en día, fanáticos, a mí me dicen, Paola, te resetearon el cerebro. ¡Bendito sea! ¡Bendito sea!
1: Reseteo.
2: Sí, o sea, yo ya sé que es estar ahí, y la pasé muy mal, muy mal. Entonces, claro, ese anhelo de hay algo más y hay algo más, y le lloré muchas noches al Señor diciéndole, pero si esto es tuyo, o sea, esto se supone que es de Dios, ¿por qué yo me siento tan mal? ¿Por qué hay algo que no, en vez de que las cosas como que avancen en el espíritu, porque las máscaras del mundo las tenía todas? O sea, yo era implacable, perfecta, super wow, lo tenía todo, miles de puertas. Ahora sí tenía amigos, pero vaya uno a ver qué amigos, ¿no? Y era lo mismo que hablábamos hace un momento. Mi interés era sentirme deseada, mas no amada, porque no sabía que alguien ya me amaba. Wow. No lo sabía.
1: Sí.
2: Hasta que voy a un retiro, bueno, pasan un montón de cosas, ahí sí que como el tiempo es corto, pero pasan un montón de cosas en mi vida, de muchas caídas, de muchas tristezas, de llorar y gritarle a Dios, si tú existes, ¿en dónde estás? Es que no me oyes. Y sé que probablemente muchas personas que nos están oyendo han llorado y han mojado su almohada ahí en el silencio. Y se tienen que meter a la ducha para que las lágrimas se camuflen con el agua para que nadie lo note. Porque el mundo se encarga de que no nadie te puede ver porque te vuelves débil, vulnerable. Y hay alguien que siempre te está viendo. El caso es que yo conozco a mi esposo. En ese momento estábamos saliendo. Y mientras estábamos saliendo, pues me presenta a mis suegros. Y yo le cuento a mis suegros absolutamente todo lo que les he compartido, pero en un detalle que uno no le cuenta al suegro.
1: Sí.
2: ¿Sabes? Yo decía, como después de haberle hablado, dije, no, pues mi ex-suegro, porque él me va a decir...
1: Va a ser el suegro más corto que tuve en mi vida.
2: Total, yo decía, ¿el que va a querer que yo tenga? O sea, no. Pero él me dice algo, que es cuando yo digo, Señor... Tú haces nuevas todas las cosas y en medio de todo tienes un propósito que quizás, y esto se los digo con todo el amor a todos, quizás ahorita no veas ese propósito en medio de la oscuridad en la que estás, pero créeme que lo hay, porque es que Dios no da puntada sin dedal, Él no hace las cosas porque no tenía nada más que hacer, es porque hay un propósito perfecto si uno le dice sí.
1: Sí.
2: Mi suegro, después de contarle en detalle, de verdad que yo dije, ay, Dios mío, pero Paola, prudencia, pero ahí era el Señor que me permitió hablar todo y me dice, Paola, mira, no solamente te creo, te voy a ayudar y no se preocupe, mija, que la misericordia de Dios es más grande que nuestra miseria. Mira, yo ahí me rompo el llanto y yo digo... Jamás él me miraba llorar como diciendo, como tranquila, yo sí te voy a ayudar. Y yo, es que tú no sabes lo que me acabas de decir. O sea, y esa frase a partir de ese día se me volvió como mi roca.
1: Pues yo.
2: Sí. Sí. O sea, la misericordia es infinita. Y vuelvo y lo comparto. No importa lo que hayas hecho porque el enemigo nos hace creer, mira, tú eres sucia, tú has hecho esto, lo has dañado, lo has herido. tú no sirves, tú no importas, ¿quién te va a querer a ti? Y resulta que sí. Y ahí él me presenta entonces al primer sacerdote exorcista y empieza un proceso, pues, de exorcismo y de liberación muy fuerte, conociendo de los tesoros de la iglesia. Me costó un montón hacer varias renuncias, pues porque les decía, yo vivía cómoda en muchas cosas. Y el renunciar a ese quién como yo, pues me sigue costando. Porque, claro, esas heridas y esas corazas que uno se va construyendo, pues el Señor, cuando te tumba todo, porque Él no te puede hacer de nuevo con una sola pieza. Él necesita todo tu rompecabezas, no para que por lo que haya hecho al principio no sirva. Y ahí, Lucibón, me detengo un segundito, porque hay personas que dicen, no, es que necesito que el Señor me quite este corazón y me dé uno nuevo. No, el Señor no se equivocó dándote ese corazón porque lo hizo perfecto. Sí. Es lo que tienes que restaurar ese corazón, sí, con el que te hizo desde que te soñó. Hay que volver ese origen. Pero Él no se equivocó con nuestro corazón, ni con nuestro cuerpo, ni con nuestra forma de pensar, no. O sea, imagínate, Él hizo la creación y en el último día se detuvo y te pensó. Eso para mí es demasiado fuerte.
1: Te pensó y tu nombre quedó sellado en la palma de tu mano. Es que si nos llevamos, amén, todo esto a la oración de verdad nos metemos en eso de él me amó primero, es que nos podemos volver locos de amor. Todo un Dios me amó a mí primero. O sea, ¿qué nos puede doler, por el amor de Dios? Es esa esperanza de que todo es para bien, aunque pareciera que las vicisitudes o los problemas más locos, el mundo se nos está viniendo encima, porque sí pasamos por problemáticas difíciles que no le vemos la salida, pero luego nos acordamos que tenemos un Padre Todopoderoso que nos pensó desde siempre, que nuestro nombre está tatuado en la palma de su mano, y cambia, y cambia, y cambia, porque hay una cruz, y la cruz tiene un dueño, y la cruz es de Él, y nosotros únicamente lo estamos ayudando. Pero necesitamos activar nuestra fe, Oye, mi querida Paola, hay, bien lo dices, hay muchas veces escondemos lo que nos pasa, y hay personas que esconden sus heridas. Sí, por vergüenza, por lo que tú quieras y gustes. A mí me lo han llegado a decir personas de buena voluntad, personas muy fieles a la iglesia, ya cállate, ya no digas, no escuchemos, porque es Dios quien nos dice sigue adelante, o es Dios quien nos dice ahorita no, pero hay, por eso es importante la vida de oración. Y hay personas, insisto, que esconden sus heridas, y otras tantas que permite que Dios las convierta en una misión. ¿Cuándo fue, Paola, o cuándo entendiste tú que tu historia podía ayudar a otros?
2: Pues mira, fueron sobre todo dos momentos. Una de como esas heridas muy fuertes desde la juventud es porque fui donde un sacerdote a contarle mi historia, porque mi abuelita me decía, vaya, vaya, vaya, y yo, bueno, está bien. Y cuando le conté lo que me pasaba al padre, el padre me dijo que el demonio no existía. Y yo dije, ¿cómo va a ser? O sea, si el demonio no existe, pues Dios tampoco. Y entonces mi abuelita lleva engañada toda la vida. Esa fue una astucia del enemigo. Pero si yo conociera los tesoros de la iglesia, yo no me quedo ahí. Y si yo tengo la formación en nuestra fe, pues le hago una corrección fraterna. Pero pues como no sabía nada, ¿sabes? No sabía nada, porque nosotros también estamos llamados, sí, a amar, pero también a corregir. Claro. ¿Cierto? Y corregir es una forma de amar. Entonces, como no tenía argumentos, pues mi respuesta fue, ay, pues entonces si no existe, pues entonces, o sea, chao, todos han sido engañados. Tiempo después, me vuelvo a encontrar con este sacerdote. Tuvimos, bueno, como una reconciliación ahí. Y esa herida que fue tan profunda a nivel espiritual, porque eso permitió, o yo le permití a través de esa herida, que se abrieran un montón de puertas que no debí jamás abrir, bendito sea el Señor. Pues la primera misión que entendí fue, muchos años después, vivo un retiro con la espiritualidad de Beata Concepción Cabrera Armida de Conchita en México, y estuve allá en San Luis de Potosí, y ahí como que recibo un regalo muy especial, que es la maternidad sacerdotal. Y ahí empiezo a conocer de Conchita, y ahí pues en mi corazón siento esa frase, donde está tu herida, está tu misión.
1: Wow.
2: Y como, mira, es como si se me abriera como el mundo ahí en un segundo, y todo casaba con todo, era como el rompecabezas completo. Y yo llegué de México pues convencida de que el Señor me prestaba esa misión de la maternidad sacerdotal.
1: Qué belleza. Ay, ya estamos. Cuando me ponen esa cancioncita es porque estamos llegando al final de nuestro programa, Paola, y nosotros terminamos el programa. Generalmente digo que únicamente con esta pregunta, pero tengo tanto que preguntar. Pero bueno, imagina, Paola, que en este momento Dios se te aparece y te dice que te presta su dedo para que escribas un mensaje para la eternidad. Ese dedo es la vida que Dios te ha regalado para testimoniar su poder y para dejar tu huella, Paola, en esas personas que te rodean. ¿Qué mensaje escribirías con el dedo de Dios que es tu vida?
2: Pues diría dos. Una es el llamado que hace el Señor a todos de configurarnos con Él, porque nadie es más o menos. El Señor nos amó primero. Y la segunda es recordarnos a todos que, como diría el Padre Pío, la cruz es la perfecta cicatriz del amor, y por eso repetidamente los invitaría a que repitan esa oración que el Señor me regaló: Cristo vence, Cristo reina, Cristo impera, con su sangre nos lava por dentro y por fuera, y es siempre.
1: Qué belleza. Paola, a ver, digo, tenemos unos minutitos, ya casi terminamos, pero si Jesús estuviera sentado frente a ti, cuando vas y lo visitas al Santísimo Sacramento, lo recibes en la Eucaristía, que sabemos que está sentado frente a ti, y te preguntara, ¿qué aprendiste, Paola, de todo este camino? ¿Qué le responderías?
2: Pues le respondería que Dios tiene propósitos, o sea, les compartiría lo que Dios me dijo. Jesús me dice que Dios tiene propósitos, que todos estamos llamados a una misión que solamente de su mano, pues es una misión gigante, que no podemos ponerle límites ni freno a la providencia, porque a veces de nuestros miedos, de nuestras heridas no sanadas, pues impedimos que las bendiciones lleguen. Y la puerta está muchas veces cerrada y el Señor está ahí y nos toca y nos insiste una y otra vez, porque Él sabe lo que vale nuestra alma. Nuestra alma vale precio de cruz. Y si Él tendría que volver a morir por cualquiera de nosotros, estoy 100% segura que lo volvería a hacer porque nos ama. No se va a cansar de buscarnos. A nadie.
1: Nunca se cansará de buscarnos. Exactamente. Y aún más cuando más separados estamos de Él. Nunca se va a cansar de llamarnos por medio de absolutamente todo. Todo es Dios, mi gente. Querida Paola, que de verdad, qué regalo tan grande ha sido escucharte. Compártenos tus redes sociales, por favor.
2: Claro, mira, nos pueden porque esta misión sacerdotal es de todos. Se llama En Tu Vientre en Instagram, @entuvientre, y nos pueden encontrar y nos ayudan a que sigamos trabajando por los sacerdotes. 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Y bueno, y el testimonio con muchos más detalles, pues lo pueden encontrar también en redes sociales, en Emanuel, está en YouTube, bueno, en Radio María, bueno, en muchos lugares que el Señor por misericordia me ha permitido, porque también Lucibón es una forma de reparar, el contar esta historia. Entonces, bueno, sobre todo en Instagram, ahí estamos en Tu Vientre, y ojalá se sumen muchas madres sacerdotales y, por qué no, también padres sacerdotales, para que oremos más por nuestros sacerdotes.
1: Hay que hacerlo. Insisto, Paola, querida, qué regalo tan grande ha sido escucharte, porque de verdad hay conversaciones que terminan cuando se apaga el micrófono, pero hay historias que siguen hablando en el corazón mucho después. Y hoy nos has permitido mirar no solamente una parte de tu vida, hoy nos has permitido contemplar algo mucho más grande, que es la paciencia de Dios, la ternura de Dios, la fidelidad de Dios, que por lo menos a mí, Lucibón, me mueve hasta el tuétano, lo más profundo de mi corazón. Porque cuando nosotros miramos una historia humana, muchas veces vemos capítulos sueltos, o vemos errores quizá, vemos heridas, vemos momentos difíciles, pero Dios, mi gente, mira la obra completa. Dios ve el capítulo que todavía no hemos leído. Dios ve la flor antes de que nazca del desierto. Dios ve la resurrección antes de que llegue el Viernes Santo. Y eso, mi gente, eso es lo que hoy nos has recordado, querida Paola, que nadie está demasiado lejos para ser encontrado por Dios, que ninguna herida es demasiado profunda para que la misericordia de Dios llegue hasta ella, que ninguna noche es tan larga que pueda impedir la llegada del amanecer. Paola, gracias de corazón por tu valentía, gracias por abrir las puertas de tu historia, gracias por mostrarnos que detrás de cada persona hay batallas que no conocemos, hay lágrimas que no vimos y momentos donde solamente Dios sostuvo con su mano. Gracias, querida Paola, por recordarnos que la verdadera belleza no está en lo que el mundo aplaude, sino en aquello que permanece cuando estamos frente a Dios y solamente queda nuestro corazón. Y a todos los que nos escuchan desde cualquier lugar del mundo, quizá hoy solo alguien llegó a este programa con una herida, quizá alguien piensa que no tiene remedio, que ha pasado demasiado tiempo lejos de Dios. Tú no eres un caso perdido. Tu nombre está escrito en la palma de su mano. Mi gente, yo soy tu amiga Lucy Bonnie. Tú y yo tenemos una cita el próximo lunes completamente en vivo, 3 de la tarde, tiempo del centro, 4, tiempo del este. Reza por mí, yo rezo por ti. Y nos vemos todos los días en el corazón de Cristo Eucaristía. Y que viva Colombia, estamos con ustedes, hermanos.

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2: El pan de la palabra para hoy, jueves 13 de agosto. El Evangelio hoy nos habla del milagro del perdón. ¿Quieres hacer milagros? Perdona. Perdónate a ti mismo. Miren, un milagro también muy hermoso es, te das cuenta que tienes un vicio. Chiquito, grande, reconócelo. Porque los viciosos tienen el primero de los defectos es no reconocer que tienen el vicio, sabiendo que sí lo tienen, que ahí está. Reconócelo. Eso ya es un gran milagro. Déjalo. Pide al Espíritu Santo que te ayude a dejarlo. Porque sabes que ese vicio no solamente te hace daño a ti, le hace daño a todas las personas que están a tu derredor. Y sabes muy bien que el vicio es un apego que tienes. Yo qué sé. A los placeres, a cualquier tipo de placer. Déjalo. Suelta todo, que sea Cristo el Rey de tu mente, de tu corazón, de tu alma. Ojalá que podamos darnos cuenta de esos milagros. Y cuando tú tienes esa capacidad de dejarlo, puedes tener la capacidad de perdonar, de comprender al otro que tiene también esas debilidades. Ojalá que podamos tener esos momentos grandes de abandono.

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0: Hola, ¿qué tal, amigos? Bienvenidos nuevamente a una emisión
1: de nuestro programa Una Mirada Llena de Misericordia. Bueno, pues en el programa anterior hemos hablado de la Eucaristía como centro y sostén de nuestra vida. Pero hoy especialmente queremos hablar de una mujer, de una gran mujer, de una mujer muy especial, y una mujer muy especial en nuestra vida, en la vida de todas las personas, especialmente en la vida de los cristianos. Vamos a hablar hoy de María. Y para hablar de María, pues hemos invitado a otra mujer, hemos invitado a la hermana Ángeles. Bienvenida, hermana Ángeles, a nuestro programa.
2: Muchísimas gracias por la invitación, hermana Juliana. Espero que, pues, con la gracia del Señor pueda compartirles todas aquellas realidades que la Virgen también de alguna u otra manera ha comunicado a mi corazón.
1: Pues antes de iniciar un poco hablando de María, ¿por qué no invocarla, no? ¿Por qué no pedir su presencia? Invitamos para que, pues, nos introduzca con una oración.
2: Señora y niña nuestra, te entregamos todo aquello que nos aflige, que nos quita la paz. Te pedimos, dulce Señora, que en este momento vuelvas a nosotros esos tus ojos misericordiosos y nos enseñes a descubrir la bondad y la belleza de Dios en medio de nuestras vidas. Dios te salve, María, llena eres de gracia, el Señor es contigo. Bendita tú eres entre todas las mujeres y bendito es el fruto de tu vientre, Jesús.
1: Santa María, Madre de Dios, ruega por nosotros, pecadores, ahora y en la hora de nuestra muerte. Amén.
2: Gloria al Padre, y al Hijo, y al Espíritu Santo,
1: como era en el principio, ahora y siempre, por los siglos de los siglos. Amén.
2: Nuestra Señora de Guadalupe,
1: ruega por nosotros y danos la paz.
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0: Pues muy bien, ya habiendo orado, pidiéndole la intercesión a Nuestra Señora, pues vamos a hablar de ella, vamos a lo que hemos venido. ¿Quién es María? ¿Quién es María en nuestra vida? ¿Qué papel ella juega en nuestra vida?
1: Bueno, primero vamos a tener en cuenta que Dios desde toda la eternidad, nuestro Papá del Cielo, ha tenido un plan de salvación para cada uno de nosotros, para con cada persona, para con cada hombre. Él ha designado que participemos de esa vida divina, del amor de Dios. Por eso quisiera mencionar primero, para poder hablar de Nuestra Señora, ese plan originario que Dios ha tenido para con cada persona. Desde el principio sabemos, como aparece en la Biblia, los primeros capítulos en el Génesis 1 y 2, cómo Dios, cuando empieza a crear, crea todo un ambiente especial para el hombre. Dice un autor que cuando Dios creaba el mundo, creaba como una cuna especialmente para que el hombre habitara en ella. Recordemos a Tertuliano, que decía que Dios cuando creó al hombre lo hacía pensando en Cristo. Entonces, de una manera especial, como toda la creación, Dios Padre la pensó justamente en su Hijo Jesús. Ahora bien, somos conscientes de esa realidad que el hombre vivió al principio, después de participar de esa vida en Dios, que vino la tentación, vino la caída, y esa caída, aunque no frustró el plan de Dios, sí que quebró de alguna u otra manera esa comunión especial que tenía el hombre con Dios. Pero hay una promesa bonita, una promesa especial, que hace de alguna u otra manera, también la Iglesia nos lo enseña, que hace alusión a Nuestra Señora. Cuando le dice Dios a la serpiente que la estirpe de una mujer aplastará su cabeza. Sabemos y reconocemos en esa mujer a Nuestra Señora la Virgen Santísima, y pues su estirpe, su linaje es nuestro Señor Jesucristo. Entonces, ¿cómo desde toda la eternidad parece que Dios ya tenía planeado que justamente María fuese esa mujer que estaría como junto a Jesús, junto a su Hijo Jesús, cooperando con ese plan de salvación para con cada uno de nosotros? Así que el plan del Señor para con cada uno de nosotros siempre ha estado presente la Virgen Santísima. Ahora, por otro lado, el hombre pues no se quedó en esa realidad de pecado y todo eso. Sabemos también por la historia que la gracia de Dios nos ha asistido especialmente cuando nuestro Señor nos alcanzó el perdón de nuestros pecados muriendo para nosotros en la cruz. Y el papel importantísimo que cobra la Virgen Santísima junto a la cruz es realmente interesante para con cada uno de nosotros. Especialmente yo sé que cuando muchas de las personas que escuchan este programa, o algunos que a lo mejor si lo escuchan por primera vez, sabemos que cuando tenemos situaciones difíciles de dolor, de sufrimiento, es bueno volver nuestros ojos hacia la Virgen y recordar que ella está ahí junto a nosotros al pie de la cruz, porque cada sufrimiento, cada dolor, cada circunstancia difícil se convierte para nosotros en un estar con Jesús en la cruz, pero recordando siempre con esperanza que nuestra Madre Santísima está ahí para ayudarnos, para cooperar con nosotros también en ese plan redentor que Dios Padre ha tenido para con cada uno de nosotros.
0: Hermana Ángeles, a todas estas, ¿no?, hablando de que María pues entra en ese plan de salvación, ¿no? ¿Cómo acepta María ese plan de Dios? ¿Qué respuesta da María a ese plan que Dios le propone, ¿no? Porque era una chiquilla de 15 años o aproximadamente lo que se nos dice. ¿Qué respuesta da ella a ese llamado?
1: Bueno, es interesante recordar que Dios nos ha creado a nosotros libres, y María, al recibir la noticia del ángel de parte de Dios, que le dice, le cuenta que Dios tiene para ella preparada una misión especial, María, plenamente libre, con plena libertad, sin ninguna coacción, ella acepta ese plan. Dice un sí radical, un sí movido por el amor. Porque, a ver, podemos pensar, bueno, sí, Dios tenía entonces predestinada a María para esto y ella no tenía otra opción. No es verdad, sí que tenía otra opción. Pudo haber dicho que no, pero el amor tan grande que en su corazón latía le hizo responder con generosidad y con radicalidad a esa misión tan difícil y única, por lo mismo, porque era difícil, especial, pensada por Dios específicamente para una persona, para ella. Entonces, recordemos que cuando el ángel le dice a María, alégrate María, llena de gracia, el Señor está contigo, ella primero se turba, A ver, no es que pierda la paz, sino que se pregunta, bueno, ¿y cómo este saludo? ¿A qué viene este saludo? ¿Cómo que llena de gracia? ¿Quién soy yo? Ella se cuestiona primero, ¿sí? ¿Cómo es que el Señor me visita de esta manera diciéndome que estoy llena de gracia? Y efectivamente, sabemos que Nuestra Señora tenía una gracia especial de Dios. La gracia santificante estaba plenamente en ella. Estaba la presencia de Dios en su alma, en su vida, desde la misma creación de su persona. Entonces, por esa misma unión que tenía ella con el Señor, pudo responder con radicalidad, porque estuvo abierta al plan de Dios con una voluntad firme, decidida, sin coacción alguna, sino movida en plena libertad y con pleno amor.
0: Vale, pues muy bien. Después de esto que has dicho, pues vamos a hacer una pequeña pausa y ya regresamos.
2: No se enciende una lámpara para colocarla debajo del cerebro, sino sobre el candelero para que alumbre a todos. Mateo 5:15.

0: Bueno, hermana Ángeles, yo ahora quisiera hacer un pequeño salto, ¿no? Ya sabemos que María ha aceptado ese plan de Dios, ¿no? Le ha dicho sí, ha dicho sí. Y que ese sí, pues a lo largo del crecimiento de su hijo también, pues ella lo fue asumiendo, ¿no? Que fue María la que estuvo con Jesús, pues todo el tiempo, ¿no? Pero yo quiero concretamente que nos dirijamos al momento de la cruz. O sea, ¿qué actitud tiene María, o sea, frente a ese gran sufrimiento, especialmente al ver a su hijo, pues, condenado a muerte?
1: Voy a citar a San Juan en el capítulo 19, versículo 25, cuando, pues, eso, Juan nos narra el momento en el que María está junto a Jesús al pie de la cruz. Junto a la cruz de Jesús estaban su madre y la hermana de su madre, María, mujer de Clopas, y María Magdalena. Jesús, viendo a su madre y junto a ella al discípulo a quien amaba, dice a su madre: mujer, ahí tienes a tu hijo. Luego dice al discípulo: ahí tienes a tu madre. Y desde aquella hora el discípulo la acogió en su casa.
0: Bueno, ¿podría explicarnos un poquito eso?
1: La Iglesia muchas veces nos ha enseñado en su magisterio cómo en Juan está cada uno de nosotros, cada hijo, cada fiel de la Iglesia está representado por el discípulo más amado del Señor. Es un momento muy difícil. En ese momento no recuerdo qué autor decía que María junto a la cruz entrega a su hijo amado, a su Dios, entrega a quien había nacido de sus entrañas y recibe en su lugar a un pobre pecador. Y en ese pobre pecador recibía a cada uno de nosotros. Entonces, imaginémonos por un momento el dolor tan inmenso que siente Nuestra Señora al perder a su hijo, a quien había salido de sus entrañas, a quien había estado tan unido estrechamente desde que llevaba en su vientre. Especialmente, no podemos decir qué dolor embriagó en este momento el corazón de la Virgen. Recordemos aquella profecía que Simeón le hizo a Nuestra Señora cuando presentaron a Jesús en el templo. Le dijo: a ti una espada te atravesará el alma, te atravesará el corazón. No fue una espada visible como a lo mejor al Señor cuando le traspasaron el corazón después de que había fallecido, sino que el dolor tan inmenso que en ese instante la Virgen Santísima experimentó fue tan profundo que ella a lo mejor sintió que su corazón se desgarraba, que se moría con su mismo hijo. Entonces el dolor que en ese momento Nuestra Señora experimentó no tiene comparación con ningún dolor que a lo mejor nosotros podemos estar viviendo, o a lo mejor sí. Y por eso ella, como nadie, nos puede comprender y entender en cualquier dolor, en cualquier situación difícil que podamos estar viviendo. Ahora bien, la actitud que tomó Nuestra Señora junto a la cruz no fue una actitud de desesperanza, de frustración, de como si ya todo hubiese terminado. No, ella en ese momento recordó más que nunca las promesas de su hijo, y en ese instante estaba en una actitud de contemplación, de reflexionar sobre el misterio de Dios, sobre aquellas profecías, aquello que ya desde el Antiguo Testamento venía anunciando y anunciando cada profeta, cada persona que hablaba sobre el misterio del Mesías con nosotros, del Dios con nosotros. Entonces Nuestra Señora en ese momento de dolor, de sufrimiento, su actitud era una actitud de esperanza, de confianza, de que a pesar de estar sufriendo, descubrir en eso la bondad y la misericordia de Dios para con cada uno de nosotros. Pues bien, no quiero que tampoco en este momento desaprovechemos esa invitación que indirectamente nos hace Nuestra Señora para que fijemos nuestros ojos en su ejemplo, en esa actitud constante de ella llena de confianza. A veces es difícil, no digo que no, porque cuando nos visita el sufrimiento tendemos a realizar lo que hicieron los apóstoles, huir de la cruz. Y es propio de nuestra naturaleza, porque a ninguno de nosotros nos gusta sufrir. A nadie le gusta tomar la cruz y seguirle. Pero si realmente queremos ser discípulos de Jesús, fijemos nuestra mirada en Nuestra Señora y aprendamos de ella a permanecer junto a la cruz, superando el sufrimiento con la esperanza que redime. Justamente ella fue al dolor, al sufrimiento, le encontró ese sentido. Descubrió en ella, en ese dolor, en ese sufrimiento, que Dios tiene un plan de salvación. No se queda allí en la situación difícil, sino que ve más allá, pone su confianza en las promesas de Dios. Y eso es muy importante recordarlo. Es muy importante que nuestro corazón esté haciendo memoria constante de esa realidad. porque si le encontramos sentido al sufrimiento, cualquier dificultad, cualquier situación difícil se hace muchísimo más llevadera.
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0: Bueno, hermana Ángeles, ahora ya hemos hablado de María, cómo ha sido su actitud. Pues adentrémonos un poco, cómo María nos acoge como sus hijos. O sea, ¿qué sentido le da ella a nuestro sufrimiento, a nuestro dolor? Si ella es la primera que lo ha vivido, ¿no? ¿Cómo podemos ver nosotros a María como esa madre que nos auxilia?
1: Bueno, voy a citar lo que decía hace un momento, ¿no? Cuando María hizo ese intercambio, por así decirlo, de hijo. Es muy gracioso porque María, como decía ese autor, entregó a su hijo Jesús, y a cambio de su hijo Jesús recibió a un pecador, y recibió a cada pecador que es cada uno de nosotros. En San Juan, cada uno de nosotros ha tomado a María por madre, le ha recibido por madre, y María nos ha recibido como hijos. Ahora bien, recordando justamente ese instante en el que al pie de la cruz María recibe también el sufrimiento de Juan, de ese discípulo amado, porque pongámonos en su lugar, él amaba a su maestro, amaba al Señor, había entregado su vida, y aunque estuviese ahí al pie de la cruz intentando recordar esas promesas también del Señor, a él le superaban, no entendía, no comprendía, porque a lo mejor no tenía la fuerza y la presencia del Espíritu Santo como a lo mejor lo tenía Nuestra Señora. En ese instante, Juan, él acoge a María en su casa, la invita también a estar en el interior de su corazón, pues si lo podemos decir así, haciendo un poco alusión a lo que nuestro corazón puede vivir cuando tenemos alguna dificultad. Nosotros en este momento contamos con la gracia del Espíritu Santo. Tenemos por huésped a este divino Espíritu que nos ayuda a superar cualquier sufrimiento, cualquier dolor, cualquier circunstancia difícil. Luego, Nuestra Señora nos acoge también en su casa. Es muy importante saberlo, tenerlo presente en cualquier situación. Si María nos acoge en su casa, ejerce sobre nosotros una maternidad especial. No es indiferente a nuestro dolor, al contrario. Ella sabe porque ha estado junto a Jesús al pie de la cruz y está junto a nosotros al pie de la cruz en cualquier circunstancia, en cualquier dolor, en cualquier momento difícil. Ella está ahí porque es madre llena de misericordia. Por eso las promesas del Señor se hacen, se reavivan en Nuestra Señora. Dicen que ella es dispensadora de gracia, y así es. A ella se le ha sido confiada también un caudal de gracia para derramarla sobre nosotros. Entonces, por eso en María podemos encontrarle sentido a nuestro dolor, porque ella primero nos ha dado ejemplo para superar cualquier circunstancia. Ella, junto a la cruz, recibe una gracia especial también para entender y comprender al que sufre, al

0: Bueno, primero deberíamos pedirle siempre al Señor que nos enamore, que nos enseñe a amar y buscar a la Virgen. Decía un santo, San Luis Griñón de Montfort, que quienes Dios quiere muy santos, los hace muy devotos de la Virgen. Y amar a la Virgen, buscarle, sé que es una gracia especial de Dios. Entonces, lo primero que debemos hacer es pedirle al Señor la gracia o sí, el don de buscar a María como madre, como maestra, como guía, como amiga, como hermana, de buscarle, ¿sí? Pedirle al Señor la gracia. Luego, ir cada vez más creciendo en esa amistad con ella, porque si le pedimos a Dios una gracia, Dios efectivamente, si es para nuestro bien, Él nos la concede, Él nos otorga, nos escucha porque no es sordo a nuestras súplicas. Poco a poco ir enriqueciendo nuestra intimidad con Nuestra Señora. ¿Cómo lo podemos hacer nosotros? Pues sencillo, tenemos pequeños detalles y la Iglesia también nos ha enseñado cosas concretas que nos ayudan a enriquecer esa intimidad, esa vida interior con la Virgen. Hay cosas concretas que la Iglesia nos regala, como el rezo del rosario, que nuestra misma Señora nos lo otorgó. Recordemos que nuestra Madre nos ha dado esa arma poderosa que nos ayuda no solo a crecer en la unión con ella, sino que también nos ayuda en las tentaciones, en las situaciones difíciles. El Santo Rosario es súper, súper importante en nuestra vida cristiana. Luego hay devociones específicas que también nos ayudan a crecer en esa unión con la Virgen. Recuerdo especialmente la perfecta devoción a Nuestra Señora de San Luis Griñón de Montfort, que la recomiendo muchísimo, porque nos hace realmente esclavos del amor, esclavos de la Virgen, pero nos ayuda a crecer cada vez más en esa intimidad con la Virgen para ser mejor de Jesús. Luego, recordemos que en este programa tenemos un enfoque especial dirigido a Nuestra Señora de Guadalupe. Hay devociones especiales que nos ayudan en ese crecimiento, pero con la devoción de la Virgen de Guadalupe hemos de recordar esas promesas que Nuestra Señora le hizo al indio Juan Diego. Ella le dijo en el Tepeyac, en México, que todos aquellos que le buscasen, que a ella clamasen, que ella fuesen a contarle sus penas, sus dolores, sus aflicciones, su sufrimiento, ella les escucharía, les sanaría, les curaría sus penas, sus miserias. Toda situación difícil, Nuestra Señora de Guadalupe ha dicho que sería consolado, que encontraría en nuestra madre ese consuelo tan ansiado por nuestro corazón. Hay una realidad concreta en la imagen de Nuestra Señora de Guadalupe que a mí me gusta reflexionar, y es la mirada de la Virgen. Está tan llena de misericordia, te hace descubrir la paz, el amor, la confianza, la misericordia de Dios a través de Nuestra Madre Santísima. Si tienen la oportunidad de observar alguna imagen de Nuestra Señora, la Virgen de Guadalupe, fíjense especialmente en esos ojos y recuerden esa oración: mira, vuelve a nosotros esos tus ojos misericordiosos, y pídele a la Virgen que en ese momento te deje experimentar esa mirada llena de compasión, porque realmente tu corazón encontrará sosiego, encontrará paz, encontrará la fortaleza para enfrentar cualquier situación difícil que puedas estar viviendo. No descatimes aquellas promesas que Nuestra Señora nos ha hecho, porque en realidad tu corazón, que tanto anhela consuelo, lo encontrarás en Nuestra Señora.
1: Muy bien, pues el tiempo, como siempre, que nos apremia, entonces ahora ya yo creo que hasta aquí llegamos, pues dando gracias al Señor por esto que nos permite aprender y experimentar el amor de la Virgen, nuestra Madre llena de misericordia, ¿no? La estrella de la esperanza. Pues con esto me gustaría que finalizáramos eso, pues con un Ave María, sencillamente, pidiéndole a Nuestra Señora que nos regale todo eso que nuestro corazón necesita, especialmente para afrontar las situaciones que no entendemos, que nos superan, que nos sobrepasan.
0: Dios te salve María, llena eres de gracia, el Señor es contigo. Bendita tú eres entre todas las mujeres, y bendito es el fruto de tu vientre, Jesús.
1: Santa María, Madre de Dios, ruega por nosotros pecadores, ahora y en la hora de nuestra muerte. Amén.
0: Gloria al Padre, y al Hijo, y al Espíritu Santo,
1: como era en el principio, ahora y siempre, por los siglos de los siglos. Amén.
0: Nuestra Señora de Guadalupe,
1: ruega por nosotros y danos la paz.
0: Recordemos que con María nuestro sufrimiento se llena de sentido, y a la vez ella misma nos presenta a su Hijo Jesús. Ella es la Madre de Misericordia, que nos enseña quién es la misericordia. Es Jesús.
1: Bueno, hasta aquí hemos llegado ya al final de nuestro programa, dándole gracias a Dios por todo esto que ya hemos dicho y recordándoles una vez más nuestro correo electrónico.

Les habla Rafael Moreno desde EWTN Radio Católica Mundial. Y quiero recordarles que el Señor no nos ha dejado solos. Solo salió un momento a prepararnos una mansión. Y ya viene a buscarnos. No perdamos la esperanza.

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1: San Pablo nos dice que la bondad de ustedes sea conocida por todos los hombres. La bondad es un lenguaje universal. Todos comprenden cuando alguien es amable con ellos. La bondad es la manera en la que expresamos la misericordia en nuestra vida. Es esa tierna misericordia que mostramos hacia los demás cuando les ofrecemos una mano amiga, cuando buscamos hacerle la vida más fácil a alguien. Cuando experimentamos la bondad y la misericordia de Dios, nos lleva a querer compartirlas con los demás. La bondad es contagiosa y evangélica. Cuando somos amables con otras personas, ellos también quieren serlo. Entonces, un acto de bondad puede iniciar una revolución de misericordia en nuestro mundo.
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4: Oyentes de Radio Católica Mundial, bienvenidos a su programa Huellas y Raíces, la bitácora de la Iglesia. Hoy Maite está invitada a una entrevista con unas corresponsales del periódico de la universidad, quien comenzará a hacerle cuestionamientos sobre algunos temas no desconocidos para ninguno de nosotros. Vamos a ver cómo le va a nuestra amiga.
5: Doctora Maite, un gusto en conocerla. Mi nombre es Sandra Gómez. Soy la corresponsal del periódico de la universidad y ella es Viviana, la fotógrafa.
4: Hola, doctora.
5: Le agradezco que haya abierto el espacio para poder realizar esta entrevista, doctora.
4: Para mí es un placer poder servir de algo, pero por favor sigan y tomen asiento.
5: Bueno, antes de comenzar, quisiera comentarle cuál es la finalidad de este proyecto.
4: Me parece.
5: Para comenzar, yo quisiera que se situara en el tiempo de los concilios.
4: Verá. Que nos interesa informarnos de cómo surgieron las bases fundamentales de lo que ahora es nuestra Iglesia Católica.
5: ¿De veras? ¿Por qué le causa esa reacción?
4: Bueno, porque hace algún tiempo tuve la oportunidad de tener conocimiento de algunos concilios. Pues si no estoy mal, usted da clase de historia, ¿no?
5: Sí, tiene razón. Yo dicto historia de la Iglesia. ¡Excelente! ¿Podría entonces compartir mucho de esto y hablarnos un poco acerca del Concilio de Éfeso?
4: Pues, menos mal me toman bien documentada, porque, a ver, déjenme y miro. Sí, aquí tengo datos de este suceso.
5: Sinceramente, yo poco sé de los concilios.
4: Esos documentos son muy interesantes, porque si no estoy mal, fueron convocados para defender la sana doctrina, ¿verdad?
5: Sí. ¿Cómo es eso de la sana doctrina?
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4: Entendemos por doctrina el conjunto de enseñanzas, orientaciones y normas prácticas.
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4: Bueno, es que después de las persecuciones, los cristianos se centraron en la organización de la iglesia y sus creencias. Esto llevó a que se cometieran muchos errores, como el de Arrio, un sacerdote que por defenderse del monarquismo cayó en un nuevo error. Y fue el de separar tanto al padre del hijo, que hizo ver al hijo como alguien creado y no engendrado desde toda la eternidad. Esos errores preocuparon demasiado a la iglesia y se convocó a un concilio ecuménico, el Concilio de Nicea.
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4: Aclaremos unos puntos. El monarquianismo era una doctrina herética según la cual el Verbo o Cristo no era una persona distinta, sino el mismo Padre en una forma especial. Por esto, Arrio formuló el hecho de que Jesús estaba por encima de las criaturas, pero no era de naturaleza del Padre. Las dos enseñanzas igual de incorrectas y heréticas. Disculpe, Maite, pero ¿qué es una herejía?
5: ¡Viviana! Si me permite, Maite, yo le digo a Viviana que es una herejía.
4: Claro.
5: Sencillo, una herejía es una doctrina opuesta al dogma de la Iglesia.
4: Ah, claro, por eso fue que se convocó el Concilio de Nicea.
8: Correcto, y no solo el de Nicea, también el de Constantinopla, el de Éfeso, Calcedonia.
5: También el Concilio de Trento.
8: Sí, ha habido muchos concilios.
7: ¿Pero qué pasó después del concilio de Nicea?
8: Bueno, hubo una aparente calma, pero después reapareció la confusión con un patriarca de Constantinopla llamado Macedonio. Este admitía la semejanza entre el padre y el hijo. Esto equivalía a igualdad, pero declaraba que la tercera persona, es decir, el Espíritu Santo, como criatura de Dios, era como un ministro especial. Claro, era superior a los ángeles, pero subordinado al Padre, lo cual era una locura.
7: La condenación más solemne y definitiva de esta falsa doctrina tuvo lugar en el Segundo Concilio Ecuménico, primero de Constantinopla, celebrado en el año 381. Es importante decir que existen 8 concilios celebrados por la Iglesia cristiana en la ciudad de Constantinopla. La Iglesia católica solo reconoce 4 de ellos como ecuménicos, los 3 primeros y el 6º, al que en consecuencia se denomina Cuarto Concilio de Constantinopla.
5: ¿Pero fue el único concilio de Constantinopla?
8: No, existen otros 7.
7: Supongo que el de Éfeso también tuvo que ver con alguna herejía.
5: Sí, un concilio siempre es convocado para desmentir una falsa enseñanza.
8: Exactamente. Lo que sucedió fue que un arzobispo de Constantinopla llamado Nestorio se confundió e hizo ver que en Cristo había dos naturalezas, la humana y la divina. Pero él decía que aunque eran distintas, estaban unidas en una persona y una misma sustancia.
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7: Nestorio afirmaba que en Cristo la forma divina y humana actuaba como una sola, pero no se fundía para componer la unidad de un solo individuo. También afirmaba Nestorio que la Virgen María no podía ser llamada Madre de Dios, como la denominaban los cristianos ortodoxos, ya que su Hijo Jesús nació como hombre, derivando su divina naturaleza no de ella, sino de su Padre que le engendró. Las doctrinas de Nestorio se propagaron a lo largo del Imperio Bizantino a principios del siglo V y generaron numerosas polémicas.
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7: 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No comprendo, ¿entonces María no es la mamá de Dios?
5: Pues según Nestorio, no, por eso era una herejía, porque enseñaba algo que además de irreverente era malsano, doctrinalmente hablándolo.
8: Por eso mismo se convocó el concilio de Éfeso.
7: El concilio de Éfeso declaró herejes las creencias nestorianas, depuso a Nestorio y le exilió del imperio persiguiendo a sus seguidores. Los nestorianos buscaron refugio en Persia, India, China y Mongolia, donde a principios de la época medieval la iglesia nestoriana era poderosa, aunque su influencia fue muy limitada a causa de persecuciones posteriores.
5: ¿Pero qué temas exactos trataron en el concilio, doctora?
8: Bueno, pues primero partamos de los errores que tuvo Nestorio. Él decía que hay dos personas distintas en Jesús, una divina y otra humana. Sus dos naturalezas no estaban unidas. Por tanto, María no es la madre de Dios, pues es solamente la madre de Jesús hombre. Jesús nació de María solo como hombre y más tarde asumió la divinidad. Y por eso decimos que Jesús es Dios, pero obviamente esto era un error.
7: Vemos que el error de Nestorio, al negar que María es madre de Dios, niega también que Jesús fuera una persona divina. La doctrina referente a María está totalmente ligada a la doctrina referente a Cristo. Confundir una es confundir a la otra. Cuando la Iglesia defiende la maternidad divina de María, está defendiendo la verdad de que su Hijo Jesucristo es una persona divina.
8: En esta batalla doctrinal, San Cirilo, obispo de Alejandría, jugó un papel muy importante en clasificar la posición de nuestra fe en contra de la herejía de Nestorio. En el año 430, el Papa Celestino I, en un concilio en Roma, condenó la doctrina de Nestorio y comisionó a San Cirilo para que iniciara una serie de correspondencias donde se presentara la verdad.
7: Uy, estaba muy mal informado con respecto a lo que de Cristo se trata, ¿no?
5: Bastante, diría yo. Sin embargo, todo empezó porque él no le quiso dar el título de Madre de Dios a María.
8: Claro, pero es que ciertamente María es la Madre de Dios, la Teotocos.

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1: Bueno, ¿y qué es lo que nos enseña la sana doctrina?
2: La sana doctrina nos enseña que Jesús es una persona divina, no dos personas. Segundo, nos enseña que Jesús tiene dos naturalezas, es Dios y hombre verdaderamente. Tercero, María es madre de una persona divina, por tanto es madre de Dios. Este es el principal de todos los dogmas marianos y la raíz y fundamentos de la dignidad singularísima de la Virgen María. María es madre de Dios no desde toda la eternidad, sino en el tiempo.
1: El dogma de María, madre de Dios, contiene dos verdades. Primero, María es verdaderamente madre. Esto significa que ella contribuyó en todo en la formación de la naturaleza humana de Cristo, como toda madre contribuye a la formación del Hijo de sus entrañas. Segundo, María es verdaderamente madre de Dios. Ella concibió y dio a luz a la segunda persona de la Trinidad según la naturaleza humana que Él asumió.
2: El origen divino de Cristo no le proviene de María, pero al ser Cristo una persona de naturalezas divina y humana, María es tanto madre del hombre como madre del Dios. María es madre de Dios porque es madre de Cristo, quien es Dios y hombre.
3: La misión maternal de María es mencionada desde los principios de la Iglesia. En el Credo de los Apóstoles dice: creo en Dios, Padre Todopoderoso, y en Jesucristo, su único Hijo, nuestro Señor, que nació de la Virgen María. ¿Cierto, doctora?
1: Exacto. ¿Y el nestorianismo tuvo más errores?
2: Bueno, pues...
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1: Algunas otras cosas dichas equivocadamente por el nestorianismo fueron: el hombre Cristo no es Dios, sino portador de Dios. Por la encarnación, el Logos Dios no se ha hecho hombre en sentido propio, sino que ha pasado a habitar en el hombre Jesucristo, de manera parecida a como Dios habita en los justos. Las propiedades humanas, nacimiento, pasión y muerte, tan solo se pueden predicar del hombre Cristo. Las propiedades divinas, creación, omnipotencia y eternidad, únicamente se pueden enunciar del Logos Dios. Se niega, por lo tanto, la comunicación entre ambas naturalezas.
3: Supongo que en medio de tantos errores hubo alguien que defendió en algo la sana doctrina.
2: Sí, por suerte existió un hombre llamado San Cirilo de Alejandría.

arzobispo de Alejandría, Egipto, defensor de la doctrina que proclama a María la Teotocos, Madre de Dios. Esta doctrina fue proclamada como dogma en el Concilio de Éfeso del año 431, que San Cirilo presidió bajo la autoridad del Papa Celestino. Su gran oponente era Nestorio, patriarca de Constantinopla. Al ponerse en duda que María es Madre de Dios, se ponía en duda la identidad de Jesucristo, quien es una persona divina. Por eso San Cirilo no solo aportó a la mariología, sino también a la cristología. El argumento de San Cirilo era: María es la Teotocos, no porque ella existiese antes de Dios o hubiese creado a Dios. Dios es eterno y María Santísima es una criatura de Dios. Pero Dios quiso nacer de una mujer. La persona que nace de María es divina, por lo tanto, ella es madre de Dios.

0: Su santa defensa de la verdad le ganó la cárcel y muchas luchas, pero salió victorioso. Incluso, permítanme y busco en este libro el fragmento del testimonio de San Cirilo, después del concilio de Éfeso. Sí, a ver, aquí está. Dice algo así como: te saludamos, oh María, Madre de Dios, verdadero tesoro de todo el universo, antorcha que jamás se apagará, templo que nunca será destruido, sitio de refugio para todos los desamparados, por quien ha venido al mundo el que es bendito por los siglos. Por ti la Trinidad ha recibido más gloria en la tierra, por ti la cruz nos ha salvado, por ti los cielos se estremecen de alegría y los demonios son puestos en fuga. El enemigo del alma es lanzado al abismo y nosotros débiles criaturas somos elevados al puesto de honor.
1: ¡Qué lindo e interesante!
2: Disculpe, doctora Maite, ¿tiene más detalles del encuentro?
0: Pues bien, la idea de ese gran concilio parte se debió a Nestorio, el obispo de Constantinopla. San Cirilo, patriarca de Alejandría, le había acusado ante el Papa San Celestino de herejía. Y el Papa había replicado el 11 de agosto de 430, encargaba a San Cirilo que asumiera su autoridad y avisara en su nombre a Nestorio de que, salvo que se retractara dentro de los 10 días de la recepción de este ultimátum, se le consideraría excomulgado y depuesto. El requerimiento le fue entregado a Nestorio un domingo, el 30 de noviembre, o el 7 de diciembre, por 4 obispos enviados por San Cirilo.
3: Pero Nestorio estaba evidentemente bien informado de lo que era de esperar. Se consideró a sí mismo como habiendo sido calumniado ante el Papa y optó por no entregarse en manos de Cirilo. Este era, en su opinión, no solo un enemigo personal, sino un teólogo peligroso que estaba reviviendo hasta cierto punto los errores de Apolinar. Nestorio tenía influencia sobre el emperador de Oriente, Teodosio II, al que indujo a convocar un concilio general para juzgar sobre la desigualdad entre el patriarca de Alejandría y él mismo. Y trabajó también que las cartas de convocatoria del emperador a todos los metropolitanos se publicaron el 19 de noviembre, unos días antes de que los mensajeros de Cirilo llegaran.
0: El emperador pudo tomar esta decisión sin que pareciera demasiado que favorecía a Nestorio, porque los monjes de la capital, a quienes Nestorio había excomulgado por su oposición a su enseñanza herética, habían apelado también a él para que convocaran un concilio. Nestorio, por tanto, no prestó atención al ultimátum del Papa y rechazó dejarse guiar por el consejo de someterse a su amigo Juan, el patriarca de Antioquía.
2: Bueno, ¿y dijeron algo en particular contra Nestorio y contra todos aquellos que lo seguían?
0: Bueno, hay algo que se llama anatematismos contra Nestorio.
3: Anatema. Se habla de anatema cuando algo está maldito.
1: Cuéntenos en qué consistieron esos anatematismos.
0: Bueno, solo nombraré algunos.
2: Perfecto. Empiece que yo ya estoy apuntando.
0: Dice uno: si alguno no confiesa que Dios es según verdad el Emmanuel y que por eso la Santa Virgen es Madre de Dios, pues dio a luz carnalmente al Verbo de Dios hecho carne, sea anatema. Si alguno confiesa que Dios es Cristo, verdadero Dios y verdadero hombre, sea anatema. Y si alguno dice que Cristo es aparte humano y aparte Dios, sea anatema.
1: Bueno, pero ¿cuántos anatematismos son?
0: Son 12. Esos anatematismos, como resumen de la doctrina católica, oponen a los errores que propuso Nestorio y fueron enviados inmediatamente a este, con la orden expresa de que los suscribiera.
1: ¡Qué bárbaro! Uy, pero disculpe, ¿en total cuántos concilios son?
0: Bueno, el primero fue el de Nicea.
3: Se estiman que fueron unos 21 concilios.
2: Entonces fueron muchas cosas que tuvieron que arreglar en la iglesia.
0: Bueno, yo diría corregir, pues estaban y aún estamos muy propensos a equivocarnos en materia de dogmas y fe.
1: Pero yo creo que con todo lo que nos acaba de enseñar y aclarar, la entrevista será la más leída en todo el campus, ¿no?
2: ¿La entrevista?
1: ¿Sucede algo?
2: Sí, que todo este tiempo tuve la grabadora apagada, Viviana, no puede ser.
3: Para ayudarle un poco a nuestra despistada periodista, podríamos entonces retomar un poco. El concilio de Éfeso fue convocado en el 431 a raíz de una nueva doctrina herética enseñada por Nestorio, arzobispo de Constantinopla durante los años 428 al 431. Nestorio predicaba una variante de la doctrina ortodoxa relativa a la naturaleza de Jesucristo. La doctrina ortodoxa predica que Cristo tiene dos naturalezas, una divina y otra humana, las cuales, aunque distintas, están unidas en una persona y misma sustancia. Nestorio afirmaba que en Cristo la forma divina y humana actuaba como una sola, pero no se fundía para componer la unidad de un solo individuo. Además de ello, se atrevió a negar que la Virgen María fuese Madre de Dios y todo.
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